0: Son las 2 de la madrugada y 3 minutos.
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Son las 3 de la madrugada y 21 minutos.

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1: Son las 4 de la madrugada y cuarto.

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0: Hola, ¿qué tal, querida gente lunática? Espero que ya, cuando llega el momento de escuchar Luna Roja, pues yo sé que estés un poquito más relajada. Muy buenas noches, días, tardes, Gustavo.
1: Muy buenas noches, Olivia, ¿qué tal, cómo estás?
0: Pues es que ya ahora ya no sé cómo empezar el programa, porque antes decía buenas noches, pero como nos escuchan en todas las latitudes y longitudes, pues es que esto es un problema, ¿qué digo?
1: Sí, bueno, como muy buenas, buenas, buenas, ¿qué onda?
0: ¿Qué hace?
1: ¿Qué hace? Claro. ¿Qué pasa, tío? Como quieras, generalmente cuando son así formatos tipo podcast que se escuchan en algún momento, es un saludo general, hola, muy buenas, ¿qué
0: y ya
1: tal?
0: Está.
1: Y ya está.
0: Sí, pero es que las circunstancias personales pues siempre te influyen, entonces claro, no es lo mismo decir buenas noches que buenos días, que buenas tardes, Germán Gaete.
2: ¿Qué tal? El hombre del autobombo.
0: Volvió.
2: ¿Qué
0: faltan
2: tal,
0: ahí
2: Olivia,
0: como unos, faltan unos aplausos o algo así.
2: Oyentes, claro. Sí,
0: claro, diciendo el hombre de autobombo.
2: ¿Dónde está? Claro. Uy, es que bueno, nuestro técnico es un... Ahí está. Bueno, ¿qué tal la chavalada? Así, ¿no? Empezar así el programa.
0: Faltan los pétalos de rosas en el suelo.
2: Ah, claro. No, bueno, no, me basta con los aplausos. ¿Qué tal?
1: Sí, que es suficiente, ¿no?
2: Suficiente, sí. Gracias, gracias, gracias.
1: También tengo corneta, mira.
2: A ver.
0: No, no dejemos que el niño juegue con la mesa porque se puede pasar todo el programa así, o sea, ya está, se acabó.
2: Me encanta, es genial. Bueno, yo creo que para después, más tarde, las cornetas van a ir bien.
1: ¿Sí, no?
2: Sí, sí, sí.
1: Pues aquí tengo todo preparado.
2: Es genial, es que, bueno, bienvenidos también a todos, a los oyentes, buenas noches.
0: Así es, porque ahora mismo nos están escuchando en directo en Madrid, en el 91.4 de la FM, nuestros queridos oyentes de Radio Tentación.
2: Absolutos.
0: Que también utilizan la app, por supuesto, o la página web en las 3w.radiotentacion.com. Pero es que también nos escuchan en directo desde otro lado.
1: Exactamente, desde Jaén.
2: ¡Hombre! Sí, qué bueno, sí, sí. Saludos a todos.
1: Están ahora mismo.
2: Yo quiero saber solo una cosa. ¿Hay feria, hay de comer? Si hay ferias y hay de comer...
0: Se come bien en Jaén, ojo.
1: Sí. Se come muy bien en Jaén.
2: Bueno, sí.
1: ¿Sabes que hay? Olivos.
2: ¿Ah?
1: Sí, yo me acuerdo que una cosa...
2: Muchos.
1: Muy tonta, pero hace muchos años había escuchado en un programa radio que alguien decía que el olivo estaba en peligro de extinción, o que no había más olivos, qué sé yo. Y otra persona dijo... Es porque esta gente nunca estuvo en España. Y si vas a Jaén, es que no hay otra cosa. Hay una cantidad de olivos impresionante.
2: Genial. Bueno, o sea que también hay muy buena aceituna y muy buen aceite.
1: Sí.
0: Sí, pues nos están escuchando en Siempre Radio en el 107.2. Y luego, lógicamente, redifusiones.
1: Toda la red de redifusiones de Luna Roja, por ejemplo, en Aranda de Duero, en el 100 de la FM. Donde hacen el lechazo.
2: El lechazo, por favor, que todavía llevo 8 temporadas esperando.
1: Y nunca nos mandaron, ¿no? Nos pondrían... No. Está un poco lejos para que nos traigan el lechazo recién.
2: Lo podemos ir a buscar.
1: Sí, también. Sí, sí, sí. Yo he estado un par de veces en Aranda y la verdad es que vale la pena.
0: Qué lástima.
1: ¿Y dónde más?
0: Bueno, pues además de en Radio Iris 7, en Candil Radio, en Huercal de Almería, en el 87.6. No sé qué tenéis ahí.
1: Pero nos lo puedes mandar.
0: Pero claro, incluso nos lo pueden poner en algún mensajito.
2: Eso estaría bueno.
0: También en Laguna FM, en San Cristóbal de la Laguna, en el 98.3.
1: Uh-huh. En Tenerife, que nos pueden mandar también lo que quieran. O nos pueden invitar de cualquier lugar del que hablamos.
0: Las papas arrugadas, que me encantan.
2: ¿Puedo decir algo? Sí. Una hora menos en Canarias. Sí. Siempre soñé con decir eso.
0: No, pero... Y en Radio Malva, en Valencia, en el 104.9.
1: Y nos pueden mandar una paella, por ejemplo.
0: A Rozabanda, lo que quieran. Y en Caravaca Radio... desde Caravaca de la Cruz, en Murcia, en el 107.4 de la FM.
1: Así es, así que prácticamente en toda la península ibérica no te puedes escapar de nosotros.
0: Estos primeros días pues estamos recordando las FMs, luego lo vamos a hacer más rápido porque si no podemos estar aquí hasta pasado mañana. Pero también hay que saludar a nuestros oyentes de podcast, porque nos escucha gente, mucha gente.
1: Sí, nos escucha mucha gente en podcast.
0: Spotify,
1: Apple Podcast,
0: en Podimo.
1: Podimo.
0: Uh-huh. En Audible.
1: Audible, exactamente, que es la de Amazon. Ahí también nos escucha.
2: No sé.
1: Y en otras que no sé ni cómo se llaman, ¿sí?, que aparece el programa.
0: ¿Y cómo llegamos ahí? No lo sé.
1: Es un misterio. Lo que sí te digo,
0: a ti,
1: que
0: a
1: nos
0: tí.
1: Estás escuchando por podcast, voy a ser pesado, pero dale al corazoncito, like, lo que sea, da un comentario. Parece una tontería, siempre lo dicen los youtubers esto, por ejemplo, pero es que hace un montón a que nos publiquen el programa y que otra gente
0: sí, que nos sintamos menos solos, aunque sabemos que nos escucháis, porque nos llegan ahí, lógicamente, las escuchas y tal.
1: Pero eso es como esto de los algoritmos, que
0: claro,
1: te muestran o te esconden según... Así que nada.
0: E incluso, ¿por qué no? Déjanos un comentario en @lunarrojafm, en Instagram, o en Substack, o, bueno, en TikTok.
1: Exactamente. Ya cumplimos con todos los, ¿no? Tardamos 8 minutos... en todos los anuncios.
0: Es que hay novedades, sí. Porque aparte del avance de las elecciones, que no voy a entrar ahí, pero es que, fíjate,
2: Germán, bien, es lo único que voy a decir.
0: Ay, Dios. Germán, te voy a contar una cosa. Esta semana ha habido una clase de bombazos editoriales. Mira, no sé si comprarme la reedición de las memorias de Borges,
2: escritas
0: por Bioy Casares, o el primer libro de Isabel Díaz Ayuso, íntimo.
2: Pasemos de tema.
0: Estoy así que no sé muy bien qué hacer con mis ahorros.
1: Esto, bueno. Esto empezó hace muchos años, en el libro Crónicas del Ángel Gris de Alejandro Dolina, que es del 80 y pico, hablan de una feria del libro en la que todo el mundo publica libros y cada tanto algún escritor.
2: Claro.
1: Entonces es eso, político, gente de la tele.
0: Bueno, a Planeta le encanta publicar buena literatura y por eso.
2: Sí, tendremos premio Planeta en breve.
0: Claro, ha publicado eso.
2: Lo más importante, en realidad, hablando de publicaciones, es que se viene Feria del Libro en nuestra queridísima ciudad de Toledo.
0: Sí, en Toledo, ahí vamos a estar, Luna Roja, desde el 14 hasta el 18, ¿no? Que cae en domingo.
1: Creo.
0: O 19. Bueno, es desde el miércoles hasta el domingo. Es que la noche nos perturba. Y otra cuestión que también tenemos que decir es que le han dado el premio Nobel a Ann Carson.
2: También.
0: Y estoy muy contenta.
1: Un gusto, Ann Carson, ¿eh?
0: Sí.
1: Un placer conocerte.
0: Sí, porque escribe muy bien esta poeta canadiense. Yo aconsejo un libro, que es un librazo, que se titula Hombres en sus horas libres, publicado por la editorial Pretextos. Espero que siga Ann Carson en Pretextos, porque se lo merece la editorial.
2: Te das cuenta que es canadiense.
1: Sí.
2: Así que un saludo a toda la gente que nos está escuchando en Canadá. Yo no te voy a decir nada, pero... me ha costado temporadas mantener buena relación con esa gente.
1: ¿Sabes que nos escuchan en Canadá?
0: Sí.
1: No vamos a decir que 5 millones de canadienses, pero más gente de la que yo creía. Así que un saludo a los canadienses.
0: Por alusiones, si cualquier canadiense nos quiere mandar un mensaje, puede mandarlo ahora mismito al +34 639 641088. 639-641088. Y ahora Ann Carson llamando.
1: Pero no vive en Islandia, aunque sea canadiense.
0: No tengo ni idea, lo tengo que investigar.
1: Bueno, lo mismo da en realidad, era simplemente porque me acordé. Vamos empezando con el programa, porque el tiempo es tirano y de tiranos ya se habla mucho.
0: Hay tantos.
1: Hoy. O el viernes pasado, según cuando lo estés escuchando, es o fue el cumpleaños de una de mis artistas favoritas, PJ Harvey, que cumple 57 años. Entonces, para recordar, para conmemorar este onomástico, vamos a escuchar Good Fortune, que es un temazo, pero temazo.

0: Bueno, el hombre del autobombo, me encanta.
1: Ya está aquí.
0: Hoy en Viajeros Lunáticos, lo que yo he denominado el camino que no solo va de caminar o salir de tu zona de confort, o lo que también sería hacer el camino de Santiago. Así que vamos de lleno a esto, que a mi modo de verlo, si salir de la zona de confort consiste en caminar 124 kilómetros durante 6 días, dormir en albergues de todo tipo y color y descubrir músculos cuya existencia desconocías...
1: Y poros.
0: Entonces, evidentemente, yo salí de mi zona de confort.
1: Y ya no... ¿Saliste y no has vuelto ya nunca más?
0: Yo creo que no.
1: ¿Te quedaste?
0: Definitivamente no, y me traje unas buenas lesiones también de reu. Sí. Mi camino empezó antes de dar el primer paso. Empezó cuando una reserva falló y hubo que improvisar. Tuvimos que salir del paso y está bueno porque en realidad yo no quiero acá venir y darte una ay, el camino que te cambia la vida. Bueno, puede ser que sí o puede ser que no. La primera lección que yo recibí fue esto va de resiliencia. Ahí, ya. Porque una cosa es que algo salga mal y otra muy distinta es asumir que porque eso salió mal, después ya no hay posibilidad de revertir y todo va a terminar mal, o como el culo, va a salir todo como el culo, básicamente. Porque de hecho eso cambió absolutamente toda la perspectiva y acabamos en un sitio mucho mejor que el que habíamos reservado. Entonces ya para un día cero, te digo que es mejorador, por eso te digo, pues
1: 5 estrellas con jacuzzi.
0: Bueno, algo así, porque en realidad pasamos de la nada a todo. Entonces digo, a mí me pareció una muy buena forma de empezar el viaje porque precisamente lo que yo creo que de lo que va el camino de Santiago es en escoger qué batallas conviene pelear.
1: Uh-huh.
0: Ya desde el piloto, desde el
1: viaje. Por ejemplo, ¿cuántos libros me voy a llevar al camino de Santiago?
0: No, ninguno. Yo pedí que me llevaran el bolso iba solo, iba pospuesto.
2: ¿Con un sherpa?
0: Algo parecido.
1: Ay, madre
0: eso,
1: mía.
0: Eso da para otro capítulo.
1: O sea, eso mejor no lo cuentes, queda fatal. Lo de llevar esclavo queda fatal.
0: Me han llegado a decir que eso no es hacer el camino.
1: Y no.
0: A ver, ¿qué es hacer el camino de verdad? Bueno, no importa. Desde Valencia a Dominio, porque esto va del camino portugués, cruzas un puente divino y un río que te separa de Tui, sitio que creo que tú conoces.
1: Sí.
0: Y ya estaba con los pies en la carrera. Y sinceramente, si esto es una crisis de los 40, no está nada mal.
2: O sea, otros se compran un coche.
0: No está
1: se drogan. Nada mal. Se
2: hacen tatuajes.
0: No está nada mal.
1: Se hacen un agujero en la oreja.
2: Claro.
0: Yo te voy a decir algo. Si en todas mis crisis, a partir de ahora, se me ocurre hacer algo que por lo menos me mantenga mínimamente en movimiento y lo bueno, conectado con uno mismo y con el entorno, yo te digo, oye, no está tan mal. La primera etapa terminó en Oporriño, fueron 20 kilómetros, más o menos 4 horas y media de caminata. Y a solo
2: eso, para tu próxima crisis, el Porriño.
0: Sí, el Porriño. a solo 3 kilómetros de llegar fue donde dices, bueno, los pies empiezan a pedir explicaciones, porque claro, estás haciendo algo totalmente fuera de la norma.
1: Sí, sí, pero ¿por qué? Si tú nunca te mueves, ¿qué está
0: claro,
1: pasando?
0: O sea, o te mueves, pero claro, nunca llegas a esos niveles de exigencia. Sin embargo, el camino tiene una cierta o extraña habilidad para recompensarte. Después vemos si son buenas recompensas o no. Pasas de un polígono industrial a un bosque donde aparece una gaitera de pronto vestida de meiga. Y durante unos minutos se te olvida que llevas varias horas caminando. Eso pasó real.
1: Ella, pues eso, está pasando la crisis de los 40 con el Porriño también.
0: Claro, porque ya empiezas a ver como cosas. Empezás a descubrir las verdades que hay a través del camino. Por un momento estás convencido de que no se puede seguir, que no hay forma. Y sin embargo no cambia nada. Nadie puso un interruptor. Y de pronto seguís caminando, como si tus pies fueran por un lado totalmente diferente que tu cabeza. Y la maquinaria vuelve a arrancar sola, es maravilloso. Sobre todo cuando dejas de escuchar las protestas de la cabeza, es genial. Es un momento
1: que te pares, que te pares ya.
0: Es un momento en el que te bloqueas y a mí me pasó varias veces. La siguiente etapa al llegar a Redondela, sí, ¿qué estás haciendo?
1: ¿Por qué no comes queso? Párate y come queso.
0: Claro, o algo, o que te pares, no sé, me da igual. Al llegar a Redondela, después de dejar atrás tanto asfalto, aparecen las rías. Uh-huh. Es algo que a mí no me gustó nada del camino portugués, que hubiera tanta parte asfalto y tanta parte, bueno, ya vamos a llegar. El paisaje cambia y curiosamente también se iría a la cabeza con esto que parece mar y que no es mar y bueno, y que es muy bonito. Y un poco de naturaleza consigue convencerte de seguir caminando mejor que cualquier discurso motivacional de estos tontainas que aparecen por las redes sociales estas que seguimos.
1: Sí, busca nosotros la mejor versión de ti mismo y
0: no
1: cosas
0: sé, estas
1: de
0: mierdas
1: esas
0: que siguen ustedes. Yo tardé...
1: ¿Qué dices? ¿Nosotros cuándo?
0: Yo tardé esos primeros 2 o 3 días en comprender que el cuerpo, a pesar del cansancio, tiene una capacidad de resetearse que resulta casi inexplicable. O sea, nunca me vi en esa situación y sucede. No sé, me pareció genial, fantástico. Una de las etapas que más disfruté fue la tercera, la que nos llevó hasta Pontevedra, bonito Pontevedra, sí. Me encanta, porque ahí pasamos por bosques, por un momento me sentía como en El Señor de los Anillos, estaba esperando a Frodo, digo, esto es lo más de hace 1000 años que estoy viendo, o sea, yo vine a hacer este camino para sentirme un peregrino de hace 1000 años.
1: Señor Frodo, ya no tenemos pan de lembas.
0: Y ahí un tiro a la frente. O a Robin Hood organizando una emboscada, ¿viste? La cabeza se te va por esos lados y decís, guau, qué bueno, ¿no? Acá estaría justo un Robin Hood que pase por ahí, qué sé yo, que no te va a saludar, pero bueno, da igual. O algún otro, un druida, algo que tenga una pócima, ¿viste? Alguna cosa de estas que pasaba en la Edad Media, o sea, ninguno llegaba al Camino de Santiago hace 1000 años, o sea, se morían en el medio.
1: O alguien con la peste, no sé, algo así.
0: Da igual. Riachuelos, senderos, vegetación, y luego aparecía una carretera, tráfico y autovía, y el hechizo se te va al... Bueno, no vale la pena ahondar. El camino portugués está lleno de estos contrastes, estas contrariedades. Hay naturaleza espectacular y 5 minutos después la realidad recordándote dónde estás. Pues siempre fuimos en pos de la civilización y curiosamente al camino la civilización le juega en contra porque es mágico y después deja de ser mágico cuando vas bordeando la pista de un aeropuerto, por ejemplo. Entonces, los momentos más memorables de aquella etapa, la verdad, ocurrían precisamente cuando nos adentramos en la espesura del bosque, cuando escuchas el silencio, los pajaritos, parece poético, parece cliché, pero es así, mojarte los pies, que te pedían, por favor, un descanso en una ría.
1: Y
0: los pies... Yo no sé cómo te calzas y te volvés a descalzar, pero bueno,
1: parpadeaban los pies.
0: Tenían vida propia. O también estirando los músculos en uno de los pocos hoteles que encontramos con piscina, que una buena piscina después de 20 kilómetros andando, te digo que es...
1: Eso no es hacer bien el Camino de Santiago, ¿eh? O sea, si te puedes lavar, eso no es hacer bien.
0: Pero es el Camino de Santiago siglo XXI, o sea, tampoco... O sea, yo quería la experiencia de hace 1000 años, pero hasta ahí. O sea, tampoco tanto. Igualmente hay algo peor que yo no termino de entender de este camino del siglo XXI, y es que hay gente que corre. Pero no es porque lo estés trotando, que puede ser, o sea, pues estás mal del coco y quieres hacerte los 20 minutos trotando, ok. No, hay gente que por llegar al albergue, a la siguiente etapa, va a las corridas. O sea, es como el primero que llega es la primera cama que encuentras disponible. Y yo digo, pero un momento.
1: Vete a Madrid para eso.
0: Me pareció totalmente la antítesis del camino.
1: Para subir al metro.
0: Claro.
1: No necesitas.
0: Pero, a ver, si nos pasamos la vida corriendo para llegar antes a todas partes, ¿por qué convertir el camino en una carrera también? O sea, si lo quieres hacer en bici o lo quieres hacer porque vas trotando y vas con tu grupo de runners, que imagino que lo harán, bueno, vale. Pero es que era gente como uno que tenía apuro en llegar.
2: Claro, de repente le da un apuro y empezaba a correr.
0: Exacto. Y empiezas a correr y...
1: Ah, bueno, a lo mejor le da un apuro, claro. ¿Entiendes?
0: No sé, porque a lo mejor... Sí, puede ser, pero luego tenés tanto prado ahí que puedes ir a medio monte también.
1: Pero la gente tiene mucho pudor, entonces a lo mejor en el prado no...
0: Lo que yo sentía es que el verdadero lujo era precisamente poder caminar sin prisa. Y no perderte de nada, porque el camino empezó a tener sentido cuando dejé de pensar en cuánto faltaba. Que para mí eso, no mirar el reloj, no mirar la hora, no hacer cálculos. Porque cada vez que hacía alguna cuenta, caminaba peor. Y escuchaba las voces de la cabeza que al final son las que te terminan traicionando. Y cuando miras el paisaje al contrario, caminaba muchísimo mejor. Ahora, volviendo al tema de los pies, contra todo pronóstico, llegaban impecables a cada etapa. Yo no sé si fue por la vaselina, los calcetines que he llevado, los zapatos adecuados.
1: En el hotel cuando llegué a la pedicura.
0: Los masajes. No he hecho eso, no, pero iba bastante cuidado. iba con bastante cuidado y todo eso de verdad ayudaba. Igual me trajo una lesión en un pie, pero eso es otra historia.
1: ¿Otra más? O sea, ¿pero cuántas?
0: No, es la única que me traje. Parecían más, pero al final quedó siendo una sola. El problema realmente nunca fueron los pies, concluimos. Era la conversación que uno tiene con uno mismo, más que nada, ¿no? Porque la etapa realmente dura llegó entre Caldas de Reis y Padrón, que fue la anteúltima etapa.
2: ¿Padrón será donde los pimientos?
0: Donde los pimientos,
1: claro,
0: sí.
1: Porque, ¿qué pasa? A ver, cuéntanos, ¿comiste muchos pimientos?
0: Sí, claro, algunos pican y otros no. Por eso son los pimientos de Padrón.
1: Claro, ahí el problema.
0: Cuando pican. A mí no me tocó, pero bueno, pica. Venga. Ahí no había en esa última etapa no hubo metáforas que valieran y sentí que todas las contenciones que le puse a mi cabeza perdían el equilibrio, un fino equilibrio, como si fuera una presa con fugas. Yo me sentí así, tal cual. La locura iba a terminar por carcomerme por dentro y las piernas también iban al fallo. O sea que todo iba al borde del colapso. Cuestas, cansancio, la sensación de real de que quizás no lo puedes completar.
1: ¿Y veías tu vida pasar o...?
0: No llegó a tanto. Yo sentí
1: se te apareció el apóstol.
0: Yo sentí que si caminaba un paso más gritaba o me rajaba un tiro o abandonaba. Cuando llegué a Padrón dije, yo me monto al tren y mañana los... claro. Y a la mierda todo. Es que entendés que es loco y no a todos por ahí nos pasa... O sí, porque hemos estado en alguna situación borde en la que empezás a escuchar al cuerpo en lugar de discutir con él.
1: Esto me recuerda cuando fuiste con nosotros a hacer la marcha de la cascada de Sotillo.
0: Bueno, pero ahí me traje una lesión de verdad.
1: Es que, claro, acuérdate que José, el marido de mi prima, que le mandamos un abrazo, José y Lidia, a lo mejor nos están escuchando.
0: Mucho que no los veo, un abrazo.
1: Nos llevó a cumplir un récord, o sea, no sé en cuántos segundos hicimos
0: 154 kilómetros. Fue mejor que el Camino de Santiago, fue una verdadera preparación. Para eso. Pero bueno, es que es verdad, las lesiones y el discutir con tu cuerpo forman parte del camino, porque a veces nos venden la idea de que superar un desafío significa apretar los dientes y continuar, y otras veces es que en realidad no podés. O sea, superar el desafío significa escuchar, aceptar y conocer y reconocer que todos los días pues está un poquito peor que el
2: claro, bueno, básicamente eso es vivir.
0: Claro,
2: todos los días puede estar un poquito mejor, peor que ayer.
0: Una amiga me había dicho justo antes de empezar que menudo regalo te has hecho, ¿no? Y ya verás cuando comprendas la magnitud del desafío y que sí, que a la distancia veo y comprendo cuánta razón tenía. De hecho, me trajo un montón de enseñanzas, un montón de silencios que te dicen que algo no es fácil, no significa que sea imposible, porque fácil desde luego no lo es. Y la última etapa, cuando podés finalmente dormir, que fue lo que me pasó a mí, que fue a base de drogas y de y de poder dormir la última etapa, que fue la más larga y la peor.
1: La del Botafumeiro.
0: Fueron 25 kilómetros en 6 horas y media. Yo cuando a la quinta hora yo no quería saber más nada, pero ocurrió algo curioso, que es eso, descansar, el hecho de que por ahí en el camino durmí, que lloviera, que no hiciera tanto calor, que vas justamente con el efecto del diclofenac, que en mi caso era pastilla y de aplicación tópica, o sea que cada dos horas era doble el efecto. Por favor, en este inciso, siempre consultar al médico, ¿vale?
1: Eso sí, obvio.
0: Siempre. Y las piernas de alguna manera volvieron a funcionar. O sea que el día anterior yo estaba convencido de que no iba a poder, de que no había forma, y 24 horas después, cuando estaba entrando al Obradoiro, entendí de que entendí todo lo que había pasado, entendí por qué suspirás cuando llegás, por qué todos se echan
1: a llorar,
0: por qué llorás. Exactamente.
1: Y te abrazas con un desconocido.
0: Sí, y decís, por fin, el descubrimiento, por fin, ¿por qué? ¿Quién me mandó? Pero bueno, en realidad no es que hacer el camino de pronto sea una epifanía y sea un life changer. Pero es sencillo, es mirar hacia atrás y entender que todo lo que tuviste que pasar, estar en el día, en el aquí, ahora y con tu cuerpo, está muy bueno. Luego tuvimos hoteles malos, regulares y peores, gente que no quisiera ver nunca más en mi vida, sitios a los que no quisiera volver jamás. Y otros que sí, que volvería de mi amor.
1: Que te salen las pesadillas por la noche.
0: Exacto. Es que, como decía Tavo, fueron 124 kilómetros en los que pasa casi prácticamente todo lo mismo que en una vida. Y eso es lo que lo hace realmente increíble, ¿no? Porque te conviertas mágicamente en nada. Un último inciso. La directora de este programa fue la que me animó a escribir estas líneas que intenté matizar.
1: Lo siento, gente, perdonadme.
0: Y quizás sea esta mi manera, o haya sido esta mi manera de agradecerle el pequeño empujón, porque es verdad que...
1: Si te mandé algún mensaje, yo estaba pasando frío ahí en Argentina y tú asándote de calor.
0: Es que se entiende cómo podés, cuando escribís, condensás un poco todo lo que viene pasando en ese día, que es mucho. Sobre todo por las charlas constantes que tenés durante 4 horas caminando con tu cabeza, que son muchas horas.
2: Es un poco difícil eso, ¿eh?
0: Exacto. Por eso yo añadiría para terminar que caminante, como decía Machado, no hay camino, sino que se hace camino al andar. Así que vamos.
1: ¿Y lo harías?
0: A andar.
1: ¿Volverías?
0: Sí, absolutamente.
1: ¿Seguro?
0: Sí.
2: Yo te acompaño en moto.
1: Deja de tomar esa droga.
0: Sí, no, volvería. Y estaría bueno porque te esperaría al final. No,
2: voy
0: pararías
2: en moto,
0: pero fumando. Claro, para un par de kilómetros, tomarías algo, pararíamos. Y después...
1: Comiendo un lomito ahí, con un pucho.
0: Bueno, es que en el camino se come fantástico.
2: Claro, en esa zona se come muy bien.
0: Chicos, o sea, yo volvería a hacer el camino solamente por el tema gastronómico.
1: Aunque te amputen las piernas, eso no importa.
0: Aunque me amputen las piernas, sí. Así que vamos a caminar antes de que se acabe el mundo.
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2: Bien. Debido a lo que dijo antes Germán de una hora menos en Canarias, se me había ocurrido hacer una cosa, que es hablar sobre los usos horarios. Uso va con H. En este caso, uso horario va con H. Lo aclaro porque si a alguien se le ocurre buscar en internet, es con H.
0: Pregunta.
2: Respuesta, dime.
0: Usos son los meridianos.
2: Claro.
0: Que indican la hora, digo, porque hora algún oyente a lo mejor nos puede estar perdido, ¿ok?
2: ¿Cuál creen que es el país del mundo con más usos horarios dentro del mismo país? O sea, con más horas.
1: ¿Con más horas?
2: Claro, por ejemplo, España tiene 2. El continental y el de Canarias.
1: O sea, China o...
0: Sí, o Rusia.
1: Rusia. Estados Unidos. La India. Tenemos aquí una pública.
0: Sí, tenemos público hoy.
2: Francia.
1: Pero
0: porque tiene
2: Francia
0: los países,
2: tiene los territorios
0: fuera
2: de ultramar.
0: Eso,
2: exactamente.
0: Exacto.
2: Porque Francia se divide en la Francia metropolitana, que usa una sola uso horario, que es UTC+1. Y los territorios de ultramar, que están repartidos en el Pacífico, donde tenés... Bueno, Francia total tiene 12 o 13, depende cómo quieras contar, usos horarios. Porque tiene el Pacífico, islas como Sociedad, Tamautú, Australes, las Marquesas... Mira, aparte una cosa curiosa. Esas estaban en UTC-10. Luego tenés unas que... Las Marquesas, UTC-9.30.
1: Pero vamos a ver.
2: Sí, ¿por qué 9.30? Bueno, veremos que hay más casos de este estilo, ¿eh? para tocar las narices, la verdad, porque no tiene mucho sentido. Imagínate, tuvieras que decir, una hora menos en Canarias, media hora menos en Islas Marquesas, 72 minutos menos en donde sea.
0: ¿Lo dirán en la radio francesa?
2: Yo creo que a los franceses no les importa nada. No les tengo mucha fe. La verdad es que no lo sé, ¿eh? Pero no le tengo mucha fe a los franceses.
0: No, bueno, porque estoy pensando que la BBC en realidad no dice su horario, que es Greenwich, claro, como lo pronuncian,
2: y ya está.
0: Todos los que fuera ultramar
2: no los cuentan. Yo, la verdad es que habría que verlo, habría que probar, porque no lo sé. Ya que hablamos de Francia, ¿sabes con qué país tiene la frontera más, o sea, más kilómetros de frontera continua a Francia?
0: ¿Continua?
2: Ajá, o sea, que ¿con no sea qué Alemania, país tiene más kilómetros de frontera?
0: Aquí en España.
2: No.
1: Con Alemania.
0: Con Alemania, no. Claro.
2: No. Brasil.
1: Ah, bueno. Ah, claro, sí, la Guyana francesa. La Guyana,
0: sí.
2: Eso es lo que tiene ser un país colonial que ya ocupa territorios de otros lugares. Bueno, sí. Seguimos. Después tiene islas en el Caribe y el Atlántico Norte, como Guadalupe, Martinica, bueno, a esas son más conocidas. La Guyana francesa, de lo que hablábamos. También tiene en el Índico. Entonces, claro, tiene una en UTC-10 y otra más 5. No sé cómo se organizarán. Yo creo que cada lugar se organiza a su manera y se la suda a todos. Porque así son los franceses.
0: ¿Cada país puede escoger su uso horario?
2: Bueno, ahora vamos a hablar un poquito de eso. A ver, supuestamente vos te pones la hora según... pones un palo y a las 12 del mediodía... No,
0: donde proyecta.
2: Por hacerlo así va muy
1: a lo cabeza.
0: O sea, sí. Por eso aquí tenemos la hora mal, porque en realidad no sabemos cuándo es mediodía aquí en España.
2: No, o sea, a las 5 de la tarde es el mediodía.
1: Pues claro, pero es que en España realmente hay como 8 horas de mediodía, porque el sol te atiza tan fuerte.
0: Claro, por eso.
2: Sí, en verano es todo mediodía.
0: Yo quiero tener una hora menos, como en Canarias.
2: ¿Como en Canarias? Bueno,
0: sí. Puedo poner el palo donde mide.
1: Te lo pones en la cabeza y tú, claro, dices aquí una hora menos.
0: Una hora menos.
2: Porque también después es toda una convención, o sea, se hizo lo del mediodía que para tener un, y ya está. Porque después, según donde en algunas zonas estás más cerca de un uso que otro, pero quedas en el que te central. Claro. Por ejemplo, en Argentina, en la zona de la cordillera, ya deberían tener otro uso horario.
0: Exacto.
2: Pero no tiene mucho sentido porque son 4 y es... para organizar es muy problemático.
0: Claro, imagínate que en realidad quedaría extrañamente dividido.
2: Claro. Y no son 4 en la cordillera, o sea, no me jodan. Pero sí. De hecho, vos...
0: Situación de ahorro energético ahí, ¿no?
2: Claro, no tiene mucho sentido. Volviendo. El segundo país... Cerrea son 2 porque están empatados. Son Rusia, muy bien, como habían dicho antes, que es el país con más usos en territorio continuo, ¿no? Desde Kaliningrado, que está aquí en Europa, que es UTC+2, hasta Magadán, que está a donde el diablo perdió el poncho, que es
0: ahí son 11. Realmente 4.
2: Ahí son 11 usos horarios.
0: No, bueno, quiere decir 4 personas viviendo.
2: Sí, no, ahí sí, claro. Ahí literalmente son 4. Y la densidad poblacional es un décimo habitante cada kilómetro cuadrado, no sé, sí. Son muy poquitos.
1: De hecho, cuando se cruzan 2, se asustan.
0: Claro.
1: ¿Qué haces aquí?
2: Claro, bueno, y eso es... Y hay alguien gracias a Stalin.
0: Claro,
2: cuando mandaron gente para allá.
0: Es que hay que poblar a Patagonia, decían.
2: Exactamente. Gobernar es poblar, decía el viejo Pepe. Mentira, no lo decía Stalin, pero no importa. Pero bueno, es el país que tiene, como es el país más longitudinal, sería, del mundo.
0: Porque, aunque los planiferios lo muestran con un tamaño que está desproporcionado, sí, es el que tiene mayor longitud.
2: Sí. Exactamente, porque bueno, los planiferios, es imposible poner algo circular en un plano.
1: Entonces, pues, la tierra es plana, la tierra es plana.
2: Claro, ¿por qué se llama planeta y no redondeta?
1: Es un argumento.
0: Es un chiste muy malo.
1: No, es un argumento demoledor.
2: Hay una mujer que luego se convirtió en diputada por motivos desconocidos en un país que no voy a nombrar, que literalmente decía eso. Vivimos en el mundo de la estupidez. Pero bueno, Volvamos.
0: El porriño estaba por ahí.
2: Claro.
1: Hagamos el camino.
11: Mira, vamos a usar otro sonido. Espera, mira. Escucha esto.
0: Que te dije que los sonidos venían.
12: Es un concurso de marihuana, no es Miss Universo.
11: Lo pongo de vuelta.
12: ¿Qué problema hay? Si es un concurso de marihuana, no es Miss Universo.
2: Pues este programa es un concurso de marihuana. Estados Unidos tiene 11 usos horarios, pero no es solo el continente, porque tiene Alaska, que está ahí, está en el continente, pero está separado. Después tiene las Caimán, tiene las Bermudas y las Antillas. Perdón, eso estoy hablando de Reino Unido. Se me cruzó de Alaska, volvamos, Hawái, Puerto Rico, las Islas Vírgenes, Samoa Americana, Midway, donde fue la batalla de aviones. Entonces, a diferencia de Rusia, tiene, al tener islas, no es continuo. Pero lo mismo, allí usan, ¿no?, la hora central, suelen decir.
0: Allá
2: en la
0: sí,
2: tele.
0: Allá sí lo hablan de. No, en realidad, Eastern y.
2: Y Oeste.
0: Y Oeste.
2: Claro.
0: Que sí se diferencia del central, pero no los marcan los tres, marcan solo dos.
2: Ah, dos marcan.
0: Claro.
2: Y lo del medio. Pues,
0: según donde esté la cadena que estés viendo, por lo general claro. Es la.
1: Y si tú estás justo ahí en medio, y, por ejemplo, dices, con
2: no
1: un
2: nadie.
1: Pie, con un pie.
0: No, no hay nada.
1: O sea, si con un pie estoy en
0: limbo.
1: En el este y otro con el oeste.
0: Mira, si todos los trámites dependieran de la hora, por ejemplo, estarías fatal.
2: Está complicadísimo.
0: Sí, sí.
2: Después viene el Reino Unido, que también es una islita pedorra, pero tiene territorios ocupados en todo el mundo, ¿no? Como todos sabemos.
1: Como Malvinas.
2: Por ejemplo. Las Malvinas, por ejemplo. Como Gibraltar aquí en España, que
0: también
2: corresponde al mismo uso horario porque sí, pero bueno. Después viene Australia, que, bueno, Australia es una cosa así, como siempre, muy extraña. Ay, sí, en el medio no hay nadie, una piedra gigante.
0: Y animales que te pueden matar.
2: Sí. El salir de Australia debe ser una locura, ¿no? Voy a comprar el pan, mamá. Toma, llévate la AK-47 por si viene lo que sea.
0: Lo que sea que te pueda matar.
1: El canguro enfadado.
2: Ah, por ejemplo. Eso es algo muy bueno que vi. ¿Sabías que las posibilidades, escuchá esto que es buenísimo, de saltar en paracaídas, caer bien en tierra y que te venga a pegar un canguro, son muy bajas, pero no son cero?
0: No, está claro.
2: ¿A un chabón le pasó eso?
0: Pero es que...
2: Hay un tipo que bajó en paracaídas y vino el canguro a pegarle y el tipo estaba todo atado con la soga.
1: Ay, no.
0: Pero es que son las mismas posibilidades de que te montes en un avión y se caiga. No es cero. Hay una.
1: Eso sí que es. Qué mala suerte. Eso
0: es muy mala suerte. Para, ¿el chabón se murió?
2: No. Al final el canguro se fue.
0: Ah.
2: Pero es que está el video
0: con el paracaídas, claro.
2: Con la cámara esta, esta que se pone el casco. Entonces se ve en primera persona cómo viene el canguro a pegarle y el pobre tipo tirando manotazos con la cuerda del espectacular.
0: Ves que yo te digo, cuando toda la fauna de Australia te puede matar.
2: Sí,
0: ¿te das cuenta?
2: Todo. No sé cómo vive gente ahí. Bueno, de hecho, vive poca gente en relación a... Bueno, volvamos.
1: Toda la que cayó en un paracaídas.
2: Claro, claro. Y bueno, la llenaron de presos.
0: ¿Y cómo? Entonces, ¿cuántos usos?
2: Volvamos, sí. Nueve. Igual que Reino Unido.
0: Ah, sí.
2: Porque tienen las cuatro en el continente y luego en islas que tiene pequeñas islitas por ahí repartidas y son nueve. Y tienen una en la Lord... Ah, mirá esto, qué curioso. Que ya me está yendo por las ramas como siempre. En el este UTC más 10, en el oeste más 9 y media, perdón, en el norte, territorio norte, media hora, maestro, a eso íbamos. Tenés que cambiar media hora, es muy difícil.
0: Sí.
2: Cambia de hora y ya está, si da lo mismo.
0: ¿Luego se ajustan verano e invierno, por ejemplo?
2: ¿Sabés qué? No lo sé, no se me ocurrió.
0: Porque eso es otro lío,
2: claro,
0: adicional.
2: Sí,
0: o sea, si acá nos mareamos cuando tenemos que volver a las 2 de la mañana, que en realidad es la 1, pero que era la medianoche del día siguiente de pasado mañana. No,
1: mira,
0: se entiende.
1: Si es invierno, solo quitan 15 minutos.
0: Media hora.
2: Claro. Claro.
0: O sea, tienes que ajustar media hora. Y claro. Si es miércoles, de pronto parece siendo martes.
2: Claro. Vas a saber uno. Bueno, si nos da el tiempo, hay casos así, ¿eh? Luego viene Canadá, nuestros nuevos amigos canadienses, que, claro, del Pacífico al Atlántico hay 4 horas de diferencia. Y en Terranova, 3 horas y media. O sea, es UTC menos 3.3. ¿Por qué? No lo sé. La verdad es que no tiene ningún sentido. Luego, ya volviendo a Europa, Dinamarca tiene entre 3 y 4 usos, porque hay que ver si cuentan, tiene las Islas Feroe, por ejemplo, o como se pronuncie. Tienen Groenlandia, y después tienen una isla que se llama, lo voy a deletrear, LTTOQQORTOORMIIT. Imposible, no hay forma esto.
0: La me lengua perdí humana. Igual.
1: Yo he hecho línea.
2: No lo puede.
1: No he hecho el bingo y fue que va.
2: No lo puede pronunciar. Pero bueno, como tiene islitas repartidas, tiene cosas. Brasil tiene 4, cosa que tiene bastante sentido porque es un país
0: es
2: muy
0: extenso,
2: grande.
0: Es extenso, sí.
2: Más grande de un mundo. México tiene 4 también.
0: Que no sabía eso.
2: Yo tampoco, porque como es un país que va más bien de norte a sur, pero que es una forma como medio de...
0: Sí, de Brasil también estoy sorprendido.
2: Claro, pero es que Brasil es muy grande. Y va muy de una punta adentro del continente.
0: Sí.
2: Entonces tiene cierto sentido. China. China es un país gigante, también conocido como el país del medio, como lo dijimos aquí, pero tiene... un uso horario.
1: ¿Solo uno?
0: Sí, toma porque ellos no se complican con
2: eso
0: nada.
2: Eso es lo que tiene que ser un país serio y milenario.
0: Bueno.
2: ¿Qué hora es? Sí. Las 3 de la tarde, pero es de noche. A mí no me importa.
0: Eso es democrático también.
1: ¿A qué hora cenas? A las 3.
0: A las 3.
1: Todos cenamos a las 3.
2: El horario del colegio, por ejemplo, en la región ya más cerca de los Tanes, es de 8 de la noche a 4 de la mañana. Porque... coincide, tiene que coincidir con la hora de...
0: Claro, de Beijing.
2: O sea, lo que hace la gente es acomodar la hora, a, o sea, su vida...
0: A la hora. A la hora de sol, digamos, claro. Que de vida.
2: No a la hora del sol, a la hora de Beijing.
0: La hora oficial es una, pero luego si tienes que levantarte a las 7 de la mañana...
1: Macho, o sea, al instituto...
0: Si son las 5 de la tarde, a la mierda.
1: No. El instituto se entra a las 8 y cuarto.
0: Claro. No importa si es de noche.
1: No importa.
2: Pues así es China, porque claro, es lo que donde se usa el uso de Beijing y el resto que se apañe. No estamos aquí para tonterías.
0: No.
2: Después, ¿qué más?

0: porque sí, porque yo lo valo. Y en Nepal, que está ahí, es UTC más 5.45.
1: ¿45? Pero ¿cómo? Vamos a ver, esto está mal.
0: Porque, claro, pero esto tiene un sentido. Resulta que Nepal tenía la misma hora que la India, y en el 80, desde 1920, y en el 86 adelantó 15 minutos para separarse de la India, para decir, yo no tengo nada que ver con esta gente.
1: ¿Y por qué 15 y no 12 y medio?
0: Por ejemplo, sí. O lo que dura un cigarro, y cada día...
2: Pero además, perdón, ¿no? Yo vuelvo al meridiano, es una línea trazada.
0: Sí. Pero por eso, ellos lo cambiaron solamente para no tener la misma hora que la India. Porque me la banco. Porque ¿te la aguantás? Vení.
2: ¿Y qué hicieron con la línea? ¿La borraron?
0: Lo mismo da. Esto es, de verdad, es un concurso de marihuana. Cada uno hace lo que quiere, a nadie le importa. O sea, por eso te decía, supuestamente uno pone la hora según el mediodía.
2: Claro.
0: Pero después influye más la política que la hora real. Entonces,
2: ahí está, tendremos para nuestros oyentes un buen desafío, que nos vayan escribiendo, pónganle el palo.
1: A ver a qué.
2: A ver a qué hora es el mediodía, claro, si es verdad.
0: En su pueblo.
2: A ver qué tan desfasados están en el pueblo y que cada uno tengamos nuestra hora.
1: Esto es una locura, es una locura.
2: Me gusta la idea.
0: ¿Qué más? El cambio de fecha. Hay una línea también totalmente arbitraria que es el cambio de fecha. Entonces, por ejemplo, en Samoa, en 2011 se saltó del 30 de diciembre, o sea, se saltó el 30 de diciembre. Se pasó del 29 al 31. Y, mágicamente.
1: ¿Y mi cumpleaños? ¿Qué caía ese día?
0: No es mi problema. Porque estaban en un lado del día, ¿no? Ponerle que era 29 de diciembre. Pero se querían acomodar con el lado de Australia y Nueva Zelanda. Entonces, ¿qué tuvieron que hacer? Pues mañana a cambiar los relojes y ya está. Un día menos. Ahí sí es un día menos, no una hora menos. Listo, y se acabó. Y la mañana, porque en realidad esto no le importa a nadie.
1: Menudo el lío de calendario. A ver, este día, que hay que quitarlo. Rash, que no, que te has equivocado, hay que volver a poner.
2: A ver, si igual remontamos.
0: Pero esto fue en el 2011, ¿eh? No fue hace 300 años.
2: ¿Cómo ajustamos esto hace 300 años, en realidad?
0: Bueno, o sea, ahí...
1: Es que somos muchos habitantes, entonces por cada habitante hay un uso horario.
2: Sí, claro, y una fecha y un calendario.
0: Bueno, ahí era... Algún día voy a hablar de eso, tengo algo medio preparado. Era a la que te creaste. De hecho, no usaban el mismo calendario dos países vecinos. Sí, claro, porque estaba el juliano y el gregoriano.
2: Claro, sí.
0: Entonces es un tema interesante por otro lado. Pero bueno... La conclusión a la que llegamos es ninguna, porque da lo mismo donde vivas, la hora la va a determinar alguien y...
2: Inventatela, ya está. ¿Qué hora querés que sea?
0: Si no es tan importante lo que tenés para hacer.
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Hace ya como un mes falleció Rubén Rada, también conocido como el Negro Rada, un cantante oriental. Siempre me gusta hablar de los uruguayos como orientales, porque lo son, aunque de aquí no, pero lo son. Y es un tipo que cuya música yo no escucho, sinceramente, pero que me cae muy simpático.

0: quedado claras dos cosas. No pienso hacer el Camino de Santiago en mi vida, no. ¿Vale?
1: Ya lo hiciste en coche.
0: Eso sí, pero no, andando. Y en segundo lugar, voy a poner la hora que yo quiera. En mi casa va a ser la hora que yo diga. Y cuando yo quiera, ¿eh? Y que nadie me lo arrebata esto.

0: El otro día me encontré con Jesús, oyente de este programa, y que se reía porque a mí, una vez me dijo, me recomendó una banda, y yo dije, esa música no me gusta. Y el otro día dije que el carnaval no me gusta. Y el, no sé cómo se llamaría esto.
1: Esto es candombe. Esto es parecido al candombe, sí, o a la murga uruguaya. Claro.
0: Lo mismo. Pero bueno,

0: Son las 5 de la madrugada y 57 minutos.
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7: Un jueves cualquiera, a las 12 en punto del mediodía. Fíjate en esta imagen. Estamos frente a la puerta de los apóstoles de la Catedral de Valencia, y ocurre algo extraordinario. Un grupo de agricultores, vestidos con sus blusas negras tradicionales, se sientan en un círculo de sillas de madera y cuero. Y ojo, no hay jueces con pelucas, no hay abogados, no hay montañas de expedientes burocráticos.
8: Claro, nada de papeleo moderno.
7: Exacto, nada. Durante los siguientes minutos, estos hombres van a resolver disputas súper complejas sobre el uso del agua en las acequias de la región. Todo se hace de viva voz, en valenciano, y las decisiones que toman son inapelables. Una vez que se llega a un acuerdo, ¡pum!, la palabra dada tiene fuerza de ley.
8: Es alucinante.
7: Y lo más impactante para quienes nos escuchan es que llevan haciendo esto ininterrumpidamente desde hace más de 1000 años. 1000 años.
8: Es que es una escena que rompe por completo con la idea tradicional de lo que debe ser un monumento o un legado histórico. Porque, a ver, al pensar en la historia de la humanidad, existe una tendencia casi instintiva a buscar solidez.
7: Ya, a buscar cosas que puedas tocar.
8: Eso es. Se busca la piedra, el mármol, el documento sellado con lacre, acueductos gigantescos o pirámides que se pueden rodear con una valla y señalar con el dedo para decir, mira, ahí está, eso es la historia.
7: Y es lógico. A ver, la piedra tranquiliza porque permanece. Pero claro, cuando uno se aleja de los grandes monumentos y observa a esos agricultores en Valencia, o se adentra en el mundo de, pues no sé, las lenguas silbadas, las costumbres de los pueblos, o de una gran novela que te cambia la forma de ver el mundo, esa solidez desaparece.
8: Totalmente. Se esfuma.
7: Nos encontramos ante un paisaje de la memoria que es mucho más esquivo, pero infinitamente más vivo. Y justo por eso estamos aquí hoy en esta inversión. Tenemos sobre la mesa un material fascinante. Son dos exhaustivos dosieres institucionales en torno a dos fechas muy concretas del calendario.
8: Dos fechas que, aunque no lo parezca, tienen muchísimo en común.
7: Tal cual. Por un lado, tenemos la Semana Mundial de la Novela, que arranca cada 13 de octubre, y por otro, el Día Internacional del Patrimonio Cultural Inmaterial, el 17 de octubre. Vale, vamos a desgranar esto porque nuestra misión en este análisis a fondo es descubrir cómo la cultura humana no se limita a objetos inanimados acumulando polvo en vitrinas, ¿verdad? Es un latido continuo, algo que sobrevive a través de la voz, de los rituales compartidos y, bueno, de la empatía literaria.
8: Lo cual nos obliga a replantearnos desde los cimientos qué es lo que consideramos memoria. Porque la conexión entre celebrar una asamblea de agricultores un día y celebrar una obra literaria unos días antes apunta exactamente al mismo objetivo. Observar cómo la humanidad se resiste con uñas y dientes al olvido. Es un análisis profundo sobre nuestra propia supervivencia cultural, que requiere entender un cambio histórico monumental, porque hasta hace muy poco, el patrimonio oficial era casi exclusivamente material. Centros históricos, catedrales góticas, ruinas romanas.
9: La piedra bajo llave, vaya.
8: Exactamente, la piedra bajo llave. Pero en 2003 se produce un cambio de paradigma brutal a nivel institucional con la Convención de la UNESCO. Se reconoce formalmente que lo más valioso de una cultura a veces no proyecta sombra.
9: ¡Qué bonita forma de decirlo!
8: Es que es así. Se articula la idea de que los saberes sobre la naturaleza, las tradiciones orales, los rituales festivos, las artes del espectáculo y las técnicas artesanales, pues son igual de monumentales que el mismísimo Partenón. Lo revolucionario de esta idea es que desplaza el centro de gravedad.
9: O sea, ya no importa tanto el objeto final.
8: Eso es. Importa el proceso humano, el tejido social que hace posible que ese objeto o esa práctica existan en primer lugar.
9: Claro, hay una analogía en los documentos que ayuda muchísimo a visualizar esto. Pensemos por un momento en una guitarra flamenca.
8: Vale.
9: El patrimonio material sería la guitarra física en sí. La madera de ciprés, las cuerdas, el barniz. A ver, la puedes guardar en un estuche climatizado durante 200 años y seguirá siendo una guitarra perfectamente conservada.
8: Sí, intacta.
9: Pero el patrimonio inmaterial es el duende del flamenco. Es ese compás interno, la memoria muscular del artista, la forma de afinarla y, literalmente, los callos en los dedos del músico que se forman tras años de sangrar sobre las cuerdas.
8: Lo fascinante aquí es que, a diferencia de la guitarra de madera, no existe ningún estuche para guardar los callos de los dedos.
9: Ya, ojalá.
8: Sería más fácil, desde luego. Tampoco se puede encerrar el compás en una caja fuerte. Si el tejido social que sostiene esa práctica deja de hacerlo, desaparece. No hay segundas oportunidades. Se transmite mediante la acción viva de generación en generación, y en el instante en que esa cadena se rompe, la pérdida es absolutamente irreversible.
9: Y eso nos obliga a entender cómo funcionan realmente estos mecanismos de supervivencia ya en la práctica, en el día a día. Volviendo a los ejemplos que recogen los dosieres, hay uno que ilustra perfectamente esta fragilidad y a la vez este poder inmenso. El silbo gomero en las Islas Canarias.
8: Un ejemplo perfecto.
9: Porque cualquiera pensaría que se trata simplemente de una serie de señales. No, como un código morse primitivo o pitidos inconexos para llamar la atención en la montaña.
8: Y es un error muy común, pero la realidad es mucho más sofisticada. No es un código de señales. Es un idioma articulado y completo.
9: Y funciona de una manera alucinante. Lo que hace el silbo gomero es sustituir las vocales y las consonantes del español hablado por silbidos de diferentes tonos y longitudes. Utilizando variaciones en la frecuencia del sonido, el silbador puede articular oraciones completas, transmitir nombres propios, explicar situaciones súper complejas e incluso hacer bromas. Y todo esto cruzando barrancos de varios kilómetros de distancia, donde la voz humana normal se perdería en unos pocos metros.
8: Es la anatomía humana adaptándose a una geografía extrema, pura y dura.
9: Tal cual. Y fíjate, para asegurar su supervivencia, hoy en día se ha integrado en el sistema educativo y se enseña en las escuelas de la isla a las nuevas generaciones.
8: Lo cual es un paso gigantesco.
9: Pero, a ver, espera. Aquí me surge una duda genuina y permíteme que haga un poco de abogado del diablo.
8: Adelante, dispara.
9: Porque si el patrimonio inmaterial es una respuesta viva a un entorno específico, enseñar a silbar en un aula cerrada con pupitres y una pizarra, ¿no es precisamente asfixiar la tradición? Digo, sacar un lenguaje diseñado para barrancos de 5 kilómetros y meterlo en una clase de 30 metros cuadrados, pues suena casi a convertirlo en una pieza de museo artificial. ¿No estamos alterando su naturaleza al forzarlo en un entorno académico?
8: A ver, es una objeción muy válida. Y toca el corazón mismo de lo que significa salvaguardar la cultura. Si conectamos esto con la perspectiva general que marcan los documentos, la respuesta radica en entender que la supervivencia requiere evolución, no purismo estricto.
9: Vale.
8: Es cierto que el ecosistema original del silbo eran los barrancos y la necesidad imperiosa de comunicarse sin teléfonos. Pero claro, hoy existen los móviles. Si insistiéramos en que el silbo solo puede existir puramente en los barrancos como herramienta de supervivencia, desaparecería mañana mismo.
9: porque ya nadie lo necesitaría para trabajar.
8: Exacto. Al llevarlo al aula, no se está asfixiando, se está construyendo un ecosistema nuevo. El mecanismo fonético, la memoria de cómo moldear los labios y el aire, sobrevive, porque la comunidad ha decidido darle un nuevo propósito. Ya no es solo una herramienta de trabajo.
9: Ahora es identidad.
8: Eso es. Es un pilar de su identidad colectiva que los niños aprenden con muchísimo orgullo.
9: O sea, es decir, muta para sobrevivir. Pierde una función puramente utilitaria para ganar una función de cohesión social.
8: Exactamente. Y esto se aplica de la misma forma al Tribunal de las Aguas de Valencia, que mencionábamos al principio, o al Consejo de Hombres Buenos de Murcia. No se mantienen hoy en día simplemente por nostalgia o por hacer un teatro.
9: Tienen una función real.
8: Muy real. Su mecanismo interno es asombroso. Al no haber abogados ni papeleo, el juicio es rápido y directo. Si un agricultor roba agua de otro, se enfrenta al escarnio público frente a sus vecinos allí mismo.
9: ¡Madre mía, la vergüenza!
8: Claro, y la resolución se aplica inmediatamente. En un mundo moderno asfixiado por la burocracia judicial y, sobre todo, enfrentado a crisis extremas como las sequías recurrentes, estas asambleas representan un modelo superavanzado de sostenibilidad y de reparto equitativo de recursos.
9: ¡Qué interesante!
8: Enseñan que el agua no es solo un bien de consumo, sino una responsabilidad comunitaria profunda.
9: Es una perspectiva preciosa, de verdad. Donde una comunidad aprende a repartir el agua de forma justa, también aprende a compartir los límites y la convivencia. Ahora bien, si el patrimonio inmaterial consiste en preservar la memoria viva a través de la acción física, como hablar, silbar, debatir en una plaza, hay una transición inevitable que debemos hacer en el programa de hoy.
8: A ver.
9: Porque hay otra herramienta monumental para esquivar el olvido. Una que parece física, pero que en el fondo es pura abstracción. Y aquí es donde entra de lleno la Semana Mundial de la Novela.
8: Es un salto conceptual interesantísimo. Porque, claro, la novela suele asociarse automáticamente a lo material. Un libro impreso, el papel, la tinta, la encuadernación.
9: Algo que coges, lo apilas en una estantería y coge polvo.
8: Tal cual. Sin embargo, al analizar el impacto de la literatura en estos documentos, se revela que la novela es uno de los vehículos más potentes de conocimiento inmaterial que existe. A diferencia de, por ejemplo, un informe sociológico o un libro de historia que detalla cifras de víctimas en una guerra o fechas exactas de una revolución, la novela opera mediante un mecanismo distinto. Opera mediante la empatía profunda.
9: Hace algo que los datos fríos jamás conseguirán por sí solos.
8: Exacto. Toma un evento masivo y abstracto, como podría ser una crisis migratoria, y lo destila en el cansancio, el hambre y las esperanzas de una sola familia concreta. Obliga a quien lee a simular la conciencia de otra persona, a vivir una vida que no es la suya.
9: Y ese puente empático, esa transferencia de emociones humanas a través del tiempo y el espacio, pues es patrimonio inmaterial en estado puro.
8: Absolutamente.
9: Para ilustrar este mecanismo, los textos que estamos analizando rescatan a figuras clave. Y me quiero detener en dos ejemplos que explican perfectamente cómo la novela moldea nuestra mente. El primero es Cervantes.
8: Palabras mayores.
9: Ya te digo. Hace más de 400 años, con El Quijote, no solo escribió una historia divertida sobre un hombre que pierde la cabeza. Básicamente, diseñó la arquitectura de la novela moderna introduciendo la metaficción.
8: Que se dice pronto.
9: Sí, sí. Y para explicarlo de forma sencilla para nuestra audiencia, introdujo la brillante idea de una historia que es consciente de ser una historia. En la segunda parte del libro, Don Quijote y Sancho se encuentran con personajes que ya han leído la primera parte del libro y opinan sobre ellos.
8: Es un juego de espejos asombroso.
9: Totalmente. Cervantes regaló a la humanidad una herramienta increíble para cuestionar la propia realidad, la ironía en su estado más puro.
8: Y el segundo ejemplo fundamental para entender este impacto, según el dossier, es Franz Kafka.
9: Otro gigante.
8: Kafka logra articular la angustia opresiva del siglo XX de una manera que ningún ensayo político, por muy bueno que fuera, habría conseguido. En La Metamorfosis, al transformar a un viajante de comercio en un insecto gigante, no está escribiendo fantasía ligera.
9: Para nada.
8: Está capturando de manera milimétrica la alienación moderna. El horror de la historia no es que se convierta en un bicho asqueroso, es que su mayor preocupación sigue siendo que va a llegar tarde al trabajo.
9: Y que su jefe se va a enfadar. Es muy fuerte.
8: Es una captura tan perfecta de la deshumanización laboral y la burocracia que, 100 años después, cualquier persona que se sienta aplastada por su trabajo entiende a Kafka instantáneamente. Ha legado un vocabulario emocional incalculable.
9: Aquí es donde la cosa se pone muy interesante. Porque si lo pensamos bien, la novela moderna es, en esencia, la versión tecnológicamente avanzada del cuento de la abuela junto a la hoguera.
8: ¡Qué buena metáfora!
9: Es que el soporte físico ha cambiado. Pasamos del fuego al papiro, luego a la imprenta y ahora a las pantallas digitales. Pero el núcleo inmaterial permanece intacto. Es el acto sagrado de contar una historia para organizar el caos del mundo. Pero claro, esto plantea un reto enorme.
8: A ver.
9: El cuento junto a la hoguera se cuenta en la lengua de la tribu, ¿no? Lo entienden los que están allí sentados. ¿Qué pasa cuando queremos que la angustia de Kafka, escrita en alemán en Praga, o el humor de Cervantes, escrito en castellano antiguo, crucen fronteras y lleguen al Japón contemporáneo?
8: Esto plantea una pregunta importante, en efecto. Sobre todo sobre el papel del traductor, que a menudo queda en la sombra. Si entendemos la novela como patrimonio vivo, la traducción no puede verse como un simple algoritmo mecánico de sustitución de palabras. No es un diccionario donde la A equivale a la B y listo.
9: Claro, no es meterlo en un traductor automático de Internet.
8: Para nada. Traducir es una negociación profundísima entre dos visiones del mundo. Para usar una metáfora del texto, no es como fotocopiar un documento. Es más bien como injertar la rama de un manzano en un árbol que crece en un clima completamente distinto.
9: ¡Ostras, me encanta esa imagen!
8: Es muy visual. El traductor debe asegurarse de que la rama arraigue en esa nueva tierra cultural, pero sin que deje de producir manzanas. Debe trasladar la ironía, el ritmo y el dolor de una cultura, acomodándolos en los esquemas mentales de otra.
9: Y todo ello sin borrar la diferencia original que hace que esa historia sea valiosa.
8: Exacto.
9: Es un acto de equilibrismo cultural espectacular. Pero claro, al tomar conciencia del valor incalculable de todo esto, desde el lenguaje silbado en un barranco hasta la literatura traducida, nos damos de bruces con la urgencia de protegerlo. Y la protección de la cultura es un terreno minado.
8: Muy peligroso.
9: Hay formas de intentar salvar una tradición que terminan por destruirla más rápido que el simple olvido. Así que entramos de lleno en los riesgos de una mala salvaguardia.
8: Es un apartado crítico en cualquier análisis cultural contemporáneo. Y los principales riesgos están muy bien definidos en los documentos. El primero es la temida folclorización.
9: ¡Uf! La folclorización.
8: Esto sucede cuando se toma una tradición comunitaria rica, sagrada o llena de matices locales y se la vacía de todo su significado profundo para convertirla en un espectáculo digerible y barato para turistas. Lo que era un ritual íntimo se transforma en una actuación de 5 minutos empaquetada para consumir rápido.
9: Es rebajar la cultura a la categoría de un souvenir barato de aeropuerto. Una pena.
8: Exacto. El segundo riesgo enorme es la congelación. Es esa actitud purista, a veces impulsada por los propios académicos, que exige que una tradición se mantenga estática y pura.
9: Que no se toque.
8: Prohibiendo que cambie bajo la creencia de que cualquier alteración destruye su autenticidad. Y el tercer riesgo muy ligado a este es la descontextualización. Extraer una práctica de la comunidad que la creó y exponerla en el vacío, sin explicar quiénes son las personas reales que han sudado y sangrado para mantenerla viva.
9: Entonces, ¿qué significa todo esto? Si observamos esos riesgos, especialmente el de la congelación que comentabas, a mí me viene inmediatamente a la cabeza la idea de la taxidermia.
8: A ver, explícate.
9: Tratar de preservar una cultura impidiendo que cambie es literalmente como disecar un animal. Se le vacía por dentro, se le rellena de espuma, se le ponen unos ojos de cristal para que parezca vivo y se le coloca en el pasillo de un museo con un cartel que dice: mira, está idéntico a como era hace un siglo.
8: Claro, estéticamente perfecto.
9: Sí, pero el precio de esa pureza visual es que el animal está muerto. No respira, no caza, no interactúa con nada. Una preservación real significa dejar que el animal viva en el bosque, lo que implica que va a crecer, va a envejecer, va a cambiar de dieta e incluso se va a adaptar a nuevos depredadores.
8: Es una imagen contundente y que captura el espíritu exacto del consenso actual en la protección cultural. Conservar no es congelar. Una cultura que es incapaz de asimilar influencias, que no dialoga con el presente, es una cultura clínicamente muerta.
9: Tal cual.
8: La tradición no es un monólogo repetido desde el pasado. Es una conversación ruidosa, desordenada y continua entre el pasado, el presente y el futuro. Y hay ejemplos magníficos de cómo esto se está haciendo bien ahora mismo.
9: Sí, hay comunidades encontrando formas brillantes de mantener su bosque vivo. Por ejemplo, en varias ciudades de literatura de todo el mundo se han sacado los libros de las bibliotecas para hacer lecturas masivas en las calles, mezclando textos clásicos con poesía urbana improvisada, por ejemplo.
8: Una revitalización total.
9: Y en Indonesia, fíjate en esto, hay movimientos de jóvenes utilizando plataformas de vídeo corto y redes sociales para documentar, reimaginar y compartir danzas y artesanías locales, dándoles una estética completamente nueva pero muy arraigada en el pasado.
8: Y fíjate también en el caso de varios países de Sudamérica, como Ecuador, donde se está experimentando con el formato podcast para revitalizar la narración de cuentos orales tradicionales.
10: ¡Qué maravilla!
8: Cuentos que estaban al borde de la desaparición en ciertas comunidades rurales, lo cual tiene todo el sentido del mundo. El audio, sin imagen que distraiga, es el formato más íntimo y directo, el heredero tecnológico más natural de la transmisión oral originaria.
9: Un verdadero fuego de campamento digital. Vaya viaje hemos dado a través de esta conversación. Al contemplar la imagen completa, la conexión profunda entre los días 13 y 17 de octubre cobra todo el sentido del mundo. Ya sea un agricultor levantando la voz en valenciano para defender su derecho al agua, un niño aprendiendo a silbar para cruzar un valle, o alguien abriendo un libro para sentir la angustia de un oficinista transformado en insecto en la Praga del siglo XX.
8: Todos son, en el fondo, lo mismo.
9: Exacto. Todos son actos heroicos de resistencia contra el olvido. Son intentos humanos de dejar una marca y decir, oye, estuvimos aquí y esto es lo que somos.
8: Y es vital interiorizar que nadie es un simple espectador en esta dinámica. La literatura, los idiomas y las costumbres no pertenecen a los comités institucionales ni a los archivos del gobierno. Pertenecen en exclusiva a quienes los respiran y los practican cada día.
10: Eso es importantísimo recordarlo.
8: Una novela, por muy clásica que sea, es solo un fajo de papel inerte. No existe, está en coma, hasta que una mente humana descodifica sus símbolos y la lee. Del mismo modo, una tradición inmemorial desaparece en el lapso de una sola generación si deja de hablarse, de cantarse o de compartirse.
10: Es una responsabilidad inmensa, pero preciosa para todos. Y ya para cerrar esta inmersión de hoy, me gustaría dejar flotando una idea. Algo para seguir pensando mucho después de que termine este análisis. Hemos explorado a fondo cómo el patrimonio inmaterial evoluciona, muta y se adapta con cada nueva generación para sobrevivir.
8: Así es. Es su condición innegociable para seguir vivo.
10: Entonces, la gran incógnita para quienes nos escuchan es ¿cuál es el patrimonio inmaterial que se está forjando ahora mismo, en este preciso milisegundo, en la era hiperdigital? Pensemos, por ejemplo, en los dialectos efímeros de Internet.
8: Uf, cambian cada semana.
10: Sí, sí. O en las comunidades globales de videojuegos, que desarrollan códigos de honor y lenguajes propios. O en la cultura de los memes, que muta semana a semana como un idioma visual compartido en todo el planeta. ¿Serán estas expresiones tan volátiles, tan aparentemente triviales hoy, el patrimonio cultural inmaterial del año 2100?
8: Es una gran pregunta.
10: ¿Y si es así? ¿Cómo diablos se las ingeniarán las generaciones futuras para salvaguardar, sin congelar, un patrimonio que jamás existió en el mundo físico? Un legado cuyo único rastro ha vivido siempre flotando en el viento de la nube digital. Ahí dejamos esa estatua invisible para que cada cual intente tocarla.
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9: Si nos detenemos un momento a leer la típica placa de bronce que hay en la entrada de casi cualquier monumento histórico, pues lo más probable es que nos encontremos con el nombre de un hombre.
13: Sí, casi siempre. Un rey, un arquitecto, cosas así.
9: Exacto. Un rey que ordenó la construcción, o el arquitecto que hizo los planos, o un general que ganó una batalla justo ahí. O sea, esa es un poco la imagen clásica que solemos tener del patrimonio.
13: Castillos inmensos, murallas.
9: Eso es. Catedrales de piedra. Cosas muy sólidas, muy estáticas y, bueno, casi siempre firmadas por figuras masculinas. Pero claro, la cultura real, la que realmente mantiene vivas a las comunidades hoy en día, rara vez se forjó en esos grandes salones de piedra.
13: Claro, se forjó en lugares mucho menos visibles.
9: Totalmente. Se diseñó en gran medida en secreto, en las cocinas, en los patios interiores, en los salones de las casas. Y fíjate, fue diseñada por mujeres.
13: Sin duda.
9: Y por eso hoy, en nuestro análisis a fondo, vamos a sumergirnos
7: sumergirnos en un dossier exhaustivo sobre un manual interesantísimo. Se llama La mujer como promotora del patrimonio inmaterial, del autor Fernando Tubilla Rayo. Y por cierto, estamos usando la edición de septiembre de 2026.
8: Un texto fundamental, la verdad.
7: Vale, vamos a desgranar esto, porque nuestra misión en esta sesión, para quienes nos escuchan, es desmantelar por completo esa idea preconcebida de que las mujeres han sido unas simples guardianas pasivas de las tradiciones.
8: Ya, esa idea de que solo se sientan a esperar que el tiempo pase para repetir lo mismo.
7: Exacto. Queremos revelar su verdadero papel como agentes culturales dinámicas, mujeres que crean, que transforman y que literalmente sostienen la memoria de nuestras comunidades. Y bueno, tú como experto en esto, seguro que nos vas a dar mucha luz.
8: Bueno, a ver, el objetivo central de este manual, y creo que es el núcleo de lo que debemos entender hoy, va muchísimo más allá de hacer un simple ejercicio de justicia poética, digamos.
7: Claro, no es solo poner una tirita.
8: Exacto. No estamos hablando de añadir un par de nombres femeninos a los pies de página de los libros de historia para quedar bien o para cumplir una cuota. Se trata de comprender los mecanismos, el por qué han sido omitidas sistemáticamente.
7: Claro.
8: Porque entender esta omisión cambia, desde los mismísimos cimientos, nuestra visión de la cultura en sí misma. O sea, durante siglos hemos estado mirando la fotografía histórica prestando atención solo a quien aparece posando en ella.
7: Ya, los reyes, los generales...
8: Eso es, ignorando por completo quién ha estado configurando la cámara, eligiendo la lente y decidiendo el encuadre todo este tiempo.
7: Fíjate qué buena metáfora. Y para llegar al fondo de por qué el papel de la mujer ha sido tan mal interpretado, creo que primero debemos entender que nuestra propia definición de la palabra patrimonio estaba profundamente equivocada.
8: O como mínimo muy, muy incompleta. Sí.
7: Eso es. Y cuéntanos un poco sobre esto, porque hasta hace nada la idea de patrimonio era muy limitada, ¿no?
8: Pues sí, hasta hace muy poco operábamos bajo un paradigma completamente obsesionado con el objeto físico. El patrimonio era, pues, aquello que podías tocar, que podías medir, o meter en una vitrina de cristal o rodear con una valla en un museo.
7: Lo monumental, básicamente.
8: Claro. Pero el punto de inflexión que destaca el dossier nos lleva a la Convención de la UNESCO del año 2003. Y ese momento cambia las reglas del juego.
7: ¿Por qué exactamente?
8: Vamos a hablar de conocimientos compartidos.
7: Ah, claro, las tradiciones orales y todo eso.
8: Exacto. De expresiones orales, de rituales, de lenguas, de la música, de técnicas artesanales milenarias y también de cómo una comunidad se relaciona con su entorno natural.
7: Y a ver, las implicaciones de ese cambio son enormes, porque eso significa que salvaguardar una cultura ya no equivale a congelarla en el tiempo, que es lo que solemos pensar.
8: Eso es un error muy común, sí.
7: Imagínate, para quienes nos están escuchando, podemos pensar que el patrimonio no es un mosquito atrapado en un trozo de ámbar.
8: Me gusta eso.
7: O el de código abierto.
8: Totalmente. Un sistema vivo.
7: Exacto, es un sistema operativo que necesita ser actualizado constantemente por una comunidad de desarrolladores para seguir funcionando, sobre todo cuando cambian los dispositivos o el entorno. Si ese código no se actualiza, pues se vuelve obsoleto, deja de ser útil y muere.
8: Y fíjate, existe esta suposición clásica de que la palabra tradición significa obligatoriamente hacer exactamente lo mismo que hace 100 años, sin desviar ni una sola coma.
7: Ya, el purismo absoluto.
8: Eso es. Pero el dossier argumenta justo lo contrario. La continuidad del patrimonio depende absolutamente de su capacidad de adaptación. Lo fascinante aquí es que, al reconocer la adaptación como el motor de la tradición, la narrativa histórica da un giro de 180 grados.
7: Claro, sobre todo cuando le aplicas la perspectiva de género, ¿verdad?
8: Exactamente. Porque si la tradición es adaptación, las mujeres no han sido unas meras repetidoras mecánicas de las costumbres. Han sido innovadoras esenciales de primera línea. Han tenido que adaptar las prácticas culturales a, bueno, a épocas de hambruna, a cambios políticos drásticos.
7: A guerras, a crisis de todo tipo.
8: A migraciones masivas, a nuevos entornos ecológicos. Al validar este mecanismo de innovación constante, el manual de Tubilla Rayo evita caer en lo que en antropología llamamos esencialismo.
7: A ver, explícanos un poco qué es esto del esencialismo para nuestra audiencia.
8: Pues mira, el esencialismo es esa trampa intelectual de pensar que una cultura tiene una esencia pura, fija, inalterable desde el inicio de los tiempos. Y la realidad es que la cultura es completamente maleable. Y las mujeres han sido sus principales ingenieras y moldeadoras.
7: Madre mía, es que viéndolo así cambia todo. Ahora bien, si el patrimonio es algo vivo, es dinámico y está en constante evolución, Y ojo, las personas que lo mantienen vivo han sido mayoritariamente mujeres. Pues la pregunta lógica es, ¿por qué han permanecido en la sombra tanto tiempo?
8: Una pregunta fundamental.
7: Porque según el análisis del texto, la respuesta no es un accidente. Radica en el lugar físico y, bueno, en el escalafón social donde ocurre esa vida cotidiana, ¿no?
8: Así es. El dossier utiliza la perspectiva de género como una herramienta de diagnóstico para analizar las relaciones de poder. Nos obliga a mirar los engranajes del sistema haciendo pues preguntas bastante incómodas.
7: Como por ejemplo, ¿quién practica realmente la tradición en el día a día?
8: Exacto, esa es una. Otra sería ¿quién tiene el permiso social para enseñarla? Y, fundamentalmente, ¿quién se sienta en la mesa donde se decide qué merece protección y presupuesto oficial?
2: Claro, el dinero y los recursos. Y al hacer este escrutinio, veo que el texto destapa dos mecanismos de exclusión muy precisos.
8: Sí, muy claros. El primero es la invisibilización estructural del trabajo femenino cotidiano. Aquí hablamos de todo el ecosistema de la cocina tradicional, la inmensa red de los cuidados, la ritualidad dentro de la familia y, por supuesto, la transmisión oral. Todo eso quedaba de puertas para adentro.
2: Ya. Y el segundo mecanismo, imagino, tiene que ver con lo público.
8: Exacto. El segundo mecanismo es la barrera que excluye directamente a las mujeres de las posiciones de autoridad pública.
2: Claro, el famoso techo de cristal, pero aplicado a la tradición del pueblo de toda la vida.
8: Tal cual.
2: O sea, pueden ser las que amasan el pan, las que tejen los trajes regionales a mano horas y horas, y las que preparan absolutamente toda la infraestructura de una festividad. Pero luego no las vemos presidiendo los comités organizadores.
8: Ni dirigiendo las instituciones culturales.
2: Exacto. Ni siendo las portavoces en los medios de comunicación. Las categorías tradicionales de valor siempre han privilegiado las actividades públicas e institucionalizadas.
8: Que históricamente además han estado súper masculinizadas.
2: Aquí es donde se pone muy interesante. Porque, a ver, quiero adoptar el papel de abogada del diablo por un momento, si me dejas.
8: Adelante, a ver.
2: Si nos ponemos a pensar en cómo se ha escrito la historia, ¿no será simplemente que estas tareas domésticas no se consideraban monumentales desde un punto de vista puramente objetivo?
8: Ya veo por dónde vas.
2: A ver, entiendo perfectamente que hay un sesgo enorme, yo estoy convencida de ello, pero ¿cómo logramos elevar el acto de preparar una comida tradicional diaria o el acto de coser en el salón de tu casa al mismo nivel de prestigio histórico que, no sé, la construcción de una inmensa catedral gótica o la firma de un tratado de paz?
8: Claro.
2: A simple vista parece que hay una diferencia de escala natural incontestable.
8: Pues mira, esa es la objeción más común. Y sin embargo, es justo ahí donde reside la mayor ilusión óptica del relato histórico.
2: ¿Ilusión óptica?
8: Sí, la idea de que una catedral tiene una escala mayor o un peso histórico intrínsecamente superior al de, por ejemplo, la red de saberes agrícolas, culinarios y medicinales, es una pura construcción política.
2: Ya, entiendo.
8: Pensemos en la logística pura y dura. Esa catedral no se levanta sola. Las personas que picaron esa piedra, que diseñaron esos arcos, pudieron sobrevivir, pudieron organizarse y trabajar gracias a una gigantesca infraestructura de cuidados, de alimentación y de gestión de recursos que ocurría en las casas, de puertas para adentro.
2: Claro, alguien tenía que darles de comer para que tuvieran energía para levantar la piedra.
8: Exactamente. Entonces, nombrar las contribuciones femeninas y elevarlas al rango de patrimonio monumental modifica, pero desde la raíz, la imagen que una sociedad tiene de sí misma. Nos hace ver que el patrimonio es en realidad un terreno donde se negocia el poder de forma constante.
2: Fíjate qué potente.
8: Lo que decidimos catalogar como monumental es, a fin de cuentas, simplemente un reflejo de a quién valoramos y a quién queremos otorgar autoridad en ese momento histórico.
2: Tiene muchísimo sentido.
8: Dicho esto, y esto es clave, el dossier hace una advertencia crucial en este punto. Al reivindicar las tareas de cuidado y el trabajo doméstico, debemos ser extremadamente cautelosos.
2: ¿En qué sentido?
8: En no presentar a las mujeres como figuras naturalmente o biológicamente predispuestas al cuidado.
2: Ah, ya, el mito del instinto maternal mágico.
8: Eso es. No hacían estas labores por un instinto mágico innato. Las hacían porque la estructura social, lisa y llanamente, las relegó a ese único espacio y no les permitía estar en otro. Pero el mérito increíble es que, dentro de ese confinamiento, fueron capaces de construir universos culturales inmensos y súper complejos.
2: Totalmente. Y la pregunta más importante de todas, cuando se escriban los libros de historia del futuro, ¿quién se llevará realmente el mérito? Ahí lo dejamos.
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1: Y sí recomendaría a toda persona en su vida, una sola vez en su vida, que fuese a ver a los Mojinos Escocidos. Porque me reí muchísimo, me lo pasé también muy bien, muy bien. Y sobre todo fue pues esa carga positiva de risa, de con tanta gente riendo a la misma vez.

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1: Pues mi primer recuerdo musical lo tengo de mi madre, que me cantaba una canción de cuna que decía: mi niña pequeña no tiene cuna, su padre es carpintero, le va a hacer una. Y después también tengo otra, me da risa porque era un poquillo nerviosa y poníamos a mi madre, ya no recuerdo ya si estaba mi hermano o no, que ya mi madre cuando estaba ya para zurrarlo, porque no...

no podía con nosotros, decía, cantaba esta de Pepa, no me des tormento. Pepa, déjala correr. Pepa se la lleva el viento. No sé, no la habréis ni oído vosotros, seguro. Pero bueno, está en mi recuerdo y está en mi vida.

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1: Hay una canción que me recuerda sobre todo a la pérdida de un ser querido, ¿no? Que es el tema Tears in Heaven, que compuso Eric Clapton cuando perdió a su hijo pequeño, se le cayó de una ventana y se mató el niño. O sea que es un tema lleno de dolor y de tristeza, ¿no? Por la pérdida de un ser querido.

0: Muy buenos días a todos los oyentes de Candil Radio. Soy Fran Raider 600 y venimos para informar que desde hoy, miércoles 14 y hasta el próximo viernes 16 de octubre, se producirán cortes de carril y desvíos provisionales de tráfico en la carretera de Torre Cárdenas en Almería capital. La medida se debe a la realización de trabajos de poda y afectará al tramo comprendido entre la rotonda de acceso a Villaines y la rotonda de acceso al polígono industrial de San Rafael. Los trabajos se llevarán a cabo durante todo el día, por lo que se recomienda a los conductores extremar la precaución, prestar atención a la señalización provisional y, siempre que sea posible, utilizar itinerarios alternativos para evitar posibles retenciones. Así que, ya sabéis, si tenéis previsto circular por esta zona durante los próximos días, tener en cuenta estos cambios y conducir con precaución, informó Fran Raider 600 para Candil Radio.
1: Bueno, versión buena, Rick Wakeman, el teclista de Yes, hizo también su disco solista, y tiene un arreglo de las Asturias de Alberis, lo integra en su música de rock sinfónico y lo hace con un gusto y con esta amplitud de casi como música de catedral, con todos sus sintetizadores, una versión muy original de las Asturias de Alberis, y le da una dimensión entre lo español y lo céltico, así una cosa muy, muy interesante.

La canción con la que me siento especialmente identificado, he escogido dos que he escuchado últimamente, que las letras me han llegado profundamente. Una es Panero y yo, de un grupo que se llama Los Lagos de Inol, que la letra dice: universitarios hablando de panero, hay lugares donde nunca pasa el tiempo. Bajo el sol de mayo, este sol eterno, el mismo entusiasmo, el mismo aire ingenuo. 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

La primera canción que me aprendí fue Baby One More Time de Britney Spears, gracias a mi profesora de inglés, que en el colegio ella vio pertinente enseñarle a niños de 9 años un temazo que, bueno, igual no era mucho para su edad, pero bien, nos lo aprendimos todo y hasta el día de hoy me sé la letra impecable.

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Sí, el tema que me da más, digamos, bueno, que ya es el de Bryan Adams y Paco de Lucía, Have You Ever Really Loved a Woman? Ese es un tema que no soporto ya escucharlo desde una experiencia negativa, que también pues tenía como bandera el tema de amoroso. Y ya sabes, la juventud que tiene esas sensaciones o que tiene esa, digamos, esos corazoncitos en la adolescencia que cualquier cosa o te agrada mucho o te hiere para siempre. Entonces esta canción a mí me, por una experiencia vital, me hirió para siempre y la verdad que yo la borraría un poco. Y es preciosa porque es bonita la canción, pero bueno, para yo ya la veo y ya relaciono. Estímulo-respuesta.

0: Hay amor que derriba fronteras. 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
2: Uno de mis últimos descubrimientos musicales es Leila Makala, que es una música de ascendencia haitiana, pero que vive en Nueva Orleans y hace un tipo de música muy, muy curiosa. Mezcla música de Nueva Orleans con música de Haití y es muy, muy personal. Ella toca el violonchelo y es uno de los últimos descubrimientos musicales que he hecho.

0: Muy buenas a todos los oyentes de Radio Candil. 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
3: Pues eso es, amigos y amigas, chicos y chicas. Hola a todos y a todas. ¿Qué tal? ¿Cómo estáis? Bienvenidos a tu programa favorito. Un día más. Bienvenidos a esta mezcladora ecléctica, musical, novedosa. Últimos lanzamientos, como sabes, porque le damos un garbeo a la galaxia para traerte lo último que va sonando durante la última semana, valga la redundancia. Y todo ello está aderezado por los clásicos de siempre, algunos que te vamos poniendo. Hoy tenemos un programa muy ecléctico y variopinto, porque entre los estilos se van a ir entremezclando unos con otros, porque prácticamente traigo casi todo novedades, alguna que otra cosita recordatoria que te voy a traer de algún tema antiguo. Pero básicamente tenemos un montón de novedades, como ya sabes, a través de Spotify, SoundCloud, Deezer, iVoox, Facebook, Amazon Music, Instagram, en YouTube, en tu emisora online favorita por streaming y, como te digo siempre, en el buscador de Google, poniendo la mezcladora .2 o la mezcladora de Paco Castro, donde además puedes visitar mi canal, el canal de Paco Castro, donde vamos subiendo vídeos y algunas que otras cositas de las últimas remezclas o remises que vamos haciendo. Así que tienes diversión para el rato. Venga, vamos a comenzar y lo hacemos con novedades, como te decía, porque te traigo a Block Party, un grupo conocido aquí de la mezcladora, este grupo londinense de indie rock noventero y post-punk dance, que nos voló la cabeza, como te digo, a mediados de los 2000. Se formó en 1999 por el carismático Kele Okereke, que se encarga de la voz y la guitarra, y Russell Lysak, que se encarga de otra guitarra más. Bueno, pues estos dos, que tras coincidir en el Festival de Reading, completan la alineación actual con el bajista y el batería. Como dato curioso extra, Kele y Russell eran tan tímidos al principio que pusieron anuncios en la revista NME buscando integrantes, y el nombre del grupo lo eligieron casi al azar porque les sonaba a fiesta de barrio, pero sin ninguna militancia política detrás. Eso está bien. Bueno, venga, pues para abrir el programa, el nuevo trabajo de Block Party se llama Not Your Problem. Y es que no quiero tus problemas.

0: Not Your Problem, que salió el pasado 11 de abril como noveno corte del disco de los Block Party, de su séptimo disco de estudio titulado Anatomy of a Brief Romance. Este tema, que es una descarga brutal de energía oscura y siniestra, que, como has oído, explora la desconexión emocional y el individualismo en las relaciones modernas. En palabras del propio Kelly, habla de ese momento en el que dos personas se cruzan y comparten viaje, pero ignoran por completo los problemas del otro. En el apartado de colaboradores de lujo, la producción y mezcla del álbum ha corrido a cargo del legendario Trevor Horn junto a Alex MacArthur. Not Your Problem, no es mi problema, así se llama esto dentro del nuevo disco de los Block Party, y nuevo trabajo también desde Bélgica de Warhouse.
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Bueno, pues Warhouse, que es el fascinante proyecto personal del músico belga Martin de Volder, conocido por ser uno de los líderes y vocalistas de la aclamada banda de pop rock alternativo Balthazar. Nacido en Gante, Bélgica, Martin montó esta faceta en solitario para darle rienda suelta a su lado más íntimo, bohemio y seductor, mezclando elementos de crooner clásico, indie pop, jazz oscuro y un toque cinematográfico al estilo de Leonard Cohen o Nick Cave. Este tema, Simple Preset, que se dio a conocer originalmente a finales del 2022 dentro de su aclamado álbum High Heat Breaker. En 2026, en este año, la canción ha vivido pues una sonada segunda vida gracias a su inclusión en la banda sonora de producciones audiovisuales internacionales y el lanzamiento de una remasterización especial en directo. La canción, que aborda con ironía, madurez y melancolía la aceptación de las pequeñas distracciones o placeres sencillos como refugio tras una dolorosa ruptura sentimental. Warhouse is the Simpler Presses. Y ahora, amigos y amigas, sonido nacional, porque aparece La Fábula, que es el primer single de lo que va a ser Amarre, el nuevo disco de Samurai, donde con esta canción parte de una traición y la transforma en un relato de venganza. La canción se construye alrededor de una moraleja tan clara como inevitable: quien hace daño primero termina sufriendo las consecuencias para siempre.

0: Samurai, el nombre artístico de Eva Sola, una joven cantautora madrileña nacida en el año 2000 y que se ha posicionado como una de las voces más frescas e intensas de la nueva ola del pop rock y el old indie en español. Su estilo combina letras viscerales de despecho, pasión y vulnerabilidad con potentes guitarras que recuerdan al pop punk de los principios del 2000, pero con una producción sumamente actual. Samurai, que eligió este apodo inspirándose en la filosofía de estos guerreros por la disciplina, la lealtad y la fuerza emocional que intentan transmitir en el escenario, además de que le gustaba cómo sonaba como escudo protector para lanzarse a la industria musical. Amarre, así se llama el nuevo disco de Samurai, dentro encontrábamos esta fábula.
1: ¿Sabías que?
2: Entre 1920 y 1936 y entre 1940 y 1955 los espectáculos de flamenco se anunciaron como ópera flamenca. El motivo era fiscal. Según el Instituto Andaluz de Flamenco, los espectáculos de ópera tributaban un 3% y los de variedades un 10%. Antes, entre 1847 y 1920, había sido la época de los cafés cantantes en los que Silverio Frangonetti fue el primer cantaor profesional que registra la historia. Ahora ya lo sabes.
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0: Bueno, podría decirte que es Led Zeppelin, pero no, son Greta Van Fleet y ese brutal cuarteto de hard rock formado en el 2012 en Frankenmuth, Michigan, que revivió el espíritu setentero del rock de estadios con el chorro de voz imponente y riff incendiarios de la banda, que la integran tres hermanos, los gemelos Josh Kaiska a la voz, Jay Kaiska a la guitarra, junto al menor Sam al bajo y teclados, acompañados por el batería Danny Wagner. El grupo que debe el origen de su nombre a Greta Van Fleet, una anciana entrañable de más de 80 años de su pueblo natal que tocaba el violín. Le pidieron permiso para adaptar su nombre quitándole una letra y la buena mujer le pareció una idea estupenda. Este tema que te acabo de traer, este pepinazo, Teared Down, se lanzó el pasado 18 de septiembre. Es el tercer adelanto de su esperado cuarto disco de estudio titulado Palace for the People. La canción combina un riff de guitarra afilado y contundente con una letra introspectiva sobre derribar las barreras internas, confrontar las dudas personales y buscar respuestas en un mundo en constante cambio. En el apartado de producción, el grupo ha contado con el talento del prestigioso productor Mike Elizondo, logrando un sonido orgánico, potente y pulido. Greta Van Fleet y este Teared It Down.
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0: Bueno, pues grupo clásico el que te traigo hoy y canción súper clásica, concretamente de 1979. Pero no te voy a decir de qué se trata. Te lo dejo para que lo adivines tú.

Bueno, pues una nueva vida para el tema que seguramente, si tienes buen oído, lo has reconocido, aunque es bastante antiguo. El original es Supertramp, la legendaria banda británica de rock progresivo y pop sofisticado que se formó en 1969 por el teclista y vocalista Rick Davies junto al cantante, compositor y multiinstrumentista Roy Hodgson. Caracterizados por sus elaborados arreglos, el uso magistral del piano eléctrico Wurlitzer o el contraste vocal entre la voz rasgada de Davies y el falsete cristalino de Hodgson, vendieron decenas de millones de discos en todo el planeta. Como dato curioso sobre su origen, la banda se llamaba en sus inicios Daddy, pero decidieron cambiarlo para evitar confusiones con otros grupos. El nombre definitivo lo sacaron del libro de viajes Autography of a Supertramp de 1908 del escritor galés W.H. Davies, una sugerencia de Ricky que le pareció de lo más poética y bohemia. En cuanto a esta canción que hemos transformado de Logical Song, la canción lógica que se lanzó en 1979 como el sencillo principal de su aclamado sexto álbum de estudio Breakfast in America, Desayuno en América. Hoy en la TIA, la Total Inteligencia Artificial, hemos transformado esta canción lógica de Supertramp. La mezcla

0: Bueno, pues Raleigh, Richie, es el nombre artístico en el mundo de la música de Jacob Anderson. Este tío, que es actor, cantante y compositor británico, nació en Bristol en 1990, aunque millones de personas en todo el mundo lo conocen por haber encarnado al implacable gusano gris Grey Worm en la mítica serie Juego de Tronos. El británico lleva años construyendo una sólida carrera en el rhythm and blues alternativo, el soul, el trip-hop. Su gran himno, esto que acabas de oír, es Stranger Than Ever, que se publicó originalmente a finales del 2013 como tema principal de su EP Black and Blue, para más tarde convertirse en el plato fuerte y sencillo estrella de su álbum debut de estudio You Are a Man Now Boy, publicado en 2016. La canción es una conmovedora y explosiva catarsis sobre la lucha contra la ansiedad, el miedo al fracaso y la presión del crecimiento personal, una pieza que empieza casi como una confesión susurrada y rompe con un estribillo orquestal épico para gritarle al mundo que, a pesar de las heridas, uno sale más fuerte que nunca. Raleigh Richie y este tema de hace unos cuantos años, 2013, que se llama Stranger Than Ever.
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0: Bueno, pues Jamiroquai, que es la emblemática banda británica de acid jazz y funk formada en Londres en 1991, liderada por el icónico y carismático Jai Kay, famoso por fusionar ritmos disco, soul y electrónica con potentes líneas de bajo, además de llevar sombreros estrafalarios y además también de tener una colección de coches deportivos que flipas. Bueno, pues tomaron su nombre de la combinación entre los Iroquois, tribu nativa americana con cuya filosofía conectaban, y la palabra jam, improvisación musical. Como anécdota curiosa de su formación, JK hizo una audición previa para ser el cantante de la banda Brand New Heavies, pero fue rechazado. Lejos de venirse abajo, decidió crear su propio grupo para demostrar de lo que era capaz, convirtiéndose en un fenómeno global con más de 26 millones de discos vendidos. En cuanto a este monumental clásico e himno que te acabo de traer, este Virtual Insanity vio la luz en 1996 como el primer sencillo de su exitoso tercer álbum de estudio, Traveling Without Moving. La canción es una profética advertencia futurista y ecologista que reflexiona sobre cómo la tecnología, la clonación, la vida sintética amenazan con suplir la verdadera naturaleza y empatía humana. El tema pasó a la historia de la cultura pop gracias a su revolucionario videoclip dirigido por Jonathan Glazer, en el que JK baila en una habitación blanca esquivando sofás que parecen moverse solos. Para lograr ese efecto visual sin efectos digitales, construyeron un escenario cuyas paredes eran arrastradas por operarios mientras el suelo permanecía completamente fijo. Jamiroquai y este genial Virtual Insanity.
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0: Bueno, pues ya los conoces, o deberías. Alcalá Norte. Este fenómeno del post-punk patrio, surgidos del madrileño barrio de la Ciudad Lineal y liderados por la inconfundible voz y lírica de Álvaro Rivas junto al guitarrista Carlos Elías. Esta canción que te acabo de traer y que acaba de salir, este Endemoniao, se lanzó en septiembre como uno de los adelantos estelares de su segundo álbum de estudio titulado Dejémoslo como estaba. Fieles a su estilo erudito pero macarra, el tema es una bomba de épica guitarrera y ritmo machacón que vuelve a colar guiños filosóficos, esta vez con referencias implícitas al pensamiento de Nietzsche y al mito del abismo, para hablar sobre el delirio, la transformación interior y el combate contra las fuerzas oscuras de la rutina contemporánea. Alcalá Norte, la banda que nació hacia 2019 inspirándose en el centro comercial del mismo nombre, que nos traen este El Endemoniao.
1: ¿Sabías?
2: El origen de los cuernos de rock los popularizó Ronnie James Dio cuando en los conciertos de Black Sabbath empezó a imitar a su abuela italiana, quien usaba este gesto amuleto casero para ahuyentar el mal de ojo, y así de camino Ronnie evitaba hacer el signo de la paz que usaba Ozzy Osbourne. Ahora ya lo sabes.
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0: La Casa Azul, el legendario proyecto de efervescente pop interestelar creado en Barcelona a finales de los 90 por el genio, compositor y productor Guille Millwave. Acompañado en origen por un grupo virtual de androides de estética pop, Guille ha revolucionado la música en español mezclando electropop, disco, sunset pop y letras llenas de euforia y melancolía. En esta canción une fuerzas con Dani Di Costas, la talentosísima artista gallega afincada en Vigo que ha cautivado a la escena indie con su pop íntimo, elegante y synthwave de corte ochentero. En cuanto a esta canción, en mi cabeza ha visto la luz hace unos días, el 2 de octubre. Se lanzó por Elephant Records como quinto adelanto de Fauna y Flora Subacuática, que es el ambicioso proyecto discográfico de Guille Millwave, que se va a dividir en dos partes. El tema es una joya de euforia bailable con cajas de ritmo dinámicas, súper aceleradas y sintetizadores luminosos, que trata sobre la fantasía y lo que nunca llegó a ocurrir. Esos escenarios hipotéticos que imaginamos mil veces en la mente y que terminan ocupando el mismo espacio emocional que los recuerdos reales. Guille Millwave, Dani Di Costas y este tema que acaba de salir y que se llama En mi cabeza.
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Bueno, pues China es American Bird, que es un simpático e innovador dúo de indie pop psicodélico afincado en Seattle. Está formado por el matrimonio compuesto por Anne Tong, nacida en China y criada en los Estados Unidos, y por el amigo Brice Barton, quien curiosamente creció en una granja de llamas en el estado de Washington. Lo que empezó casi como un juego divertido de dormitorio entre dos enamorados, combinando inglés y mandarín, se convirtió rápidamente en un fenómeno indie de lo más adictivo. Como anécdota curiosa y dato curioso de sus directos, sus conciertos son verdaderas fiestas de disfraces interactivas, donde tiran peluches de Boba o de Dean Summe al público y cuentan con un bailarín sobre el escenario disfrazado de dumpling gigante. Este tema que te he traído acaba de salir, se llama Dance Dance Dance, baila, baila, baila, y no tiene más contenido. Baila, baila y baila. China's American Bear. Amigos y amigas, nos vamos yendo. La mezclada.

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1: 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Pues así es, amigos y amigas, nos vamos yendo con la música a otra parte. Espero que te haya gustado la selección musical. Te voy a dejar bailando. Si quieres, vamos, yo te lo dejo ahí, yo te lo pongo. Tú haz lo que quieras. Nos vamos con Purple Disco Machine, que se unen a Royal Blood para hacer este Trouble Coming, un tema que salió hace ya algunos años y que lo transforman para la pista de baile. Bueno, pues con esto te dejo. Espero que te haya gustado, como te digo, todo lo que has oído, lo que has escuchado. Y como ya sabes, pórtate bueno y pórtate buena. Adiós.

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0: Pues días de radio, días de innovación social y educativa, días de colaboración, días de transferencia precisamente de conocimiento desde la Universidad de Almería y con el centro Conocerse de la capital. Estamos muy bien acompañados, muy bien arropados y comenzamos con la presentación directamente. La directora del centro Conocerse, Reconocerse de Almería es Jessica Montoya. Querida Jessica, ¿qué tal? Muy buenos días.
1: Muy buenos días.
0: ¿Cómo estás?
1: Encantada de estar aquí.
0: Pues un gusto volver a recibirte. Como volvemos a recibir desde la Universidad de Almería, área didáctica, departamento de educación, a José Jesús Sánchez Amate. José Jesús, ¿qué tal? Buenos días.
2: Muy buenos días.
0: Bienvenido de nuevo.
2: Un placer.
0: De nuevo también recibimos a Antonio Luque de la Rosa, IP, es decir, investigador principal. ¿Qué tal, Antonio?
3: Hola, muy bien, muy bien.
0: Y hoy debuta aquí con nosotros y bienvenida Rafaela Gutiérrez Cáceres, IP también, investigadora principal. ¿Qué tal, Rafaela?
4: Muy buenos días.
0: Buenos días. Proyecto Inclusalud, si no me falla el dato. La primera cuestión para todos y todas, es decir, ¿cómo surge, cómo nace este proyecto?
2: Inclusalud parte desde la perspectiva de que además de docentes somos investigadores. Los compañeros y yo somos investigadores, tenemos un grupo de investigación. Y bueno, al final nuestra labor en el campo nos lleva a situarnos ante esta necesidad, esta realidad social que es de la que parte Inclusalud,
0: ¿sí?
2: Que es incorporar la parte de la pedagogía con el campo clínico. Que ajá. Se trabaja en Centro Reconocerse. Desde ahí justo donde parte, desde la experiencia en el campo.
0: Justo ahí, ¿no? Una pregunta para la directora del Centro Reconocerse, es decir, Jessica, ¿qué supone para tu centro iniciar esta colaboración?
1: Pues para nosotros supone abrir un nuevo campo al conocimiento, a una nueva forma de intervención, no solo desde el área clínica, sino también desde todo el conocimiento que nos pueda aportar la Universidad de Almería. Y se complementan muy bien con nuestra labor.
0: Hemos contado el punto de partida. Desarrollemos un poquito más y sobre todo para oyentes novedosos, ¿no? ¿En qué consiste exactamente el proyecto Inclusalud, Antonio?
3: Bueno, realmente esto ha sido una convocatoria que hace la Universidad de Almería anualmente, sí. Que se llama los proyectos UAL Transfiere, con los que intenta la universidad desde hace unos años ya acercarse a la sociedad e intentar que todo el conocimiento que se vaya haciendo tenga una relación directa con la sociedad, en este caso almeriense, ¿no? Hay otro tipo de experiencia que también hace en este sentido, como puede ser, por ejemplo, la Semana de la Ciencia, que la va a hacer ahora, la Noche de Investigadores, los bienes científicos. O sea, es un tipo de experiencia y de acciones con las que la universidad intenta, como digo, acercarse. En esta convocatoria de este año, pues participamos en mi equipo de investigación, decidimos contactar con algún centro con el que pudiéramos aportarle, en este caso por el Centro Reconocerse.
0: Sí.
3: Y bueno, y hemos intentado, sobre todo, como digo, ver cómo podemos, desde el ámbito de la educación, que es el que tenemos nosotros, el que trabajamos, cómo podemos enriquecer la labor que puede hacer algún centro, en este caso, que está especializado en el tema de la salud clínica, ¿no? Pero justamente son dos grandes ámbitos que se pueden complementar y que se necesitan complementar para una atención integral al alumno o al paciente o a las personas, ¿no? Son dos ámbitos que no pueden ir separados. De hecho, a la hora de incluso los ámbitos de trabajo de los profesores de secundaria se llama orientación psicopedagógica, es decir, la psicología y la pedagogía son dos campos que deben de ir, son primos hermanos, que deben de ir unidos, y es que lo que intentamos es acercar, como digo, en este caso, la educación a la psicología.
0: Ajá. De salud mental pensamos básicamente y fundamentalmente en la intervención clínica, es decir, la cuestión es qué puede aportar la educación en este ámbito.
4: Sí, bueno, nosotros pensamos, consideramos, partimos de la idea de que la diversidad y la salud mental están estrechamente relacionadas entre sí.
0: Sí.
4: De hecho, concretamente, la salud mental constituye una dimensión esencial del bienestar humano. Y por tanto, la salud mental no es algo ajeno, sino que es una realidad que forma parte de la experiencia humana. De hecho, pues todas las personas podemos encontrar con situaciones concretas que pueden afectar a nuestra salud mental, emocional y psicológica.
0: Ah.
4: Asimismo, consideramos que la salud mental forma parte de la diversidad humana. De hecho, cada persona tiene su propia forma de procesar la información, de percibir, de sentir y de relacionarse, su propia forma de afrontar distintas situaciones que nos encontramos.
0: Sí.
4: Y de ahí que hablar de salud mental no es solo diagnosticar, no significa hablar de dificultades, no significa hablar solo de intervención clínica, sino que hablar de salud mental implica promover también el bienestar de la persona, promover relaciones significativas y ante todo, proporcionar apoyo a la persona para promover su participación y mejorar la calidad de vida. Y entonces, partiendo de esto, pues consideramos que los profesionales, tanto del ámbito educativo, del ámbito social, como del ámbito de la salud, pues es muy importante hoy en día, en la actualidad, pues promover el bienestar de la persona en este ámbito de la salud mental. Y en este sentido, lo que queremos también, lo que pretendemos con este proyecto, es promover la inclusión. Promover la inclusión y la atención a la diversidad.
0: Correcto.
4: Y de ahí, pues, la importancia de este proyecto y la importancia de colaborar la universidad y el centro.
0: Cuestión para la directora del centro en este caso, Jessica, es decir, necesidades que has detectado en el día a día del centro, de los usuarios que hacen o que te hacen considerar interesante incorporar esta nueva perspectiva. ¿Qué tipo de...?
1: Más que del ámbito de una sesión clínica o orientación, nosotros hemos notado y hemos sentido que tanto el paciente como familiares, después de esa sesión, necesitan recursos, tutorización, acompañamiento, herramientas para poder integrar todo ese proceso que hacen en el centro. Entonces, creo que este proyecto nos va a facilitar tanto al centro como a familiares, a pacientes, que esto sea posible, de todas esas herramientas que se van a poner en marcha, tutorización, conocimiento, todo el desarrollo. Va a ser un antes y un después.
0: Creo que habéis utilizado o estáis empezando a utilizar el concepto, lo tengo por aquí, he hecho los deberes, ahora me regañáis si no estoy yo en lo correcto, ¿no? El concepto de modelo híbrido. ¿Qué significa y cómo se combinan en este proyecto tanto, la parte o la dimensión clínica con la socioeducativa?
2: Correcto, justo lo que comentaba Jessica ahora mismo, ¿no? Esa necesidad de proseguir trabajando una vez termina esa sesión clínica, ese apoyo que necesita las familias con la tutorización, ahí donde está justo el punto de partida del modelo híbrido, combinando la parte, en primer lugar, la parte clínica, que sería desarrollada por los especialistas del centro, y luego el apoyo, la tutorización o seguimiento, que vendría orientado y basado por los expertos en el plano de la psicología y la pedagogía, como seguimos nosotros también.
0: Y Antonio, uno de los pilares del proyecto, un espacio digital además, ¿no? Dentro de la propia web de Centro Reconocerse, ¿no?
3: Sí, la idea es que además de un primer paso, que es lo que hemos hecho, un diagnóstico de la situación, de los problemas que pueda tener o la necesidad que pueda tener el centro en cuanto a la mejora, como digo, al incardinar el ámbito educativo, pues luego, después de ese diagnóstico previo, pues pasaríamos a una fase de formación del profesorado, o sea, en este caso de los trabajadores del centro para darle esa formación pedagógica o de ámbito educativo, de asesoramiento, que un poco le puedan venir bien. Y a continuación, pues una cosa que estamos en el punto que estamos mismo justamente en la elaboración de un enriquecimiento de la plataforma digital para tanto hacer una biblioteca de recursos digitales que le va a varios a la familia para formarse, autoevaluarse en autonomía, en seguridad personal, en muchos ámbitos, un autoconocimiento y un seguimiento. Y aparte de esa biblioteca digital, pues también un sistema de tutorización, incluso online, de seguimiento online, de manera que los profesionales puedan tener un contacto y una supervisión y unas recomendaciones y un asesoramiento continuo con los usuarios. De hecho, como digo, son dos facetas que se van a intentar complementarse a partir de ahora, la parte presencial y la parte no presencial, de manera síncrona, con recursos o con sistemas de comunicación online, ¿no? Eso también es un avance que vamos a intentar, la tecnología como recurso
0: como recurso. Correcto. ¿Tenéis ya claras las fases de dicho proyecto, las siguientes pantallas? Yo no sé si plazos incluidos también, fechas, contándonos un poquito la hoja de ruta del mismo.
2: Inicialmente, la etapa de diagnóstico, como nosotros la llamamos, que es donde hemos realizado la intervención con Centro Reconocerse para ver cuáles eran sus necesidades, ya la tenemos cubierta. Uh-huh. Estamos ahora mismo, como comenta el compañero Antonio, en la fase de pilotaje de esa plataforma, enriquecimiento de esa plataforma, donde se va a elaborar principalmente un banco de recursos, sí, donde vamos a encontrar contenidos de todo tipo, tanto para profesionales del centro como para los pacientes, donde van a poder apoyarse y nutrirse de ellos. Pero también la importancia está en la segunda parte de esa plataforma, que va a ser la elaboración de ese seguimiento de tutorización con un chat asíncrono, uh-huh, donde va a permitir...
0: Y aquí me detengo. Sí. ¿Esto qué es lo que es?
2: Bueno,
0: para explicar un poco más.
2: Para que lo podamos entender todos, lo que conocemos y tenemos a mano siempre es como si fuese un WhatsApp, pero ese chat evidentemente no está en tiempo real. Se deja el mensaje y los expertos de Centro Reconocerse, los profesionales, concertarán la forma de darle respuesta a los pacientes a sus necesidades, de tal forma que no tengan que esperar la sesión siguiente para cualquier intervención puntual que tengan que ir resolviendo. Ahí es donde está la tutorización y el seguimiento del paciente.
0: Y bueno, y ahí imagino que también el control, la evaluación de que está funcionando el proyecto, ¿no? Imagino, es decir, esto cómo lo vais a hacer.
2: Claro, la idea es, una vez tengamos esta fase de pilotaje ya realizada, que esta semana estaremos ya con las primeras pruebas y la toma de contacto, lo valoraremos todo a través de un cuestionario y diferentes entrevistas, tanto con los expertos como con diversos pacientes que seleccionaremos para nuestro estudio. Entonces, a partir de esa forma, pues ya podremos sacar los resultados del estudio, que inicialmente pintan que pueden ser bastante interesantes y relevantes para el campo social.
0: ¿Tenéis alguna previsión así por encima? No sé. ¿Algún objetivo fundamental? ¿Objetivos? Incluso os añado otra cuestión. Es decir, si os pregunto por, el bloque o la clave más innovadora dentro de este proyecto, ¿cuál podría ser?
2: El modelo híbrido. Correcto. Al combinar la parte educativa con la parte psicológica dentro de un centro de psicología, no es algo que esté a nivel social muy trabajado o explotado. Entonces, ahí es justo donde está el carácter innovador de todo lo que estamos proponiendo. A la hora de transferir ese conocimiento desde el ámbito educativo, desde la parte de la universidad hacia Centro Reconocerse, en ese proceso de seguimiento y tutorización.
0: La intención es que este modelo perdure, ¿no? Que se mantenga...
2: Correcto.
3: Sí, la idea es que el Centro Reconocerse pues aproveche tanto la formación como los recursos digitales, como el sistema este híbrido que estamos diciendo, para que en el futuro también lo sigan teniendo y lo sigan aprovechando. E incluso, pues bueno, la idea sería que busquen otros centros en el futuro, otros proyectos, otros que se pueda ampliar, que se pueda enriquecer. Como digo, aquí lo que estamos intentando es mejorar el ámbito de conocimiento, de lo meramente clínico, a meterle el campo educativo, el campo de atención a la diversidad, para siempre una visión más holística de ese sujeto, que no sea solamente un mero terapeuta, o sea, asistente de terapeuta, sino que sea teniendo en cuenta el aspecto contextual, familiar, personal.
0: Correcto. En lo social también es que tocáis elementos claves, nos parece a algunos, ¿no? Y en estos tiempos más si cabe, es decir, la inclusión, la diversidad, la salud emocional.
3: Todo eso.
0: Hay que tenerlo en cuenta. Están aquí, naturalmente, ¿no? ¿Y qué más añadiría desde el centro? Imagino que pone mucha ilusión, motivación, ¿no? Jessica, desde tu centro, ¿no?
1: Sí, estamos con mucha ilusión, con mucha expectativa y creo que va a ser un crecimiento en todos los ámbitos, porque de alguna forma la Universidad de Almería pues tiene muchísimos recursos de conocimiento y es como que queda ahí a veces, ¿no? En esa universidad, y ahora pues tienen esa oportunidad también con esta fusión híbrida de exponer y de poder fusionar todo ese conocimiento también para de forma social, ¿no? De forma, como han dicho los compañeros.
0: De hecho, Antonio lo indicaba ahora, ¿no? Podría servir este proyecto como ejemplo de cómo la universidad y otras entidades en el social o sanitarias, ¿no? Es decir, puedan trabajar para dar respuesta a problemas reales, ¿no?, de nuestra sociedad, que están ahí.
2: Así es. Lo reflejaba muy bien la compañera Rafaela cuando hablaba del plano de la atención a la salud mental, ¿no? Realmente la educación por sí sola ya contempla el plano de la salud mental. En la aula es una de las cuestiones que siempre intentamos y trabajamos con gran ímpetu, porque es una de las piezas clave para conseguir un aprendizaje. Si no hay una salud mental adecuada o estable, el aprendizaje en sí no se puede llevar a cabo. Entonces, desde el plano de la educación es algo que venimos trabajando desde hace muchísimo tiempo. Entonces, ¿por qué no ponerlo ahora al servicio también desde el plano laboral en el centro de reconocerse, para que puedan ampliar esa percepción que tenemos y entiendan también un poco nuestra visión de cómo trabajar la educación desde el plano psicológico?
0: Rafaela, ¿algo más que añadir?
4: Sí, pues eso, que partiendo de lo que he dicho al principio, ¿no? Sí. La importancia de abordar la salud mental pues desde un enfoque integral, de un enfoque integral. Entonces, no solamente la perspectiva o la dimensión de los profesionales de la salud desde un enfoque clínico, sino también la importancia de complementar con una perspectiva educativa, y en este sentido la importancia del papel de la orientación, el asesoramiento y hacia las personas en su entorno, y todo ello siempre con esa mirada puesta en fomentar el bienestar, la calidad de vida y la inclusión. Entonces, desde ese punto de vista, consideramos también importante, y de hecho trabajamos en el proyecto, la importancia de eso, de ir más allá de la mirada puesta a las dificultades del paciente, poner la mirada en las capacidades, en los intereses, en la diversidad existente, y desde ahí la importancia de que los profesionales pongamos la mirada en escuchar al paciente, al entorno, en acompañar y en...
0: El acompañamiento también es fundamental.
4: Desde ese acompañamiento, claro, proporcionar apoyo para la calidad de vida y para tomar decisiones de... Por sí mismo, con la ayuda, y para poder participar en la sociedad y tener, en definitiva, tener calidad de vida y bienestar.
0: Correcto.
4: Bienestar humano.
0: Y emocional también, claro, y motivación y autoestima. Es que va todo obviamente aquí. Y bueno, no paráis, porque hace un tiempo, y ahora me refiero a Antonio y a José Jesús, también os presentabais otro proyecto desde el área en didáctica. Refrescadme un poquito la memoria, ¿en qué punto estamos en ese proyecto en concreto?
2: Sí, vinimos a presentar mi tesis doctoral.
0: Sí.
2: Estamos ya a puertas de terminarla, de la lectura de la misma. Muy contento. Sí. Mi director, espero que también esté contento con el trabajo realizado. Y bueno, tengo también la suerte de contar con mi compañera Rafaela, que va a ser parte de mi tribunal. Entonces, pues nada, espero con ganas que llegue ese día, poder disfrutar y recoger ese trabajo que tanto ilusión y esfuerzo ha costado durante estos años. Y nada, en cuanto tengamos la lectura, espero que cuentes con nosotros para poder venir a compartir todos esos resultados.
0: Pues eso se ha hecho, y espero que contéis también vosotros, con nosotros,
2: por supuesto,
0: para de esos resultados. Pues, ¿qué diríamos de gran final, a modo de broche, de resumen, Antonio?
3: Bueno, yo creo que la palabra del título del proyecto, Incluso Salud, ¿no? La salud lleva incluido un montón de ámbitos de conocimiento y debe de valer para que la persona se incluya lo mejor posible en la sociedad, esté incluida y sea lo más feliz posible, como dice Rafael, tenga la mejor calidad de vida. Pero necesitamos para eso la colaboración de todas las áreas de conocimiento, las máximas posibles. De hecho, casi todos los trabajos tienen picoteos de un área y de otra. Por ejemplo, en sanidad también tenemos maestros, o en el tema educativo y de seguimiento profesional también están las empresas. O sea que debemos intentar buscar la unidad del conocimiento, claro, claro, de todos los ámbitos, para mejorar la actuación profesional en todas las facetas.
0: O sea, se puede salir. Necesario y permanente.
3: Y claro, en el caso del proyecto nuestro, además, el tema de la salud y el tema de la inclusión, que es nuestra bandera, de fomentar en todas las personas la máxima inclusión posible en la sociedad.
0: Fantástico. Seguiremos la evolución de este proyecto, de momento en pilotaje, pero es sumamente interesante, con el centro Reconocerse de Almería. Jessica Montoya, gracias una vez más.
1: Muchísimas gracias a todos vosotros.
0: Y enhorabuena, obviamente, por iniciar este proyecto. Y gracias desde UAL Transfiere, desde la Universidad de Almería, área didáctica, José Jesús Sánchez Amate.
2: Un placer.
0: A Antonio Luque de la Rosa.
3: Un gusto.
0: Y, por supuesto, a Rafael Gutiérrez Cáceres.
4: Muchas gracias.
0: Gracias a vosotros.

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7: Todo ser humano tiene grupos de interés o de afinidad. En un primer momento, podríamos alentar la posibilidad de incentivar una serie de relaciones consustanciales con el resto de semejantes que se basen en un intercambio netamente material, o por el contrario, podemos intentar establecer relaciones con otros miembros de otros grupos cuya finalidad sea la de fortalecer o la de consolidar relaciones a partir de una serie de principios y de valores. Que el oyente, la lección, tanto externa como interna, puede perjudicar o beneficiar el desarrollo y crecimiento personal del individuo, eso sí, según cómo se asimile o se torne. Todo es stakeholders, afirmo. Quizás porque en la toma de decisiones todo es susceptible de ser una fuente de información que puede influir positiva o negativamente en la elección última de las decisiones. En la gestión de los diferentes proyectos es importante no solo los resultados de crecimiento, sino también la satisfacción de las personas que conforman el equipo o grupo, que también interaccionan en los resultados y objetivos establecidos por los gestores, emprendedores o líderes sociales. La capacidad de diálogo nos puede ofrecer la oportunidad de garantizar que todos esos elementos están en perfecta consonancia, desde la satisfacción de los diferentes actores que intervienen hasta nuestros objetivos. Una red que se retroalimenta y que cuya finalidad no es otra que la de consolidar las relaciones previas acordadas y la permanencia de las ideas iniciales, que no son otras que el compromiso y la responsabilidad que hemos asumido con nuestros interlocutores. El gran reto es adaptarse al nuevo concierto social en el que vivimos o estamos a punto de vivir, de forma transversal, solidaria, proactiva y propedéutica, siendo conscientes que es primordial encontrar objetivos comunes entre todos los factores y con todos los elementos con los que convivimos en pro de un bien común dirigido a satisfacer las necesidades y los retos de la ciudadanía, pero también a aspirar a aquellos propósitos superiores que nos unen y nos definen como sociedad.
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4: Y seguimos dentro del gran paraguas de Sabores Almería, conociendo una realidad, máximo nivel, historia, fusión, innovación, nuevo ciclo, nueva etapa y un restaurante emblemático en nuestra tierra, restaurante Salmántice. Insisto, con nueva dirección, máximo responsable con nosotros, chef y mucho más. Me dicen que todoterreno, que hace todo ahora, Alejandro Ruiz. Querido Alejandro, buenos días.
5: ¿Qué tal? Muy buenos días.
4: ¿Cómo estás?
5: Pues bueno, estamos sobrellevando el nuevo estatus y todo perfecto. Encantado de estar aquí con vosotros, daros las gracias por la oportunidad y pues encantado.
4: Pues todo un placer y te agradecemos tu presencia aquí porque sé que no paras. Desde el pasado 23 de septiembre reabría sus puertas el restaurante. ¿Cómo vivíais esa jornada? Y bueno, ya te adoso otra cuestión inicial, ¿no? Es decir, ¿cómo llegas y por qué a este restaurante tan emblemático en nuestra tierra?
5: Bueno, lo primero, que la llegada a ese punto fue bastante dura. Los días anteriores, como te podrás imaginar, fueron una completa locura. Uh-huh. E incluso el mismo día de la apertura, por la mañana, estábamos pues terminando todo el tema homenaje y demás, que a las 2 de la tarde estábamos con el restaurante patas arriba. Ajá. Pero bueno, que estas cosas al final luego quedan, aunque lo pasas mal al principio, luego te quedan en anécdota y disfrutando el proceso, pues cómo va creciendo el negocio, cómo va cambiando y demás. Y a lo otro que me has preguntado, pues la verdad que llevamos 2 años y medio, tanto mi socio como yo, detrás de este proyecto. Como sabéis, José pues y Jessica se han apartado, se han jubilado. Sí. Y entonces pues hemos tenido conversaciones durante este tiempo. Lo dejamos un poquito en stand-by por otros motivos, pero al final, tanto a mí, que soy madrileño de origen, como a José, que es de Ávila, que está a 60 kilómetros de mi pueblo, pues nos hacía mucha ilusión el tanto a mí coger esta nueva gerencia de este restaurante como a él dejárselo a alguien que continúe un poco el legado.
4: Ah, ¿y cuál va a ser la nueva línea? Es decir, ¿qué cambia respecto a la etapa anterior, ya digo, exitosa de Salmántice?
5: Al final, yo tengo una anécdota ahí en Londres, cuando residí en Londres. Tenía un amigo que cuando ponía a lo mejor en las tiendas de pollo frito nueva gerencia, decía, mira, por lo menos nos garantizamos que han cambiado el aceite. Entonces, pues un poquito va en esa tendencia. Queremos tener una línea continuista. Queremos continuar con el legado que tanto Jessica como José han impuesto allí, pero evidentemente pues venimos con toques frescos, con toques diferentes. Con todos los respetos, somos más jóvenes, tenemos uh-huh. más inquietudes, queremos atraer a todo tipo de público y eso te conlleva pues a tener pues ciertas novedades.
4: Mm. Si tuvieses en dos palabras que presentarnos directamente lo que ofrece, qué tiene de punto diferente respecto a otros restaurantes, con todo el respeto a todos naturalmente, Salmántice, ¿qué nos dirías?
5: Sí, evidentemente, como bien has dicho, respetando a todos, yo lo catalogaría de castizo. Uh-huh. Para empezar, es una palabra muy que utilizamos mucho en Madrid, el tema castizo. Tal, tú sabes que en Madrid ya nadie es de Madrid, todo el mundo es de fuera. Correcto. Pero todo el mundo se siente madrileño, y una palabra sería castizo y la otra pues legado. Uh-huh. Continuar tanto con el legado de los anteriores propietarios como el que queremos imponer nosotros.
4: Uh-huh. Y si yo te digo Sabores Almería,
5: Hombre, pues es la bandera, el buque insignia de la gastronomía almeriense, la verdad. El papel que se ha hecho con Sabores de Almería es increíble en los últimos años, o sea, es espectacular. Emocionalmente, lo dije en una entrevista hace poco, el tema de cuando yo llegué aquí a Almería en 2020, apenas se conocía el tomate raf y poco más fuera de Almería, del producto de aquí, y ahora es... increíble que yo voy a Madrid y me empieza a hablar gente, conocidos míos, amigos míos, del producto de aquí, de algunos que ni siquiera conozco, uh-huh. Así pues lo hacen allí en Almería y tal y cual, y eso es en parte por el buen producto, primero por el bien hacer y segundo pues por un poquito esa promoción de uh-huh. la marca.
4: Correcto. Alejandro, si te parece, entramos en la carta, diferentes opciones obviamente para diferentes tipos de público, supongo que la comida tradicional castellana sigue estando presente obviamente, pero hablamos también de, ya digo, los otros enfoques, distintas cartas.
5: Sí, bueno, estamos muy enfocados evidentemente a la cocina castellana. ¿Esto qué quiere decir? Allí comemos mucha casquería, callos, uh-huh. mollejas, eso no es para todos los públicos. Sí. Entonces, bueno, tampoco dejamos de lado ni mucho menos el tema, lo que nos ofrezca la mar del día. O sea, tanto uh-huh. trabajamos con lonja de Vigo, trabajamos con lonja de aquí de Almería, y tenemos, pues, intentamos tener los mejores productos en nuestra mesa, como la huerta. Es verdad que yo ahí soy un poco purista. Uh-huh. Yo, pues ahora tengo problemas porque gente me reclama alcachofa y demás, y yo prefiero tenerla cuando es, con todos los respetos, cuando es de mercado, cuando sí. hay...
4: O sea, de temporada, digamos.
5: Exactamente. Claro. Cuando haya espárrago blanco de Tudela, pues tendré espárrago blanco de Tudela. Cuando haya piparras, cuando haya alcachofa, pero prefiero... Ahora mismo no tengo tomate en uh-huh. la carta, que también eso es una... Uh-huh. Eso es un hándicap. La gente, ¿no tienes tomate? Claro. Cuando haya tomate raf, habrá tomate raf. Cuando no haya tomate raf, que para mí es el mejor que hay...
4: Total.
5: Pues tiraremos a otro tipo de ensaladas.
4: Genial. Pero fíjate, eso ya de entrada es calidad, es decir, mirando por el cliente básicamente, no digamos envasados, sino de, si es posible, producto género, o sea, fresco del día y de temporada, claro.
5: Al final somos un restaurante de 7 mesas, entonces lo que a mí me tiene que diferenciar un poco es el tener la mejor calidad en la mesa y tampoco puedo tener una gran variedad, no tengo almacenaje, tiene que ser todo muy al día. Y bueno, yo me he puesto esa impronta, el tener siempre el producto de temporada. Uh-huh. Creo que trabajando con eso y pues acompañándolo un poco es en la parte en la que me quiero yo, no sé si la palabra es diferenciar uh-huh. o instaurar, mejor dicho, uh-huh. no diferenciar. Uh-huh.
4: He leído estos días que os enfoquéis también a todo tipo de público, y cuando decimos todo es todo, incluido, creo que tenemos opciones veganas dentro de vuestras
5: cartas. Sí, correcto,
4: cartas.
5: No hay problema, uh-huh. además que esto al final que tomo comanda soy yo. Uh-huh. Yo cuando llega a una mesa... cualquier tipo de alergia, cualquier tipo de, pues eso, de, pues no, como soy ovo-lacto vegetariano, soy vegano, tal, yo lo voy a enfocar, e incluso podemos, ciertos platos de la carta que no son veganos, y que los podemos un poquito hacer veganos.
4: ¿Cuánto tiempo más o menos vais cambiando la carta?
5: Pues ahora llevamos 2 semanas con la carta, es... alguno se reía de mí, porque el primer día que abrimos... puse la carta y fui a la gente y le dije, y la sugerencia del día, y me dijo como en plan, sugerencia del día, el primer día, tío, digo, bueno, es que claro. Es la línea que queremos marcar, es cómo queremos trabajar, es cómo queremos continuar, y ahora llevamos 2 semanas, perdón, pero con la carta, 3 semanas hacemos ahora, yo mi idea es cambiar casi diariamente, uh-huh. ciertas cosas, sí. sobre todo por lo que te digo, pescado, y si yo quiero trabajar temporada y hoy no hay raya,
4: pues tienes que adaptar,
5: evidentemente bien, tendré que adaptar claro. a lo que hay. El otro día tuve problema con las lubinas que gasto y tuve que cambiar a lecha. Uh-huh. Va a ser casi a diario. Lo que es el grueso de la carta lo cambiaremos seguramente mensualmente, cada 2 meses. Como tenemos objetivos de menú de degustación y demás, pues tenemos que estar muy, muy al día.
4: Correcto. Y súper accesible, porque alguien puede pensar desde fuera, y de hecho seguramente el cliente que llega, el 92 o el más joven, joven y dado obviamente la historia, el prestigio del restaurante, bueno, que es prohibitivo para nada, ¿no? Es decir, hay opciones para todos los...
5: Hay opciones para todos, es, claro. es lo que yo comento. Yo evidentemente marco mis escandallos para no perder dinero, pero tampoco me quiero hacer millonario de esto. Uh-huh. Entonces hay opciones de venir y comer pues tu chuleta y tu botella de vino de 80 euros, pero también hay opción de que te tomes tu par de cañas y te tomes tu tiradito de atún y te tomes tu escabeche del día o tu ensaladilla, y son precios ajustados a cualquier mercado.
4: Correcto. Si tuvieses que hacernos una radiografía, una fotografía, sé que es complicado, ¿no? Porque además, poco tiempo, digamos, en esta nueva etapa del cliente tipo a día de hoy.
5: Muy dispar. Y además a mí me cuesta el decir, cuando abro la puerta al día, quién va a venir hoy. Uh-huh. Es cierto que el cliente más habituado y el que me viene, por ejemplo, de lunes a jueves, son más, pues, trabajadores de la zona. Vamos a decir visitadores médicos, vamos a decir abogados, vamos a decir gente que trabaja en inmobiliarias. Y son ese tipo de... Porque ayer, por ejemplo, tuve gente que, pues, que no la había tenido anteriormente. Ni mejor ni peor, ¿eh? no lo digo por ahí, pero parejas, más familias con niños, tal, que al final es un restaurante que uno no atribuye tanto a ese tipo de público. Uh-huh. Entonces, pues ahora mismo nosotros nos queremos adaptar a todo tipo de público y por eso pues hemos cambiado ciertas normas de horario que tenía la anterior gerencia. Pero evidentemente pues sabemos que por donde estamos, cómo estamos y los años en los que han trabajado allí José y Jessica, pues evidentemente hay un cierto tipo de público, como te insisto, gente de Torre Cárdenas y tal, que van a ser pues un poquito el grueso del público de lunes a jueves.
4: Correcto. De hecho, aprovecho para preguntarte por el horario.
5: Sí.
4: ¿Qué horario tenéis?
5: Pues abrimos lunes, martes, miércoles, servicio de mediodía, a la 1:30. Esos días, pues evidentemente no tenemos problema en alargar la jornada un poquito más, porque por la noche no volvemos. Uh-huh. Así tiene un desahogo también un poquito de conciliación el personal. Sí. Y jueves, viernes, sábado sí que estamos haciendo turno partido. Estamos trabajando mediodía y noche.
4: Ajá. Estáis en la calle Costa Balear número 16.
5: Correcto. Sí.
4: O sea que no tiene pérdida.
5: No tiene pérdida.
4: Y ya presentas en todas las redes sociales, en Instagram también. Además, vais prácticamente actualizando a diario, informando.
5: Sí, sí. Eso es otro trabajo nuevo y que la verdad que cuesta a uno que no está acostumbrado a eso. Pero bueno, mi señora ayuda mucho en eso, que la verdad que se le dan bien las redes.
4: Sobre todo preguntar, fíjate, a todas las familias dentro de Sabores Almería, pues eso, la esencia obviamente de empresa familiar también, por el equipo humano. Es decir, ¿cuánto formáis el equipo humano del Salmántice a día de hoy?
5: Pues ahora mismo, al margen de mi socio y de mí, que mi socio, pues bueno, por tiene otro restaurante, está encima más en la gestión, pero no está ahí físicamente, salvo un día a la semana. Mi señora, que echa una manita con todo el tema de administración y demás, tengo a una chica conmigo en cocina y tengo a un chico en sala.
4: Ajá. Y de ámbito más personal, si me permites, Alejandro, por conocerte un poquito más, ¿no? Es decir, ¿cuándo llega tu pasión, tu conexión con el mundo de los fogones y por qué?
5: Pues la verdad que cocinar de siempre me ha gustado. Me ha encantado desde pequeño. O sea, yo, para empezar, mi acción preferida era salir con mi padre a comer a restaurantes. Ajá. A lo mejor estábamos en Madrid, vámonos a León a comer ancas de rana, y yo me iba con ellos. Bueno. Me hacía eso más ilusión que quedarme jugando al fútbol con mis amigos. Ajá. O cualquier cosa. Luego, con mi madre, pues el tema de hacer las croquetas me encantaba, porque al final rebañaba yo la bechamel.
4: Qué bueno.
5: y bueno, siempre he tenido esa conexión con la cocina. Es verdad que cuando yo estudié fisioterapia, a priori,
4: sí.
5: Cuando yo me pongo en la tesitura de que estudio, es verdad que la cocina no era tan romántica como hoy. Tú hoy ves a los cocineros y parecen estrellas del rock, o sea, o estrellas de lo que quieran, porque hay algunos que parecen estrellas del rock, otros parecen literatos y otro
4: directamente
5: fútbol.
4: Diversidad.
5: Exactamente. Entonces ahora es mucho más fácil que a un chico le metas en vena lo de la cocina. Cuando yo ya soy un poquito más mayor, cuando yo me tuve que plantear el qué hacía, no era una opción, porque al final los cocineros eran gente separada, divorciada, con problemas en las piernas, de salud, de
4: claro,
5: todo.
4: Claro.
5: Y pues bueno, por por eso estudié eso, pero rápido me di cuenta de que no era lo mío y rápido me enfoqué a la cocina.
4: Ajá. Y tu contacto con nuestra tierra, bueno, nos has avanzado antes más o menos, cómo llega. Nosotros, y bueno, el motor de Sabores Almería, nuestro querido Carlos Sánchez, pues presume obviamente y con motivos, ¿no?, de que estamos en un rincón privilegiado en cuanto al género, la materia prima con la que trabajáis precisamente en los fogones, ¿no? Plenamente de acuerdo, ¿no?
5: Sí, sí, totalmente, totalmente. Absolutamente. Además que es que ya no el trabajar el mejor producto. Tú puedes traer el mejor producto de Nueva Zelanda, que no es lo mismo que tenerlo aquí.
4: Correcto.
5: Tú trabajar con el kilómetro cero parece una tontería, parece que la gente se cree que eso es vender humo, pero es verdad que cuanta más cercanía, en mejores condiciones llega el producto a tu mesa, llega respirando, por así decirlo, y eso se plasma. Eso... La verdad que hay que acompañarlo poco.
4: Totalmente. Y extensa bodega también, o sea, referencias destacadas, ¿no? Dentro de, por ejemplo, tengo apuntado Ribera del Duero, Rioja.
5: Sí, Rioja, tenemos otras opciones. Verdad que estamos empezando, que todavía la gente viene y a mí me conoce otros establecimientos en los que he estado que, por ejemplo, en Salitre estuve y están enfocados al vino. Entonces, pues bueno, ese tipo de público viene todavía y te... Oye, ¿no tienes algo de Jerez? Vamos paso a paso.
4: Ampliando, claro.
5: Sí, sí, totalmente, totalmente. Vamos paso a paso. Al final tú sabes lo que cuesta un traspaso, tú sabes lo que cuesta el llenar las despensas y lo que queremos es hacer un proyecto solvente. Somos dos trabajadores, dos currelas.
4: Correcto.
5: Que mal dicho está, pero se dice así. Y al final pues vamos poquito a poco. Esto es una carrera de fondo. No queremos causar el impacto al principio y que luego nos estanquemos. Claro. Queremos ir subiendo.
4: Esto lo tenéis clarísimo, ¿no?
5: Lo tenemos muy claro.
4: Ah, si te pregunto por la competencia, sé que es complicadísimo hacer una valoración, una radiografía, es decir, digamos, de restaurantes aquí en nuestra tierra.
5: A ver.
4: Estamos en un lugar importante, presumimos desde fuera, ¿no?
5: Sí, no, y hay un nivel de restauración muy alto. Nombrar a cualquier compañero sería una falta de respeto para otros, porque todo el mundo lo hace muy bien, y ya en bares de barrio que tú vas, el típico bar de tu barrio y tal, te sorprende la calidad que tienen, cómo trabajan. Te estás tomando dos tapas y estás diciendo esto en otra ciudad de España, no, o en otra ciudad del mundo ya ni te cuento.
4: Correcto.
5: Pero en otra ciudad de España esto no lo hay. O sea, tú te vas a cualquier bar de barrio en Madrid y no tiene pues la diversidad que puede tener un bar de barrio aquí en Almería, un bar del Zapillo, un bar de Los Ángeles, de Araceli. Entonces, pues eso, la competencia es dura. Lo que pasa es que yo veo la competencia de otra manera. Yo, cuanta más oferta haya, la demanda va a crecer. Eso lo tengo claro.
4: Total.
5: Soy de un barrio de ahí de Chamberí. Está la calle Ponzano. La calle Ponzano ahí en Madrid es la calle con más bares de toda Europa. Tiene más bares que todo Noruega. Y todos funcionan. Y te ves al propietario de uno en el de al lado y al propietario del otro en el de al lado, y esa es la competencia.
4: Correcto.
5: Así tiene que ser la competencia.
4: Y eso mejora, obviamente, en primer lugar, a cada uno de los restaurantes, naturalmente, y luego va a beneficio del cliente.
5: Exactamente. Yo allí en donde estoy, además, que hay un montón de establecimientos que hay abajo, al lado tengo la casualidad que Jessica y Mercedes ya pues están súper instauradas y pues a mí... Yo creo que ellas están, vamos, ellas lo que me transmite es que está muy contenta gente que esté yo allí, y yo estoy muy contento de abrir allí, al lado de ellas, porque ellas funcionan muy bien y al final a ti te ponen en el radar, a ti toda esa clientela que ellas tienen a diario lleno, al final te ven y dicen, pues otro día podemos venir a probar esto. Tiene buena pinta.
4: Total, total. Bueno, la mejor promoción, la mejor publicidad es el boca a boca del cliente, nunca mejor dicho, ¿no?
5: Exactamente. Además, es en lo que nos centramos. Nosotros no... ahora, pues, quieras que no, al no estar en el centro de Almería, no estar en el meollo, no ser un establecimiento de moda, pues ahora estamos teniendo... hemos empezado con un ritmo más tranquilo del que yo esperaba. Yo esperaba tener lleno reservas de aquí a 3 semanas. La tontería que te da en la cabeza.
4: Sí, no.
5: yo sé que me tengo que posicionar. Y al final es verdad que estamos trabajando muy bien. Estamos teniendo nuestras 5 o 6 mesitas al día. Ayer, por ejemplo, llenamos. Tuvimos que decir que no a varias personas. Pero nos da para el centrarnos en esas mesas.
4: Correcto.
5: El agasajar al cliente.
4: Correcto.
5: Y bueno, ya... hay un cliente, no vamos a dar nombre, que esta semana viene la quinta vez, en 3 semanas.
4: Yo no lo digo porque esté esto aquí presente, ¿verdad? Conocidos míos, amigos míos, en esta novedosa etapa, más que satisfechos, Es decir, y yo las críticas que estoy encontrando por aquí, todas positivas, no he encontrado ni una sola duda. Esta es muy buena señal también,
5: claro. Sí, evidentemente hay días que uno puede no estar pletórico, puede fallar, puede no estar a la altura, o incluso en gustos, que haya gente que le guste más o que le guste menos. Yo la calidad que compro, estoy muy orgulloso de lo que tengo, y la verdad que pues lo único que intento pedirle a la gente es el feedback completo, porque bueno, lo que a uno le gusta a lo mejor al otro no le gusta tanto, y yo quiero adaptarme un poquito a todo eso. Tengo clara mi línea, no voy a cambiar ciertas cosas, pero sí que me gusta escuchar cualquier cosa que sea para mejorar.
4: Correcto. Y la penúltima cuestión, Alejandro, digo la penúltima, esperamos tener más contactos, ¿eh? Sí, en un futuro no muy lejano. La sugerencia del día en restaurante Salmantice, ¿hoy cuál sería?
5: Para hoy.
4: Sí, para hoy, a ver.
5: Pues mira, hoy por ejemplo, trabajamos Torreno IGP Soria, que a la gente le encanta, y lo tenemos fuera de carta porque cuando no nos lo mandan, cuando no nos llega, pues no lo tenemos. Lo solemos tener, pero no lo tenemos. Si no nos llega esa calidad en concreto, lo tenemos con unas revolconas que hacemos de calabaza, que son una receta típica de la sarquía malagueña. Para mi padre es malagueño, también hay que hacerle un guiño a eso.
4: De raíces andaluzas, malagueña.
5: Exactamente. Y de Huelva, mi abuelo materno de Huelva. Tenemos, no sé si tengo que ir todavía al restaurante, tenemos un sashimi de lecha que curamos un poquito en sal, azúcar, ponemos con un escabeche en frío de zanahorias encominadas, ya nos traemos otra receta de Cádiz.
4: Qué bueno.
5: Tenemos también manitas de lechal de Burgos, que nos mandan unas manitas que son un espectáculo, y la verdad que la gente está más habituada a la patita de cerdo que a la patita de cordero, pero la gente que la prueba, eso es increíble. Y tenemos también unos judiones de la granja con callo de bacalao y gamba roja de Garrucha.
4: Ahí es nada.
5: Y un poquito, también te digo, yo que soy un poco loco, y me llama el señor que me trae el pescado y me dice, me ha entrado lorito la semana pasada, por ejemplo, tengo loritos a muy buen precio, tal cual. Estuve haciendo un sashimi de lorito, por darle una diferenciación, con las pinas fritas, sashimi, un poquito marinado con lima y soja. Y
4: espectacular. O sea, innovando también día a día en cuanto a platos.
5: Padezco mucho de ansiedad, pero más ansiedad me impongo yo. O sea, a mí el tema de que alguien me diga tengo no sé qué es venderme. Funciona muy así de, mira que me han traído no sé qué, que o mira lo que me han traído tal, y al final te lo metes ahí y dices tú, presión añadida para ti porque no tienes tiempo para hacerlo, pero lo haces y bueno. La verdad que eso también pues da mucha frescura todos los días, un poquito ameniza los servicios, que la gente vea que hay productos que acaban de entrar y ya los pueden degustar.
4: Correcto. Eso es un privilegio, sin duda. Bueno, y espacio accesible, que esa es otra, ¿no? Total.
5: Sí,
4: espacio físico, el restaurante.
5: Sí. Totalmente accesible, vaya.
4: Pues yo te agradezco, insisto, este tiempo. Has conseguido que estemos salivando con todo lo que ofrece el restaurante Salmantice. Historia, tradición y, por supuesto, innovación y fusionando sabores tradicionales, castellanos, andaluces, sabores Almería, naturalmente. Alejandro Ruiz, enhorabuena y lo dicho, que vaya todo muy bien, que seguro va a ser así, y seguimos en contacto.
5: Muchas gracias, un placer siempre. Gracias. A ti.
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1: Y por supuesto, vuelven las ideas brillantes para continuar educando a través de Mar Saldaña, autora, literatura infantil y educadora. Esta semana la cosa va en torno a la pedagogía Montessori y dice así.

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1: Amigos y amigas de Candil Radio, mi nombre es María del Mar Saldaña, educadora y escritora de literatura infantil. Una semana más, aquí estoy, compartiendo con todos vosotros algunos recursos, herramientas e ideas educativas para que podáis aplicarlas al día a día familiar. Esta semana vamos a hablar sobre el método Montessori y sus principios para educar. El primer tip educativo relacionado con esta metodología es el principio de la mente absorbente, que se refiere al momento en el que el niño o la niña adquiere un aprendizaje inconsciente sobre todo aquello que ocurre a su alrededor, adaptándose a este entorno de forma positiva. El segundo tip educativo sobre el método Montessori es que tiene en cuenta los periodos sensibles del individuo, que son aquellos en los que los peques consiguen desarrollar sus capacidades y habilidades de manera espontánea. Por lo que es fundamental, como adultos, conocer la importancia de la etapa de imitación o el aprendizaje por descubrimiento, para poder ofrecer y poner a disposición de los infantes todos aquellos recursos que fomenten experiencia vital, para que puedan aprender cosas nuevas e integrar las que ya posean día a día. El tercer tip educativo es la importancia del ambiente preparado. Para que los niños y niñas aprendan de forma significativa, se les ha de proporcionar espacios adecuados que cubran sus necesidades y promuevan el desarrollo cognitivo, motor y socioafectivo. Es decir, que incluyan ejercicios y retos mentales y corporales. Y además, que puedan realizarse tanto en grupo como de manera individual. Y el cuarto y último tip educativo sobre el método Montessori es que el adulto ha de estar preparado para guiar al infante, así como abierto a observar y escuchar las necesidades de los peques, con la finalidad de acompañarlos en el proceso de enseñanza-aprendizaje. Tampoco podemos olvidar la necesidad de estar en constante desarrollo, tanto a nivel personal si somos papis, como a nivel profesional si trabajamos con peques, formándonos continuamente para mejorar en nuestras funciones. Además, el método Montessori se centra en el aprendizaje y el respeto al desarrollo natural del niño y la niña. Y, aunque esta didáctica educativa se considera innovadora a día de hoy, no debemos de olvidar que se puso en marcha hace más de 100 años. Y hasta aquí el espacio de hoy. Volvemos la semana que viene con más
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2: Vamos, de hecho, lo de no ser profeta en tu tierra, en este país es una bendición.
3: Casi mejor, ¿no?
2: Sí, casi mejor, como he dicho en otras ocasiones. En el momento en el que te hagan una entrevista en el Babelia, estás jodido. Porque significa que ya formas parte de la cultura oficial y demás. Y entonces, no sé, estás como condenado al aburrimiento. Y aparte, condenado también a ser el blanco de la insidia que tanto nos caracterizan a nosotros los españoles, ¿no? En el momento en el que alguien destaca un poco, normalmente se lo suele comer el resto del vecindario. Yo estoy muy cómodo, sinceramente, con mi situación y con mi estatus, si queréis, ¿no? Que es un estatus modesto, ¿no? No soy ni pretendo ser una figura pública, Dios mío.
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7: Y, por supuesto, transitando ya por el segundo segmento de este jueves 15 de octubre ya, buscamos la noticia social, noticia FAM, en la voz de Rocío Guillén. Rocío, buenos días.
8: Muy buenos días, Antonio. Y es una información que está centrada en la efeméride que hoy se celebra, el Día de la Mujer Rural. Y queremos poner en valor precisamente esta mañana en el importante papel que cumplen todas las mujeres en el entorno rural, pero sobre todo aquellas que hacen, bueno, pues unirse a un grupo de iguales de otras mujeres que estaban pasando por la misma situación y crear asociaciones de personas con discapacidad en cada uno de los territorios. Es el ejemplo de la presidenta de la Asociación La Esperanza de Pulpí, también la Asociación de Personas con Discapacidad de Cuevas del Almanzora, Ancal, o la Asociación de Personas con Discapacidad de Huerca Lobera, Virgen del Río. María Rosa, Mariana y Juana son tres ejemplos de los que nos podemos encontrar en nuestra provincia de cómo pensar en otorgar una mayor calidad de vida a las personas con discapacidad en sus entornos familiares y también dar apoyo a otras familias que pasaran por las mismas circunstancias les llevaron a constituir pues de estas asociaciones de las que te hablo y que precisamente hoy, con motivo del Día de la Mujer Rural, queremos poner en valor por entrelazar precisamente sinergias, por dar apoyo y por permitir una sostenibilidad continuada en el tiempo de este tejido asociativo que permite dar a nuestro Estado, a nuestra sociedad, pues un mayor bienestar social, Antonio.
7: Fantástico, pues mencionado, reconocidas naturalmente y felicitadas en este Día de la Mujer Rural. Es el apunte social, en torno a la una, avanzaremos en los contenidos de tú y yo también. Así que en un ratito nos encontramos aquí en la radio, Rocío.
8: Eso está hecho, Antonio. Hasta luego.
7: Hasta luego. Y agenda Huerca Lover, que viaja en el tiempo. Desde mañana viernes y hasta el domingo nos convertimos en un pueblo medieval, mercado medieval, el primero de ellos que llega precisamente al corazón histórico de Huerca de Almería. Plaza de la Constitución, calles aledañas, calle Real naturalmente también, con un sinfín de puestos de artesanía, gastronomía tradicional, animación para toda la familia, espectáculos de fuego, música en vivo, aves rapaces, incluso vamos a forjar espadas, hachas, ya nos avanzaban desde la Asociación Rioja Prehistórica, que se suman pues a un montón, a un sinfín de variedad y de actividad, siempre enfocado a lo medieval. De hecho, no se recomienda, y todos y cada uno de los puestos que participan oficialmente pues van a ir con atuendo de esa época, y si tú te animas, pues tres cuartos de lo mismo, invitada e invitado estás. Ya sabes, agenda Huerca Lover, primer mercado medieval desde este viernes y hasta el domingo. Te lo seguiremos recordando, por supuesto. Huercal, mucho más cerca de ti.

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Tras la muerte de su padre, Anselmo recuerda una vida marcada por el desarraigo que transcurre entre el Marruecos del protectorado y la España franquista. Desde sus inicios en el sexo con un joven marroquí, el descubrimiento de la infidelidad y la convivencia con una hermana extraña, se suceden imágenes y hechos que alternan pasado y presente y muestran la fractura entre lo que los personajes habrían querido ser y lo que en verdad son. Lee Perros que ladran en el sótano, de Olga Merino.

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Hola, me llamo Rosa Hernández Enrique, de quinto A, del Colegio 28 de Febrero. 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El libro trata de su historia desde su llegada a España. No paraba de atravesar aventuras futbolísticas, como, por ejemplo, fichar por un equipo español, y se escapó de su casa para ir a un pabellón solo para jugar con sus primas y su hermano. 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
1: Pues a los saltos y a los libros, un sinfín de libros, como cada jornada en Días de Radio, con Rafa Pulido, Mari Carmen García, Merche Murcia, toda la pasión por la lectura, por supuesto compartida con los coles, los IES de Huércal de Almería, muy pronto iniciando nueva temporada en Sintonía Candil, y desde Libre Albedrío, Campamento Base, la editora jefa, Gemma Sirvent, nuestra ilustradora de cabecera, que vuelve hoy, por cierto, Sol Ruiz, y naturalmente Paula Mandarina, nuestra cuentacuentos favorita. Y el podcast, cada programita, cada capítulo, lo tienes en candilradio.com, de mucho que contar y mucho que ilustrar. Y siempre positivo, nunca negativo, Daniel Jiménez, desde el portal noticiaspositivas.net, sigue insistiendo, concienciando y recordando el optimista del grupo, Daniel Jiménez. Hoy directamente hacemos historia, primera radio hecha por mujeres desde Palestina.
2: Una cadena de radio árabe pionera comenzó el pasado mes de junio a funcionar en Palestina. Se trata de Nisa FM, una cadena que está dirigida a las mujeres y gestionada por mujeres. Nisa FM combina programas de noticias, entrevistas, música, llamadas de oyentes y debates, y tiene como objetivo informar e inspirar a oyentes de todas las edades situados en territorios palestinos y en otros países. Además de ofrecer programas de entretenimiento y constituir una plataforma para el debate, el objetivo de esta cadena de radio va más lejos. Se trata de mejorar el contacto de la mujer con el mundo exterior, superar la falta de información disponible, el intercambio de diálogo entre los que están separados por muros o puestos de control, e implicar a los hombres para que participen en el ámbito de los derechos de la mujer. Asimismo, a través de Facebook y otros medios de comunicación social, Nisa permite a sus oyentes que contribuyan al contenido de las emisiones, convirtiéndolas en productoras de medios de comunicación en lugar de meras consumidoras. Se trata de motivar a las mujeres a través de historias reales de éxito y de la interacción con otras personas, al tiempo que se contribuye a la creación de empleo, especialmente entre las mujeres. La radio también tiene previsto introducir sesiones de formación en técnicas de radiodifusión y periodismo como una forma de aumentar su participación profesional en el ámbito de la información y la comunicación. La Fundación Smile in Children, principal socio de Nisa FM, pretende que esta emisora sea la mejor de su categoría, totalmente independiente y económicamente sostenible, en un plazo de unos 3 años.
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0: Pues sigue avanzando la semana y seguimos, por supuesto, recibiendo información, noticias que no figuran en grandes medios, en grandes portadas, pero para ello está Andarax Digital, para ello está Tito Sánchez en Sintonía Candil, en nuestros días de radio. Tito, ¿qué tal? Muy buenas.
1: Buenos días, Antonio.
0: ¿Cómo estás?
1: Pues como me estabas diciendo tú hace un momento, casi con cuerpo de viernes ya.
0: Total, cuerpo y alma.
1: Sí, además tenemos un fin de semana por delante de una actividad tremenda, hasta si arriba la lluvia nos lo permite.
0: Esa es otra, estamos mirando al cielo con cierta preocupación.
1: Ahora después iremos al meollo, pero antes vamos a hacer un repaso de lo que nos ha deparado los últimos días de esta semana comprimida. Y empezamos con una noticia, pues de estas, como tú has dicho, de las que no salen, no suelen salir en los medios. El municipio de Almócita ha dado un nuevo paso en su relación de hermanamiento con la localidad granadina de Dúrcal, firmado hace ahora un año. Una delegación almociteña devolvió esta semana la visita que representantes de Dúrcal realizaron a Almócita en octubre de 2025 en una iniciativa impulsada por la Asociación Cultural Almócita, con S, de Dúrcal, para estrechar los lazos entre ambos municipios. La vinculación entre las dos localidades, Almócita y Dúrcal, se apoya en varias coincidencias históricas y culturales. Dúrcal cuenta con un barrio llamado Almócita y ambos pueblos comparten a San Blas como patrón. Además, sus nombres están ligados a episodios de la rebelión morisca del siglo XVI con la batalla que tuvo lugar en el barrio turqueño de Almócita en 1569 y la rendición de los moriscos ante Don Juan de Austria en el municipio de Almócita, Almería, en 1570. Pues habrá que ir también a conocer Dúrcal. Conocemos los pueblos de la Alpujarra almeriense y también tendremos que ir a lo de la Alpujarra granadina, el Valle del Legrín.
0: Ya lo creo que sí.
1: También una zona maravillosa.
0: Sí, sí.
1: Seguimos. Está en marcha una nueva edición del reto Be Active de la Diputación de Almería, en el que los deportistas de los municipios de Almería compiten por ver quiénes hacen más kilómetros. Ojo que tenemos a varios pueblos del Andarax en las primeras posiciones. Benadux es el municipio con más participantes de la provincia, con 154.
0: Toma ya.
1: Y en cuanto a kilómetros realizados, los deportistas de Oanes están en cuarta posición, Santa Fe de Mondújar en quinta, Illar en sexta y Santa Cruz de Marchena en novena posición después de 3 semanas. Este reto acaba a final de mes, así que nuestros deportistas todavía tienen tiempo para correr, nunca mejor dicho, a por la victoria. Es curioso, Antonio, que no estamos hablando de los deportistas de Huércal, que el pueblo, la ciudad más grande de la comarca, Benadux, que Viator, 5.000. Sí. No, estamos hablando de los deportistas que salen, o que son de Oanes, de Santa Fe, de Illar y de Santa Cruz de Marchena.
0: Qué bueno.
1: Que son pueblos pequeñitos, pues que están ahí colocando a sus pueblos en las primeras posiciones. Sí, de esta competición, digamos, de la Diputación.
0: Los más activos.
1: Illar, volvemos con Illar, ha celebrado un taller de aprendizaje sobre el cultivo de la pitahaya, una actividad enmarcada en el proyecto de formación especializada Alpujarra Agroecológica 2, Innovación y Tradición, centrada en las posibilidades de este cultivo como alternativa para diversificar la producción agrícola. La jornada contó con contenidos técnicos sobre el desarrollo y la comercialización de esta fruta, y además incluyó varias ponencias y una visita a una finca de pitahaya en este municipio.
0: Fantástico.
1: Más cosas. Las mujeres empresarias de la comarca del Andarax pueden solicitar ayudas de hasta 1.000 euros. La Diputación de Almería ha convocado la sexta edición de las ayudas dirigidas a mujeres empresarias y autónomas que desarrollen su actividad en municipios de hasta 5.000 habitantes. Esto es, son absolutamente todos los pueblos de la comarca del Andarax, salvo Huércal y Viator. O sea, las mujeres empresarias de Huércal, de Almería y Viator no entrarían en este programa, pero sí la del resto de municipios del Andarax. Los requisitos y toda la información en www.andaraxdigital.es.
0: Correcto. Hoy déjame que felicite a la mujer rural, porque hoy se conmemora.
1: Hoy es el día.
0: Es el día, precisamente, de la mujer rural. Así que, bueno,
1: pues felicidades a todas ellas. Además, viene la noticia al pelo.
0: Total.
1: Y además te cuento que Santa Fe de Mondújar y Oanes contarán con actuaciones de rehabilitación y mejora de sus caminos rurales dentro del Plan Provincial de Caminos Rurales. Y que en Pechina la parada de autobús se establece de de manera provisional en la esquina de la calle Plutón con Calderón de la Barca. Como puedes ver, Antonio, noticias que rara vez encontrarás en las portadas o en las páginas de los medios tradicionales de la provincia, pero que sí tenemos en Andarax Digital, sí, el medio de comunicación de la comarca del Andarax. Queremos ser tu medio. www.andaraxdigital.es en Instagram, @andarax.digital, y los lunes y los jueves aquí en Candil Radio.
0: Correcto. Luego insistiremos por si alguna asociación de cualquiera de estos municipios quiere estar presente también, claro.
1: Por supuesto, nos pueden contactar a través de estos medios que decimos, www.andaraxdigital.es, @andarax.digital en Instagram. Y bueno, pues que nos cuenten todas las cosas que hay en los pueblos y queremos dar a conocer a toda la comarca. Y bueno, hay cosas para hacer en los pueblos, Antonio. Pues la agenda con DPP Media Comunicación y Marketing, sí. Como decimos, si la lluvia nos lo permite, pues viene cargadita. Antes de nada, tengo que decir que me gustan tanto las fiestas de los pueblos y tengo tantas ganas de que haya fiestas en los pueblos, que el otro día dije que teníamos la fiesta de Viator, sí, pero no todavía, son la semana que viene.
0: Correcto.
1: Lo que pasa es que durante todo el mes Viator está celebrando actividades previas y yo veo como que pues,
0: claro, estamos ya en fiesta. Tú ya estás en plena fiesta, ¿no? Tú es que no paras de fiesta a fiesta, claro.
1: Y bueno, lo que sí hay dentro de este programa de actividades de fiestas de Viator este fin de semana está el Día de la Bici, el concurso de colombicultura que lleva 63 ediciones ya, de ahí es nada, y un torneo de voleibol. Ahora, nos quedamos en Huércal de Almería. Sí. Tenemos el mercado medieval, del que aquí en Candil Radio se ha hablado muchísimo, exhibiciones de aves rapaces, pasacalles, talleres de esgrima infantil, espectáculos de danza y fuego, tiro con arco, forja de armas, magia, títeres, todo. Como ves, muy medieval.
0: Y buenas viandas también
1: buenas, o sea, viandas,
0: desde buen
1: yantar.
0: Hombre, ¿todo? Hombre.
1: Hay tantas cosas en el programa, Antonio, desde el viernes 16 al domingo 18, que va a ser una pasada, vamos a flipar. Y el domingo 18 de octubre también en Huércal de Almería, el Campeonato de Andalucía de Pump Track en el Circuito de los Pinos. Los mejores ciclistas de esta especialidad, un auténtico espectáculo, como decimos, el domingo 18.
0: Una vez más, Jesús Pomedio Avanzo estará con nosotros hoy, concejal de Huércal.
1: Que rara vez lo verás sobre una bici, haciendo algo de una bici.
0: Es muy rarísimo verlo así.
1: También todo el fin de semana en Gádor, Feria de la Perdiz y el Mundo Rural, aprovechando que estamos en, como decíamos, en el Mundo Rural, sí. Con simulaciones de caza, concursos de belleza, canto de perdiz, tiro con arco, talleres del arte del esparto o de pintura en telas, desfile de modas o la exhibición del arte de echar culo de jaula. Además tenemos tapas y comidas caseras. Antonio, te estoy viendo que estás poniendo cara rara.
0: Total, estoy salivando.
1: Pero digo que el cara rara, lo del arte de echar culo de jaula no es nada raro.
0: Ah, vale. Por las tapitas que has dicho, ¿eh?
1: Ya, ves que como antes he dicho el otro.
0: ¿En qué consiste?
1: Pues mira, se trata de una labor artesanal, sí, tradicional, típica, sí, de la caza con perdiz con reclamo, que consiste en tejer o reparar el suelo de las jaulas, que se le llama pues el culo, de sí, la, sí. Para pájaros, utilizando cuerda de nylon y una argolla central.
0: Ah, qué bueno.
1: Eso es, como bueno, decimos, el arte de echar culo de jaula. Por cierto, el programa completo del Mercado Medieval de Huércal y de la Feria de la Perdiz de Gádor lo tenemos durante el día en www.andaraxdigital.es.
0: Bien.
1: Recordamos también, bueno, es que este sábado, este 17 de octubre, hay 40.000 cosas, este sábado 17 de octubre tiene lugar una nueva edición de la Desértica, uh-huh. Va a pasar por hasta 10 municipios de la comarca del Andarax: Huércal de Almería, Viator, Pechina, Benadux, Gádor, Santa Fe de Mondújar, Alhama de Almería, Terque, Alicún y Huécija, además de atravesar la base militar Álvarez de Sotomayor y la Sierra de Gádor. El 17 de octubre, Alavia celebra una aventura de orientación y exploración por la Rambla, en la que los participantes deberán seguir las pistas de un antiguo cuaderno de campo para localizar minerales como el telurio y el olmio y descubrir los secretos del entorno. 17 de octubre también, Almócida acoge Almería Late, una jornada que reúne a personas, proyectos y entidades que trabajan para generar nuevas oportunidades desde el territorio. Música, interconexión de ideas, charlas, experiencias, degustación de productos de kilómetros. ¿Has visto que en todas las cosas que hay siempre hay comida?
0: Siempre hay comida, siempre, ¿no? Hay comida. No puedes fallar. Por eso casi siempre me sorprende salivando.
1: Más cosas el 17 sí. de octubre. Es que se me ha ido porque tenemos tanto. Aquí el 17 de octubre. Me ha saltado el móvil aquí.
0: No te preocupes, es la vida en directo.
1: La vida en directo.
0: Entran más noticias.
1: Vallarcal celebra el otoño con castañas asadas y música en directo a las 8 de la tarde en la Plaza Mayor. En Oanes, taller de pan artesano a partir de las 10 de la mañana. y además juegos tradicionales para los más pequeños, en los alrededores de la Nave del Toro y en Alhama de Almería a las 7 de la tarde, ilusionando con el jazz, con la Big Band Arax en el Salón Social. Pues fíjate, sí, Antonio, si tenemos planes para elegir este fin de semana enorme, en la comarca del Andarax.
0: Enorme, no hay excusa, ¿eh? Algunos son compatibles por cercanía precisamente, ¿no? Algunas actividades.
1: Algunas cosas, pues puedes estar por la mañana en un sitio, luego por la tarde en otro, por la noche en otro, y luego el fin de semana en cualquier momento puedes pasar por el mercado medieval o por la feria de la perdiz de Gádor, el domingo por la mañana irte al Puntrac.
0: Ni un minuto para aburrirnos, ¿eh? Afortunadamente, en todo el Andarax, sí, en todo, reunido, por supuesto, en andaraxdigital.es.
1: Y en Instagram, @andarax.digital.
0: Ahí estamos, currelo total, Tito Sánchez, Telibre. Pero ya, el móvil te ha sonado porque te siguen
1: están
0: entrando noticias.
1: Están
0: seguramente.
1: No paran.
0: Normal. Buen fin de día.
1: Pues la última noticia la diremos ya el lunes.
0: Correcto, el lunes más. Gracias, Tito.
1: Hasta luego.

0: Muy buenos días a todos los oyentes de Candil Radio. Soy Fran Raider 600 y venimos para informar que desde hoy, miércoles 14 y hasta el próximo viernes 16 de octubre, se producirán cortes de carril y desvíos provisionales de tráfico en la carretera de Torre Cárdenas en Almería Capital. La medida se debe a la realización de trabajos de poda y afectará al tramo comprendido entre la rotonda de acceso a Villaines y la rotonda de acceso al polígono industrial de San Rafael. Los trabajos se llevarán a cabo durante todo el día, por lo que se recomienda a los conductores extremar la precaución, prestar atención a la señalización provisional y, siempre que sea posible, utilizar itinerarios alternativos para evitar posibles retenciones. Así que, ya sabéis, si tenéis previsto circular por esta zona durante los próximos días, tener en cuenta estos cambios y conducir con precaución, informó Fran Raider 600 para Candil Radio.
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8: Sí, señor, es el momento de conectar con la estirpe del lobo en cuyo campamento base se halla Gustavo Pérez. Querido Gustavo, ¿qué tal? Buenos días.
9: Muy buenos días, ¿qué tal? ¿Cómo estáis?
8: Pues muy bien, encantados de escuchar tu aterciopelada y otoñal voz, repleta de oxígeno, aires norteños, me han contado por lo bajini, ¿no? En los últimos tiempos.
9: Sí, sí, hemos ido a disfrutar un poquito de los aires del norte, picos de Europa, Covadonga, y bueno, pues sí, pues un viaje también, pues a la cuna de España, claro, en este mes de la Hispanidad.
8: Sí, señor, fíjate, ahí has celebrado la Hispanidad.
9: Total. A Covadonga y también, pues, por supuesto, a Santoribio, ¿no? El Beato de Liébana.
8: Hombre, faltaría más, faltaría más. Pues seguimos repasando nuestra historia y hoy el capítulo yo creo que viene como anillo al dedo porque hablamos de el gran almirante de la monarquía hispánica, Álvaro de Bazán, Gustavo.
9: Sí, así es, Álvaro de Bazán y Guzmán, que es una de las figuras pues más destacadas de nuestra historia y especialmente de la historia naval española del siglo XVI, ¿no? Él es el primer marqués de Santa Cruz, capitán general de las galeras de España y uno de los principales responsables de varias de las más grandes operaciones navales de toda la historia y no solo de la historia de España. En sus primeros años, pues por poner un poquito en contexto a quien no conozca a este hombre, Álvaro de Bazán nació en Granada en 1526, en el seno de una familia de tradición militar y también naval. Su padre, Álvaro de Bazán el Viejo, fue también un destacado marino, constructor naval y servidor de la corona. La influencia paterna pues tuvo una gran importancia decisiva a la hora de encauzar la temprana incorporación a la vida militar de nuestro protagonista.
8: El joven.
9: Es que el joven Álvaro, sí, el joven Álvaro creció en un ambiente en el que la navegación, la guerra y el servicio a la monarquía formaban parte de la vida cotidiana. Desde muy pronto él empezó a participar en expediciones navales y adquirió una experiencia profundamente importante, que le resultaría fundamental en el futuro. En el siglo XVI era una época de intensa rivalidad entre las grandes potencias mediterráneas y sobre todo entre España y el Imperio Otomano. De esto ya hemos hablado en alguna ocasión, en la que prácticamente pues Europa abandonó a España en la defensa del Mediterráneo frente a las hordas mahometanas. Y en este escenario es donde Bazán comienza a destacar por sus conocimientos náuticos y militares, ¿no? Él fue uno de los primeros episodios importantes de su carrera, se produce en la década de 1540, cuando participa junto a su padre en las operaciones destinadas a combatir las incursiones de los corsarios, apoyados también por los franceses, ya sabemos. Ajá. El cariño que nos tienen algunos.
8: Sí, sí, de siempre, además, ese cariño, ese afecto. Tengo por aquí, bueno, un año y una batalla marcada, 1544, Batalla de Muros, cuéntanos.
9: Efectivamente, la Batalla de Muros todavía se recuerda en las costas gallegas, donde las fuerzas navales españolas se enfrentaron a una escuadra francesa. La victoria de las tropas españolas pues contribuyó a consolidar la reputación de Bazán, que entonces tenía poco más de 20 años, era un chavalín, ¿no? Sí. Pero bueno, había logrado ya hacerse un nombre. Durante los años siguientes continuó participando en diferentes operaciones navales. La corona le fue confiando responsabilidades cada vez más importantes. Su carrera coincidió también con una época en la que el dominio del mar era fundamental para garantizar la comunicación entre los distintos territorios de la monarquía. El dominio marítimo no consistía únicamente en ganar batallas, sino sobre todo era necesario proteger los convoyes, asegurar los puertos, combatir a los corsarios y transportar las tropas para mantener abiertas las rutas comerciales y la continua relación con la España del otro lado del Atlántico.
8: Correcto.
9: Y basando esa resiliencia en todas estas tareas.
8: Y por supuesto, la lucha contra el Imperio Otomano, claro.
9: Sí, porque la expansión otomana continuaba a principios de este siglo XVI y presentaba numerosos desafíos, ¿no? En este contexto es donde Bazán quizás pues participa en muchas operaciones y se convierte pues en el gran almirante que fue, en las operaciones contra los otomanos y sus aliados, a veces también aliados europeos que se aliaban con las fuerzas otomanas por fastidiar a España, fundamentalmente, que lo lleva pues a uno de los grandes acontecimientos, que fue la batalla de Lepanto, ¿no? El 7 de octubre de 1571, la armada de la Liga Santa, formada principalmente por españoles, venecianos y fuerzas pontificias, se enfrenta a esa flota otomana en el Golfo de Patras, del que ya hablamos con anterioridad, sí. Y ahí es donde Bazán desempeña un papel importante en la organización y el mando de la flota cristiana. Al frente de la escuadra de reserva, sus fuerzas tuvieron una función decisiva durante el combate. La reserva permitía intervenir allí donde la situación resultaba más comprometida, y Bazán actuó cuando era necesario reforzar determinados sectores de la línea cristiana. La victoria de Lepanto fue uno de los grandes acontecimientos militares del siglo XVI, sin duda alguna, salvó Europa, básicamente, y aunque no supuso el final del poder naval otomano, pues sí que tuvo una repercusión política y sobre todo simbólica enorme. La monarquía hispánica confirmó la importancia de contar con mandos navales experimentados como Bazán, ¿no?
8: Correcto. De hecho, la participación de Bazán en esa batalla pues incrementó su prestigio hasta el punto, y imagino que va vinculado pues a esa concesión, es decir, a ser nombrado marqués de Santa Cruz, ¿no?
9: Efectivamente, en 1569 Felipe II le concede el título de marqués, primer marqués de la Santa Cruz de Mudela, un nombramiento que refleja pues la importancia que había adquirido la estructura militar y política dentro de la monarquía hispana, en relación además sobre todo a cómo se veía la nobleza en otras partes de Europa. Aquí la nobleza aún continuaba siendo una cuestión bastante más meritocrática, ¿no? Y uno pues podía alcanzar título nobiliario, pues como el caso de Bazán, a través del buen servicio, ¿no? En este caso, pues en la Armada. Bazán continuó desempeñando sus responsabilidades dentro de la Armada, y una de las características más destacadas fue su capacidad para seguir combatiendo en operaciones militares y sobre todo su capacidad de organización logística. Las grandes campañas navales dependían muchas veces, pues no solo de los barcos y hombres, sino también pues de las armas, los alimentos, las municiones, ¿no? Claro. En cantidades suficientes, claro, y las líneas de abastecimiento.
8: Claro, es que además, ¿no? Además, fíjate, la logística, digamos, de España, de la monarquía, era especialmente farragosa. O sea, era muy, muy difícil de controlar. Una monarquía, bueno, cuyos territorios estaban dispersos por prácticamente los cinco continentes, ¿no?
9: Claro, porque era la monarquía donde no se pone el sol, ¿no? Los territorios estaban en Europa, África, Asia, América, y mantener las comunicaciones entre todos ellos exigía una capacidad logística y una capacidad marítima en aquel momento extraordinaria. Y Bazán comprometió toda la capacidad y logró ese hecho. Logró mantener esa superioridad de la Armada Española, ¿no?
8: Claro. Y miramos a Portugal.
9: Sí, porque uno de los episodios más importantes de la carrera de Álvaro de Bazán también se produce en la crisis sucesoria portuguesa en 1580, cuando el rey Sebastián I de Portugal había muerto 2 años antes, durante la batalla de Alcázar Quibir. Pues en dejar descendencia hay una guerra sucesoria y finalmente Felipe II reclama los derechos del trono portugués para España. La incorporación de Portugal en la monarquía española pues exigía asegurar militarmente el territorio, y Bazán recibió un papel fundamental en la campaña de organizando las fuerzas navales que apoyaron la intervención. Básicamente, pues bueno, pues logró el abastecimiento de las tropas en la batalla de la isla de Terceira, en las Azores, en 1582, que fue uno de los principales episodios de esta campaña. Las Azores tenían muchísima importancia estratégica, puesto que controlaban gran parte de las rutas atlánticas. Uh-huh. Una fuerza francesa acudió en apoyo de Antonio, que el prior de Crato, que era pues uno de los pretendientes al trono, mientras que las fuerzas de Felipe II pues intentaban consolidar su poder, ¿no? Bazán dirigió la flota que se enfrentó a los adversarios en la batalla de Vilafranca también, ¿no? También en la isla de São Miguel, y la victoria permitió que Felipe II reforzara su posición en las Azores. Hay que entender que Portugal no era solo Portugal, también era Portugal y lo que hoy es Brasil, por
8: correcto,
9: ejemplo, ¿no?
8: Correcto, sí, sí. Total, que Bazán, bueno, dirigió una nueva expedición contra la isla de Terceira. La operación acabó con la conquista de esa isla y también la consolidación del dominio de Felipe II, ¿no?
9: Sí, sobre el archipiélago, con lo cual ya se controlaban todas las rutas atlánticas hacia América, ¿no? Estas campañas demostraron que Bazán no era únicamente un comandante de batallas, sino también era capaz de planificar operaciones anfibias de muchísima complejidad, y cuando era necesario coordinar tropas, barcos, tropas terrestres, artillerías y desembarco, ¿no? Demostró pues ser un genio de la estrategia militar a todos los niveles, además, correcto, de un gran marino.
8: Correcto. Y no se vayan todavía, una y más, Bazán y la Armada contra Inglaterra, otros amiguitos de siempre, ¿no?
9: Sí, claro, porque la verdad es que a don Álvaro de Bazán no le faltó un solo enemigo de España al que enfrentarse, ¿no? Se enfrentó a los árabes, a los franceses y, por supuesto, a los que faltaban en la lista, que eran los ingleses, ¿no? Y es que la última gran empresa de su carrera naval estuvo relacionado con ese proyecto de Felipe II de lanzar una gran expedición contra Inglaterra. Las relaciones de España e Inglaterra se habían deteriorado bastante durante el reinado de Isabel I. Inglaterra apoyaba a los rebeldes de los Países Bajos y los corsarios ingleses pues atacaban las rutas comerciales españolas. La ejecución de María Estuardo en 1587 contribuyó a agravar bastante más la tensión entre ambas monarquías, ¿no? Uh-huh. Así que Felipe II pues decidió preparar esa gran expedición naval destinada a transportar un ejército desde los Países Bajos para invadir Inglaterra. Álvaro de Bazán fue inicialmente uno de los primeros responsables del proyecto. Desde su posición como capitán general del mar océano, participó en la elaboración de los planes, la estimación de los recursos y los preparativos navales. Sin embargo, existen importantes diferencias entre el proyecto que Bazán había concebido y la expedición que finalmente zarpó en 1588. Los problemas logísticos, falta de recursos, dificultades meteorológicas y los cambios en los planes militares afectaron profundamente a la preparación de la empresa. Bazán murió en Lisboa el 9 de febrero de 1588, antes de que la armada zarpara. Y su muerte pues tuvo consecuencias importantes, ya que Felipe II tuvo que confiar el mando de la expedición al duque de Medina Sidonia, Alonso Pérez de Guzmán, la llamada Armada Invencible, que partió finalmente desde 1588, sí. Y una expedición bueno pues que no consiguió alcanzar sus objetivos, sufrió graves pérdidas durante la campaña y tuvo que regresar a España, sobre todo por las condiciones meteorológicas, ¿no?
8: Además, bueno, su nombre quedó asociado posteriormente a este capítulo, digamos, de nuestra historia, porque había sido uno de los principales planificadores iniciales, pero murió antes de que comenzara. En fin, fue sin duda figura clave, destacadísima, un comandante de su tiempo.
9: Sí, efectivamente, se le vinculó siempre a Álvaro de Bazán al desastre de la Armada Invencible, aunque él realmente ya estaba muerto cuando partieron la tropa, pero claro, era más fácil echarle la culpa a él que al duque de Medina Sidonia, ¿no? Sí. O aquello de no lancé a mis hombres a luchar contra los elementos, ¿no? Sí, sí. Pero bueno, en realidad lo que don Álvaro de Bazán siempre había pretendido es que las naves y las tropas no zarparan desde España, porque conocía las dificultades meteorológicas y navales que suponía, y que salieran desde Países Bajos. Bueno, pero Sidonia al final hizo lo contrario y así le fue el tema. Pero bueno, claro, Álvaro de Bazán pues debe entenderse dentro de las características de la guerra naval del siglo XVI. Las batallas marítimas no eran todavía enfrentamientos basados exclusivamente en el cañoneo a larga distancia, sino que había mucho abordaje, mucho cuerpo a cuerpo. La artillería naval, bueno, había ido adquiriendo importancia creciente, pero las tácticas todavía dependían mucho de la formación de escuadras, la maniobrabilidad de los barcos, del viento y de la capacidad de los comandantes para aprovechar las circunstancias. Bazán destacó en ese entorno, demostró su pericia, demostró también su capacidad para adaptarse a los tiempos modernos y bueno, la defensa de las costas, el enfrentamiento contra los corsarios, hablamos de campañas de conquista y también de grandes expediciones oceánicas, ¿no? Hay que ser consciente de que la artillería y la construcción naval evolucionan y prácticamente viven una auténtica revolución en ese siglo, y mucho se le debe precisamente a gente y figuras tan importantes como Álvaro de Bazán.
8: Totalmente. Ya nos has recordado antes que él muere en Lisboa un 9 de febrero, el 9 de febrero de 1588, tenía 61 años. ¿Qué legado deja o dejaba en ese momento Álvaro de Bazán?
9: Sí, bueno, su trayectoria había marcado medio siglo de la historia naval española, había combatido en todos los escenarios y contra los adversarios tradicionales de España. Desde el Imperio Otomano a Francia, Inglaterra, había participado en Lepanto, dirigido las expediciones en el Atlántico, desempeñado papel fundamental en la conquista de Portugal y las Azores, y su prestigio, reconocido incluso por sus contemporáneos, la tradición histórica española lo convierte posteriormente pues en uno de los grandes héroes navales de la Edad Moderna. Una de las expresiones más conocidas relacionadas con la figura parecen los versos de Lope de Vega, que le dedica al marqués de la Santa Cruz: el fiero turco en Lepanto, en la tercera el francés, y en todo el mar el inglés tuvieron de verme espanto. Así lo describe Lope de Vega, describe a un hombre cuyo nombre, por desgracia, se ha ido perdiendo en el tiempo, y hoy muy poca gente conoce a don Álvaro de Bazán, sí, sí. Más allá de la imagen heroica, su importancia histórica debe apreciarse en términos concretos. Bazán pertenece a una generación de militares que contribuyeron a convertir el poder naval en uno de los principales instrumentos de la monarquía española y en la columna vertebral de todo el imperio y en unir aún más a España y América, ¿no? A la España peninsular y la España americana.
8: Correcto. Oye, al hilo del apellido de Bazán, puede llevar fácilmente, de hecho a mí me ha pasado, a una asociación con otra figura célebre de la historia de la cultura española, es decir, la escritora Emilia Pardo Bazán. ¿Existía un parentesco o algún vínculo?
9: Pues la verdad es que no sé. Conviene distinguir que la coincidencia del apellido y el parentesco no siempre es genealógicamente documentado. Yeah. Álvaro Bazán pertenece al linaje que se convertiría en la casa de los marqueses de Santa Cruz. Uh-huh. El archivo histórico de la nobleza conserva un extenso fondo documental de esta familia, con abundante documentación genealógica y patrimonial, incluida por la documentación del propio Álvaro de Bazán y sus antepasados. Emilia Pardo de Bazán pertenece, por su parte, a una familia gallega cuyo apellido era Pardo Bazán. Sí, su padre, sí. José Pardo Bazán y Mosquera, fue también noble, primer conde de Pardo Bazán, título concedido por el Vaticano en 1871. Emilia lo heredó posteriormente y en 1908 Alfonso XIII le concede el título de Condesa Pardo Bazán. Uh-huh. Por tanto, no existe una descendencia directa entre Álvaro de Bazán y Emilia Pardo Bazán, aunque compartiendo apellido, hay que decir que los dos fueron ennoblecidos por méritos propios, ¿no? Tanto el padre de Emilia Pardo Bazán y luego la propia Emilia Pardo Bazán es reconocida como condesa por el título que tenía. Era un título que había concedido los estados pontificios. Sí. Y luego es Alfonso XIII la que concede ya a Emilia Pardo Bazán, no al título que hereda el padre, sino a ella, le concede el título de condesa por méritos propios, claro.
8: Perfecto. Pues por avanzar y a modo casi de broche y de conclusión, ¿qué nos dirías, qué añadirías, Gustavo, a este episodio?
9: Bueno, yo creo que la figura de Bazán continúa presente después de su muerte. Su familia mantuvo una importante vinculación con la Armada y el título del Marqués de Santa Cruz pasó a sus descendientes, siendo uno de los títulos nobiliarios más importantes de España. Su nombre también ha quedado ligado a diferentes instituciones y buques de la Armada Española, como reconocimiento a su trayectoria. El palacio que mandó construir en el Viso del Marqués, allí en Ciudad Real, constituye además hoy uno de los lugares más relacionados con su memoria, uno de los lugares más bonitos que visitar. El edificio alberga actualmente una importante colección de documentación vinculada a la historia naval española, y el archivo de la Armada pues conserva allí una de sus sedes, ¿vale? Conocida precisamente como el archivo de Álvaro de Bazán, ¿no? Que es pertenece a Patrimonio Cultural de la Defensa. Álvaro de Bazán pues fue uno de los principales comandantes de la monarquía española. Su carrera estuvo estrechamente relacionada con algunos acontecimientos militares más importantes de la época: la guerra mediterránea contra el Imperio Otomano, la batalla de Lepanto, que ya hemos comentado, y la expansión española en el Atlántico, incluso pues la incorporación de la monarquía portuguesa. Como siempre hemos dicho, de todos estos personajes a los que queremos dedicarle esta temporada de La Estirpe del Lobo, recuperando a todos esos héroes españoles y heroínas españolas que parece que hemos querido olvidar o que algunos han querido encerrar en el cajón. Sí. Lo cierto y verdad es que si hubiese sido tendría 20 películas y una serie en Netflix.
8: Mínimo, ya te lo digo yo, ¿no? O británico, por ejemplo, ¿no? En fin, ellos sí, fíjate, han sabido rescatar, obviamente, su historia, ¿no?
9: Esa es la realidad. Lo triste es que cuando uno conoce la historia y la biografía de estos personajes, cuando te hablan de Nelson, ríete de Nelson al lado de la biografía de Álvaro de Bazán, ¿no? Correcto. Sin embargo, mucha gente, incluso españoles, conocen antes más al almirante Nelson que al almirante Bazán.
8: Sí, sí.
9: Pues Mucho antes que Nelson, que no hay que quitarle mérito, que fue también un gran marino y un hombre de honor, por supuestísimo, pero sin quitarle de mérito a Nelson, donde se ponga Álvaro de Bazán, se quiten todos los demás.
8: Está clarísimo.
9: Y ya tenemos también la oportunidad de hablar de Blas de Lezo, claro.
8: Correcto.
9: De Blas de Lezo.
8: Correcto, correcto. Pues valga como tributo, como memoria, naturalmente, de nuestra gran historia. Estos capítulos, a través de la estirpe del lobo, con el no menos grande, Gustavo Pérez. Gustavo, ha sido como siempre un gustazo, seguimos recordando y esperamos que los más jóvenes aprendiendo un poquito, ¿no?, de nuestra historia a través de lo que nos compartes cada semana. Y la próxima mucho más. Un abrazo enorme.
9: Un abrazo, a cuidarse, hasta la próxima semana.
8: Hasta la próxima.

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4: Agapito, ¿por qué somos tan complejos los españoles? ¿Hay alguna explicación?
5: Pues no lo sé. Bueno, hombre, de carácter etnológico yo no estoy de acuerdo. Hay algunos amigos, ¿no? Que,
4: bueno, hablo general.
5: Que somos un poco extremados. Por un lado está la civilización, pues esa, los del este, y los de, nosotros estamos en el oeste. Bueno, no somos complejos, ¿eh? Es el ser humano es complejo, el individuo es complejo, ¿no? Yo creo que buscando esquemas para explicar lo que tú llamas, Antonio, complejidad, dificultades, etcétera, pues hay algunas, ¿no? Por ejemplo, si uno dice después de la Guerra Civil Española, eso lo han intentado explicar grandes intelectuales, por ejemplo, Américo Castro y don Claudio Sánchez Albornoz. Entonces, Américo Castro, pues te puede decir, oiga, mire usted, es que nos hemos matado, porque Américo Castro se planteó, ¿por qué nos hemos matado como bestias en la guerra civil? Sí. Entonces te dice, bueno, porque siempre venimos de tres etnias, etcétera. Pero bueno, al final el hombre reconoce que a lo mejor nuestra religión tiene un carácter semítico, es decir, muy fundamentalista. Nuestro catolicismo, nuestro cristianismo, no es europeo. Bueno, pues podría ser verdad, ¿eh? Y esa es una explicación. Pero claro, si uno elige después a su gran contradictor, que es don Claudio Sánchez de Albornoz, pero ¿de qué me estás contando? ¿No? También nuestro catolicismo es europeo, es más, lo exportamos nosotros.
6: Sí,
5: es
6: exactamente.
5: Un poco complejo, ¿no? Pero son dos teorías. Opa, ya no te cuento nada si hablamos de lo que dice don Eugenio Dor de los españoles o lo que dice Ortega. Es decir, creo que también aquí deberíamos ser muy cautos. Bueno, ¿cuáles son las tesis para comprender que en España, cuando decía antes Irene, está desapareciendo, ha desaparecido, de hecho, el concepto de nación?
6: Exactamente.
5: El problema fundamental número uno es que no podemos construir una democracia si no tenemos una nación.
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4: Sí, señor, seguimos descubriendo lo bueno, lo superior de nuestra provincia desde Sabores Almería, y hoy hacemos parada directamente en el corazón de la Alpujarra almeriense. Nos vamos a Padules y conectamos con el máximo responsable de un proyecto que ya es una auténtica realidad, afortunadamente, y desde el que disfrutamos muchos almerienses. Está al otro lado ya del hilo telefónico Manuel Barea Granados, desde la bodega Barea Granados. Querido Manuel, buenos días.
9: Hola, buenos días.
4: ¿Qué tal? ¿Cómo estás?
6: Pues bien, además me has pillado hoy en la bodega, como bien dices.
4: Estás directamente pues en el epicentro, ¿no? En la bodega. Oye, trasládanos, fíjate, aprovecho ahora y permíteme una fotografía de cómo es vuestra bodega, justamente. Sé que en radio es complicadísimo, pero cuéntanos un poco, haznos una fotografía de lo que ahora mismo estás disfrutando tú en el epicentro de vuestra bodega, Manuel.
6: Bueno, pues imagínate, nuestra bodega está enclavada en Padule, en el paraje, en el Valle del Andará, entre Sierra Nevada y Sierra de Gava.
4: Sí.
6: La historia de la bodega nace un poco por mantener la tradición de mis abuelos, que eran exportadores de uva. Uh-huh. Entonces nosotros decidimos reconvertir los parrales en su momento, en el año 2000, en viñedo.
4: Sí.
6: Y lo que era la faena donde se me procesaba la uva, pues en bodega.
4: Ajá.
6: Así que la idea inicial fue hacer bodega, y sí que es verdad que con el paso del tiempo hemos ido acompañando con un poquito también de restauración, de finca para hacer eventos, ajá, catas. Ahora nos solicitaban pintura con vino, diferentes asociaciones. Queremos acompañar la experiencia un poco.

0: Carlos Sánchez, nuestro motor, el motor de Sabores Almería. Siempre lo recuerdo,
1: Conozco, Carlos, sí.
0: claro, se refiere a los proyectos, a las empresas como familias. Es vuestro caso también, ¿no?
1: Totalmente, somos una empresa familiar, somos tres socios, mi padre, mi madre y yo, y mis dos hermanas, incluso mis cuñados, que colaboran todo lo que pueden con nosotros. Así es que es todo que da en familia.
0: Empezamos, si te parece, digamos, por vuestras joyas, las joyas de la corona, es decir, los vinos, las diferentes variedades, pero sobre todo el lugar. El lugar parece fundamental, el enclave en el que se encuentran vuestros viñedos, el microclima también, es decisivo, ¿no?, para disfrutar de unos vinos de una máxima calidad, Manuel.
1: Pues sí, yo creo que en Almería y sobre todo el Alpujarra, pues reúne unas condiciones, pues por su orografía, por la calidad de la tierra, por estamos en con regamos nuestros viñedos con agua de Sierra Nevada, estamos a 40 kilómetros en línea recta del mar Mediterráneo, a una altitud de unos 850 metros y con más de 3.000 horas de sol al año.
0: Fíjate.
1: Lo que más resaltaría yo es el salto térmico que hay entre el día y la noche, pues que es fundamental para darle ese plus a la maduración de la uva y pues poder producir unos vinos excelentes como ya se están haciendo produciendo.
0: Absolutamente, vinos con enorme personalidad. Tengo por aquí, digamos, el paraje conocido como Bolinieva, ¿puede ser?
1: El paraje donde tenemos fue la primera marca de nuestros vinos, Bolinieva, sí. Y sigue siéndolo. Y es el paraje donde tenemos parte del viñedo. De ahí nace el nombre de la marca de Bolinieva, de un paraje donde teníamos cariño porque nuestros antepasados criaban ahí la uva y decidimos ponerle el nombre de este paraje.
0: Correcto, terrenos calizos, además, con todas las características que tú has compartido con nuestros escuchantes. Las joyas de la corona, y ahora tú me corriges si no es así, por entrar ya un poquito en los vinos que ofrecéis desde la bodega Barea Granados, el tinto Bolinieva Premium, defínemelo en 3-4 palabras.
1: Bueno, pues el tinto Bolinieva Premium hacemos una maceración en depósito de acero inoxidable, después una fermentación en barrica, una fermentación maloláctica posterior. Y bueno, yo lo definiría como un vino elegante, fácil de tomar, con un tanino muy dulce y que acompaña cualquier tipo de plato. Lo hacemos con tempranillo y merlot.
0: Luego tengo por aquí el blanco almeriño.
1: El blanco almeriño, sí. Un poco cuando decidimos hacer albariño en Almería nos tomaron por locos, pero bueno, nosotros creíamos en el potencial enológico enorme de la variedad. Nos costó mucho trabajo adaptarla al clima de Almería, pero tras años de pruebas, investigaciones, equivocaciones, estamos consiguiendo pues producir el primer albariño en el Mediterráneo. Y ya estamos alrededor de las 3.000 botellas. Es un vino que vendemos súper bien porque la marca Almeriño ha encajado muy bien. La gente que nos visita pues le llama mucho la atención y es un vino que casi todo el que nos visita se quiere llevar para regalar. Aparte de que está buenísimo, creo. Pero que bueno, así.
0: Doy fe. Lo he probado. Tengo la suerte de haberlo probado y doy fe totalmente. Y tengo también el vino blanco Bolinieva afrutado.
1: Correcto. Este es el primer blanco que hicimos, con una variedad de uva que se llama Viognier. Nosotros nos gustaba mucho, apostamos en nuestros inicios por variedades diferentes a lo que se estaba elaborando por aquí. Pues una variedad que nos permite incluso hacer crianza en barrica, que ahora mismo no la hacemos, pero da unos vinos muy afrutados, muy complejo y muy elegante. Es nuestro caballo ganador, diría yo. El vino que por el que más nos conocen en la zona, sobre todo. y nuestra, sí, a mí quizá es mi predilecto.
0: Ah, fíjate, pues te has anticipado y has hecho muy bien, porque es una de las preguntas que suelo lanzar. Es decir, digamos, tu favor.

0: favorito, respetando a los otros dos, que son maravillosos también, sería este, ¿no? El afrutado.
1: Sí, me quedo con el Bolinieva blanco afrutado. Además, en Almería es, ya que tenemos los inviernos tan suaves, se puede consumir casi todo el año con la costa que tenemos, con la gran variedad de pescado. Además, es un vino. Sí, yo me quedo con él,
0: Sin
1: con el
0: duda,
1: Bolinieva afrutado.
0: ya que lo dice, efectivamente va con la tierra, ¿no? Tiene esa personalidad también en parte, ¿eh? Ya digo, sin desmerecer en absoluto al Meriño, que ha sido un auténtico impacto en positivo, y el premium, el tinto
1: Por
0: premium.
1: supuesto, pero había que quedarse con uno,
0: Claro,
1: así que
0: sí. Difícil elección, ¿eh, Manuel? Y te agradezco.
1: sí.
0: Oye, hablamos un poco de los tiempos de la cosecha. ¿En qué punto estaríamos justo en este momento?
1: Pues mira, este año hemos recogido la uva en septiembre, la primera semana, la primera quincena de septiembre. Se terminaron de fermentar todos los vinos hace unos días. Estamos haciendo los primeros trasiegos y viendo un poco, teniendo un poco las primeras sensaciones de lo que va a salir en estas cosechas. Y justo, pues bueno, haciendo las primeras catas, sobre todo organolépticas, y a ver qué decisiones vamos tomando, cuál va a Barrica, cuál va a Bolinieva, cuál va, en fin, en todo eso estamos.
0: A día de hoy, ¿cómo son esas sensaciones respecto a esta cosecha? ¿Qué pálpito tendrías o tendríais?
1: Pues tienen que ser buenas. Si el enólogo ahora no nos equivocamos, ha sido un año agradecido. Llovió mucho en primavera, que es justo en el momento en el que queremos que llueva, cuando la planta tiene que hacerse planta. Ha habido pocas problemas con plagas. La uva ha entrado muy sana en bodega. La carga no ha sido demasiado, había una producción, digamos, que cortada, así que esto también favorece a la calidad de los vinos. Así que las sensaciones son muy buenas.
0: ¿A dónde estamos llegando? Quiero decir, por supuesto, desde nuestra tierra, la provincia de Almería, aquí empezáis a tener ya pues un hueco importantísimo desde el corazón de Sabores Almería, pero dentro de los diferentes mercados, ¿cómo sería, digamos, esa clasificación? No sé si estamos y aprovechando ya eventos precisamente vinculados a Sabores Almería, si estamos traspasando las fronteras, por ejemplo, nacionales también.
1: De momento no. Estamos mandando el vino a cualquier punto de España. De hecho, ya tenemos clientes que nos lo piden con frecuencia desde Barcelona, Bilbao, cualquier punto de España. Todo esto ha mejorado muchísimo con la logística del transporte. A través de nuestra página web, pues lo estamos mandando a cualquier punto de España. Es verdad que el 70% del vino se vende en Almería, pero ya vendemos una parte importante también fuera de Almería.
0: Perfecto. Supongo que Sabores Almería, ese respaldo, esa marca, ese paraguas, importantísimo también para una empresa, una familia como la vuestra, ¿no, Manuel?
1: Totalmente, Sabores Almería nos arropa para, pues, llegar a sitios que no podríamos llegar sin ellos. Lógicamente están saliendo a prácticamente todo el mundo. Nosotros queremos en el futuro reengancharnos ahí con ellos y poder llegar a ferias fuera de nuestras fronteras. De momento, pues bueno, hemos estado en ferias con ellos en Madrid, sobre todo más locales aquí en Almería, en la Feria de la Gamba Blanca de Garrucha. Ahora próximamente tenemos la Noche en Negro. Por supuesto, un apoyo importantísimo a la tienda que han montado en el paseo de Almería, donde tienen todas nuestras marcas y además se pueden comprar. Pero la idea es acompañarlos también y a las demás, junto a las demás empresas, pues empezar poco a poco a salir de nuestra frontera y que nos conozcan también fuera.
0: Correcto, paso firme, poquito a poquito, ¿no? Ir
1: Correcto.
0: ampliando y avanzando. Y dentro de ese universo que nos presentabas, tenemos también restaurante, es decir, la ocasión de disfrutar de las mejores viandas, sabores, naturalmente almerienses, desde Padules, y de vuestros maravillosos vinos. Es decir, hablamos un poquito del restaurante. Está situado en Padules, claro.
1: está situado en Padula y dentro de la bodega. Ajá. Creo que fue una decisión muy acertada porque son negocios que se complementan totalmente. Y es lo que te digo, poder disfrutar de la experiencia de venir a comer, pero además visitar la bodega, poder aprender un poquito de los vinos, de cómo se elaboran, después de gustarlos con un buen maridaje, ajá, pues es una experiencia que nos está funcionando fantásticamente. Abrimos los fines de semana, sábado y domingo y festivos, pues bueno, Padula es un pueblo chiquitito y al final sí, pues no da para más, el fin de semana es cuando se trabaja. Ajá. Y bueno, pues fue una de las decisiones de las que más satisfecho estamos de poder darnos a conocer in situ en la bodega, que la gente nos conozca, claro, en el corazón de la bodega, claro, y poder contarle nuestra historia directamente, bueno, aquí en nuestras instalaciones.
0: Qué bueno todo el proceso, además, desde digamos los viñedos hasta disfrutarlo, ¿no? Hasta tenerlo en boca.
1: Pues sí.
0: Claro.
1: Sí, sí.
0: Uh-huh. Qué maravilla. Estamos en la calle Hernán Cortés, número 11. Justo ahí, ¿no?
1: Correcto, sí, sí.
0: Aunque ya digo, no hay pérdida, vamos, digamos a Padules directamente y no lo vamos a perder. Todo el mundo sabe, por supuesto, los lugareños y no lugareños, dónde se encuentra la bodega Barea Granados. El futuro, es decir, retos, objetivos a corto o medio plazo que te marcas, que os marcáis, Manuel, ¿cuáles serían esos objetivos?
1: Bueno, pues precisamente hemos hablado, yo tengo el muy en la cabeza, pues eso, empezar a salir con Sabores de Almería, conocer nuevos mercados, tener la oportunidad de ofrecer a nuevos distribuidores fuera de Almería y captando clientes, por supuesto. Queremos seguir innovando, no crecer tanto en cantidad de volumen, sino en calidad. Uh-huh. Está por ahí el objetivo de sacar otro vino diferente, tinto. Uh-huh. Pues este año ya estamos haciendo pruebas para poder sacar para Navidad un tinto pues muy exclusivo. En fin, en todos estos ámbitos nos estamos moviendo.
0: Qué bueno, o sea que lo tendremos ya mismo, ese novedoso tinto. Y no sé si claro, os dará tiempo a estar y te pregunto directamente en otro epicentro, llegando a diciembre, esa gran cita en la capital, en el centro de Almería. ¿Vais a estar presentes? Supongo.
1: Estaremos en el paseo, claro, en los días de Navidad, en los estandes navideños, uh-huh, este año con Sabores Almería, sí.
0: Claro que sí. Y por supuesto, pues en la tienda, en el núcleo, en Sabores Almería, presentes. Aunque lo recomendable, estarás conmigo, es visitar directamente vuestra bodega, allí.
1: Sí, yo animo a la gente a que nos conozca y que, pues bueno, conozca la bodega y pueda probar los vinos, incluso ver el viñedo y disfrutar de esta experiencia que ofrecemos, que además estamos a 40 minutos de Almería, sí, sí. Esto es un paseo en coche y el entorno es maravilloso.
0: Un paraíso, absolutamente. Pues ha sido un gustazo y nunca mejor dicho, contacto con uno de los ejemplos, proyecto familiar, con historia, con esencia, con innovación y mirando con mucho detenimiento, eso sí, al futuro próximo. Yo te agradezco, insisto, este contacto. Seguiremos, por supuesto, más adelante, desde la bodega Barea Granados, con Manuel Barea Granados. Manuel, un abrazo enorme, enhorabuena por todo.
1: Un abrazo.
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10: Tenemos al otro lado del hilo telefónico a una componente o miembra de la Asociación Alpedal de Ciclistas Urbanos de Almería. Ella responde siempre que se la llama, claro, por el nombre de Isa Torres. Isa, buenos días.
11: Hola, buenos días.
10: Isa, yo ya tengo mi bicicletita Torrox preparada con la cestita, ¿sabes? Con la merienda y me he puesto el casco.
11: Muy bien, muy bien.
10: Es la Semana de la Movilidad. Esto, explicándolo en medio folio para los no puestos, ¿qué supone, Isa?
11: Pues la Semana de la Movilidad lleva celebrándose ya 6 años y es una iniciativa de la Unión Europea que lo que pretende es, durante una semana, pues que todos los temas de movilidad y transporte urbano se pongan en primera página. Uh-huh. Y así se vean los beneficios que tienen para la salud y para la calidad de vida de los ciudadanos utilizar tanto la bicicleta como cualquier otro tipo de transporte público.
10: El lema este año elegido creo que es aire limpio para todos, ¿no?
11: Sí, aire limpio para todos. Sí, el lunes 22 es el Día Mundial sin Coche y luego a partir de las 8:30 los compañeros de Masa Crítica han convocado una concentración que sí. Será a las 8:30 en el Parque de la Almadravilla y de ahí pues los asistentes pues iremos a dar una vuelta.
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0: Muy buenas. Ya como viene siendo tradición por estas fechas, este fin de semana se va a celebrar en este caso la octava edición de la Desértica, La Legión y el Desierto nos une, que se desarrolla por toda la provincia de Almería y en particular pues con salida en Almería, paso por Huércal de Almería y llegada a Roquetas de Mar. En esta octava edición contamos con las siguientes modalidades: en MTB 2.900 plazas, en e-bike gravel 250 plazas, marcha individual 3.700 plazas, marcha equipo 650 plazas y montañismo inclusivo 100 plazas. Este fin de semana empiezan ya todos los eventos correspondientes a esta octava edición, empezando ya por el viernes con la apertura de la Feria del Corredor a las 10:30 de la mañana en la zona de la autoridad portuaria. Ahí pues empezaremos a entregar las bolsas del corredor a los participantes de esta edición. Allí podremos contar con un bazar legionario, con un mesón, tendremos con diferentes actividades, pista infantil para los niños y como prueba estrella o evento estrella de esa jornada, pues por la tarde se celebrará la prueba infantil, inclusiva y no competitiva, que denominamos la mini desértica, esa carrera infantil que empezaría a sobre las 5:30, ¿vale? Y continúa hasta las 7 de la tarde aproximadamente. Dando fin a esa jornada lúdica, y ya daríamos paso al siguiente evento, que ya sería lo que es la prueba principal, con salida a las 8 de la mañana desde el centro de Almería para los ciclistas de MTB, 8:30 de Bike Gravel, y a las 9 desde esa misma ubicación la salida de marchadores individuales y equipos. Y por último, a las 10 de la mañana desde el campo de gol de la Envía en el Ayuntamiento de Vícar, procederíamos con la salida de la modalidad montañismo inclusiva. Pues nada más, os esperamos en este evento, bien sea en la Feria del Corredor, bien sea a lo largo del recorrido o en meta. Un fuerte abrazo y os animo a que disfrutáis de este evento deportivo.
1: Sí, señor, que es mucho más que un evento deportivo. Hemos escuchado al Brigada Carlos Pernas, habitual en esta casa, pues a estas alturas, cada año. El tema está en que la agenda no le da la vida porque está ultimando los últimos flecos, detalles de la octava edición de La Desértica. Así que desde aquí un abrazo enorme a Carlos, a toda la organización y, por supuesto, contra viento y marea, un año más. Y nunca mejor dicho lo de contra viento y marea, La Desértica. Tenemos al primer ganador de la Desértica, que coincide que es el concejal de deportes de Huércal de Almería, Jesús Pomedio. Y yo cada año, pues cuando se aproxima esta gran prueba, la Desértica, pues cuento con él. Jesús Pomedio, ¿qué tal? Buenos días.
2: Buenos días.
1: ¿Cómo estás?
2: Aquí, encantado de estar aquí contigo.
1: ¿Qué supone? Ya sé que soy un pesado, cada año te lo, pero ¿qué supone la Desértica para ti y en general?
2: Yo creo que una fiesta del ciclismo y del trail. Al final, y luego también una convivencia con el ejército, que no todo el mundo ha podido codearse con el ejército, y es un momento, la verdad, romántico el estar allí rodeado de tantos militares, cómo organizan las cosas, cómo ven la logística, y es abrumador lo que es, por ejemplo, cuando comes al llegar, ves a la gente trabajando con las bandejas y poniendo la comida y cómo se organizan. Y te quita el sombrero. Entonces, pues también yo creo que es un poco de convivencia entre todos, aunque ellos estén trabajando y tú disfrutando, pero al final lo ves desde cerca, ya que no todo el mundo ha tenido la oportunidad y la suerte de poder verlo de cerca. Y bueno, y el que lo ha vivido y ha hecho la mili, pues la añoranza, ¿no? De ver cómo actúa el ejército.
1: Compañerismo, respeto, valores que están ahí, obviamente, ¿no? Y por eso cuando decimos que es muchísimo más que un evento deportivo, es que es así, tal cual, ¿no? Con
2: Hay
1: la
2: gente que
1: elección.
2: se lo tomará de otra manera, pero yo, por ejemplo, lo veo así.
1: Y bueno, repito la pregunta: ¿qué se siente al ganar una prueba como la Desértica? ¿Tú has experimentado eso? Vamos, es la primera.
2: Sí, la verdad que fue una victoria un poco agridulce, ¿no? Porque la primera persona que llegó a meta no fui yo, fue otra persona, iba con un dorsal falso. Por eso el comunicado este año de que no se puede correr con dorsales falsos, hay que presentar luego en la recogida de la sudadera, te obligan a presentar la documentación para corroborar que la gente, pues el que lleva el dorsal, coincide con la persona que está encima de la bicicleta o de la persona que está encima de esas zapatillas, ¿no? ¿Por qué? Porque pueden ocasionar muchos problemas, tanto de seguridad como de cualquier accidente.
1: Claro.
2: Y nada, es normal que las normas están para cumplirlas. Y entonces ese año el chapire se lo pusieron a esa persona, le pusieron lo que es la medalla al primero que entró. Y luego, pues tuve, por lo menos tuve la suerte de que el trofeo sí me lo dieron a mí. Porque claro, la persona que entró primero es una persona famosa, que incluso fue profesional de ciclismo. Todo el mundo lo conocía y los árbitros de federación, pues cantó la liebre y nada, pues lo descalificaron. Y ahí me dieron la primera plaza, que yo pensaba que iba a quedar segundo. Y la verdad que
1: Que también está muy bien, vamos.
2: ser segundo detrás de esa persona para mí es como ser primero, porque
1: Claro.
2: encima de todo, en ese momento yo a esa persona la idolatraba, ¿no? Luego, pero bueno, pasó lo que pasó y fue un momento agridulce. Que incluso hubo una polémica también en esa época entre el mundo del ciclismo, pero bueno, ya está, no hay que.
1: Correcto. Fuiste oficialmente y eres el primer ganador de la Desértica. Y fíjate, ya no solo ganar o estar ahí arriba, ese es terminarla. O sea, ese es un reto también, un objetivo, ¿no? Es decir, acabarla, llegar a terminarla.
2: Sí, también en otras ediciones he ido sin estar preparado. Directamente me acuerdo un año que me tiré 3 meses sin tocarla por temas de trabajo y cosas personales. Y después de 3 meses sin tocar la bicicleta, el primer día que toqué la bicicleta para hacer la desértica, la pude terminar después de 8 horas, que normalmente siempre la hago por debajo de las 5 horas. Incluso cuando gané creo que era 4 horas 20 minutos o algo así, o 4 horas 15 o 4 horas 21, no me acuerdo. Y me lo pasé mejor.
1: Claro.
2: Me lo pasé estupendo.
1: Genial, genial. Sin presión.
2: Sin presión, me paré en
1: Total,
2: un bar,
1: total.
2: pedí un poco de pan, me dieron pan, incluso me hicieron un bocadillo en el bar y en Vica, no me acuerdo, feliz creo, me hicieron un bocadillo de secreto, luego también un compañero de la escalada me lo encontré subiendo Sierra La Milla y iba con la guitarra y también me paré a cantar con él.
1: Ah, es verdad, claro, fue famoso aquel vídeo.
2: Sí, me lo pasé como un niño. Ahora,
1: Enorme.
2: tuve momentos
1: De
2: de
1: bajón,
2: bajón, de decir, madre mía,
1: claro.
2: ¿podré terminar? ¿Me van a dar calambres? Pues nada, te parabas, bebías agua, comías, te lo tomabas con calma. Y yo creo que ha sido la edición que mejor me lo he pasado.
1: Ajá, sí, señor. Fíjate, me llama la atención en esta octava desértica el montañismo inclusivo. Yo no sé si es novedad. Otro año se ha estado también,
2: El
1: ¿no?
2: año pasado fue la
1: Estuvo ya,
2: primera
1: ¿no?
2: edición, sí.
1: Sí.
2: Aquí hubo gente del municipio. Mando un beso a Sonia, a Jesús y a su marido y al padre. Y se lo pasaron estupendamente. El poder convivir con la familia y poder realizar este tipo de actividades, la verdad que es un enchufe de alegría, porque al final el que pasa por estas cosas, pues tiene que ir luchando día a día. Y esto es, pues al final, una cosa que suma para que esa sonrisa
1: Se
2: se
1: mantenga, se amplíe
2: mantenga
1: incluso,
2: ahí, se amplíe,
1: claro.
2: para poder tirar día a día y tener una motivación. Y
1: Absolutamente.
2: este año pues van a apostar porque sea mejor que el año pasado y poco a poco pues yo creo que irán trabajando en ello.
1: Seguro que sí. Lo dicho, gracias a Carlos, por este detallazo de anunciarlo y bueno, siempre presente aquí en Candil y en Huerca de Almería la Desértica, vínculo especialísimo, ¿no? Y que vaya todo muy bien contra viento y marea, porque y ahora miramos al cielo. No todos los deportes se pueden llevar a cabo si llueve, por ejemplo, ¿no? Y ya sabes a lo que me estoy refiriendo. Bueno, esta misma mañana hemos anunciado con Tito Sánchez, Andaraz Digital, el gran evento programado para este domingo, Campeonato de Andalucía, además de Pump Track. Pero, Jesús.
2: Pues espero, pero con la lluvia pues se ha decidido aplazarlo para el día 25. Y nada, esperemos que el día 25 no llueva, porque la verdad que esta disciplina deportiva, si caen 4 gotas, se tiene que suspender porque es tan peligroso el asfalto mojado con esas bicicletas que los niños pues tendrían un
1: Claro,
2: accidente
1: claro.
2: y eso no queremos que suceda. Queremos que sea seguro, que la gente que viene de fuera, un campeonato de Andalucía, viene mucha gente de fuera. Y queremos que la gente pues que disfruten, que puedan exprimirse al máximo en el circuito y con algo de agua y con algo de previsión de lluvia, pues incluso la gente se echa para atrás, venir
1: Claro.
2: con las caravanas, las campes y poder desplazarse hasta aquí,
1: Eso te voy
2: hasta
1: a decir
2: Huesca.
1: incluso ya para pegarte el viaje, claro.
2: Claro. Y al final, pues entre la federación y nosotros organizadores, pues se ha decidido de aplazarlo el día 25, justo esta mañana ha sido la decisión. Y nada, pues a
1: Hace
2: ver
1: unos
2: si.
1: minutos ya es oficial que se aplaza al domingo 25
2: Sí.
1: en Huercal de Almería, Campeonato de Andalucía.
2: Ahí está.
1: Y claro, el concejal, obviamente, pues otra de las preguntas obligadas, pues va a participar.
2: Pues sí, yo estaba inscrito,
1: Estabas y estás, ¿no?
2: estoy inscrito y nada, pues ya siempre ya que estoy allí, pues digo, pues participo.
1: Claro.
2: Luego no hago buenos puestos ni nada, pero bueno. Uh-huh. Y luego yo no sé por qué los que nos gusta competir nos gusta el gusanillo. Mira que yo no me juego nada ni
1: luego
2: nada.
1: Luego te picas igual, ¿no?
2: Claro, y luego sales y el dolorcillo ese de barriga, ¿no? El miedo este escénico. No sé por qué.
1: Pero esto antes de iniciar, una vez que ya has empezado.
2: Sí, sí. Que luego te planteas, ¿qué hago yo aquí? Pero nada, al final pues caemos como tontos y nos apuntamos y nos gusta esa tontería del gusanillo, ¿no? De competición.
1: Y van a estar todas las categorías en este campeonato andaluz.
2: Sí, por suerte en el Puntra se recoge hasta promesas, que es niños de 5 y 6 años, cosa que por ejemplo en el medio maratón y maratón pues no está contemplado, ¿no? En la federación por el tema de la edad, de los kilometrajes que hacen los deportistas, y este deporte es uno de los deportes más fácil para crear escuela, uh-huh. Deporte base, incluso la participación más grande es en niños, porque es un deporte tan fácil de practicar, no necesitas que el niño se vaya por ahí lejos con la bicicleta, claro, está claro. En un recinto, lo controla y luego es un deporte de chispa, como digo yo, que es más para la gente joven que para la gente adulta.
1: Correcto. Y fíjate, podemos presumir de un gran circuito. La federación no elige Huercas de Almería por casualidad, es decir, es porque cuenta con uno de los mejores circuitos de Andalucía.
2: Pues lo que dice la gente, dice que uno de los mejores. Yo no he estado en todo, porque la verdad que cada año se hacen circuitos de puntos nuevos. He estado en unos cuantos en Andalucía y en España, y por lo que dice la gente, pues es uno de los mejores de Andalucía, por lo menos para el tema de la competición. Luego hay otros que están diseñados para el tema de más del freestyle y molan, pero claro, luego no los puedes meter en tema de competición con tiempo, por el tema de la longitud y el tema también del recorrido.
1: Del recorrido. Y para no iniciados, ¿cómo le explicarías, o sea, un mini tutorial en la radio, en qué consiste el pump track? Para aquellos que partan de cero.
2: Pues las primeras competiciones de Puntra que la hizo Red Bull, pues fue sin cadena. Tenías que empezar lo que a competir, tenías que quitar la cadena de la bicicleta directamente. Uh-huh. Un circuito de Puntra es un circuito de inercia. Entonces, pues ahí, aunque pedalees un poco, lo que es la competición, está prohibido pedalear mientras entra dentro de lo que es del chip, de la célula que te va contando el tiempo. Sí. Si pedaleas y da un paso y ayuda a las bielas, directamente te penaliza ante la manga errónea. Uh-huh. O sea, solamente te dejan pedalear al salir, hacen como unos metros de calentamiento para entrar lo que es dentro de la célula, que es la que cuenta el tiempo. Sí. Y un circuito de puntos, lo que es en sí es una inercia, que tú coges con la bicicleta, patines, scooter, skate, lo que sea. Solamente se compite con bicicleta, pero que cuando tú te metes a practicar en un circuito de este tipo, pues lo que tienes que trabajar es con la inercia de tu cuerpo.
1: Tu cuerpo es el que va moviendo, el que va, mantiene el equilibrio de la bici.
2: El equilibrio y la velocidad con el bombeo de los dubis, que en este caso son los resaltes, y luego las curvas que tienen peralte bastante grande, pues ahí también aprovecha lo que es la inercia para poder empujarle, en este caso, a la bicicleta o en cualquier medio que tenga ruedas, para poder seguir cogiendo velocidad. Y luego ahí está tu destreza y tu físico, ¿no? Al final, cuanto más potencia tienen los músculos, pues más velocidad vas cogiendo poco a poco. Sí. Cuando, por ejemplo, practicas en el Puntra y no tienes tanta potencia, cuando le das dos vueltas seguidas, la segunda vuelta ya tus piernas no pueden, tu cuerpo te viene abajo y el tiempo lo que es, pues aumenta, ¿no? Claro. En la vuelta.
1: ¿Tenemos huercaleños en el top andaluz?
2: Pues sí, incluso tenemos huercaleños, gracias a la instalación, pues han estado practicando y han corrido en Copa de España.
1: Claro, claro.
2: Y han ganado otro año atrás, han ganado bastante.
1: ¿Y favoritos para este campeonato de Andalucía?
2: Sí, pues tenemos a nuestro gobernón de Los Pinos, del barrio de Los Pinos, que yo creo que en su categoría pues puede hacer podio y optar al campeonato de Andalucía. Y luego pues por ahí algunos que se me escapan, y perdonad si se me escapa alguno, pero que dentro de lo que es del club de Irtibai y dentro de nuestro municipio pues tenemos bastantes candidatos en cada categoría.
1: Sí, señor. ¿Jesús Promedio es favorito también o...?
2: No. En esta disciplina a mí se me escapa. Yo soy de larga distancia.
1: Larga distancia es todavía el favorito a las pruebas a las que te inscribes, ¿no?
2: No soy ahí favorito, sí. Ahora porque ya no entreno tanto como antes. Yo siempre digo que voy a ganar la desértica otra vez.
1: ¿La desértica la vas a ganar?
2: Sí, esta mañana, por ejemplo, me he levantado y a mis compañeros de... Digo, voy a ganarla el sábado, la gano. Pero bueno, habrá gente que tiene más ganas que yo de ganarla y seguramente...
1: Ah, pero vas a participar también en la desértica.
2: Sí, sí.
1: ¿Qué me dices?
2: Sí, sí. Este año la hago en bicicleta. El año pasado me apunté a pie para hacerlo con mi mujer, pero tengo un problema óseo en mi cuerpo, que tengo una pierna más alta que otra. Y al final, entrenando con ella, me lesioné. Y estuve 4 meses lesionado. No pude hacer la desistencia. Me quedé con la gana de acompañar a mi mujer en ella. Y así la pudo realizar y terminarla. Y me quedo con esa espinita. Pero bueno, ya está. Estoy así de diseñado y prefiero la bicicleta para no lesionarme, aunque me encanta también correr. Y nada, pues nos vamos a quedar con esa espina.
1: Hombre, estoy pensando yo desde un punto de vista egoísta y como, digamos, competidor tanto en la desértica este fin de semana, que también estás inscrito en el Campeonato Andaluz de Puntrang en Huesca de Almería, te viene bien, hombre, muy a nuestro pesar, el aplazamiento del Campeonato de Andalucía, desde ese punto de vista solo,
2: Voy a hacer el mismo tiempo en el punto.
1: ¿Tú crees?
2: Sí, sí, estoy cansado fuerte, voy a hacer, a lo mejor son centésimas lo que cambia, porque es muy difícil bajarle un segundo al circuito, hay que entrenar mucho, y a mí personalmente, pues, cuando voy al punto con los niños a montar, no me gusta entrenar lo que es la velocidad, me gusta más entrenar las florituras, lo que es los trucos, me gusta
1: el freestyle.
2: Sí, sí, me gusta los saltos, me gusta el freestyle y la velocidad, como digo yo, que más da llegar antes, llegar después.
1: Hay que llegar.
2: Hay que llegar. Y disfrutar en el camino.
1: Sí, señor. Pues lo dicho, es noticia de última hora casi, vamos, de hace minutos. Se confirma el aplazamiento del Campeonato de Andalucía de Puntrang en Huesca de Almería para el domingo 25 de este mes de octubre. Por previsión, será un 100% de lluvia el domingo.
2: Pues, vamos a ver qué pasa. Pues hemos estado aguantando el lunes, martes, y ya pues no hemos podido aguantar más, ya la lluvia no la bajan, y nuevamente, pues al final te la juegas, pero bueno, más vale prevenir que luego lamentar el día de la prueba,
1: claro.
2: Y no tenés que hacer que venga gente de fuera y luego cancelarla el mismo día, porque eso fastidia mucho.
1: Claro. Fíjate, yo te comentaba, y ya te libero, que no paras quieto, y esta mañana pues faltaba ya ese imprevisto, ¿no? Pero en fin, se va a solventar, ¿no? Pero a las 8 de la mañana, es decir, se sale, la desértica, ya Carlos nos ha recordado los tres horarios, 8, 8 y media y 9. Tiene que ser muy, muy bestia el mal tiempo para que la desértica aplace o suspenda, ¿no?
2: Yo creo que sí, o sea, yo creo que tiene que estar diluviando.
1: Tiene que ser exagerado, ¿no?, el tema, porque
2: viene mucha gente de fuera, la logística, ya, yo creo que estarán ya preparando cosas por ahí, por mitad de la sierra, y tiene que ser un diluvio para que se cancele.
1: Esperemos que no, en fin, por el tipo de prueba que es también, ¿no? Pues Jesús Pomedio, la próxima semana te vuelvo a citar, y ya confirmamos y avanzamos el 25 el Campeonato de Andalucía, si todo va bien.
2: A ver si la gano, la desértica.
1: Imagina, has tenido al primer ganador, y posiblemente, ahora me vengo arriba, posiblemente solo aquí, antes de, hemos contado con el ganador de la desértica. Luego editaré yo el lunes, ¿sabes? Si no, por lo que sea, pues esto lo dejo. Cuídate mucho, un abrazo enorme, Jesús Pomedio.
2: Un abrazo. Gracias.

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0: Maravillosa, ¿no? Lo siguiente. Buah, hermosa canción, hermosa historia del eterno, inolvidable Antonio Vega. Es la canción elegida de nuestra invitada.
1: Invitada de hoy, María José Martínez.
0: En la sonrisa del gato Carmen Rubio. Buenos días.
2: Buenos días,
1: María José.
2: Buenos días.
0: ¿Qué tal? ¿Por qué?
2: ¿Por qué esta canción?
0: Sí.
2: Porque es maravillosa. Porque la frase, una de las frases que ayúdame y te habrá ayudado, es magnífica.
0: Colosal.
2: Es magnífica. Y tiene tanta, tanta ternura y tanta verdad que me parece increíble.
0: ¿Cuándo la escuchaste, recuerdas, de las primeras veces, no sé, que te llegó Antonio Vega y El sitio en recreo?
2: Pues supongo que de adolescente, las primeras veces.
0: O sea, antes de tener claro que ibas a ser ilustradora.
2: Claro, y diseñadora, por supuesto, ¿no? Por supuesto.
0: ¿Y cuándo llega la ilustración a tu vida? ¿Y por qué? El arte, vamos, en definitiva.
2: El arte llega desde que nací. O sea, ese está ahí dentro. Otra cosa es cuando lo descubre. Cuando lo descubro, pues fue terminando el COU, que no tenía ni idea de a qué me iba a dedicar, ni a estudiar, ni nada. Y de repente alguien me habló de las escuelas de arte, de lo que se hace. Yo siempre había dibujado, había tenido siempre... mi abuela me habían enseñado a que sea coser, a hacer punto, a todas las manualidades, así. Yo me encantaban todas, disfrutaba muchísimo con ellas. Y de repente dije, después de haber hecho ciencia,
0: ¿Qué me dices?
1: He estado a punto de preguntarte, digo, ¿de ciencia o letra?
2: De ciencia. Había hecho ciencia, física, matemática.
1: Horrible. Claro. Para mí horroroso.
2: Sí, pero bueno, las carambolas de la vida. Claro. Y al final, de repente dije, escucha, que esto también lo puedo estudiar. Y digo, de cabeza.
0: ¿Viste la luz?
2: Claro, totalmente. Me metí de cabeza, vamos.
1: Qué bueno. Es que
2: de cabeza.
1: Todas las personas que pasen por aquí, todas que hayan estado en la escuela, te dirán lo mismo. Yo de repente, cuando me enteré que en la escuela se podía estudiar lo que quería hacer, es que es como un regalo.
2: Claro,
1: es el regalo de tu vida.
2: Totalmente. Fue un antes y un después. Mi vida empezó a cambiar a partir de ahí.
1: Y el título que sacaste fue de...
2: Diseñadora gráfica. Yo soy diseñadora gráfica. Ilustro también, soy ilustradora, pero mi titulación es diseño gráfico.
1: Aquí estás porque has ilustrado un libro curiosísimo que no se ha presentado todavía, pero la sonrisa del gato siempre vamos por delante.
0: Primicia mundial, ¿no? Entonces,
1: claro, porque como estamos en el otro lado de la historia, que es el lado de la imagen, pues se olvidan de nosotros. Entonces nosotros nos olvidamos de todo y vamos por nuestro camino. Un libro que todavía no se ha presentado, se presentará en noviembre en la Picasso, pero del que vamos a hablar hoy, porque vamos a hablar de la parte ilustrada. Es un libro bastante curioso, vamos a decirlo. Se llama Cuentos desfigurados.
0: Sí.
1: Des, entre paréntesis, figurados. Cuentos desfigurados.
0: Correcto.
1: Es de Gloria para Cervantes, La Germana, y las ilustraciones son de María José.
2: Sí.
1: Y el libro es curioso ya en sí, porque coge cuatro cuentos tradicionales, los trae a la provincia de Almería y los desfigura, en el sentido más figurado de la palabra, porque... hay una caperucita, si no hay un lobo, hay un chacal, hay cerdito en Serón,
0: sí,
1: que no es un buen sitio para ser cerdito.
0: Ten cuidado, no hagas spoiler.
1: No, estoy hablando de los títulos de los cuentos. Hay una almendra, ¿cómo era el de la almendra? No me acuerdo.
2: En Oria,
1: las almendras mágicas de Oria. Y bueno, pues hay cuatro cuentos muy buenos, ya digo, tradicionales, pero traídos a hoy. Ya sabemos que los cuentos son enseñanzas particulares en distintas culturas, pero la ilustración es curiosísima. ¿Qué te pasó cuando leíste esto? Y te dicen, porque además el libro tiene actividades pedagógicas.
2: Sí.
1: Entonces tienes que ilustrar un libro para niños, pero también para que trabajen personas mayores. Cuéntanos, cuando te enfrentas con esto, ¿qué sucede?
2: Pues lo primero de todo, escuché a Gloria.
1: Ah.
2: Claro, tengo que escucharla, ella la que me va a dar su hijo, la que me va a dar su hijo en brazos, y yo solo lo tengo que vestir. Y me pareció muy divertido. Me pareció divertido algo que formaba parte de nuestro ADN, prácticamente, porque son cuentos de la Caperucita, son los cabritillos, son cuentos que hemos escuchado de niños. De repente ponerle otro punto y encima aquí en Almería dije, ¡oh, qué divertido! Esto muy es divertido. Muy divertido.
1: Son muy divertidos. Además.
2: Por lo tanto, no quería irme a una ilustración, digamos, como muy convencional. Uh-huh. Y digo, voy a disfrutarlo yo también, la parte que me toca. Y decidí que lo iba a expresar con lo mínimo.
1: Es cierto. Sí.
0: ¿Y Gloria te aporta alguna pauta o directamente
2: ella, a ver, yo le pregunto, porque cuando uno está escribiendo, también está creando imágenes en su cabeza, aunque no las pueda dibujar, no tenga la capacidad de dibujarlo, pero está imaginando esas escenas. Cuando leemos los libros, nosotros le ponemos cara al protagonista, le ponemos su vestimenta, y yo le pregunté a ella qué idea tenía. En principio, ninguna estética, pero sí que tenía más o menos claro escenas que querían que se retrataran, que se dibujaran. Sí. Entonces ella me contó las escenas que le apetecían que tuvieran imagen. Y a partir de ahí, con libertad estética, pues lo trabajé yo.
1: Ajá. Claro, tú no lo tienes, pero yo, sí. Esta imagen...
0: Poníaselo al micrófono 4, ahí, micrófono se está 4. Sintiendo por la radio y se está observando a través
2: el 4 tiene ojos.
1: El 4 tiene ojos.
0: Sí.
1: Esta Caperucita Roja no lleva ninguna caperuza, lo que lleva es un pañuelo rojo en la cabeza y una bata de cola con lunares blancos, maravillosa. Y está el entorno, por supuesto, no es un bosque, es una chumbera.
2: Claro, está en taberna.
1: En taberna, o sea que es simple al máximo, de un trazo rápido, diestrísimo, inmediato, maravilloso. Y un solo color, que es lo que
0: el
1: también
0: rojo, claro,
1: el rojo, ¿no?
0: Sí,
1: entonces, sí. La verdad es que la ilustración es... Ajá. Y una cosa que tiene el libro también es que se tiene que encontrar, te tienes que encontrar, ahora hablaremos de cada uno de los... Pero te tienes que encontrar en cada uno con que ella, antes de hablar del cuento, o sea, antes de contarlo, habla del protagonista. Entonces tú tienes que hacer como un retrato, o sea, Gloria escribe el perfil del protagonista... Y María José...
0: Encabeza, digamos, el capítulo con el retrato.
1: Con el retrato del protagonista, ¿no?
0: Claro.
1: Entonces
0: con su marco incluido.
1: Por supuesto, está completísimo. Entonces, eso me parece también que es como plantearte el personaje tú, ¿no?
2: Sí, total. Sí. En ese sentido, ella no me dio ninguna pauta para decir así. Por ejemplo, el pañuelo lo decidí yo. O sea, ¿Cómo haces una caperucita que viva en taberna? Caperucita en nuestra cabeza siempre tiene su caperuza, y su capa y tal. Pero claro, está en taberna, no puede tener... Y hace mucho calor, entonces vamos a transformar vamos a transformar eso en un pañuelo anudado.
0: Qué bueno.
1: Sí, está muy, muy bien hecho, o sea, está muy conseguido.
2: Y la historia, pues ya te digo, mis pretensiones era intentar... con lo mínimo expresar lo máximo.
0: Oye, y Gloria, cuando observa el resultado final, ¿lo primero que te dice qué es?
2: Pues que realmente se la había imaginado así.
0: Ah, qué bueno.
2: Es decir, lo que ella tenía en su cabeza y lo que yo le mostré se aproximaron mucho, casi como que decía, es que casi que me lo imaginé así. Al menos, bueno, quizá eso implicaba que había buena comunicación.
1: Muy buena comunicación.
2: Que ella me llegó mucho su idea y que al final pudimos mostrar algo que efectivamente...
1: Compacto, además,
2: claro.
1: Exactamente. He hecho una única obra, ¿no? Con unidad. Mira, esta es la Caperucita por detrás mirando al chacal.
2: Espantada.
1: Espantada, con la mano en la cabeza. Y luego nos vamos al de... No hay spoiler porque, insisto, no, claro, todos conocemos los cuatro cuentos.
0: Que están, bueno, tuneados.
2: Sí, yo antes he dicho tuneado.
1: Y no son los cuatro cuentos, es decir, que hay que leerlo, claro, porque si no, no... Ahora, es un libro ideal para tener con... No solo en los colegios, sino los padres con los hijos, ¿no? Hace una excursión por taberna y de repente en casa te toca, pues, leer Caperucita y luego te anima también con la actividad. Pero vamos, es un libro. Aquí están los tres cerditos y lo que yo decía, ¿no? Volvemos a ver el perfil y María José los retrata maravilloso. Antes de, supongo que a lo mejor te salían después o antes los retratos.
2: No, lo primero empezaba por los retratos.
1: ¿Ves? Claro, sí, lo...
2: para ponerles cara, para ponerle. Entonces, luego ya toman vida, pero lo primero es verle la carita.
0: Genial. Y estarían en tu línea, quiero decir, como solemos preguntar también los locutores pesados, ¿cuál sería tu línea, tu sello, tu patrón? Es decir, o bueno, este encargo es especial y...
2: No, es un encargo especial.
1: Se ha salido completamente.
2: Me he salido de lo que es, digamos, un poco mi estilo, pero tampoco lo considero salirse. Al final, los que somos diseñadores... Sí. Hay una impronta, por supuesto, mía. El trazo no me sale, el trazo ese. No es que no me salga, es que no me apetece el trazo ese contundente y definido y tal.
1: Ni el de la plumilla, como yo digo. El trazo que tiene plumitas que le salen así como rayitas, que es de la persona que no lo hace del tirón, que no lo hace suelto, ¿no? Sino que lo va haciendo.
2: La impronta esa de la frescura, eso sí forma parte de mí, porque no me apetece el trazo ese. Ay.
1: Yo para no romperlo mucho, aquí tenemos a los tres cerditos mirando un cartel de en una carnicería en Serón. Yo no sé qué se le pasaría por la cabeza,
0: pues imagínate, podemos imaginar, ¿eh?
1: Me pondría las pilas. No estoy enseñando todas las imágenes, estoy enseñando una de cada cuento, pero hay más, ¿eh? Lo que pasa es que tampoco quiero... Luego los cabritillos. Volvemos al mismo. Esto a mí estéticamente son lo que más me... ¿Sí? Los cabritillos me han parecido... Mira. Mira, por favor, la cabra cómo da salto. Está clarísimamente saltando.
2: Huía como un cobarde.
1: O sea, me parecen de lo más de lo más fresco y de lo más... La almendra, otra vez, la almendra protagonista. Y bueno, el almendro es bonito, pero esta...
0: Buah, maravillosa, maravillosa.
1: Cada cuento, además, si os dais cuenta, tiene un color.
2: Sí, eso sí también formó parte, eso fue algo que también lo hablé con Gloria, porque en un principio, claro, al final, tú piensas Caperucita Roja, el color que no puede prescindir en ese dibujo, obviamente es el rojo.
0: Absolutamente, claro.
2: Entonces se coge y se da la vuelta, es decir... Vamos a hacerlo protagonista. Por lo tanto, si de Caperucita es el rojo, pues invitar a que el resto de los cuentos tengan un color predominante. Claro. Y basarte, volvemos a lo mismo. El principio era decir lo máximo con lo mínimo. Era el, digamos, mi ejercicio personal.
0: Sí. Y además de tabernas, ¿qué otros municipios están ahí?
1: Oria, Cabo de Gata,
2: Sierra de los Filabres.
1: Oria, la almendra, Cabo de Gata, el pato, la Sierra de los Filabres,
2: los cabritillos.
1: Los cabritillos, Serón.
2: Serón.
1: Y taberna.
2: Claro, Serón, los cerdos.
1: Y taberna. Cerditos, y taberna.
0: O sea, tiene su intención, naturalmente,
2: claro,
0: también.
2: Claro, totalmente. Gloria ahí ha hilado perfecto. Claro.
1: El pato de Cabo de Gata, que bueno, pues por supuesto nuestros patos en Cabo de Gata son los flamencos, entonces tenemos el patito con los flamencos. Tampoco vamos a destripar la historia,
2: no,
1: porque son historias realmente interesantísimas.
0: De todas, ahora llega la pregunta, llamamos aquí la pregunta gilipollas, perdóname, María José.
2: Uf, madre mía,
1: siempre hay
2: se una, permiten pero, respuestas gilipollas,
1: por supuesto, son lo suyo.
0: No, pero es una pregunta ya no gilipollas, sino manida, es decir, que estáis también hasta un poquito hasta arriba, ¿no? Los artistas. ¿Tu favorita de todas las ilustraciones aquí, cuál sería? ¿Tu ojito derecho? ¿Tienes alguna? Seguro.
2: Dos. Para mí la que ella ha mostrado primera de las pencas. De las pencas
1: esa es maravillosísima.
2: Y la de la portada.
0: Ah, es que eso te iba a decir, ¿eh? La portada me parece insuperable
1: esta,
0: también.
1: Esta es que es una imagen impresionante. Y la de la portada es que junta a la provincia, a Caperucita y al Chacal. O sea que es como... La de la portada es redonda.
2: Además, también un poco la idea de acorde con el título, que es desfigurar. El hecho de mezclar las dos personalidades, la que representa el chacal y la femenina que representa Caperucita, me pareció también un plus muy interesante.
1: Sí. Y está muy bien hecho. Aquí el
2: para que coincidan y sean una intersección y en el libro, aunque tú no lo has desvelado, Gloria tiene muchos puntos que tienen su crítica ahí muy interesante, claro.
1: Los cuentos tradicionales se los trae y sin perder lo que es un cuento, que es una crítica y una enseñanza. Entonces,
0: y la moraleja final.
1: Exactamente. Y las moralejas finales en eso están, son completísimos y traído a nuestra tierra. O sea, el libro realmente es maravilloso. Es muy, muy bueno.
0: Y hemos dicho noviembre, ¿qué día? Noviembre, tenemos ya la fecha, pero...
2: 12. Sí, el 12 en la Picasso, te lo digo ahora mismo. El 12 en la Picasso y creo que a las 7 y algo de la tarde.
1: Suelen ser a las 7.
0: Perfecto. Lo recordaremos cuando se aproxime, claro. Esa presentación. Y...
1: Hay más cosas, porque esta mujer no solamente ha ilustrado este cuento. Yo tenía muchas ganas de que viniera porque, claro, la conozco. tengo ganas de traer a alguien que no conozca.
2: Ah, bien,
1: de también. ¿Verdad?
0: Sí.
1: ¿Verdad?
0: Sí, han pasado, hace ya cursos, ¿no?
1: Sí, pero... alguno que del que nos enteramos que existía, sí. y lo trajimos, pero me parece que han sido dos, un par de ellos que sorpresivos, pero normalmente los que estamos en el mundo del arte en Almería somos... Últimamente parece que muchos, pero nos conocen.
0: Diseñadora gráfica. Esa faceta desde fuera parece como que más compleja, más técnica, más encorsetada, obviamente, que la ilustración. Desde dentro, ¿qué nos dices?
2: Sí y no. Las dos cosas. Claro. Pero tú piensas que si alguien ha hecho todos sus estudios primarios en ciencia y de repente se va a lo artístico, en mi cabeza juguetean las dos cosas. Quiere decir que yo me lo paso igual de bien, digamos, en esa vertiente que tiene un diseñador, que sí que puede ser, como tú dices, un cierto encorsetamiento, porque tienes que cumplir una... Pero es que me lo paso igual de bien.
0: Ahí está y luego, también el artista presente, claro.
2: Claro, y luego también pasa una cosa, y es que en muchos de los trabajos que yo he realizado como diseñadora gráfica, me ha tentado mucho meter siempre un dibujo mío, un estilo, una...
1: Un algo.
2: Claro, un algo.
1: Hay una cosa, y es que ella también no solamente trabajas por encargo.
2: No.
1: Haces cosas de motu propio.
2: Sí. Y... para que crezca el alma.
1: Ojo, Robe, pues te parecerá poco. Es que,
2: sí.
1: Claro, porque eso es lo que hace realmente un fotógrafo, un pintor, hace crecer el alma, y vosotros parece que estáis siempre mucho más pendientes del encargo, que es como que os limitan o os dictan ya un poco el camino. Sí. Yo te he traído algo que es mío.
2: Sí, totalmente.
1: Es mío, pero es de ella.
0: Sí.
1: O sea, que porque me apetecía mucho, los diseñadores gráficos no solamente tienen cosas que vemos rutinariamente, sino que hay cosas que son las que a mí más me gustan, que podemos utilizar. A mí el arte, cuanto más cercano, cuanto más lo vivas, cuanto más lo disfrutes, más me gusta, más me interesa. Y yo me he traído una de mis bolsas tote. La tote bag, como dice mi hija. La tote bag, y esta es... trae sorpresa, ¿eh?
0: Almería.
1: Mentira cochina.
0: Mentira cochina, ahí adentro, ¿no?
1: No, esta es la parte de atrás.
0: Ah, vale. Me había asustado.
2: Esa es la cara B.
0: La cara B.
1: Enseño primero la cara B para que, bueno, pues se ve el colorido principalmente, sí, ¿no? Que me parece súper acertado. Me parece, son como dos colores que no, el rojo y el amarillo, pero no son ni rojo ni amarillo. No es un verde, pero es un verde grisáceo. Y entonces me parece que además esos tres colores son una bomba siempre visual. Y aquí están como muy suavizados, muy matizados, muy bien trabajados y claro, y con la palabra de Almería. Pero lo bueno de la tote bag, la sí, parte derecha, es mucho más bonita. Y espérate, porque voy a quitarle lo que pesa aquí para que se vea más plana.
0: ¡Oh, qué bueno! ¡Qué bueno!
1: Y yo tengo una, he traído una. Bueno, tengo dos, mi hija tiene otra, pero son cuatro.
2: No, son tres.
1: Son tres.
2: Tres diseños.
1: Tres diseños de la Puerta Purchena.
2: De los edificios más emblemáticos, claro, de la Puerta Purchena. Siempre, jo, si es que forman parte de la colección fotográfica de nuestras cabezas.
1: Exactamente. Es una imagen.
0: Es nuestro álbum de vida también.
1: Exactamente, claro. El recurso, ¿no? Yo elegí esta porque me pareció maravillosa. Sobre todo el juego de los colores, ¿no? Pero las otras son igual de bonitas, igual de...
0: Descríbela, describidla para solo escuchantes, no pues, televidentes.
2: Es el edificio, el famosísimo edificio de la antigua farmacia de Urbán.
0: Ajá.
2: Que está justo haciendo esquina enfrente del kiosco Amalia.
0: Sí.
2: Ese lo hemos visto tomándonos
1: un americano
2: prácticamente todos los almerienses, mientras que nos lo hemos tomado, hemos disfrutado de la fachada, viéndola y demás.
0: Totalmente.
2: Y los otros dos edificios pues son el edificio, claro, el que se llamaba el Río de la Plata. Lo conocían nuestros padres como el Río de la Plata porque allí había una tienda de tejidos, muy conocida, que se llamaba el Río de la Plata, que es el actual edificio que hay Rosa haciendo esquina, donde está Pronovia, a la otra esquina justo de ese edificio. Y el otro, por supuesto, pues el edificio de la mariposa.
0: Lo teníamos en mente, claro.
2: Claro, el que faltaba.
1: Son los tres iconos arquitectónicos de la Puerta de Purchena.
2: Bueno. Claro.
1: Yo elegí este también por ser del Angle, que es un plus para mí.
2: Claro.
1: Y tiene los tres colores que hemos dicho atrás, si os dais cuenta, el violeta,

0: Claro.
1: ¿Y dónde nos podemos hacer con esa maravilla y con otras maravillas de
0: Pues ahora mismo se están vendiendo en otro sitio también que considero muy, muy... iba a decir, me sale la palabra cariñoso.
2: Sí, y es cariñoso.
0: Me sale la palabra cariñoso porque es una mezcla entre galería, tienda de artículos para ropa,
2: con
0: para
2: eso,
0: de todo tipo.
2: Con eso vamos a examinar, Antonio. ¿De qué hablamos? Cariñoso, pues es que galería, con ropa,
0: tienda,
2: con una jefa.
1: Bajando el paseo.
0: No, paralelo.
1: Paralelo.
2: Sí, pero vamos. Ahí va. Cariñoso, amoroso, corazón.
1: Es que tengo varios lugares.
2: Solo tienes uno.
1: Ahora mismo.
2: Una galería de arte cariñosa.
1: ¿Empieza por A?
2: No.
1: Ah, ¿cómo que no?
2: No.
1: No. A ver. Dame más pistas.
2: Te estoy dando la letra.
1: Estoy muy torpedo. Cocoro, por favor. Martínez Campos.
0: Claro, Martínez
1: Campos.
0: Cada vez
1: que me has dicho paralela al paseo, es Martínez Campos,
2: claro.
1: La sala Cocoro. Claro. Nuestra,
2: estoy poniendo la K ahí,
1: sí,
2: como puedo.
1: Es verdad.
0: Allí los pueden encontrar.
2: La mía es de allí, desde
1: ahí
2: luego.
1: Están todos tus diseños, o bueno,
0: sí.
1: No todos,
0: bueno,
1: pero
0: las bolsas.
1: Las bolsas, por
0: que
1: aquí.
0: Además están numeradas.
1: Claro.
0: Solo existen. Creo que 25 de cada una, o 75.
2: 75, creo.
0: Sí,
2: que
0: 75,
1: sí.
0: De cada modelo.
1: Ajá. Genial.
2: Para que no seamos tantas las que la llevamos por ahí.
0: No, sí, a mí, no sé, me gusta eso.
1: Sí, ¿no?
2: A mí hay una cosa que me gusta, y lo vamos a enseñar también, que es que lo firmas.
0: Sí.
2: Claro. Está firmado, no se verá por la distancia, pero aquí pone con K también,
1: sí.
2: Como si fuera japonés.
1: Sí.
2: Pero lo que cuando lo lees, el japonés, lo que lee es Toikoto.
1: Toikoto, qué bueno. No había fijado en ese detalle. Toikoto.
0: Sí,
1: Toikoto.
0: Me encantan esos juegos. No lo puedo remediar.
1: ¡Buah, qué maravilla!
0: No lo puedo remediar.
2: Y sí.
1: Te iba a preguntar, porque dices, en cada diseño a lo mejor te permites el gustazo de marcar un poquito tu línea, tu estilo, en cada diseño gráfico.
0: Sí,
1: estos
0: trabajos sí forman parte de lo que suele ser mi forma más, con la que más me identifico de expresarme yo, en particular. Y es gracioso porque te hace gracia lo de Toikoto.
1: Toikoto.
0: Toikoto. Y además, me pasa como a todo esto que tenemos encima de la mesa, es muy almeriense.
2: Sí.
0: Porque la expresión Toikoto,
1: claro,
0: que
1: claro.
0: Es de la que procede el nombre, yo lo explicaba en Instagram, lo explicaba para la gente de fuera que no lo entendía. La palabra Toikoto es... mucho más que todo.
2: Mucho
0: es
2: más.
0: Toikoto.
1: Muchísimo más.
0: Es
2: todito todo.
0: Claro, es tú dices todo lo embarca lo absoluto. No,
2: no, no.
0: Los
2: no.
0: Almerienses vamos un poquito más lejos. Correcto. Y tiene que ser Toikoto.
1: Es que ahora se dice mucho lo siguiente, o sea, no es todo, es lo siguiente.
2: Pues, nosotros lo habíamos Toikoto. Inventado antes.
0: Ya, eso es, efectivamente, ya lo inventaron antes de que nosotros naciéramos.
1: Qué bueno.
2: Y a mí me encanta, además me parece súper acertadísima, porque el acento de la to es gráficamente magistral, sí. Ahí puesto, me
1: eso,
2: resulta encantado.
1: Eso es almeriense,
2: sí.
1: En estado puro.
2: Y luego tiene otro tipo de trabajos que no hemos podido traer, porque... Pero bueno, pues en algún sitio estarán, en tu página o algo.
0: Sí, en la página de Instagram lo puede ver la gente.
1: ¿Cómo llegamos
0: tengo...
1: a la María José?
0: No, Toiko-to.
1: Toiko-to.
2: Claro, si es la firma.
0: Claro.
1: Desde ya te seguimos, Toiko-to.
0: En esa,
1: claro.
0: En esa, con ese nombre, pues está, digamos, una línea que empecé hace relativamente poco. Porque yo toda mi carrera, digamos, profesional, pues se ha centrado en el diseño gráfico. Pero había una vertiente que me apetecía mucho explorar y que la sentía mucho, que es todo lo que tenía que ver con la estampación y con la ilustración. Y entonces empecé por ahí. Con a enriquecer el alma, porque...
2: Claro. porque nada más.
0: Porque lo pero, de los negocios...
2: No, pero vamos a explicarlo, porque aquí siempre estamos con la misma cantinela.
0: Sí.
2: Nosotros decimos que el arte es para comprarlo, que vaya, que la gente sí. Tenga claro que el arte es para verlo, para disfrutarlo, pero que uno de los disfrutes más grandes es comprar y poseer y tener. Entonces, cuando el arte se encuentra en objetos que puedes disfrutar usándolo, pues todavía con más motivo hay que hacer un gasto, porque hacemos

0: yo no es por nada, pero hacemos gastos bastante discutibles. Pues no, sí. No vamos a valorar, no vamos a hacer valoración de nadie, ¿no? Pero bastante discutible. Hay gente que se gasta dinero en ropa, que aquí en Almería no tenemos ópera, no tenemos grandes teatros, no tenemos, y la gente gasta mucho dinero en ropa cara, gasta dinero en viajes que simplemente para comer tapa en otro sitio, no van a museos, no van a monumentos. O sea, hacemos gastos que tendríamos que revisar. Y no hacemos otros gastos que, como tú dices, enriquecen el alma, pero es que además son de uso, como es mi tote.
1: Por ejemplo,
0: ¿no?
2: Una de las cosas que me pareció interesante era justamente eso.
0: Claro.
2: Es decir, que todo eso que tú tienes lo puedas vivir, o sea, sentir, disfrutarlo. Entonces hay cosas, o sea, que piezas, hay piezas como los play, las mantitas.
0: Las mantitas.
2: Y otra cosa que me gustó muchísimo son los pañuelos de seda.
0: Los pañuelos de
2: que
0: seda.
2: Que hasta hace muy poco se estaban vendiendo en DCC. Uh-huh. Y DCC y Drop.
0: Y Drop.
2: Sí. Y bueno, los pañuelos de seda me pareció fascinante porque dice, guacho, con lo que me gusta el trajín de trapo para arriba, trapo para abajo.
0: Somos traperas. Nuestra generación es traperilla.
2: Sí. Y bueno, digo trapo, pero son de seda. O sea,
1: claro.
0: Nosotros le llamamos trapo desde el de cocina hasta un pañuelo de seda.
2: Totalmente.
0: Todo lo que sea cuadrado y no tenga tenga un uso, pero tenga múltiples usos.
2: Claro. Y pueda aplicarle la palabra trajinar.
0: Trajinar, es trapo.
1: Trajinar, ¿no? Oye, ya me ha ganado definitivamente, bueno, recomiendo,
0: Ya está dentro.
1: Las gambas, esas gambas nada.
2: Ah, claro, claro. Wow. Es que también son muy almerienses. Y habrá la gente que entre, si le apetece por lo menos disfrutarlo, es público, con lo cual, sí, me gusta el lo que parece pero no es.
1: Claro, juegas con cierta ambigüedad también ahí.
2: Sí,
1: claro.
2: Lo que parece pero no es. Entonces, de repente te llama la atención. Yo digo, hay cosas que cosquillean los ojos.
0: Sí, sí.
2: Hay objetos que te cosquillean.
0: Qué bonito.
2: Y eso te están llamando, te están diciendo,
0: ¿qué pasa?
2: Estoy aquí, sácame partido, dime algo. Entonces hay cosas tan estampadas como, por ejemplo, un mechero de yesca, de los abuelos.
0: Que se han perdido completamente.
2: Sí, totalmente.
0: Pero son los más seguros cuando hace viento.
2: No, y que son tan bonito en sí, su verdecita, el cordón que...
0: El cordón naranja suele ser naranja.
2: Wow. O, por ejemplo, una pinza que es una, a la vez de las que hacemos de estas del té.
1: Sí. ¿Eh?
2: Yo dije, qué bonita es. Pues hay ilustraciones que estampados que forman parte de un diseño de un pañuelo que a lo mejor son elemento que...
1: Claro. Y supongo que ahí no tienes techo, ahí te surge en cualquier objeto, cualquier lado, pues un posible, ¿no?
2: si un creativo se pone techo,
1: claro, no.
0: Malamente.
2: Que se dedique a picar piedra porque le va a ir mejor, claro. Le va a ir mejor, claro. Sí. Claro. No te puedes poner techo.
1: Ajá.
2: Es absurdo.
1: Y luego, fíjate, me encanta ya el encabezado, es decir, cómo trabajamos. Toikoto tiene claro que crear es amar, que es fundamentalmente la elección de los materiales, la confección, el acabado, el respeto a nuestro entorno y sobre todo el respeto al valor más importante, el humano.
0: Claro.
2: Totalmente.
0: Claro.
1: Como tarjeta de presentación.
2: Es que me da la sensación de que se está perdiendo un poco. Por eso, y ahora conecto con la canción que Ayúdame y te habré ayudado.
1: Uh-huh.
0: Efectivamente.
1: Buenísimo.
0: Muy, muy redondo.
2: Muy redondo. Sí, sin pretenderlo.
0: Muy de ida y vuelta. Muy, muy bien. Muy, es verdad.
2: No, pero al final es que es así.
0: Uh-huh. Muy bien. Hay una cosa que quiero, antes de que nos vayamos, quiero también hablar de María José, porque es como un trabajo muy, muy silencioso que hace. Y realmente cuando los que amamos el libro, el objeto libro, a veces percibimos y preguntamos esto, ¿quién, de dónde sale este detalle, esta cosa tonta que tiene este libro que le hace objeto disfrutable, aparte de por el mismo libro, ¿no? Porque los libros, ya sabes que ediciones de bolsillo barata hasta grandes ediciones impresionantes, ilustradas, enriquecidas, no sé qué. Bueno, pues María José tiene, y me gustaría que cerráramos con eso, podemos empezar con ilustrando libros y ahora me gustaría cerrarlo con esa no es una afición, es un trabajo que es editarlo, maquetarlo, trabajarlo y hacer de sobre todo de catálogos, de libros ilustrados, de ilustración, de libros de imágenes, darle esa
1: personalidad, ¿no?
0: Ese golpe que a los que nos gusta encontramos, preguntamos, estamos diciendo aquí hay una mano por detrás que no...
2: Hombre, es como, no lo sé, yo es que para mí son un todo, tengo que darle vida, yo recibo un contenido, recibo un, no sé, es como cuando te dan un niño, un bebé pequeñito y tú lo tienes que vestir. No todos los bebés van a vestirse de la misma manera.
0: Claro.
2: Ni van a tener... Pero sí te digo que yo pienso hasta el más mínimo detalle.
0: Lo sé. Por eso...
2: Hasta el más mínimo detalle. Hasta cómo dobla la portada, los milímetros que va a perder, la precisión que hay, si pierdo o no pierdo ilustración, si... el tacto del papel que utiliza, el acabado, se merece un acabado brillo, uno mate, uno qué aporta, qué dice, todo, absolutamente todo está pensado.
1: Ajá. ¿Todo?
2: Y además es que creo que debe ser así.
0: No, yo estoy completamente de acuerdo contigo.
2: ¿Todo? Y entonces, claro, cada trabajo tiene que tener su matiz, porque si no, es como, no sé, no tiene vida.
1: No tendría esencia, no tendría alma, si me apuras.
2: Claro, efectivamente, claro. No tendría alma.
1: ¿Ves? La ciencia te sirve ahí, es decir, todo calculado, pero...
2: Por eso digo que en mi cabeza se mezclan las dos cosas, esa parte racional y esa parte creativa y emocional. Genial. Ahí hacen una mezclilla.
1: Genial.
0: Hacen muy bien.
1: Pues hay una pena, se nos va el tiempo, pero tendremos más encuentros. Imagino, espero y casi deseo, ¿no? Y yo sugiero, no se pierdan, toico-to o toicoto.es. También tengo por aquí.
2: El Instagram es el que me vuelco más.
0: Más vivo.
2: El que está más vivo, efectivamente.
1: Pues que te vaya bien, toicoto.
2: Muchas gracias.
1: Y gracias por estar por aquí en la Sonrisa del Gato. Carmen Rubio Soler, por cierto, la próxima semana tengo por aquí Órgiva.
0: Sí.
1: ¿Puede ser? Sí.
0: Desde Órgiva hacemos el programa.
1: Estaremos allí.
0: Ya contaremos por qué. Desde Órgiva lo contaremos.
1: Perfecto. Pues el sitio de nuestro recreo. Gracias, ¿eh? Un abrazo.
3: Viento.

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0: Qué bonito suena para ilustrar, nunca mejor dicho, conexión semanal con la ilustradora de cabecera, Sol Ruiz. Esta pieza, esta maravilla, es obra de Gustavo Santaolalla, se titula De Ushuaia a la Quiaca. Tiene su porqué, imagino casi confirmo. Sol Ruiz, ¿qué tal? Muy buenos días.
1: Hola, buenos días. Pues sí, sí que tiene su porqué. Y es que esta obra, que está interpretada principalmente por un instrumento de cuerda sudamericano que se llama el ronroco, evoca inmediatamente a la soledad, a lo místico, a la inmensidad de la naturaleza. Y bueno, pues de eso va un poco nuestro primer libro.
0: Genial. Pues vamos directamente a por él, claro.
1: Vamos a por él. Hoy traigo dos propuestas editoriales que me resultan fascinantes y que viajan a públicos completamente diferentes, pero que comparten algo mágico, y es el respeto por la naturaleza, la fuerza de los animales y una belleza visual sencillamente, a mí me parece, deslumbrar. Bueno, pues la primera joya es para un público más adulto, a partir de 14 y ya en adelante. Es de la mitiquísima editorial Libros del Zorro Rojo, sí. Y acaba de lanzar una edición espectacular de un clásico contemporáneo, un viejo que leía novelas de amor.
0: Ajá, qué bien.
1: Fíjate, esta obra fue originalmente publicada a final de los 80 y nos traslada el idilio, sí. un remoto pueblo, remoto pueblo de la Amazonia ecuatoriana, por eso esta música. Y allí conocemos a Antonio José Bolívar Proaño, un anciano que ha aprendido de los indígenas Suar las leyes secretas de la selva. El viejo encuentra su refugio leyendo novelas de amor, del verdadero, de ese que duele.
0: Sí.
1: Y su paz se rompe cuando una tigresa enloquecida de dolor empieza a atacar a los hombres que destruyeron su camada.
0: Vaya.
1: Pues hay una tensa cacería, hay un alegato ecologista contra la barbarie humana. Detrás de este texto está el grandísimo Luis Sepúlveda, que es escritor y cineasta chileno, y su pluma dejó una huella imborrable en la literatura hispanoamericana. Pero lo que hace única esta edición de Libros del Zorro Rojo es su despliegue visual, que está a cargo de Joana Concejo, que para mí es una de las grandísimas ilustradoras que hay actualmente.
0: Qué bueno.
1: Está multipremiada, es polaca. Ha ganado el Grand Prix de Ilustración, ha creado cerca de 80 detallísimas ilustraciones a color para este libro y casi, casi que puedes sentir en ellas en la humedad de la jungla, el plumaje de los animales, de los loros, la mirada felina de la tigresa. Es una joya absoluta para tener en la estantería.
0: Fantástico. Una edición pensada tanto para leer como para conservar, pues es una auténtica obra de arte, ¿no? Maravilla, ¿eh?
1: Sí, es que a veces este tipo de libro, el libro álbum, tiene un poco de eso, ¿no? O aunque sea un poco más novela, o sea un poco, es que realmente son piezas artísticas. El componente que tienen, la imagen, la fuerza, los convierte en una joya, ¿no? En
0: sí,
1: algo
0: sí.
1: Para poder tener, guardar, volver a revisar y ver, no es simplemente un libro que lees y guardas en la estantería.
0: Fantástico. Pues un viejo que leía novelas de amor, readaptado ese clásico. Y vamos a ver el segundo título.
1: El segundo, de la inmensidad del Amazonas, nos vamos directo al universo de los más pequeñines de la casa. Y concretamente de los de 0 a 2 años.
0: Bien.
1: Bueno, ya sabemos que esto y más. La siempre cuidada editorial Coqui nos presenta Los sonidos del lobo. Y este es un precioso libro interactivo en formato de cartón rígido, con las esquinas redonditas, ideal para las manos curiosas de los prelectores. En sus páginas acompañamos a un simpático tierno lobo a través de un abecedario de onomatopeyas. Lo acompaña una tipografía gigante, en mayúsculas, y los niños juegan a imitar emociones y actos del día a día, desde reír o enfadarse, hasta cantar, saborear o estornudar. Un juego perfecto para estimular el lenguaje temprano en familia y de una forma completamente lúdica y divertida.
0: Maravilloso, maravilloso. Ideal para niños que empiezan a sentir emociones.
1: Efectivamente. Esta maravilla está creada por la autora e ilustradora italiana Eva Razzano, que está galardonada con el prestigioso premio Andersen. Y utiliza una técnica maravillosa de collage con bloques de colores brillantes, formas puras, que van directamente, vamos, al cerebro. con un diseño limpio, súper divertido, pero que consigue humanizar al lobo del cuento tradicional para convertirlo en el mejor amigo del niño que está leyendo el libro.
0: Qué bonito, qué bonito. Ya, ya merecía el lobo esa visión también, ¿eh?
1: Sí, de vez en cuando hay que darles un poquito de azúcar, ¿no?
0: Claro, claro, claro que sí. Pues estupendísimo, ¿eh? Bueno, la portada ya, bueno, te atrapa directamente. Tengas entre 0 y 3 años o más, mucho más, ¿eh? Te atrapa igualmente. De Coquinos y Eva Rasano, Los sonidos del lobo. Y desplegamos agenda. ¿Qué nos trae la agenda para estos
1: Desplegamos
0: días?
1: agenda, claro que sí, ya anunciamos que viene Beleficuento, que es en el fin de semana, a ver, uy, ¿dónde lo tengo apuntado? El próximo fin de semana, por ahí, 21, del 21 al 25, es el Beleficuento, que es una fiesta que se realiza en Belefique en torno al cuento, con narraciones orales. Paula Mandarina estará por allí, un montón de narradores. Merece muchísimo la pena para ir en familia y para disfrutar ese día allí en el pueblo.
0: Perfecto.
1: Y bueno, nosotros en Arte Pintura tenemos taller este fin de semana de ilustración para todos los ilustradores que estén interesados. No hace falta experiencia, es un taller de práctica de técnicas, o sea que no vamos a hacer ilustración como tal, sino a aprender una técnica para poder utilizarla en la ilustración.
0: Genial. O sea que
1: Y estamos ya en mucho que contar.
0: ¿eh?
1: En vías de preparar la semana del álbum. Ahí estamos trabajando
0: Ojito,
1: a tope.
0: ojito, ya se aproxima.
1: Así que, sí, más adelante supongo que será para noviembre. Confirmaremos fecha, quiénes son los que vienen, pero yo creo que nos va a quedar una semana del álbum también muy bonita.
0: Seguro. Con la embajadora, la editora también, ¿eh? Con ella empezó todo. Gemma Sirvent, con toda la semana del álbum, ¿eh?
1: Sí.
0: Y de Despeñaperros hacia abajo, creo que Almería es la sede. Luego está Madrid, Barcelona.
1: Sí, está Madrid, Barcelona, Almería. Algún año ha habido alguna sede más, pero aquí en Andalucía somos los únicos que estamos aquí, pues
0: Ole.
1: fomentando la lectura y ayudando a que el libro álbum se reconozca y que tenga un espacio.
0: Ole ahí. Pues lo iremos recordando, por supuesto. Y mucho que contar, no se lo pierdan. Siguiente episodio, siguiente capítulo. El lunes, primera toma aquí en Sintonía Candil, desde las 13 horas. Y luego ya, pues en candilradio.com, los tenemos todos los capítulos, ¿eh? Esta temporada con retos, con charquitos importantes y con temas variados, pero no se cortan ni un pelo, ¿eh? Ni Paula, ni Gema, ni por supuesto Sol. Mucho que contar. Sol, ¿algo más?
1: Nada más, ya está, aquí esperando para que llegue la próxima semana y traeros otras novedades muy bonitas.
0: Claro que sí, pues seguimos camino, ese viaje de Ushuaia. Completa tu ala. Complétame.
1: Dijo a la quiaca.
0: Correcto. Un beso, Sol.
1: Un beso.

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0: Pues tiempo para reconectar, para hablar de salud. De salud, en este caso, de prevención y especialmente de vacunación, puesto que acaba de arrancar en Andalucía la campaña de vacunación frente a la gripe y también a la COVID-19. Tenemos a nuestras enfermeras jefas de cabecera, como yo las llamo, para empezar, Mariluz Ibarra, enfermera comunitaria. ¿Qué tal, Mariluz? Buenos días.
1: Buenos días, Antonio, ¿qué tal?
0: Bienvenida a este nuevo curso.
1: Gracias. Por cierto.
0: Lucía Romero, enfermera comunitaria residente. Lucía, ¿qué tal? ¿Cómo estás?
2: Muy bien, gracias.
0: Encantado de recibirte.
2: Muchas gracias.
0: Y enfermera en un futuro no muy lejano, estudiante de enfermería, ella es Paula López. Paula, ¿qué tal?
2: Muy buenas. Muchas gracias.
0: ¿Cómo está siendo tu experiencia?
2: Pues ahora mismo muy bien, muy contento, sobre todo en las prácticas y pues ya dentro de poco pues a intentar ser la mejor enfermera.
0: Permíteme, es que soy muy cotilla y tengo curiosidades. Ahora vamos a entrar obviamente, ¿no?, en el asunto, es decir, ¿por qué quieres ser enfermera?
2: Pues muy buena pregunta. Pues lo que todo el mundo dice, ¿no?, sobre todo cuidar, pero yo desde chica lo tenía bastante claro. No sé, me parece una profesión que te tiene que allanar desde el principio, entonces pues me siento muy bien a la hora de ejercerlo.
0: Fantástico. Tienes buenas referencias, ¿eh? Aquí presentes.
2: Sí, sí, sí.
0: Está claro. Bueno, si os parece, Mariluz, Lucía, Paula, entramos en materia. Ya en marcha la campaña de vacunación.
1: Correcto.
0: Frente a la gripe en Andalucía. Uh-huh. Creo que tenemos datos, cifras
1: sí,
0: de la campaña pasada.
1: Sí, Antonio, vamos a empezar con datos, porque la verdad que esperábamos un poquito más que fueran un poquito más superiores a lo que obtuvimos. Uh-huh. En Andalucía el año pasado mayores de 80 años se vacunaron un 73% aproximadamente de la población, mayores de 60 el 54% y niños de 6 a 59 meses un 64%. Uh-huh. Embarazadas también un 82%. El porcentaje más alto fueron los institucionalizados, que son siempre se empieza por ellos, que en este caso fue un 90,5%.
0: Sí, y perdona, cuando decimos institucionalizados,
1: Son personas que viven en residencias.
0: Correcto, personas que viven en residencias.
1: Y profesionales sanitarios, que ahí realmente hago un llamamiento, que deberíamos de vacunarnos más por la exposición que tenemos. Uh-huh. Y hubo un porcentaje, a mi parecer, un poquito bajo, el 48%. Uh-huh. En el Bajo Andaraz concretamente tuvimos una vacunación del 52%. Uh-huh. Un porcentaje bastante bastante bajito también.
0: ¿Tenemos el anterior? ¿Lo recuerdas? El anterior, digo, el del 24, por ejemplo, por comparar.
1: El del 24 creo que estuvimos alrededor del 70,
0: del
1: un poco menos, pero que estuvieron por ahí los datos. No, exactamente de memoria no lo recuerdo, pero quiero.
0: Pero muy aproximado, ¿no?
1: Sí. Vale. ¿Este año qué es lo que se espera? Pues esperamos un 75%. O sea, uh-huh, vamos a poner toda la carne en el asador para que la gente acuda a vacunarse.
0: Correcto.
1: Y esperamos que los mayores de 60 años se vacunen, ese porcentaje que esperamos del 75%. Uh-huh. Y en el personal sanitario y niños de 6 a 59 meses, un 60%. Eso sería lo ideal. Así que
0: correcto,
1: vamos a intentarlo y a poner todo de nuestra parte para que eso se consiga.
0: Esos son los objetivos que os marcáis ya de entrada, ¿no? Que si
1: sí
0: se supera, pues mucho mejor. Sería
1: sí,
0: muy
1: sí,
0: buena
1: sí,
0: señal.
1: Sí, claro.
0: Está claro. Si me permitís, ¿a quién va dirigida y qué deberían tener en cuenta las personas mayores y quienes tienen factores de riesgo dentro de esta campaña?
2: Pues sí, se va a hacer de forma escalonizada, de forma escalada, así un poquillo, y empezaríamos el día 1. Con las personas, con los niños de entre 6 y a 59 meses. También decir que todos estos grupos, cuando se vacune, por ejemplo, a ese niño, los padres y los que conviven con él se pueden ir a vacunar y que tienen que pedir su cita para vacunarse.
0: Ajá.
2: También se van a vacunar el día 1 a los profesores de estos niños menores de 59 meses, a los profesionales sanitarios y también a los institucionalizados, que también empezamos por ellos.
0: Correcto.
2: Después, el día 7 de octubre, se empezará con las personas de 80 años o más.
0: Ajá.
2: Y también los que tengan gran dependencia en domicilio y los cuidadores habituales de estas personas.
0: Ajá.
2: El 14 de octubre empiezan a vacunarse las personas de 70 años o más y los que tengan menos de 60 años, pero que tengan ciertas patologías o situaciones de riesgo. Y por último, a partir de lo que es el día 21 de octubre, las personas de 60 años o más empezarán a vacunarse.
0: Correcto, o sea, es un calendario, digamos, progresivo.
3: Sí.
0: Para hacerlo más fácil todavía, ¿no?
3: Sí.
0: Yo me centro en personas mayores, bueno, en general en todos, ¿no? ¿Por qué es, lo digo por remarcarlo un año más, especialmente importante vacunarse frente a la gripe?
1: Bueno, ya la edad es un factor de riesgo. Pero cuando llegan a cierta, se supone que cuando ya tienen cierta edad también traen patologías, no todo. Entonces esas patologías lo hacen más vulnerables. Una persona con EPOC, una persona con hipertensión, una persona con obesidad, y bueno, podríamos hablar de una larga lista de enfermedades que entrarían como enfermedades crónicas y que es conveniente que se vacunen porque lo hacen vulnerables. Pero vuelvo a repetir que solo la edad es un factor de vulnerabilidad. Entonces, de ahí la importancia de que se vacunen y no contraigan la enfermedad, que para ellos puede ser mucho más grave que cualquier otra persona que no tiene esos factores de riesgo.
0: Correcto. Otra cuestión adosada, ¿por qué insistir tanto en la gripe cuando algunas personas piensan, y a veces me incluyo yo, que es simplemente un catarro fuerte?
3: Pues no es un catarro fuerte. Por ejemplo, el año pasado tuvimos un pico gordo, hubo mucha gente hospitalizada, y es importante vacunarse porque cada año van cambiando las cepas, así que todos los años deberían vacunarse las personas, porque con una vacuna no es suficiente. Aún así, la vacuna nuestra de la gripe aborda bastantes cepas, pero siempre puede aparecer otra. Lo bueno es que esto no hace que no te tengas que vacunar, tienes que vacunarte, bueno, deberías vacunarte, y te va a proteger y va a hacer que tu cuerpo sepa responder si esa gripe te entra en el cuerpo, por así decirlo.
0: Luego, otra duda que suele acompañarnos, ¿no? ¿Qué ocurre con la vacuna contra la COVID-19? Es decir, ¿va adosada? ¿La vacunación de COVID se mantiene junto a la de la gripe? Contándonos un poco.
1: Pues de la misma manera, las personas que tienen factores de riesgo deben de vacunarse junto con la gripe de la COVID. Y la COVID y otras, neumococo, y todas las vacunas que le correspondan en esa edad deberían ponérselas todas en un solo acto, porque hace que su sistema inmune responda muchísimo mejor. Entonces, en este caso, pues tendríamos el neumococo, tendríamos el herpes, la gripe, por supuesto, la COVID. Si se ponen todas juntas, favorece la respuesta de su sistema inmune.
0: Y este es un punto también importante. Cuando hablamos de vacunación en personas mayores, ¿debemos pensar únicamente en gripe y COVID?
1: No, claro, ahí a partir de los 60 años, pues existe la vacuna del neumococo que debe de ponerse. Bueno, creo que a partir de los 70 estaba por
3: 60.
1: Ahí 60, que
3: 60.
1: Es que lo ha modificado, y la vacuna del herpes zóster, que está recomendada a los que cumplen este año 65 años, pero además este año captamos a los rezagados de hace 2 años y del año pasado.
0: Sí. Se van sumando, ¿no?
1: Sí, claro. Sí, eso deberían también de ponerse, además de aquellas personas que a lo largo de su vida tienen registrada en su historia de salud 2 episodios de herpes, de haber sufrido herpes.
0: ¿Alguna más? ¿Tétanos, difteria?
3: Tétanos también es importante revisarla y ver si están registradas en su historia, porque son bastantes dosis y durante la infancia se tienen que haber puesto 5 dosis.
0: Perfecto. Personas menores de 65 años con enfermedades crónicas, es decir, porque hay personas que quizá entre 50 y 55, pero tienen diabetes, por poner un ejemplo, ¿no? Una enfermedad respiratoria, cardíaca o algún problema de inmunidad, ¿también deberían prestar atención?
1: Sí, totalmente. Claro, ellos forman parte de... Ahí no hay edad, son grupo de riesgo por sus factores. No hay una edad. Entonces, en principio, diabetes, EPOC, hipertensión, inmunodeprimido, pacientes con tratamientos de quimio, todo este, bueno, enfermedades. Es que hay una larga lista, pero básicamente inmunodeprimido y el EPOC súper importante, hipertensión y diabetes, son los que más nos van a llegar. Pero cualquier edad que tenga una enfermedad crónica puede ponerse la vacuna.
0: Queda claro. Otra duda muy frecuente, creo que antes Lucía lo has aclarado, pero como el locutor es así de torpe y de pesado, te vuelve a lanzar esa duda. Si me corresponde la gripe, COVID y neumococo, ¿tengo que ir varias veces?
3: No, con que vaya una sola vez, correcto, esas tres se pueden poner
0: correcto
3: juntas.
0: Perfecto.
3: Es más, si no tienes que ir varias veces al centro de salud, te ahorráis.
0: Perfecto. Novedad para este año, es decir, tengo por aquí, he hecho la tarea, ahora me confirmáis o no, vacuna de alta carga frente a la gripe.
3: Sí. Esta vacuna lleva ya tiempo, lo que pasa es que la novedad es que el año pasado se ponía esta vacuna de alta carga a los mayores de 80 años y ahora ha bajado al rango a 75 años. Es decir, esta vacuna lleva más carga porque esas personas necesitan, para que sea eficaz, necesitan esa carga adecuada. Si no, no le va a hacer efecto. Uh-huh. No es lo mismo vacunar a una persona de 60 que de 80 o 75 años.
0: Perfecto. Paula, todo bien de momento, ¿no?
2: Sí,
0: tú
2: sí
0: certificas que...
2: Correcto, correcto.
0: Vale. Si tienes algo de preguntar, algo de comentar, ya sabes, directamente.
2: Sí,
0: ¿eh?
2: Sí.
0: Bueno, ¿alguna recomendación, Mariluz, para quienes viven en residencias? ¿Qué les diríamos?
1: Personas, sí, que viven en residencia. Todas las personas que viven en residencia deben de ponerse la vacuna. De hecho, es con los que primero se empieza la vacunación, uh-huh, con la residencia. Ellos normalmente se va allí a vacunar, pero si alguno...
0: Te iba a decir que sí, el protocolo es que se va a la residencia.
1: Sí, el protocolo es que vamos a la residencia y uh-huh, vacunamos. Y en el caso de que quede alguno y sea una persona válida, pues puede acudir al centro de salud o incluso volver a llamar, y si hay que volver a hacer una visita para poner vacunas, pues sin problema.
0: Uh-huh. Luego tengo por aquí una lista importante de dudas frecuentes que todos tenemos y que modo picadito os voy preguntando, ¿no? Por ejemplo, ¿la vacuna de la gripe puede provocarme la gripe? ¿Me provoca la gripe más suavecita?
3: No. Estas vacunas tienen unos virus inactivados, eso quiere decir que son virus muertos, por así decirlo, uh-huh, y no te van a provocar la enfermedad. Lo que pasa es que te puede dar una reacción a esa vacuna porque te están metiendo, pues, virus muertos. Pero es como si una persona coge una herida y su cuerpo reacciona, o si pilla un resfriado, su cuerpo reacciona, uh-huh, y puede ser por en el brazo en el que te vacuna que se ponga de color rojo, uh-huh, que esté caliente... Que puedas tener febrícula, te decía hasta 38, que no llega a 38, no te tiene por qué provocar fiebre, pero son cosas normales.
0: Correcto. ¿La vacuna evita que yo pase la gripe completamente, que tenga gripe?
3: No. Uh-huh. Puedes pillarla, pero tu cuerpo ya sabe cómo responder. Entonces la puede evitar hospitalizaciones y puede hacer que la pase más leve.
0: Ajá. Luego, si estoy resfriado, catarro, es decir, ¿me puedo vacunar en ese momento?
1: Si los síntomas son leves, se puede vacunar, porque a lo mejor incluso ni siquiera no es una gripe, es un resfriado, como bien has dicho, Antonio. Entonces, uh-huh, se la puede poner, claro. Claro. Ahora ya, si hay fiebre, están con tratamiento con antibiótico, pues allí nos esperaremos un poco a que termine con el tratamiento y se puede poner la vacuna.
0: Si ya he pasado la gripe, por ejemplo...
3: Te puede volver a vacunar.
0: Este otoño me puede volver a vacunar, ¿no?
3: Sí, porque hay diferentes cepas, entonces uh-huh, no sabes si puedes pillar otra. Uh-huh. Así que es mejor prevenir.
0: Luego, fíjate, sobre el combo gripe y COVID, dudas frecuentes. Si es seguro recibir las dos vacunas al tiempo, el mismo día.
1: Completamente. Completamente seguro. Lo hemos hablado antes. Las vacunas que le corresponden a una persona, siempre que se pongan en el mismo acto, hacen que su sistema inmune... reaccione mucho mejor. Entonces, todas las vacunas que se tengan que poner, que se pongan en el mismo momento. Sí que es verdad que debemos de cambiar el punto donde debemos de cambiar el brazo. Si vamos a poner gripe y COVID, pues las ponemos en brazos diferentes, y si tenemos tres vacunas, dejamos un espacio suficiente para ponerlas, no se ponen uh-huh, juntas, pero sí a la vez, sí en un mismo acto.
0: Luego, si una persona reside sola, que esto también se suele comentar, uh-huh, no hay riesgo de contagio, es decir, y además me encuentro bien, ¿debería vacunarse?
1: Sí, sí, tiene factores de riesgo, aunque viva sola, si entra y sale de su casa, si se comunica con otras personas en la calle, pues tiene el riesgo de contraer la enfermedad, claro, debe de vacunarse.
0: Fantástico. Pues en algunas dudas, ¿no?
1: Sí, sí, sí.
0: Que están por ahí, uh-huh, que conviene, y además perfectamente, pues, aclaradas, ¿no? ¿Qué mensaje final lanzaríamos como enfermeras ante esta nueva campaña?
3: Pues el tema de que es importante coger cita para poder vacunarse.
0: Correcto.
3: hasta ahora se debe vacunar, pero aquí en Huerca, al Marilu, sobre todo en su consulta, va a hacer un día de cita sin cita previa, un día, sí, de vacunación sin cita previa, uh-huh, que va a ser los martes.
1: En principio serán los martes.
0: Uh-huh. Martes.
3: A partir del 21, que es cuando entra ya toda la persona a partir de 60 años.
0: Es que eso
3: años.
0: Te iba a preguntar, o sea, a partir del 21 por eso, ¿no? Porque ya entran desde 60 años, ¿no?
3: Desde 60 años para arriba, entonces cuando ya podemos vacunar a toda la población de 60 para arriba.
0: Correcto. Si alguien llama, por ejemplo, por teléfono para pedir cita...
1: Igualmente. Los canales habituales.
0: Está disponible el teléfono, se puede solicitar cita sin ningún problema, ¿no? Uh-huh. ¿Y a través de qué, los canales habituales?
1: A través de la aplicación. Uh-huh. A través de los teléfonos de Salud Responde, acudiendo al centro de salud, y creo que no me dejo ninguno por ahí, ¿no?
0: Ajá, yo creo que no, no están, no, todos, ¿no? ¿No?
1: Y luego ya ese día que podrán acudir, y utilizaremos canales para comunicarlo, y recordad que pueden acudir al centro de salud sin cita a, uh-huh, a vacunarse. Y yo creo que es importante recordar también que la gente debe consultar su situación vacunal y, uh-huh, saber qué vacunas tiene y qué vacunas le falta.
0: ¿Y esto cómo se hace? A ver.
1: Cuando vayan a ponerse la vacuna de la gripe, la persona que la atienda directamente podrá verlo. Pero si alguien tiene duda, puede ir expresamente a su enfermero y consultarlo. Uh-huh. ¿Qué vacunas necesito? ¿Qué vacunas tengo puestas? Porque, por ejemplo, en el caso del neumococo, es una vacuna de por vida. Uh-huh. Entonces, si se la puso el año pasado y se puso la neumo 23, por ejemplo, pues no necesita ponerse ninguna más el resto de su vida en principio. Uh-huh. Hasta nueva orden, porque las vacunas sabemos que a veces pues sufren modificaciones según la inmunidad a largo plazo y, bueno, pues se crean resistencias, pueden surgir cosas que necesitemos de una dosis extra. Uh-huh. Pero en principio lo que a día de hoy tenemos, la neumo 23, es una dosis de por vida. Antes hemos vacunado con la neumo 20, sí, con la neumo 13. Si una persona tiene la neumo 13, pues hay que corroborar cuál neumo tiene puesta, uh-huh, por si este año se le puede poner la neumo 23, por ejemplo. O la vacuna del tétano, antes a lo largo de nuestra historia se ha estado poniendo cuando acudíamos a los centros de urgencias por cualquier tipo de herida, sí, y hay personas que tienen sus dosis administradas de forma adecuada, pero si tenemos dudas, pues igual, vamos a nuestro centro de salud, uh-huh, y comprobamos los datos que podemos tener registrados en nuestra historia, sí, y se le pondría su dosis de recuerdo o se le diría, pues, se le citaría para próximas dosis.
0: Perfecto.
1: Se pone una dosis ese día y se le comunica cuando debería devolver a ponerse la siguiente.
0: Perfecto.
1: Dosis.
0: Y otra duda, es decir, desde que yo llamo a, que ahora recordaremos el número de teléfono de, uh-huh, del centro de salud, pero desde que llamo para pedir cita para vacunarme, no sé qué media de tiempo suele pasar. No sé si 7 días, 15 días.
3: Yo creo que no va a haber mucha lista de espera. Más que nada porque ellos te agendan y como están ahora mismo puestos los plazos, uh-huh, con que tú ya me decís, oye, para esta fecha yo tengo 60 años, ¿me podría vacunar? Sí, porque, uh-huh, a partir del 21 sí se puede. Uh-huh. Pues dame un día, ese día dame una hora.
0: Y suele ser relativamente sí, pronto, ¿no?
3: Y ya con el sí, día va sin cita.
0: Y desde el 21, que ya recordaremos, por supuesto, en el centro de salud, pues días sin cita, en, uh-huh, cualquier momento. Pues
1: muchos enfermeros también, con aquellas personas que tienen más problemas de movilidad, uh-huh, cuando llegan por cualquier otro motivo, se pone la vacuna de la gripe de forma oportunista. Eso también hay que tenerlo en cuenta. Uh-huh. Entonces, si uno va por cualquier otra cosa y tiene la oportunidad, una persona de 80 años que tiene dificultad para moverse, claro, o para desplazarse, claro, pues se aprovecha el momento y se pone la vacuna de forma oportunista,
0: ¿no? De hecho, vosotras lo recordáis habitualmente, ¿no?, a los pacientes.
1: Sí, uh-huh, sí, sí, sí, uh-huh, sí, porque es importante que consigamos esos porcentajes.
0: Correcto. Vamos a conseguirlo, ¿no?
3: Uh-huh.
0: Esta campaña sí.
3: Esperemos que sí.
0: Esperemos que sí. Por el bien de todos, básicamente por el bien de todos.
3: Está, sí, sí, sí.
0: Está clarísimo, ¿no? ¿Algo más que destacar? Bueno, el número de contacto ahora, pero antes ibas a decir, Marilu.
1: No, que yo quería preguntarle a Paula si se va a vacunar este año como estudiante de enfermería.
0: Buena pregunta, Paula.
2: Pues sí, por supuesto.
0: Lo tienes clarísimo, ¿no?
2: Sí, sí, yo lo tengo claro porque además es que hay evidencia de esto, de que, aunque lo haya explicado mi compañera Lucía, pero tú te vacunas, puedes pasar la gripe, pero es que una vez que te hayas vacunado, si tienes la gripe, los síntomas van a ser menos y evita hospitalización, entonces, pues yo lo prefiero.
0: Total. ¿De qué te encargas tú ahora? ¿Cuál es tu día a día, cómo es? Por cierto, Paula.
2: Mi día a día, pues nada, yo ahora mismo estoy en consulta, sacando analíticas, o también poniendo vacunas de alergia, o realizando cura. Entonces, pues más o menos así todos los días.
0: Perfecto. ¿Tenemos el número del centro de salud? Para...
1: Sí, tenemos el número del centro de salud. Aparte de los teléfonos de Salud Responde.
0: Correcto.
1: Se puede llamar al 950 15 65 85 y pedir la cita.
0: Vamos a repetirlo, que en radio nos encanta repetir números de teléfono.
1: 950 15 65 85.
0: Fantástico. Seguiremos en contacto, naturalmente, en esta vuelta, digamos, a temas que nos interesan a todos, vinculados a nuestra salud, con nuestra enfermera comunitaria de cabecera, Mariluz Ibarra, nuestra enfermera comunitaria residente,
1: encantada,
0: Lucía Romera,
1: siempre de venir.
0: Y nuestra futura, próxima, inminente enfermera, Paula López. Muchísimas gracias.
3: Muchas gracias.
1: Gracias a ti, Antonio.

0: Hola, soy Marilú, tu enfermera comunitaria. 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
9: Pues estamos prácticamente abrochando nuestros días de radio, pero antes tenemos conexión con el protagonista principal de una charla, una conferencia basada además en un libro y una gran trayectoria que tendrá lugar esta tarde de jueves desde las 6 en la Biblioteca Villa Espesa de Almería, a través de la asociación Proyecto Mariposa, que organiza este interesante encuentro en torno al papel de los hongos medicinales en la oncología. Si alguien obviamente domina esta materia, entre otras cuestiones, a lo largo de su dilatada trayectoria, es el doctor Santiago Vilar, oncólogo, radioterápico, lo diré, y clínico y además oncólogo integrativo. Querido doctor, querido Santiago, muy buenos días.
10: Hola, buenos días.
9: Bueno, ¿cómo está lo primero? Le agradezco su tiempo, Sé que prácticamente acaba de llegar a Almería, prácticamente.
10: Acabo de llegar, como tú bien sabes, acabo de entrar en el hotel.
9: Bueno, la relación de su trayectoria, de su profesión con las propiedades, en este caso, de los hongos, es decir, ¿cuándo arranca y esa investigación también, doctor?
10: Pues mira, yo en los últimos años, después de llevar 30 años en el mundo de la oncología, en los últimos años y de manera progresiva, y yo creo que inexorable, he ido derivando hacia la medicina integrativa, a la cual me dedico en exclusiva desde hace 5 años. Entonces, la medicina integrativa pues ve al paciente en todas sus facetas, ¿no? Como son el cuerpo, la mente, ¿vale? Las emociones, la actividad física, la dieta. Intenta pues cubrir todas las necesidades del paciente, no solamente lo que sería el tratamiento convencional o integrativo.
9: Sí.
10: Y en este concepto, pues lo que se intenta es aumentar la calidad de vida del paciente oncológico, aumentar la eficacia de las terapias convencionales y, sobre todo, disminuir también su toxicidad. Y las setas, pues un poco se adaptan como un guante a esta situación, ¿no? Uh-huh. Y de ahí mi conocimiento. Y cuando, siguiendo el leitmotiv de mi carrera, que ha sido la medicina basada en la evidencia, pues empiezo a ver el nivel de evidencia que existe en el uso adyuvante de los hongos medicinales, pues quedo sorprendido y decido pues finalmente pues realizar este libro, ¿no? Para darlo a la comunidad y a la sociedad.
9: El uso terapéutico de los hongos medicinales cuenta con miles de años de historia en Asia, eso sí, la evidencia científica sobre sus propiedades comenzó a desarrollarse pues en torno a las décadas, corríjame si el dato me falla, de los 50 y los 60, y durante mucho tiempo los estudios permanecían prácticamente desconocidos en Occidente, ¿no?
10: Pues mira, eso es un error de concepto. Sí que es verdad que la tradición milenaria oriental ya refiere el uso de los hongos desde hace 5.000 años, incluso tenemos escritos de hace 2.000 años. El canon de la medicina china ya los menciona hace 2.000 años. Pero la seta ha sido utilizada en todos los continentes del mundo. Sí. Y, por ejemplo, si tú has escuchado la momia esta famosa de Otzit, que encontraron en los Alpes suizos, sí, esa persona, que creo que era del 3.500 o 4.000 antes de Cristo, ya llevaba setas en su boticario. Uh-huh. ¿Vale? Bueno. Lo que pasa es que durante un tiempo olvidamos el uso de las setas en el mundo occidental. Yo creo que por el advenimiento, ¿no?, el tema más bien farmacológico, ¿no? El desarrollo de la farmacopea y de la farmacología y el aislamiento de moléculas aisladas. Porque el tema es que los chinos la han utilizado como alimento en forma de infusiones, de decocciones y de sopas durante milenios. ¿Vale? Y frente a la visión más reduccionista de Occidente, donde intentamos aislar una molécula, ¿no?, con sus virtudes y su perfil de toxicidad, pero que al mismo tiempo nos proporciona una patente, ¿no?
9: Y doctor, ¿qué contienen los hongos medicinales exactamente y cómo actúan?
10: Los hongos medicinales contienen multitud de moléculas, cada día se descubren nuevas. Como tú bien has dicho, se llevan estudiando en Occidente desde los años 60, aunque el estudio en Oriente es muy antiguo. La problemática es que hasta fechas recientes no se publicaba en inglés, ¿no? Y entonces desconocemos los grandes estudios. Pero principalmente llevan dos tipos de moléculas, que son las principales, como son los polisacáridos o betaglucanos, que aumentan la inmunidad, y los terpenos, que son básicamente unos potentes antioxidantes, pero además de ellos llevan cantidad de aminoácidos, de minerales, de vitaminas, de precursores de la vitamina D y multitud de antioxidantes, además de ser un grandísimo prebiótico por su alto contenido también en fibra.
9: ¿Y las especies con mayor respaldo científico, es decir, las que digamos estarían en la base a día de hoy, cuáles serían o cuáles son?
10: Pues mira, hay estudios tanto in vitro e in vivo, que significa en placas de Petri o en animales, como multitud de estudios clínicos, o sea, en seres humanos. Y el nivel de evidencia es el de máximo nivel de evidencia, que no solamente son ensayos clínicos, sino una revisión sistemática de la existencia de muchos de ellos, que se concreta en lo que se llama un metaanálisis. Entonces tenemos, por ejemplo, una molécula aislada de una seta, del Coriolus versicolor, cola de pavo, que en China y en Japón se utiliza en el sistema público y privado desde los años 80, está aprobado para el tratamiento de adyuvante, siempre complementario, del cáncer, ¿vale? Y que se ha visto que sobre la eficacia del tratamiento convencional basado en cirugía, en quimioterapia y en radioterapia, así todo aumenta los porcentajes de supervivencia en los adenocarcinomas hasta en un 8 o 10%.
9: Luego imagino, doctor, que los resultados pueden variar según el tipo de tumor, luego la especie de hongo utilizada y también las características de cada paciente, ¿no? Es decir, ahí hay un margen importante.
10: Sí, por supuesto, los estudios siempre se practican en concreto en diferentes estirpes tumorales, en diferentes perfiles de pacientes, pero como tú bien dices, siempre hay que valorar personalmente a cada paciente, porque los hongos, como única contraindicación, que no es absoluta, pues debe ser vigilado en pacientes que tomen antihipertensivos o hipolipemiantes o especialmente hipoglicemiantes, y deben evitarse en embarazadas, sobre todo en el primer trimestre, y en lactantes, ¿vale? Pero y después, dentro de las 270 hongos medicinales catalogados hasta el año 2022, existe un gran perfil de actuación con diferentes mecanismos particulares, aunque muchas de ellas comparten mecanismos de actuación. Se han descrito hasta 125 actuaciones médicas en una sola seta, ¿no? Como por ejemplo el Reishi.
9: ¿Y el nivel de seguridad, es decir, cuando se emplean, en qué punto estaría? Siempre, obviamente, bajo la supervisión profesional y supongo que con visto bueno del facultativo en este caso, ¿no?
10: Claro, como tú bien dices, tienes que ponerte en manos de alguien que sepa, claro. Pero en principio, como te he dicho, a diferencia del mundo occidental, la experiencia en Oriente con la utilización como alimento ha hecho que exista una gran evidencia sobre su seguridad. Y todos los ensayos clínicos que ha habido en seres humanos demuestran su completa seguridad, limitándonos a algunas intolerancias gástricas, a algunas pequeñas inflamaciones intestinales o procesos nauseosos, o eso no queda muy claro, o algún caso muy puntual de inflamación hepática, pero en el contexto de pacientes oncológicos que están con quimioterapia y que tienen muchas veces afectación metastásica hepática. Pero en principio son muy, muy seguros.
9: Y desde el presente, mirando al futuro, doctor, ¿cómo lo vislumbra usted en este sentido, en el vínculo con el avance? Es decir, porque imaginamos que es un campo con un potencial enorme, ¿no?
10: Es un campo con un potencial enorme que puede aumentar la calidad del paciente oncológico de manera superlativa, que puede tratar situaciones como el prevenir toda la toxicidad hematológica, pulmonar, intestinal, que puede prevenir alteración del gusto, que puede prevenir la caída del cabello, que puede solucionar o prevenir lo que es la neuropatía que se genera por muchas quimioterapias y que es súper invalidantes, con unos niveles ya de evidencia importantes, todo lo cual obligaría, siguiendo el juramento hipocrático, a

0: está la mente, las emociones, la ansiedad, el estrés. Y en ese contexto, de manera desinteresada, a raíz de, pues, de otra compañera médica que colabora con ellos, pues me presentó hace ya pues como un año o año y algo a varios componentes en Granada, y de ahí derivó esta relación con su presidenta, Rosa Vázquez, desde la, a la cual quiero agradecer desde aquí toda su amabilidad y toda su vocación y humanidad. Y desde entonces, pues, no hemos dejado de colaborar, y hoy voy a conocerla en persona, porque ajá, llevamos mucho tiempo hablando por teléfono, pero nunca nos hemos llegado a ver. Yo vivo en Alicante.
1: Genial. Y tiene una intrahistoria el libro, que también, obviamente, nos va a presentar esta tarde. Es decir, creo que surge en Pontevedra, ¿no? La idea.
0: No, mira, en España tenemos una de las casas, por no decir la casa más puntera en cuanto a desarrollo de micoterapia, sí, que es la casa IFAS da Terra, que está ubicada en Pontevedra,
1: ¿vale? Sí.
0: Entonces, con unos productos de altísima calidad, yo te diría las mejores actualmente en el mercado a nivel internacional, y ellos me encargaron pues que confeccionara una charla sobre setas. Entonces, siguiendo un poco la filosofía de medicina basada en la evidencia, yo me puse a hacer una revisión sistemática, sí, al respecto. Uh-huh. Y como te digo, pues quedé sorprendido, realicé una charla y tras el esfuerzo ímprobo, pues decidí sacarle algo más rendimiento, y sobre todo rendimiento para la sociedad y para mis compañeros médicos, ¿no? El plasmar en un libro todas estas evidencias.
1: La última le libero ya, doctor, se lo prometo. Es decir, este encuentro, esta charla, incluso el libro, iría dirigido a qué tipo de usuarios, es decir, a profesionales sanitarios, familias, enfermos de cáncer...
0: ¿A todos ellos? A ver, el que quiera profundizar en el tema va a tener el máximo nivel de profundidad. Pero por otro lado, vas a tener las generalidades de cómo las setas te pueden ayudar en cualquier proceso, no solamente en el oncológico. Uh-huh. Y sobre todo, lo que más quiero destacar, al final del libro, yo perdí el tiempo seta por seta o hongo medicinal por hongo medicinal, valorando en qué aspectos de la situación oncológica puede ayudar al paciente. Entonces, uh-huh, tienes unas tablas al finalizar donde tú dices, se me está cayendo el pelo, ¿qué setas puedo utilizar? Tengo una anemia generada por la quimioterapia, ¿qué uh-huh setas puedo utilizar? Tengo mucha ansiedad y no consigo dormir, ¿qué setas puedo utilizar? ¿No? Entonces, puede ser dirigido especialmente a pacientes oncológicos, como a conocimiento general por interés, como a profesionales que busquen realmente profundizar en esta materia.
1: Perfecto. Pues ahora sí, le libero y le agradezco su tiempo. Insistimos, a través de Proyecto Mariposa, esta tarde conferencia, encuentro, charla en torno al papel de los hongos medicinales en la oncología, con el doctor Santiago Vilar, oncólogo integrativo con una dilatadísima carrera profesional. Doctor, un abrazo enorme, enhorabuena, nos encontramos esta tarde.
0: Muy bien, muchas gracias, muy amable.
1: Gracias.
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0: Y abrochando nuestros días de radio con el sonido Iónica. Es el título de la primera canción de la banda titulada precisamente así, Iónica. Titular la primera canción con el nombre de tu propia banda es un acto de fe, dicen ellos. Iónica lo hacen sin complejos, decimos nosotros. Desde mañana los conocemos en nuestros días de radio. Cita en vivo y en directo el próximo sábado 24 en Clasillas. Y ahora abrochamos recibiendo a Rocío Guillén para avanzar tuyo también en una horita. Rocío, ¿qué tal?
1: Muy buenas. Hola Antonio, muy buenas tardes. Pues vamos a arrancar hablando de plasticidad cerebral, porque mañana en el segundo congreso de edadismo, que comienza esta tarde, pero su inauguración y su jornada principal es mañana viernes, va a participar el doctor en psiquiatría, Luis Gutiérrez Rojas, y con él vamos a hablar de este tema. También hablaremos, Antonio, de los 10 años de Unidiversidad, el curso de cualificación profesional de la Universidad de Almería, que cada año beneficia a personas con discapacidad intelectual. Hablaremos de este tema con Elena Martínez, la directora de Inclusión de la UAL, y cerraremos hablando de deporte, porque a final de mes, con concretamente el día 28, Almería va a acoger el segundo encuentro provincial de Bokia, un deporte que quieren seguir protagonizando y promoviendo desde la Fundación Fan para la Inclusión y Depoadap. Elena Maldonado estará con nosotros para darnos más detalles de este encuentro.
0: Fantástico, pues el menú completo presentado ya. Tú y yo también en una hora. Rocío, gracias.
1: Gracias, Antonio. Hasta ahora.
0: Y lo dicho, almerienses que aterrizan con una carta que pocas bandas se pueden poner ya sobre el tapete en un debut. La grabación ni más ni menos que en el estudio por el que han pasado Arde Bogotá, Izal o Siloe, por poner algunos nombres, en Neo Music Box. También, naturalmente, la canción que entiende el valor del espacio, Iónica. Suena así de bien. Muy pronto más info y estarán, insisto, en nuestros días de radio presentando esa cita en Clasillas, sábado 24 de octubre. Y mañana más días de radio, mirando al cielo con preocupación, a ver cómo viene y a ver si se cumplen los pronósticos, previsiones, sobre todo de cara al sábado y domingo, con un montón, eso sí, de agenda y de momentos workalover en sintonía Candil. Pásalo lo mejor posible y lo dicho, hasta mañana.

0: Es la 1:02 p.m.
1: Agapito, ¿por qué somos tan complejos los españoles? ¿Hay alguna explicación?
2: Pues no lo sé. Bueno, hombre, de carácter etnológico yo no estoy de acuerdo. Hay algunos amigos, ¿no? Que,
1: bueno, hablo en general.
2: Somos un poco extremados. Por un lado está la civilización, pues esa, los del este, y los de, nosotros estamos en el oeste. Bueno, no somos complejos, ¿eh? Es que el ser humano es complejo, el individuo es complejo, ¿no? Yo creo que buscando esquemas para explicar lo que tú llamas, Antonio, complejidad, dificultades, etcétera, pues hay algunas, ¿no? Por ejemplo, si uno dice después de la Guerra Civil Española, eso lo han intentado explicar grandes intelectuales, por ejemplo, Américo Castro y don Claudio Sánchez Albornoz. Entonces, Américo Castro, pues te puede decir, oiga, mire usted, es que nos hemos matado, porque Américo Castro se planteó por qué nos hemos matado como bestias en la guerra. Entonces te dice, bueno, porque siempre venimos de tres etnias, etcétera. Pero bueno, al final el hombre reconoce que a lo mejor nuestra religión tiene un carácter semítico, es decir, muy fundamentalista. Nuestro catolicismo, nuestro cristianismo, no es europeo. Bueno, pues podría ser verdad, ¿eh? Y esa es una explicación. Pero claro, si uno elige después a su gran contradictor, que es don Claudio Sánchez Albornoz, dice, ¿pero de qué me estás contando? ¿No? También nuestro catolicismo es europeo, es más, lo exportamos nosotros.
3: Sí, exactamente.
2: Es un poco complejo, ¿no? Pero son dos teorías. Y ya no te cuento nada si hablamos de lo que dice don Eugenio Dor de los españoles o lo que dice Ortega. Es decir, creo que también aquí deberíamos ser muy cautos. Bueno, ¿cuáles son las tesis para comprender que en España, cuando decía antes Irene, está desapareciendo, ha desaparecido, de hecho, el concepto de nación?
3: Es
2: el problema fundamental número uno, pues que no podemos construir una democracia si no tenemos una nación.
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Pues el descubrimiento musical más reciente es un grupo que se llama Nos Miran y la canción Humo, que la escuché en Radio 3 y me pareció muy pegadiza. Y busqué la información del grupo y ya los tengo fichados. Y otra de las bandas que quiero ver en directo en cuanto sea posible.

Me relaja muchísimo conducir cantando y hay una canción que me pone especialmente de buen humor cuando conduzco y es el Feeling Good de Michael Bublé.

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El último descubrimiento que hice, que me pareció súper divertida y que me encantan todas las canciones del disco, no os voy a dejar que pongáis la que queráis porque me gustan todas, es The Cat Empire.

0: Hello.
1: Hello.
2: Es la 1:19 p.m.
3: Bueno, porque hombre, obra clásica y cada vez quiero conocer más. La verdad que no me quedo sin conocer toda la integral de Bach, que algunos amigos la han escuchado inclusive entera. Pero hombre, la integral de Mozart para mí es lo que siempre estoy luchando por ello. Entre todos estamos intentando hacerla entera. Son 600 y pico, llevamos 200 y algo. Y la integral de Mozart para mí es de las cosas más grandes, porque vemos como un músico es muy mundano, o sea, a la vez de mágico y celestial, pero es muy mundano, y su obra está totalmente definida dependiendo de cómo está en su estado anímico, ¿no? Igual que el trazo de Bach parece que pudiera parecer de celestial, ¿no? Aunque también estaba muy influenciado por lo que le pasaba. El de Mozart sí que es verdad que es fruto de su vivencia, y para mí la integral de Mozart, por ejemplo, podría ser esa obra que siempre quiero conseguir entre todos, y que nunca, no sé si llegaremos vivos a conseguir hacer todas. Yo creo que sí.

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1: Bienvenidas a la sección ¿A ti también te pasa? ¿A ti también te encantaría hacer amigos? ¡Ay, los amigos! Este tema daría para todo un libro, la verdad. El sábado pasado fui a una comida con amigos. No tenía muchas ganas, porque siempre me pasa lo mismo, que llega un momento en que me siento extraña, ajena, como si no estuviera dentro, sino mirándolo todo desde fuera, como si no perteneciera. Habitualmente ensayo un poco lo que quiero decir y la personalidad que voy a tener en el evento. Una locura, ¿no? Pero el sábado pasado no lo hice porque estaba cansada y también un poco harta. Y allí me senté en el bar y de repente me di cuenta de que todas estaban hablando a mi alrededor y ninguna conmigo. Y yo intentaba decir algo, pero la conversación moría nada más empezar. Todas cambiaban de tema y de persona. Y de verdad, te prometo que quería hacerlo. Quería con toda mi alma conectar con alguien, pero no. Y entonces me di cuenta de que me he pasado la vida sintiéndome como el alien verde de la habitación, queriendo hacer amigos y fracasando sin saber por qué. ¿Seré yo que soy rara? Sí, seguro que tiene que ser eso. Tiene que haber algo malo en mí que no me permite llegar hasta los demás. Te confieso que llevo años intentando descubrir qué es y no lo he conseguido aún. ¿A ti también te pasa? ¿A ti también te gustaría tener amigos, pero lo intentas y no te sale tan fácil como a otras? Pues entonces, igual a lo mejor, es que estás dentro del espectro autista y lo sospechas, pero no te lo acabas de creer. Tal vez eso hiciera que todo tenga más sentido, ¿no te parece?
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2: Hola, soy Sergio Molina Gómez del Colegio 28 de Febrero de sexto B. Mi recomendación de un libro es Fray Perico y su borrico. El libro trata de un hombre que quiere ser fray y cuando llega a ser fray le dicen que qué sabe hacer. Y él no sabía hacer nada, solo contar cuentos. Y un día fue y quería comprar un burro a los gitanos por 30 reales. Y le engañaron porque el burro estaba malo, le habían tintado el color del pelo a negro y pues llovió y pues se empezó a desteñir a blanco. Me ha gustado este libro porque no es un libro que se me ha hecho pesado como otros. Me gusta cómo es, me ha entretenido y pues hasta aquí es mi recomendación. Adiós.

Pues tengo muchísimos conciertos pendientes. Pues desde el musical del Rey León, que todavía no he ido a verlo, y me encantaría porque he oído unas críticas buenísimas, hasta un concierto de nuestro David Bisbal, pero no me gustan mucho las aglomeraciones, se junta demasiada gente, y entonces estoy esperando que, hombre, por desgracia para él, que se haga un poquito menos famoso y la gente empiece a ser un poco más selectiva o que haga en una sala reducida algún concierto. Y me encantaría verlo así, con balada y cositas, temas tranquilitos.

A pesar de que no tengo muchas bandas sonoras, sí recuerdo con mucho cariño las que me regaló mi padre. Y eran las bandas sonoras de los westerns de Ennio Morricone. La muerte tenía un precio, el bueno, el feo y el malo. Y mi padre era un aficionado al western y yo también soy un aficionado, me encanta. Siempre digo que como un buen western, pocas películas, ¿no? Y tengo cintas de cassette, ¿no? No solo de bandas sonoras de Morricone, sino de western americano, ¿no? Dimitri Tiomkin y aquella gente que compuso pues aquellos pedazos de películas para John Ford y todo aquello, ¿no? Y bueno, podríamos también poner algo de Ennio Morricone, de cualquiera de la trilogía de Sergio Leone, pues cualquiera de esas es mítica, ¿no?

Muy buenas a todos los oyentes de Radio Candil. Soy Fran Raider 600 y hoy venimos para recordaros una fecha importantísima, el 1 de octubre. Como hemos informado anteriormente, a partir de este día entra en vigor la nueva normativa de la DGT que nos va a afectar a todos: coches, motos, patinetes, bicicletas y profesionales del sector. Os invitamos a que veáis en la web de Radio Candil los artículos anteriores donde entramos en detalle de las normas que se van a aplicar a partir de esta fecha, y en próximos comunicados os seguiremos informando. Y recordar, el desconocimiento de la ley no exime de su cumplimiento, informó Fran Raider 600 para Radio Candil.

una canción que me recuerde a un momento especial y a personas especiales. Alguna de los Beatles, por ejemplo, Twist and Shout, que me recuerda a un viaje que hice con unos amigos, hará dos o tres veranos, y pasamos por Liverpool y tuvimos con el hostal unos problemas y al final acabamos en un hostal que estaba al lado de Cavern, el sitio donde empezaron los Beatles y donde cada noche había grupos que los versionaban y lo hacían genial, la verdad. Y se dieron cuenta de que había españoles dentro y bueno, nos liaron una y nos pusieron delante en primera línea y nos dedicaron la canción de Twist and Shout a las chicas que íbamos y lo pasamos genial aquella noche.

En el cine como banda sonora me llamó mucho la atención cómo compuso el grupo Defcon 2 El Día de la Bestia. Fue muy buena película, muy buena lo que es la perspectiva con la que iban metiendo esa música y demás, y cómo compusieron la banda sonora.

Pues ahí yo tengo muy mala memoria y no sé, quizá yo creo que o el cumpleaños feliz o alguna de los payasos de la tele. El Hola Don Pepito, o la gallina turuleca, alguna de esas que yo me supiera la letra entera.

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Bueno, de forma rudimentaria. La primera canción que aprendí a tocar se puede decir que fue What You're Proposing de Status Quo. Yo la solía tocar en la batería de la asociación cultural que había en mi barrio y bueno, pues me escapaba cuando podía y si el instrumento estaba libre, allí que me sentaba yo y empezaba a golpear con las baquetas.

Pues quizás también por el vínculo generacional, posiblemente es Ismael Serrano. Y posiblemente también porque durante determinada época y determinados tránsitos y viajes ha sido otro de los que me ha acompañado. Y bueno, quizás puedo contar otra anécdota y es, bueno, aterrizar en Ciudad de México, en aquella época que andaba al otro lado del Atlántico, no estar pasando precisamente por un buen momento personal y ir andando por esta avenida, la avenida principal de México, la que es la avenida más larga de Latinoamérica, no recuerdo ahora el nombre, y en unos altavoces en la calle que sonase una canción de Ismael Serrano. Y no precisamente una canción de las más conocidas y demás, pero sí una de las que a ti más te llega. Y quieras que no, ese tipo de cuestiones hace que a la hora de un aspecto mucho más emocional, esté ahí Ismael Serrano en un lugar preferente.

0: 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Bienvenidos, es jueves 15 de octubre y el momento de la semana en el que la discapacidad es protagonista en la radio. Es un tema de gran envergadura porque, como saben, la discapacidad es heterogénea, al igual que nuestra sociedad, y debe de ser atendida también desde la perspectiva de la comunicación, teniendo en cuenta esta diversidad. Hoy vamos a abordar temas muy variados y de gran calado social que les adelantamos, como siempre, en el sumario. Comenzamos. El segundo Congreso de Edadismo abordará desde esta tarde los retos que tenemos como sociedad para prevenir la discriminación por cuestión de edad. Un encuentro organizado por FAM y el Ayuntamiento de Almería, que cuenta con el aforo completo y que abrirá su jornada principal de mañana con el doctor en psiquiatría Luis Gutiérrez Rojas, a quien entrevistaremos en el primer bloque del programa. Se cumplen 10 años de Unidiversidad, el curso de cualificación profesional de la Universidad de Almería, que cada año beneficia a personas con discapacidad intelectual. Elena Martínez, directora de Inclusión de la UAL, nos va a ayudar a evaluar la importancia de este tipo de acciones y cómo ha mejorado la inclusión en las aulas para las personas con discapacidad. Y el próximo 28 de octubre, Almería va a acoger el segundo encuentro de Boquia, organizado por la Fundación FAM para la Inclusión y DepoAdap, en el que equipos de este deporte de toda la provincia se van a dar cita para seguir promocionando la Boquia, o como es más mejor conocido, la petanca adaptada. Vamos a hablar de este tema en el último bloque del programa, hablando con Elena Maldonado, de la Fundación FAM para la Inclusión. Tú y yo también. ¿Cómo cuidar la plasticidad neuronal para mejorar nuestra salud mental? Es el título de la ponencia inaugural que mañana, a partir de las 10 de la mañana, va a impartir el psiquiatra y profesor de la Universidad de Granada, el doctor Luis Gutiérrez Rojas, a quien ya saludamos al otro lado del teléfono. Doctor, bienvenido, muy buenas tardes.
1: Muy buenas tardes, encantado de saludaros.
0: Gracias por su tiempo, porque ha tenido que parar un momento la consulta en el hospital, así que le agradecemos este gesto, doctor. ¿Cómo de importante es que las personas, no solo cuando llegamos a la edad adulta, sino desde la edad pues joven, cuando una persona ya ha madurado, aprendamos a escuchar a nuestro cuerpo y sobre todo a cuidar nuestro cerebro?
1: Como bien señalas, ¿no? Creo que no es necesario tener una edad muy muy avanzada o ser una persona mayor para empezar a cuidar nuestro cerebro. Entonces, en la conferencia que voy a impartir en Almería, la idea va a ser dar pautas de cosas que podemos hacer en el día a día que sirvan para estimular nuestra plasticidad neuronal. Uh-huh. Es muy importante que, suelo poner el ejemplo de que nuestro cerebro es como una especie de nudo de autopistas, ¿no? Donde hay un montón de autopistas donde, si por lo que sea no pasan coches, pues al final se acaban agrietando o acaban saliendo malas hierbas. ¿Y cuáles son esas autopistas? Pues esos circuitos cerebrales que tenemos que tener estimulados. Entonces, por ejemplo, hay un circuito que es el lingüístico verbal, ¿no? La capacidad de leer, de hablar, de comunicarse. O el circuito psicomotor, lo importante que es hacer deporte y permanecer activo. O el circuito interpersonal, ¿no? El seguir teniendo relaciones con la gente, o intrapersonal, ¿no? Los discursos interiores que tengo en mi cerebro. Todo esto de lo que voy a tratar en la conferencia, y básicamente son pautas sencillas y prácticas que quizá todos sabemos, y es bueno recordar, porque con pequeños cambios en los hábitos del día a día podemos mejorar mucho nuestra salud cerebral.
0: Cuando las personas estamos en edad laboral, todo repercute de manera positiva en nuestro cerebro porque estamos en ese sentido activos, aunque aquí también viene una cuestión importante que supone una auténtica preocupación, ¿no? En la era en la que nos encontramos, y es el estrés ocasionado por cuestiones laborales que ocasiona verdaderas consecuencias. ¿Cómo se podría minimizar esto?
1: Bueno, podríamos decir que el estrés per se no es malo. O sea, que lo normal es que todos estemos estresados, ¿no? Yo estoy aquí con vosotros, que acabo de salir de la consulta, tengo que hacer esta entrevista, luego tengo que hacer otras cosas. Y ese estrés, esa necesidad de hacer cosas, en el fondo sí que me mantiene activo. Uh-huh. El problema es cuando el estrés se vuelve patológico, se convierte en ansiedad. Sí. Es cuando manejamos demasiadas cosas. Entonces, también mañana diría algunas pautas sobre cómo podemos aprender a hacer las cosas una detrás de otra. Hay una frase que lo resume, que me gusta mucho, que es sencilla, que es decir, haz lo que debes y está en lo que haces. O sea, céntrate en el momento. Yo ahora estoy haciendo esta entrevista, pues estoy centrado en la entrevista. Y luego cambiaré de tarea y haré otra cosa. Claro. El problema de nuestra sociedad es que hacemos 500 cosas a la vez, estamos en formato multitarea, y cuando uno hace muchas cosas a la vez, no acaba por hacerlas bien. Y encima le genera esa sensación de insatisfacción permanente, o de tener que estar todo el rato activo, o de estar todo el rato con prisa. Claro. Entonces, saber hacer las cosas una detrás de otra. Y luego, hacer siempre lo importante por encima de lo urgente. Yo tengo una serie de obligaciones que hacer en el día a día, entonces no me pongo a hacer la última cosa por el último mensaje o el último mail que acabo de recibir hace 20 minutos, porque entonces mi vida sería un caos absoluto. Claro. Saber priorizar, para mí es más importante la familia, y mi mujer, mis hijos y mis amigos, que el tema laboral. Uh-huh. Un problema, como decías tú, de la sociedad actual es esa especie de trabajo que se come todo el tiempo, que no te da tiempo libre, que no te deja descansar, que por eso las empresas cada vez hablan más de la importancia de respetar el descanso de sus trabajadores. Uh-huh. Bueno, pues todas estas cosas que son sencillas es las que tenemos que aplicar. Y luego cada persona tendrá que ver en su ámbito diario cómo puede minimizar esa ansiedad y ese estrés patológico.
0: Cuando llegamos a la edad más que adulta, ¿no?, a la vejez, una vez que ya hemos concluido ese periodo laboral, hay muchas personas que no saben, por esa vertiginosidad que han tenido en sus vidas durante los años laborales, no saben qué hacer o cómo ocupar su tiempo. Terminar de trabajar es positivo, llegan unos años felices, pero depende de cómo te los tomes, ¿no?
1: Totalmente. A mí me gusta decir a los pacientes que empieza la época de la jubilación, que viene de la palabra júbilo, que es totalmente. Que uno ya tiene que estar contento porque ha estado cotizando, porque ha estado aportando a la sociedad, y ya llega un momento en que tiene que descansar. Como bien señala, si el trabajo es una especie de monstruo que me come todo el tiempo, pues cuando ese monstruo desaparece, pues tengo un vacío. Entonces, aunque la gente dice, voy a viajar y voy a dar, luego tampoco puede estar todo el gato viajando porque, entre otras cosas, no hay bolsillo que lo soporte. Claro. Entonces, uno tiene que plantearse qué cosas puede hacer en el día a día una vez que está jubilado. Y fíjate, lo que más aporta, lo que más llena, lo que es mejor para la plasticidad neuronal, lo que es mejor para nuestra salud mental, es actividades que sean en compañía de otros. Y si encima esas actividades son para hacer cosas por otros, es todavía mucho más gratificante, ¿no? Uh-huh. Entonces, personas que se implican en tareas de solidaridad, de arte, de cultura. Estaba esta mañana atendiendo pacientes que me decían que estaban en la universidad de los mayores. Pues querer seguir aprendiendo cosas, seguir teniendo curiosidad, eso va a hacer que ese circuito cerebral del conocimiento siga activo. Uh-huh. Y sobre todo el sentirte útil, porque mucha gente se deprime cuando no se siente útil, cuando se siente sola. La soledad no deseada es una plaga de nuestra sociedad. Entonces, oye, pues si te sientes solo, mira cuánta otra gente también se siente sola y puede buscar compañía. Totalmente. Hay millones de cosas, de asociaciones, de la Diputación, de ONGs, que fomentan que las personas sigan manteniéndose activas, y sobre todo que pueden conseguir que personas que están solas conozcan a otras personas que también necesitan compañía. Esa es la mejor manera de tener un envejecimiento activo.
0: En definitiva, doctor, y ya no le quitamos más tiempo, mañana vamos a tener la oportunidad de escucharle a partir de las 10 en el Teatro Auditorio del Espacio Alma, en ese salón de actos. Qué importante es disfrutar de las pequeñas cosas que la vida pone delante nuestra a diario.
1: Totalmente. Hay que disfrutar de la vida, hay que saber sacarle a cada día. Cada día tiene su afán, se suele decir, y saber poder disfrutar del día a día. Yo creo que se suele decir, los que hacen el Camino de Santiago, que lo interesante no es llegar a Santiago, sino cada etapa. Pues esto es algo parecido. No tenemos que pensar en grandes cosas, en grandes proyectos o en grandes ideales. Pensemos en el día a día, en las cosas pequeñas, en la satisfacción de estar disfrutando de que estamos vivos, de que tenemos que estar agradecidos y que tenemos muchas más cosas buenas que malas. Son estrategias claras para poder enfrentarse a la vida con optimismo y para poder también transmitirle esa belleza de vivir y ese ímpetu vital a las personas que nos rodean.
0: Doctor Luis Gutiérrez Rojas, gracias por su tiempo. Mañana nos volvemos a escuchar en directo a partir de las 10 en Almería, en el marco de ese segundo Congreso Nacional de Edadismo. Un abrazo fuerte y hasta mañana.
1: Fenómeno, muchas gracias a vosotros y hasta la próxima.
0: Tú y yo también. Y en el último bloque del programa hablamos de unidiversidad. Se trata de la 10ª edición de esta acción formativa llevada a cabo cada curso académico, con el inicio del curso académico en la Universidad de Almería, para hablar de esta iniciativa y de cómo ha repercutido entre los estudiantes con discapacidad. Saludamos a Elena Martínez. Ella es directora de inclusión de la Universidad de Almería. Elena, bienvenida. Muy buenas tardes.
2: Buenas tardes, muchas gracias por la invitación.
0: Gracias a ti, Elena, por tu tiempo. 10 años no son pocos, tampoco demasiados, pero sí que se ha pasado el tiempo suficiente para que desde el seno de la universidad se pueda hacer balance de esta acción que cada año repercute positivamente en la formación académica de personas con discapacidad y concretamente, Elena, con discapacidad intelectual.
2: Sí, efectivamente, se trata de un curso de cualificación profesional para el empleo dirigido a jóvenes con discapacidad intelectual del desarrollo o del espectro autista con una edad comprendida entre 18 y 30 años, que se desarrolla de forma presencial en el campus, que eso es para ellos muy importante porque le da un sentimiento de pertenencia. Y efectivamente vivimos esta 10ª edición con orgullo y emoción, porque significa que el programa se ha consolidado y que forma parte de nuestra identidad como universidad inclusiva.
0: ¿Y cuál es la formación exacta que recibe este alumnado?
2: En concreto la carga es de 30 créditos, que son equivalentes a unas 750 horas. La especialización está enfocada en atención al público, personal de asistencia en eventos y protocolo, y está dividido en tres módulos. El primero de ellos pues está más enfocado al desarrollo de habilidades personales, sociales, competencias emocionales, manejo de las finanzas personales. Luego ya hay un segundo módulo que ya tiene más orientación a la preparación del mercado laboral, bueno, más concretamente pues a adquirir las competencias para la preparación del currículum, manejo de nómina, búsqueda de empleo por internet, uso de nuevas tecnologías. Y ya concluye con un tercer módulo, más de especialización, orientado ya a la práctica laboral, con módulos de formación en atención al público, en personal de asistencia en eventos, y este módulo en concreto concluye con 100 horas de práctica en empresa.
0: Imagino que esta parte es muy importante porque otorgará a estos alumnos que se han formado desde el punto de vista teórico poner en práctica y además hacerlo como si ya estuvieran trabajando y con esa ilusión, ¿no?, de ver cómo puede ser o suponer un puente esas prácticas para el mundo laboral.
2: Efectivamente, para ellos es una puerta que se le abre y para el que además pues queremos agradecer a todas esas empresas y entidades colaboradoras que forman parte de este programa, porque sin ellas no sería posible, y que apuestan por la inclusión y por la inserción de las personas con discapacidad intelectual en el mundo laboral.
0: ¿Con qué tejido asociativo en Almería? Es muy numeroso, muy heterogéneo, y trabajan muy bien por promover precisamente no solo la formación, sino la igualdad de oportunidades entre las personas con cualquier discapacidad. Pero ¿con qué asociaciones concretas estáis en colaboración, Elena, para que os deriven alumnos, para que podáis coordinar las necesidades de los alumnos con los profesores, todo este tipo de cuestiones?
2: Sí, pues las entidades colaboradoras son imprescindibles. En particular, durante muchos años llevan colaborando en este programa a Salcido y a Toda Vela, que aportan su experiencia, conocimiento especializado, cercanía con la familia y pues una mirada muy valiosa sobre las necesidades y capacidades del alumnado. Ambas asociaciones prestan colaboración con personal de apoyo que están permanentemente en todas las actividades acompañando al alumnado.
0: Hablabas al principio de lo positivo que es que los participantes, este alumnado, acuda al campus, se sientan como uno más en el maravilloso campus de la Universidad de Almería, frente al mar. Imagino que esto también les otorgará autonomía, ¿no? El poder desde la ciudad, desde sus lugares de residencia, coger un autobús y llegar hasta la universidad, el campus de La Cañada, como uno más.
2: Efectivamente, eso es lo que se persigue con este curso, que se sientan integrados en el campus universitario y uno de los ejes principales es precisamente ese desarrollo de esa autonomía. Entonces, es fundamental que la trabajen y eso, que se desplacen hasta el campus, porque el día de mañana, pues cuando tenga un empleo, pues van a tener que adquirir toda esta autonomía para poder desarrollarlo.
0: Claro. Bueno, pues muy positivo. A mí me gustaría que nos contaras ya para concluir, Elena, como directora de este área tan importante en la universidad, ¿cuál es el feedback que hay por parte del tejido empresarial que colabora con vosotros para que los alumnos hagan sus prácticas regladas? Y también si tenéis feedback de las familias de los alumnos.
2: Bueno, pues el balance que hacemos del curso es muy positivo. De hecho, todas las empresas que han participado en este proyecto continúan, siguen con nosotros en las siguientes ediciones. Luego, esa es una señal muy positiva de que están satisfechos con el trabajo que se está realizando. Uh-huh. Y luego ya, respecto a lo que esperamos de los alumnos, pues con motivo de esta décima edición, precisamente para tener su feedback, pues queremos celebrarlo de una manera muy especial. Y estamos trabajando en dos iniciativas muy bonitas. Una de ellas es el Anuario Alumni, donde que estamos contactando con los estudiantes que han pasado por estos 10 años de ediciones del curso, precisamente para que nos cuenten cuál ha sido su experiencia, cómo están ahora, hacer un seguimiento, ver si han conseguido reinsertarse en el mundo laboral de manera exitosa y acompañarle y ver cómo le ha ido después del curso. También queremos darle visibilidad con otra iniciativa por estos 10 años en la web de Unidiversidad, donde queremos contar la historia de vida de cada uno de los estudiantes que han participado en este curso. Y finalmente, eso obviamente nos va a dar mucho feedback, aparte de que evidentemente la familia durante todos estos años pues nos transmite su satisfacción con la formación recibida. Y bueno, y el ya para finalizar esta celebración del décimo año, pues queremos reunirlos a todos con motivo del acto de graduación de la edición de este año. Pues nos gustaría invitar a todos los alumnos que han pasado durante estos 10 años de curso para hacer una fiesta colectiva y así pues poder celebrar estos 10 años como se merece.
0: Qué enriquecedor va a ser este curso académico, por lo tanto, Elena, y sobre todo de ver y comprobar los resultados, ¿no? Después de tantos años de esos alumnos que quizás muchos de ellos ya estén en el entorno laboral de una manera normalizada, que ese es el objetivo principal. Elena Martínez, directora de Inclusión de la UAL, gracias por ese trabajo tan maravilloso. Un abrazo fuerte desde la radio.
2: Gracias a vosotros. Un abrazo.
0: Tú y yo también. Y en el último tramo del programa, como les adelantábamos en el sumario, vamos a hablar de deporte, concretamente de boquia, porque el 28 de octubre, no queda casi nada, Almería va a acoger el segundo encuentro provincial de boquia, organizado por la Fundación FAM y DepoAdap, el Club de Deporte Adaptado de Almería. Para hablar de este encuentro, saludamos al otro lado del teléfono a Elena Mardonado, de la Fundación FAM para la Inclusión. Elena, bienvenido, muy buenas tardes.
3: Buenas tardes, Rocío.
0: Elena, será el pabellón de deportes Moisés Ruiz el que acoja este segundo encuentro. ¿Con qué objetivo se vuelve a organizar?
3: Pues mira, el objetivo es seguir promoviendo pues la práctica deportiva y la inclusión, en este caso a través del deporte de la bocha, para darlo a conocer a la sociedad almeriense.
0: Seguramente muchos de nuestros escuchantes hablan de este tipo de deporte con total naturalidad, conozcan a alguien que lo practique, pero otros, en cambio, no tengan idea. Vamos a contarles qué es el boquia.
3: Pues mira, la bocha es un deporte, para que la gente se haga una pequeña idea, pues parecida a la petanca, solamente que la petanca pues la puede practicar cualquier persona en principio, y la bocha es un deporte adaptado para personas específicamente con discapacidad grave o moderada física, mucha usuaria de silla de ruedas, aunque no es imprescindible, y también hay categorías para personas con discapacidad intelectual.
0: Imagino que la práctica de este deporte para personas con discapacidad, cualquier discapacidad, sobre todo movilidad reducida, requiere de elementos que hagan adaptado, ¿no?, la práctica de este deporte para que puedan jugar.
3: Sí, evidentemente. Bueno, aparte de que el espacio en el que se juega pues tiene que ser totalmente adaptado, totalmente accesible para personas con movilidad reducida o en silla de ruedas, pues luego hay, si es necesario, una serie de adaptaciones como rampas, las bolas también pues están adaptadas a las personas con discapacidad, para que cualquier persona en verdad pueda practicar este deporte, tenga la discapacidad que tenga.
0: Es el segundo encuentro, aunque Almería tiene ya experiencia por parte de equipos que hace años se constituyeron en nuestra ciudad en practicarlo, ¿no? ¿Cómo es la afición, pero sobre todo las personas que practican este deporte? ¿Son muy numerosas en nuestra ciudad?
3: Pues mira, hace ya bastantes años que se puso en marcha la escuela de bocha de la Residencia de Personas con Grave Discapacidad de la FAM, y participan habitualmente 10 o 15 personas que están en esta residencia viviendo, e incluso de estas personas, algunas a lo largo de los años, 2, 3, 4, han ido participando en competiciones tanto a nivel local como autonómico, como nacional. O sea que ya tenemos un equipo consolidado. Y aparte, además, en la provincia, pues se puso en marcha el año pasado la escuela de bocha del centro ocupacional de Huerca Lovera, del Gen del Río. Este año se quiere poner en marcha la escuela del centro ocupacional Murgi. También está consolidada desde hace muchos años la escuela de la residencia de graves discapacitados de Albox, de la Asociación El Saliente, y queremos seguir creciendo y fomentando este deporte con encuentros como este y poniendo en marcha nuevas escuelas.
0: Un deporte además que lo habéis llevado a los colegios en actividades extraescolares, precisamente a través de esas escuelas de deporte inclusivo, la bocha es una de ellos. ¿A quién va dirigido, Elena, este encuentro? ¿Quién puede participar y cómo deben hacerlo?
3: Pues mira, va dirigido a cualquier persona que le llame la atención, sea porque tenga ya conocimiento de lo que es el deporte de la bocha, sea porque lo vea y diga, la bocha, ¿eso qué es? Voy a ver qué es eso. Y entonces no hay que tener ningún conocimiento, no hay que tener ninguna experiencia, es simplemente interés por descubrir el deporte de la bocha o por seguir avanzando en su conocimiento si ya se conoce. Y las personas interesadas, pues le queda muy poquito tiempo para inscribirse, porque el plazo se cierra mañana, viernes 16 de octubre a las 12 del mediodía. Así que las personas interesadas tienen que escribir un email a deporteadaptado@dipalme.org.
0: Un encuentro además para acercarse a este deporte, también para socializar, compartir entre iguales y también fomentar la inclusión, ¿no? Porque estáis llamando a la participación de las personas que ya juegan al bocha, pero también a aquellos que quieran empezar con esta práctica, donde se encontrarán, bueno, pues con personas con las que podrán compartir un rato y una mañana también muy agradable.
3: Sí, desde luego, como te digo, no hay, aunque estamos hablando de un deporte que está específicamente adaptado para personas con cualquier tipo de discapacidad, por supuesto puede acercarse al encuentro cualquier persona sin discapacidad que esté interesada, que quiera o que quiera contemplarlo o que quiera participar y descubrir este deporte. No tenemos ninguna cortapisa ni límite.
0: Haremos haciendo recordatorio los días previos a este encuentro. Gracias, Elena Maldonado, una de las entidades organizadoras, la Fundación FAM para la Inclusión, junto con DepoAdap, la cita a partir de primera hora de la mañana en el pabellón deportivo Moisés Ruiz de la capital. Elena, gracias. Un abrazo.
3: Un abrazo.
0: Tú y yo también. Y practicando deporte y lanzando las bolas del boquia, nos vamos a despedir hasta la próxima semana, deseándoles, como siempre, que sean muy felices. Nos volvemos a escuchar aquí dentro de 7 días. Adiós. 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

0: Muy buenos días a todos los oyentes de Candil Radio. Soy Fran Raider 600 y venimos para informar que desde hoy, miércoles 14 y hasta el próximo viernes 16 de octubre, se producirán cortes de carril y desvíos provisionales de tráfico en la carretera de Torre Cárdenas en Almería capital. La medida se debe a la realización de trabajos de poda y afectará al tramo comprendido entre la rotonda de acceso a Villaines y la rotonda de acceso al polígono industrial de San Rafael. Los trabajos se llevarán a cabo durante todo el día, por lo que se recomienda a los conductores extremar la precaución, prestar atención a la señalización provisional y, siempre que sea posible, utilizar itinerarios alternativos para evitar posibles retenciones. Así que, ya sabéis, si tenéis previsto circular por esta zona durante los próximos días, tener en cuenta estos cambios y conducir con precaución, informó Fran Raider 600 para Candil Radio.
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1: Un concierto, no, el último concierto que he escuchado no ha sido el de Diana Krall. El último que he escuchado ha sido por casualidad en Londres, de Ole Stewart, el famoso cantante, bueno, famoso cantante de mi época, de que cantó aquella canción que se hizo hiperfamosa del Año del Gato, y dio la casualidad que iba a Londres a ver a mi hijo y vi que cantaba en el Royal Albert. Me saqué la entrada, me fui con mi hijo también, y la versión que escuché en directo de El Año del Gato me hizo llorar, sí, porque además me transportó a una época de mi vida y a cierta persona que formó parte de muchos años de mi vida. Y fue un concierto, el del Royal Albert, creo que de todo, el más emocionante de mi vida, sí.

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2: Bienvenidas a la sección ¿A ti también te pasa? ¿Tú también repites palabras, frases o sonidos? Si me llegas a hacer esta pregunta hace un año, te habría mirado igual que miré a mi terapeuta, con cara de que se había vuelto completamente loca, y te habría respondido con un no rotundo. ¿Yo? ¿Ruidos? Pues sí, yo, ruidos. Y no solo ruidos, sino también palabras y frases y trozos de canciones que no vienen al caso. Por ejemplo, si me pongo muy nerviosa en

0: una situación, dentro de mi cabeza siempre aparece la misma frase una y otra vez. Es algo que leí en algún sitio hace mucho tiempo y me pareció tan verdad y tan tranquilizador en su momento que ya no puedo vivir sin ella. Lo gracioso es que si estoy en mi casa sola, la digo en voz alta, una y otra vez. Parece que esto me viene de muy pequeña, porque recuerdo que me enseñaron muy pronto, a base de golpes, que hacerlo en voz alta es raro y que tenía que cortarme un poco. Así que ahora, si estoy contigo en un lugar público y me pongo nerviosa, puedes estar segura de que estoy diciendo esta frase, pero por dentro. Como siempre me han hecho creer que a mí lo que me pasaba es que estaba loca, pues lo achacaba a una de mis peculiaridades. Hasta que mi terapeuta me dijo que eso se llama ecolalia. Y resulta que sirve, entre otras cosas, para autorregularse y para darse tiempo a procesar. ¿Tú también eres Lady Ruiditos, como me llaman a mí en broma? ¿Repites las preguntas y las palabras tres veces, como hace uno de mis amigos? Párate y piénsalo un momento, porque igual resulta que estás dentro del espectro autista y no te has dado cuenta todavía.
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Aviso para los oyentes del vuelo de George. Un nuevo vuelo está a punto de despegar. Se ruega a los viajeros que dejen atrás cualquier preocupación y se acomoden para disfrutar de 60 minutos de buena música. Embarque inmediato por puerta A42.

Estimados pasajeros, George y su tripulación les damos las gracias por elegir este vuelo. Nos complace dar una bienvenida especial a quienes nos escuchan por primera vez. La duración estimada del vuelo será de una hora. Por motivos de seguridad y para evitar interferencias con la música, les recordamos que los teléfonos móviles deberían permanecer desconectados hasta el final del episodio. Les rogamos guarden todas sus malas vibraciones en los compartimentos superiores, dejando despejada la mente y las salidas de emergencia. Ahora, por favor, abróchense el cinturón de seguridad, mantengan el respaldo de su asiento en posición cómoda y su mesita plegada. Les recordamos que está permitido fumar un pitillo, echarse una cervecita y andar como Dios les trajo al mundo mientras dure el programa. Gracias por su atención y feliz vuelo.

0: 28º programa de esta sexta temporada, en el que volaremos hasta Brasil, país que tiene dos reyes que proclama a viva voz y a los que se rinde por igual en admiración. Uno de ellos es Pelé, el astro del fútbol, y el otro, un romántico y compulsivo icono musical que a sus 82 años sigue cautivando al público de Latinoamérica y del mundo. Roberto Carlos.
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0: Roberto Carlos Braga Moreira nació en la ciudad de Cachoeiro de Itapemirim, al sur de Espíritu Santo. Cuarto y último hijo del relojero Robertino Braga y la costurera Laura Moreira Braga. La familia vivía en una casa modesta en la cima de una ladera, en el barrio de Recanto. A los 6 años, el día de San Pedro, patrón de la ciudad, Roberto hacía el tonto sobre una vía del tren cuando sufrió una fractura en su pierna derecha. Fue rescatado y llevado a Río, donde se le tuvo que amputar la pierna por debajo de la rodilla. Desde entonces lleva una prótesis. De niño aprendió a tocar la guitarra y el piano, primero con su madre y más tarde en el conservatorio de Cachoeiro de Itapemirim. A pesar de su sueño de infancia de ser arquitecto, camionero, aviador o médico, se dedicó a la música. El ídolo de ese momento era Bob Nelson, un artista brasileño que se vestía de cowboy y cantaba música country en portugués. Animado por su madre, cantó por primera vez en un programa infantil en Radio Cachoeiro, a los 9 años, interpretando el bolero Amor y Más Amor, ganando el primer premio, por el que recibió unas balas. Luego se convirtió en un habitual del programa todos los domingos, alimentando así su sueño de ser cantante. En 1955 realizó una de sus primeras incursiones como artista radiofónico cuando actuó con el elenco de Cachoeiro en la radio industrial de Juiz de Fora. En ese momento se le presentaba como un cantante de boleros. En la segunda mitad de los años 50, Roberto Carlos se mudó a Río de Janeiro y, siguiendo la tendencia juvenil de la época, entró en contacto con nuevos ritmos musicales, rock and roll y rockabilly, comenzando a escuchar artistas como Elvis Presley, Bill Haley, Little Richard, Jim Vincent y Chuck Berry.
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0: En 1957, Arlenio Livio Gómez, compañero de escuela, llevó a Roberto Carlos a reunirse con un grupo de amigos en la Rua do Matoso, específicamente en el Bar Divino. Ahí conoció a Sebastião Maia, Etso Trindade, José Roberto China y Wellington Oliveira. Formó con ellos su primer conjunto musical, The Sputniks. En 1958, buscando la letra de la canción Hound Dog de Elvis Presley, conoció al que se convertiría en su mayor compañero musical, un fan de Elvis de ese grupo, Erasmo Carlos. Los Sputniks actuaron en el programa Clube do Rock, presentado por Carlos Imperial en TV Tupi.
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0: Tras la presentación, Roberto se acercó a Imperial para concretar una actuación en solitario en el programa. Sebastião Maia, más tarde conocido como Tim Maia, descubrió la trama y, después de una discusión con él, dejó los Sputniks y el grupo se disolvió. Edson Trindade, Arlenio y China formaron el grupo The Sneaks, reclutando a Erasmo para ser el vocalista.

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1: La carrera en solitario de Roberto comenzó ese mismo año como cantante del club nocturno del Hotel Plaza en Copacabana, cantando samba y bossa nova. Los Snakes acompañaron a Roberto Carlos y Tim Maia, pero ambos nunca fueron parte del grupo. En este momento, Roberto comenzó a salir con la actriz María Gladys, entonces una de las bailarinas del Rock Club.
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1: En 1959 lanzó Joao e Maria, Fora do Tom, en el que imitaba a Joao Gilberto. Dos años más tarde, en 1961, lanzó su primer álbum, Louco por Você. Imperial compuso la mayoría de las canciones de este álbum. Un álbum que no tuvo apenas éxito y que hoy día se considera una rareza. Roberto Carlos insistió en acercarse a la música juvenil de la época y en noviembre de 1963 lanzó su segundo álbum de estudio, Splish Splash. Con su amigo Erasmus compuso versiones de éxitos como Splish Splash, original de Bobby Darin, y sus propias canciones como Parei na Contramão, que se convirtieron en grandes éxitos. Al año siguiente, el cantante volvió a estar en las listas con el álbum He Prohibido Fumar, en el que, además del tema principal, destacó la canción O Calambeque, una versión de Rude.

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1: Ya conocido a nivel nacional, en 1965 fue invitado a presentar el programa Joven Guarda en TV Record junto a Erasmo Carlos y Wanderlea. El programa suele ser recordado por el origen de la gran popularidad en Brasil de un movimiento musical y cultural inicialmente llamado Ye Ye Ye y más tarde conocido como Joven Guarda. También en 1965 se lanzaron los álbumes Roberto Carlos canta para Juventude, con éxitos como Historia de un Momen Mau o Sete Cabeludos, en colaboración con Erasmo Carlos, y Joven Guarda, con los éxitos Quero que va todo pro inferno y Now e Papo.

En 1966 presentó los programas Roberto Carlos Anoite, Opus 7, Joven Guarda e Malta Tensao y Todos os Jovens do Mundo. Todos, de vida efímera en TV Record. Pero lo que más marcaría ese año sería una disputa por motivos profesionales, que casi pondría fin a la unión entre Roberto y Erasmo Carlos. La razón de la separación fue un fracaso en la producción del programa Show in Itself, Monal, del cantante Wilson Simonal, de TV Record, en el que se homenajeaba a Erasmo. La controversia se creó porque las canciones fueron compuestas por los dos, pero los créditos fueron otorgados únicamente a Erasmo. Se separaron y la asociación quedó en stand-by durante más de un año. En este mismo periodo, Roberto compuso Quero fin conmigo y Namoradiña de un amigo meu, que fueron editados en el LP Eu te darei o seu. También compuso éxitos en solitario como Como é grande o meu amor por vosé o Por iso corro demais, que serían lanzados en el LP Roberto Carlos en ritmo de abertura, banda sonora de la película de gran éxito homónima, estrenada al año siguiente. Historia.

0: La relación entre Erasmo y Roberto Carlos volvería a la normalidad gracias a En ritmo de aventura. Involucrado en varios compromisos profesionales, Roberto no pudo terminar la letra de la canción de Es So Terrible, que sería la canción de apertura de la banda sonora del largometraje. Así que le pidió ayuda a su compañero Erasmo Carlos, quien lo ayudó a terminar la letra. Más tarde ese año, Roberto Carlos dio en Cannes sus primeros conciertos en el extranjero y participó en algunos festivales de música popular brasileña. En 1968 lanzó el LP O Inimitável, en clara referencia al cantante Paulo Sergio, quien fue acusado de imitarle. Álbum de transición en la carrera del cantante que acababa de dejar el programa Joven Guarda. El álbum tenía influencias de música negra y obtuvo varios éxitos, como Se Você Pensar, Eu Te Amo, Te Amo, Te Amo, o Emel, Emel, Emel. Ese año se convertiría en el primer y único brasileño en ganar el Festival de San Remo con Canzone Per Te.
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0: El cambio de estilo definitivo del cantante llegaría en 1969. El álbum As Flores do Jardim da Nossa Casa estuvo marcado por un mayor romanticismo en lugar de los temas juveniles tradicionales típicos de la Joven Guardia. Entre los éxitos de este LP se encuentran As Cubas da Estrada da Santos, Su Estupidez y As Flores do Jardim da Nossa Casa. Más tarde ese año se estrenó Roberto Carlos y El Diamante Rosa, su segunda película y de nuevo un éxito de taquilla.

finales de 1970 se lanzó otro álbum que trajo éxitos como Ana, Vista Roupa Meubem y Jesús Cristo, canción que también marcó su acercamiento a la religión católica. En 1971 estrenó Roberto Carlos a 300 kilómetros por hora, la última película de la trilogía dirigida por Roberto Farías y también un gran éxito nacional. A finales de este año editó un nuevo álbum que incluía los éxitos Detalles, Amada Amante, Sop Dos Caracois, Dos Seus Cabelos, un homenaje a Caetano Veloso, quien fue exiliado en Londres, y Como Dois, E Dois.

El álbum anual de 1972 resonó con A distancia, A montaña y Cuando as crianças sairán de ferias. Además de ser el primer LP en alcanzar la marca de 1 millón de copias vendidas. Y el siguiente disco de 1973 tenía arreglos de Chiquinho de Moraes, Jimmy Wisner y Jimmy Haskell, con Rutina y Proposta siendo las canciones principales.

0: El 24 de diciembre de 1974, Rede Globo emitió un especial del cantante, que obtuvo un enorme índice de audiencia. A partir de ese año, dicho programa se emitiría anualmente, siempre en fin de año. En 1975, el gran éxito sería Detrás del Horizonte. Y al año siguiente, el cantante grabaría un nuevo LP en Nueva York. Contenía las canciones Ilegal y Moral o Gorda, o Progreso y Miña Tía. En el 77 grabó Muito Romántico de Caetano Veloso y Cabalgada y Praser su Miña Muller de Ronnie Bond, lanzadas en un álbum navideño que alcanzó los primeros lugares en las listas musicales.
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Al año siguiente fue lanzado un nuevo disco anual, del cual destacaron el famoso Café de Mañá, Force Extraña de Caetano Veloso y Lady Laura, esta última dedicada a su madre. El álbum vendió 1.500.000 copias. En 1978, el cantante recorrió el país durante 6 meses, siempre con el aforo completo. Cuando visitó México en 1979, el Papa Juan Pablo II fue recibido con la canción Amigo, cantada por un coro de niños. Ese mismo año, su ex mayordomo Nicolás Mariano publicó las memorias O Rei e Eu, que fue retirada de las librerías gracias a una demanda presentada por Roberto Carlos.

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En 1981, el cantante realizó giras internacionales y grabó su primer álbum en inglés. También grabó su álbum anual, que contó con éxitos como Emotions, Cama de Mesa y As Baleias. Cuando era un niño y... En 1982, María Bethania participó en el álbum de aquel año, con el dueto Amiga. Fue la primera vez que el cantante invitaba a otro artista a participar en las grabaciones del álbum. También obtuvo éxito con la canción Fera Ferida, otra colaboración con Erasmo.

En 1984, su canción Camiñoneiro sonó más de 3.000 veces en las radios en un solo día. Y al año siguiente, Verde e Amarelo batió esa marca al hacerlo 3.500 veces. En el 85 participó en la campaña de ayuda a los niños de América Latina con la canción Cantaré, cantarás, junto a Julio Iglesias, Gloria Estefan, José Feliciano y Plácido Domingo. Ganó el premio Grammy de 1988 al mejor cantante latinoamericano y al año siguiente alcanzó la cima de la lista Billboard Latina. También en 1989 tuvo gran repercusión con la canción

0: Durante la década de los 90, el éxito de Roberto Carlos continuó tanto a nivel nacional como internacional. En 1992, grabó su nombre en el Paseo de la Fama de Hollywood en Miami para artistas latinos. En 1994, logró batir a los Beatles en ventas en América Latina, vendiendo más de 70 millones de discos, y grandes artistas del rock nacional de la época, como Cassia Eller, Kid Abella o Skank, entre otros, grabaron el álbum Rey, en el que cantaron sus grandes éxitos.
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1996 grabó junto a Julio Iglesias, Gloria Estefan, Plácido Domingo, Ricky Martin o John Secada, entre otros, la canción Puedes Llegar, el tema de los Juegos Olímpicos de Atlanta en Estados Unidos. En el 97 se lanzó el álbum en español Canciones que Amo. Y en el 98, debido a la enfermedad de su esposa María Rita, Roberto Carlos tuvo que conciliar la grabación del álbum anual con la ayuda de su esposa hospitalizada en Sao Paulo. Su álbum anual tenía solo 4 canciones nuevas, entre ellas O Baile da Fazenda, que contó con la participación especial de Dominguiños.

En 1999, el empeoramiento del estado de salud de María Rita, seguido de su muerte en diciembre, hizo que el cantante dejara de presentar el tradicional especial de fin de año en Rede Globo y no grabara el álbum anual. El sello Sony terminó lanzando Os 30 Grandes Sucesos, volumen 1 y 2, una doble recopilación con los grandes éxitos y un tema inédito, el religioso Todas as Nosas Señoras, y también el álbum Mensagens, reuniendo las canciones religiosas grabadas por el cantante a lo largo de su carrera.

Después de un periodo de reclusión, Roberto Carlos reanudó su carrera con la gira Amor sin límite, inaugurada en Recife en noviembre de 2000, título de la canción principal del álbum lanzado en diciembre de ese mismo año, hecha en honor a María Rita. Más tarde, ese año, el cantante rompió su contrato con Sony, después de 39 años de unión. En 2001, Roberto recibió numerosos homenajes por sus 60 cumpleaños y grabó el álbum acústico MTV. El álbum trajo 14 reinterpretaciones en versión acústica de viejos éxitos.

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1: En diciembre de 2002, Roberto Carlos fue galardonado con la Orden del Mérito Cultural por el presidente Fernando Enrique Cardoso en la biblioteca del Palacio de Alborada. A finales de 2003, actuó en el gimnasio Maracanasiño, donde lanzó su nuevo álbum, Para Siempre, totalmente dedicado a María Rita. Con 9 nuevas canciones, el álbum incluyó O Cadillac, acróstico, cuya primera letra de los versos forman la frase María Rita meu amor y todo mundo me pregunta, además de la canción principal, Para Siempre.

En enero de 2004, Roberto reconoció públicamente que sufría de TOC, un trastorno obsesivo-compulsivo, un síndrome que lo llevó a un comportamiento excesivamente supersticioso y que le hizo dejar de cantar varias conocidas canciones de su repertorio, como Café de Mañá, Otra vez y Quiero que va todo pro inferno. A finales de ese año celebró el 30 aniversario del primer especial para Rede Globo y se lanzó el primer volumen de su discografía, En una caja por década, que reúne sus álbumes en formato mini LP y sonido remasterizado.

0: En 2005 llegó a un acuerdo con el maestro Sebastião Braga, quien lo acusó en 2002 de plagiar la melodía de su composición en 1987. Más tarde ese año recibió una nominación y ganó el Grammy Latino en la categoría Mejor Álbum de Música Romántica por el álbum Pra Sempre, Ao Vivo no Pacaembu.
1: Pepe Carmona en La Nacional.
2: Pues cállate un poquito, ándale.
0: En diciembre de 2006 se lanzó Duetos, un CD que presentaba momentos de los especiales grabados para Rede Globo desde los 70. En el mismo periodo, Editora Planeta publicó el libro Roberto Carlos en Detalles, una biografía no autorizada resultado de una investigación de 16 años, con los testimonios de unas 200 personas que participaron en la carrera de Roberto. El cantante repudió la publicación, alegando falsedades, y anunció su intención de retirar la obra de la venta al público. Ganó el caso y el libro fue retirado de las tiendas a finales de febrero de 2007. También a finales de ese año, Roberto Carlos ganó el premio Grammy Latino al Mejor Álbum de Música Romántica con Roberto Carlos, de 2000.

En enero de 2007, en un viaje a España, grabó el primer álbum en español en una década, en vivo. En junio, actuó en el Canesao, donde el repertorio del espectáculo contó con la canción «He preciso saber vivir». Una canción cuyo verso, si el bien y el mal existen, el cantante se negó a cantar por mucho tiempo debido a su TOC. Con motivo de sus 50 años de carrera, en 2009 comenzó la gira Roberto Carlos 50 años de música, cuya primera actuación fue en Cachoeiro de Itapemirim, el día en el que cumplió 68 años. En abril tuvo lugar el espectáculo Elas cantan Roberto Carlos en Sao Paulo, que contó con la participación de cantantes brasileñas, la presentadora Eve Camargo y la actriz Marília Pera.

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En 2011, la escuela de samba Bella Flor fue la gran campeona del Carnaval de Río con la fantasía La simplicidad de un rey sobre la vida de Roberto Carlos. En el segundo semestre, el cantante realizó un concierto para más de 5.000 personas en la ciudad de Jerusalén. El evento en la Ciudad Santa fue cantado en varios idiomas y grabado en CD y DVD. En noviembre de 2012, el álbum Ese Cara Sou Eu fue lanzado y alcanzó la cima del ranking de ventas.

En abril de 2013, Roberto Carlos intentó impedir la venta del libro Joven Guarda, Moda, Música y Juventud, de Mayra Zimmerman, resultado de una tesis de un máster en Moda, Cultura y Arte en la década de 1960, y en mayo presentó una demanda por daños y perjuicios contra el presidente venezolano Nicolás Maduro por el uso indebido de la canción Detalles en su campaña electoral. En noviembre de 2013, abandonó el grupo Procure Saber, formado por cantantes como Caetano Veloso, Chico Buarque, Gilberto Gil o Milton Nascimento, que abogaba por dar autorización previa a la publicación de biografías no autorizadas.

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2: En noviembre de 2014, publicó una fotobiografía con casi 400 páginas, que recoge más de 4.000 fotos de toda su trayectoria artística y personal. En diciembre fue lanzado Duetos 2, con 12 temas, que presentan momentos tomados de los especiales grabados para Rede Globo en los últimos años.
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2: En octubre de 2015 lanzó el CD y DVD Primera Fila, donde regrabó sus grandes éxitos en portugués y español con arreglos modernos. La grabación tuvo lugar en los legendarios Abbey Road Studios, en celebración del 50 aniversario de la primera grabación en español del cantante. En 2016 volvió a cantar la canción Quiero que va todo pro inferno, después de 30 años, y afirmó que había mejorado de su toque. En abril de 2017 lanzó otro EP con las canciones Mermaid, Llegaste, en colaboración con Jennifer López, Vou chegar mais cedo en casa y Súa, Estupidez.

En septiembre de 2018 publicó el CD Amor sin límite, con 10 canciones inéditas en español. Entre las canciones del álbum se encuentran Que yo te vea, Esa mujer, en asociación con Alejandro Sanz, y Regreso. En 2022 regresó con sus giras habituales en Brasil y en el extranjero, después de una pausa de 2 años debido a las medidas sanitarias de la pandemia del COVID.

En sus más de 60 años de carrera, ha cosechado un éxito sin precedentes para un artista brasileño. Ha ganado un Grammy en 1988 como mejor intérprete pop latino y otras 4 estatuillas en su edición latina, además del premio a la excelencia musical que le concedió en 2004 la Academia Latina de la Grabación y el premio a Personalidad del Año en los Grammy Latinos de 2015. Pero además de cantarle al amor y a las mujeres, Roberto Carlos ha explorado temas existenciales y espirituales, convirtiéndose para los brasileños en el cronista imbatible del sentimiento nacional. Roberto Carlos.

La semana que viene volaremos hasta Nueva York, lugar donde se encontraron un fenomenal vocalista y un genial compositor y no menos estupendo cantante, quienes formaron la pareja musical más importante y popular de los años 60, Simon & Garfunkel. Gracias de nuevo a Toño Blasco por sus labores en el control. Jorge Placek aquí, un amigo, en los micrófonos. Recordad que estamos en iVoox, Facebook, Instagram y Twitter y en la dirección de correo electrónico elvuelodeyorch@gmail.com. Un saludo de George y su tripulación.

hay un tema en concreto que si no es el mejor, está entre los mejores, desde luego. Y es un tema de Pink Floyd que se llama Diamantes brillan sobre ti.

0: Y ya volvemos de nuevo a mirarnos el ombliguito aquí en Almería. Bueno, simplemente mencionar a los oyentes que estén interesados, si tú eres dibujante de Almería, estás por aquí y este fin de semana te apetece quedar con nosotros, pues nada, comentaros que vamos a tener una reunión.
1: No, el dibujante o guionista.
0: Sí, también lo
2: guionista. O aficionado también, ¿no?
0: No le vamos si a pegar.
1: Aficionado o quiere, incluso puede... aficionado.
0: Sí. Bueno, sí, pero sobre todo esta asociación está centrada en autores de cómics. Mm. O sea que en principio pues, puede venir, pero...
2: Te vas a aburrir igual, ¿no?
0: Lo mismo te aburre.
1: Te vamos a hacer la vida imposible.
3: Igual te
1: vamos a... No dibujes en escriba, te vamos a hacer la vida imposible.
0: Claro. Te vamos a hundir.
2: Porque no te vamos a seguir las conversaciones, te vamos a hacer vacío.
1: Te vamos a hacer la cobra.
2: ¿Sabes lo que te digo? Claro. Vas a saludar y te hacemos la cobra. También. O sea que tú mismo, o tú misma. Aparecerá información en la duna.es.
0: Sí, no tenemos sede fija, somos... Estamos...
1: Pondremos un mapa de esas, sacar el Google debajo del puente donde estemos.
0: Estamos muy itinerantes para que nunca nos encuentren.
2: Es el mundo complicado.
1: Coordenadas de GPS para abandonar el coche en mitad del descampado, ahí estamos nosotros.
0: Parecemos que estamos haciendo una actividad ilegal aquí.
1: Al lado de un fuego con la botella esa de brandy.
2: ¿Se recomienda llevar pasamontañas o no? ¿Se puede ir con la cara descubierta?
1: No, bueno, yo mientras te lleve un bidón de gasolina sobre este fuego, como sale en las películas americanas, en mitad del descampado, creo que va a sufrir.
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1: Una banda sonora, pues yo te diría que Fiebre del Sábado Noche. Creo que es una gran banda sonora, porque una banda sonora hecha con música real que no estaba hecha para banda sonora, y al final queda una cosa, creo que muy bien hecha. Una película muy redonda en cuanto a música, si te gusta ese tipo de música.

Grupo español, ahí no lo dudo. Aunque creáis que voy a decir Revolver, no. Revolver, me siento muy identificado por el tema de, por la forma de cantar o por el tipo de canciones, por la voz que es muy parecida, pero para mí, el mejor grupo español es el último de la fila, y Manolo García, para mí.

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Creo que el primer disco que compré fue de Mecano, Descanso Dominical, un disco de vinilo, y fue una tienda de Almería y andaba sobre las 2.000, 2.500 pesetas en aquel entonces, que ya era dinero. Y lo conseguí el dinero pues ahorrando de los cumpleaños, de dinero que iba pillando de mis padres, de mis tíos, pues ahí íbamos ahorrando. Me gustaba mucho Mecano, escuchaba mucho en la radio y cuando tuve la oportunidad de conseguir el disco, pues allá que fui a comprarlo.

0: Son las 4 de la tarde y 39 minutos.
1: Pues a la pregunta si he tenido alguna experiencia rara o inesperada en un festival o sala, sí, he tenido me han ofrecido desde droga hasta sexo y, en fin, trío y cosas así un poco raras, pero bueno, y en aquel entonces estaba sonando una canción de David Guetta en un festival de música electrónica que estuve, la canción de Titanium, de David Guetta. Y fue un poco raro, la verdad, que te llegara alguien y te ofreciera droga y al poco te ofrecieran sexo. Te quedas así con una cara un poco extraña.

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1: Bienvenidas a la sección A ti también te pasa. ¿Tú también tienes un pequeño problema con el espacio? Y ahora que hablamos del sentido de la orientación y del posicionamiento en el espacio, ¿tú lo ves todo muy junto y muy pequeño? ¿O al revés? Cada vez que me he mudado de casa y he tenido que amueblar todo de nuevo, he tenido siempre la misma dificultad. Todas las habitaciones son muy pequeñas, no cabe nada. Dejando a un lado el hecho de que es cierto que las casas suben de precio y bajan en metros cuadrados, tengo que admitir que también me ocurre con el aparcamiento. Hubo un tiempo en que quise conducir y en una de mis aventuras al volante, cuando quise aparcar, tuve que llamar para que me rescataran porque no calculé bien que mi coche ahí no cabía. Me pasa con las rayas que dividen los carriles en la carretera o la distancia que mantengo con el de delante. Todo es demasiado pequeño y todo está demasiado junto. Por lo que se ve, no estoy defectuosa, aunque alguien seguro que dice que sí. Es que proceso el espacio de una manera distinta. Creo que se llama diversidad funcional, aunque no podría asegurarlo. ¿A ti también te pasa y llevas años aguantando a quienes te critican? Pues ya no tienes que hacerlo, porque igual también tú tienes diversidad funcional. Igual también estás dentro del espectro autista, quién sabe. Y déjame contarte un secreto. Si lo ves todo muy pequeño, solo tienes que hacer las paces con eso y calcular el doble de espacio. Y si lo ves muy grande, calcula la mitad. ¿Te das cuenta? Una vez que sabes quién eres, solo hay que adaptar la realidad un poco para vivir feliz.
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2: Gabriela, soy del colegio 28 de febrero y os voy a hablar del libro de las tres puertas. Es hecho por Raquel Ortega, es de misterio y aventura de dos niños que encontraron una puerta misteriosa y en cada puerta era algo nuevo y nuevas personas. Bueno, no os hago más spoiler, espero lo leas. Adiós.

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1: Un grupo, el grupo Beatles, yo creo que los Beatles reúnen todo lo que es la música, la inspiración, la innovación, no sé, todo en un momento o en otro todo el mundo se ha fijado en los Beatles a la hora de hacer música desde que empezaron. Entonces, para mí, el grupo son los Beatles. Y de los Beatles me gustaría escuchar I've Seen a Face, por ejemplo, que es de la época en la que se juntaron con Bob Dylan y hicieron cosas extrañas, además de componer.

Sí, tengo fotos, camisetas, dedicatorias, algún que otro autógrafo de artistas y grupos. Bueno, quizá el más importante, porque me lo dio el propio artista, sea una camiseta que me regaló Marilyn Manson en persona en la gira del Golden Age of the Grotesque. Y de ese álbum me gustaba especialmente el single, el primer single, Mom's Thing.

Muy buenas a todos los oyentes de Candil Radio. Hoy os traemos una información bastante interesante para todos aquellos que estáis pensando en cambiar de vehículo este año 2026. Y es que el gobierno ya ha aprobado el nuevo Plan Auto Plus, un programa de ayuda destinado a facilitar la compra de vehículos electrificados. La principal novedad es que las solicitudes ya pueden tramitarse de forma telemática, por lo que las ayudas ya están disponibles para quienes cumplan los requisitos. En el caso de turismo, las ayudas pueden alcanzar los 4.500 euros, mientras que si lo que necesitas es una furgoneta con una masa máxima de hasta 3.500 kilos, la subvención puede llegar hasta los 5.000 euros. ¿Qué vehículos pueden acogerse a este plan? Pues entran los vehículos eléctricos puros, como los eléctricos de batería y los de pila de combustible de hidrógeno, y también se incluyen los vehículos electrificados, es decir, los híbridos enchufables y los eléctricos de autonomía extendida. Además, hay diferencia entre particulares y empresas y autónomos. Los particulares podrán solicitar la ayuda para un único vehículo, mientras que empresas y autónomos podrán beneficiarse de esta subvención para la adquisición de hasta 10 vehículos. Si tenías pensado cambiar de coche en los próximos meses, puede ser una muy buena oportunidad para revisar si el modelo que os interesa cumple los requisitos y aprovechar estas ayudas. Informó para Candil Radio, Fran Rider 600.

Pues algo que nunca falta por lo general en el repertorio, en el coche, es cualquier cosa de Creedence Clearwater Revival. Siempre, si te coges el doble LP de grandes éxitos, siempre encuentras algo que te acompaña bien el viaje. Hay canciones de viaje muy viajeras, pero yo creo que Ruta 66 pues siempre evoca los viajes por Estados Unidos. O Running on Empty de Jackson Browne, pues es otra canción de empezar un viaje, ¿no? Pero volviendo a los Creedence, quizá lo más, la canción de viaje que más me gusta es Run Through the Jungle de Creedence. Yo creo que, aparte de que es una canción que tiene cierto movimiento, o sea, tiene una cadencia de caminar, evoca caminar por la jungla. Y evoca los riesgos y las sorpresas y las aventuras que se pueden derivar de un viaje. Cuando empieza a sonar esa canción, uno ya se imagina con el gorro de explorador abriéndose paso por el Amazonas. Ahora, es una canción realmente muy evocadora. Me encanta oírla cuando vas en carretera.

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6: Bienvenidas a Desarraigadas, un espacio donde hablamos de migración desde la experiencia de las mujeres que han tenido que dejar un lugar para construir su vida en otro. Aquí compartimos historias de partidas y llegadas, de duelos y aprendizajes, de identidad, pertenencia y transformación. 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Nosotras también somos mujeres migrantes y este proyecto nace de la necesidad de encontrarnos, escucharnos y dar voz a experiencias que muchas veces permanecen invisibles. Gracias por acompañarnos en este viaje. Aquí empieza Desarraigadas.
7: Bueno, primero dar las gracias a las personas que se toman el tiempo para escucharnos en este momento. Queremos empezar contándoles quiénes somos.
6: Soy Paola Neira, soy integradora social. Trabajo actualmente en intervención social, en un programa dirigido a mujeres en riesgo de exclusión social. Y bueno, ahora mismo me dedico a esto. Bueno, y ya si nos vamos a los añadidos, pues también soy terapeuta gestal, también me he formado como educadora menstrual y esos son un poco los añadidos profesionales. Soy nacida en Perú, con 17 años me mudé a vivir al País Vasco y desde entonces pues mi hogar, mi casa está ahí, en un pueblito de Guipúzcoa, pueblo maravilloso. Tengo 38 años y ahora pues estamos aquí con una gran amiga creando este espacio maravilloso que lleva gestándose muchísimo tiempo, incluso años diría yo, si partimos desde la historia inicial de donde nació todo. Pero bueno, esto para más adelante.
7: Por este lado, yo soy Catherine Martínez, de origen colombiano, y nací en Bogotá y hace más de 10 años llevo migrando de forma constante a diferentes países. He vivido en Argentina, en España, en México, en Dinamarca y de forma un poco más intermitente en Estados Unidos. Y por tanto, la migración es un tema que me atraviesa y que siempre me ha llamado. Y a nivel profesional, soy editora, soy comunicadora con énfasis en producción editorial y gran parte de mi carrera se la he dedicado a la literatura infantil y juvenil. Así que bueno, la idea de este espacio es poder conversar y crear desde ese lugar en el que nosotras mismas habitamos como mujeres y como migrantes y en donde muchas veces nos encontramos divididas desde de dónde venimos y en dónde estamos. Hay muchos encuentros en la vida que no son gratis. Te encuentras con personas maravillosas, van siendo parte de tu vida y con las que puedes construir grandes cosas. Y esta es un poco la idea de este espacio. Nace como un programa de radio hoy y es seguir creando cosas juntas. Pau y yo nos conocemos hoy estamos en el 2026, hace 6 años, porque nos conocemos en pandemia. Y desde ahí hemos empezado a crear y hemos seguido creando desde diferentes lugares. Sin haberlo planeado, este espacio se empieza a gestar desde que nos conocemos, ¿te acuerdas?
6: Sí, porque claro, tú y yo nos conocemos porque tú eres editora y yo necesitaba una editora o una mirada profesional para crear un libro sobre mujeres y migración, que es lo mismo, ¿no? De lo que vamos a tratar mujeres y migración, pero en aquel entonces yo te lo presento como idea de libro. Al final no nació eso en ese momento, pero nació otras cosas maravillosas también, pero no fue el momento del libro. Sin embargo, la idea del libro de mujeres y migración tiene como 10 años o así, realmente. O sea, desde que se coloca esa primera semilla, tiene como 10 años.
7: Claro, cuando nos conocemos hace 6 años,
6: sí.
7: Ya tenías una serie de entrevistas con mujeres,
6: sí,
7: o sea,
6: sí,
7: habías
6: sí.
7: Estado caminando y explorando.
6: Total,
7: sí. esa idea, ¿no?
6: Sí.
7: Y construyéndola.
6: Sí.
7: Y cuando nos encontramos es a partir de ya tener un material,
6: sí,
7: para transformarlo en libro.
6: Eso es.
7: Y en el verano del 2025 nos encontramos y vuelve a surgir la idea de tu parte, ¿no? Como, hey, ahora sí, ya es momento de sacar este libro. Y 5 años después de haber hablado por primera vez de ese proyecto, en ese momento, para mí, que gran porcentaje de las ideas o de cómo quiero manifestar mis ideas es a partir de libros, a partir de lo editorial. En ese momento, para ese proyecto específico, el libro se quedaba corto. ¿Qué historias vamos a contar en un libro? Nos limita, ¿no? Se nos va a quedar corto.
6: Sí.
7: Así que ahí es cuando le digo a Pao, esto tiene que ser un podcast. Y un año después estamos iniciando, ya no como un podcast directamente, sino como un programa de radio. Porque en este camino también se han ido abriendo otras puertas. Que además ha sido un aprendizaje y una oportunidad poder estar aquí en este espacio para crear este proyecto.
6: Pues sí, efectivamente, nace de esa forma, ¿no? Al final la idea del libro se transforma en un podcast. Y un año más tarde estamos aquí, ¿no? Grabando en una radio en la otra punta del país. O sea que nadie se lo imaginó, nadie se lo esperó. Así que eso es maravilloso también, ¿no? De que en el camino podamos encontrar a personas que nos brinden la oportunidad de poder crear esto y que de esa forma pueda llegar a muchas personas. Así que para mí eso es maravilloso. Me viene la pregunta, ¿en qué momento de nuestras vidas estábamos? ¿En qué momento de nuestras vidas nos vuelve a reaparecer la idea, ¿no? De, por mi parte, retomar lo del libro de mujeres y tal, y tu propuesta como podcast, ¿no? Que lo llevemos a podcast. ¿En qué momento? O sea, si tenemos que echar hace un año atrás, ¿en qué momento pletórico yo te encuentro? ¿En qué momento pletórico tú me encuentras? Yo creo que nos encontramos en un momento como muy creativo, ¿no? Cuando volvió a surgir esto, así que... Pero yo creo que en ese momento fue clave también la energía en la que estábamos las dos para decir, sí, venga, vamos a continuar con esto.
7: Por supuesto, y no solamente una energía de creación, creo que también estábamos en un espacio en el que por diferentes circunstancias personales habíamos tenido que volver a nosotras, volver a preguntarnos qué queríamos contar, cómo nos queríamos identificar y cómo queríamos ir construyendo esa identidad de cada una.
6: Total.
7: Entonces, creo que ambas cosas, el cuestionarnos desemboca en tener la necesidad de crear algo. Para dar respuestas, tal vez, ¿no? O sea, tenemos un montón de preguntas a las que no sabemos cómo darle respuesta. Que no sabemos cómo ponerlas en palabras.
6: Sí.
7: Siquiera hay un montón de emociones y sensaciones que no sabemos cómo ponerlas en palabras. Y seguramente este espacio sirva también para eso. Para que tanto nosotras como las personas que nos escuchen puedan a lo mejor sentirse reflejadas o encontrar palabras para sus emociones en las voces de otros.
6: ¿Qué crees que nos llevó a pensar que estas historias merecían un espacio propio? A mí, personalmente, me viene, probablemente aquí influya mucho mi profesión. En mi profesión me ha tocado encontrarme con mujeres migrantes también, que no les ha sido fácil poder llegar primero al otro lado del mundo. Y luego con las diferentes circunstancias que se encuentran, después escuchar sus historias, ¿no? Y pienso muchas veces en la dureza de la propia vida y en las experiencias de cada una. Y personalmente, muchas de ellas a mí me han dado lecciones de vida. He aprendido muchísimo acompañándolas. Y pienso que sus vidas y la de muchas mujeres, no solamente en el ámbito laboral, sino también en el familiar, ¿no? También me parece como súper importante honrar las vidas y las historias de las mujeres de mi propio linaje, de mi propia familia, ¿no? mujeres a las que admiro muchísimo. Mi madre, mi tía, mis hermanas. Esas mujeres también me parece como súper importantes sus historias, es súper importante compartirlas. Y yo creo que el trasfondo es como mujeres migrantes. Muchas veces las personas, ¿no?, del lugar a donde migramos tienen como una idea muy limitada de las mujeres migrantes. Pronto luego te das el espacio para conocerlas, para escucharlas, para ver qué hay más allá de solo su envoltorio, y te sorprendería todo lo que puedes aprender de esa persona, ¿no? Pero muchas veces la mirada desde fuera es bastante limitante, ¿no? Incluso los campos profesionales hacia ellas son como bastante limitados también, ¿no? Y qué importante es poderle decir a las siguientes generaciones que puede ser lo que te dé la gana, de que no hay ningún límite. Sí, y yo creo que surge un poco pues desde ahí, también desde esas ganas de que se cambie la mirada, se amplíe la escucha hacia estas personas también. Sí, yo creo que va como un poco desde ahí, el querer honrar sus historias y poder generar estos espacios donde las podamos escuchar.
7: Claro.
6: Sí.
7: Por otro lado, a mí me viene la palabra empatía. Y también me viene esta idea desde el otro lado de las historias de éxito, desde una red social o desde el imaginario del que se fue o el que se quedó en casa y está imaginándose cómo es la vida del que se fue, con todos los estereotipos, con todo lo que hay alrededor, y la foto final del que migró desde otros lugares, porque aquí la idea es hablar desde todas las situaciones, desde el que tiene que migrar, tiene que ir de su casa porque que lo obligan, hasta el que elige emigrar desde un lugar de privilegio. Pero esas historias de éxito tienen la foto final y nadie nos cuenta el proceso. Y a veces cuando estamos migrando y somos nosotros los que estamos viviendo ese proceso, es muy solitario. Cuando miramos al de al lado, que a lo mejor ya logró ciertas cosas, nos cuestionamos por qué nos duele, por qué extrañamos, porque a veces queremos volver si estamos logrando lo que nos propusimos lograr, o porque no nos encontramos cómodos ni de dónde venimos ni en dónde estamos. Y muchas veces eso no lo comemos callados, porque creemos que somos los únicos y que está mal. Entonces, para mí también creo que es un lugar muy personal, ¿no? De, si a mí alguien me hubiese contado X o Y, no le habría pasado mal en tal momento. O sabría que no soy la única. Y muchas veces ese saber que no eres el único ayuda. Y también escuchar esas personas que a lo mejor admiramos y que vemos como, wow, logró todo lo que se propuso lograr al migrar. Y hablar con estas personas y ver como, pero el proceso tampoco fue tan fácil.
6: Claro.
7: O mira lo que tuvo que caminar para llegar allá. No fue de un día para otro. Y eso creo que también es inspirador. En un momento de la historia en el que todo es inmediato.
6: Claro. Al igual tampoco no romantizar los éxitos. No pensar que cogí un avión y me fui directa al éxito. Aterricé en el éxito directamente.
7: Claro.
6: ¿No? Hay un recorrido.
7: Por supuesto. Y que en este mundo, en esta actualidad, veo las nuevas generaciones en donde están acostumbrados a la inmediatez. Creo que es un respiro importante. Que al final vamos a tener esas dos miradas, ¿no?
6: Sí.
7: Yo quisiera saber un poco.
6: Sí.
7: Nosotros estamos grabando esto desde España.
6: Sí. Puntito del sur de España.
7: Estamos en Almería. Y yo quisiera escuchar un poco tu opinión frente a cómo ves tú que está pasando migratoriamente.
6: Personalmente pienso que las políticas migratorias en España son bastante racistas. Eso es lo que yo pienso personalmente. Por otro lado, pienso que la migración actualmente para este país es muy importante. Es un país que su índice de natalidad es bastante bajo y no me extraña. La gente cada vez se cuestiona más a la hora de traer a una persona a este mundo. Entonces, sí, yo personalmente también digo, si estoy sobreviviendo para pagar un alquiler, una hipoteca, para comer, para vivir simplemente, ¿cómo voy a pensar en traer una hija o un hijo a este mundo, no? Entonces, de aquí a unos años hay que pensar en las arcas de las pensiones. Entonces, yo que tengo 38 años, dudo si tendré una buena jubilación o si no me pedirán quedarme trabajando hasta los 70 años para poder jubilarme. O sea, porque es así, ¿no? Entonces, es importante la migración ahora mismo, por supuesto. Se beneficia ahora mismo España de la migración irregular, por supuesto que también se beneficia, ¿no? Porque hay mucho trabajo sumergido, hay mucho trabajo en el que se cobra en B, y esto interesa, a grandes rasgos interesa a muchas personas, ¿no? Vámonos a lo más simple, que a lo que se dedican muchas mujeres migrantes en situación irregular, trabajar en casas, cuidando niños, limpiando, atendiendo a los ancianos, a las ancianas, trabajando de interna, que es algo que es un trabajo que no debería existir, pero sigue existiendo. Quien diga a día de hoy que no existe todavía la explotación laboral, mentira, existe. A mí no me parece normal que una mujer que está 24/7 atendiendo dentro de un hogar sin una vida propia, que gane 700 euros, me vas a decir tú, si eso no es explotación. Y muchas veces he escuchado como argumentos súper absurdos de, pero si tiene casa y tiene comida y tal, y ya, no me jodas, no tiene vida. ¿Te parece poco, no? Que esa persona pueda tener vida. Lo triste es que muchas personas desde la necesidad van a aceptar esas condiciones y menos también. O sea, lo van a aceptar. Sí, entonces aquí quién se está beneficiando, ¿no? Si esa familia en ese momento se estará beneficiando porque por una mierda de sueldo, esa mujer va a estar ahí trabajando 24/7. El gobierno se va a beneficiar porque no tiene que financiar más residencias de ancianos para que esas personas vayan a esos lugares y sean atendidos por profesionales que cobren un sueldo decente. Entonces aquí todo el mundo se beneficia, ¿no? De la migración.
7: La migración siempre ha existido.
6: Total, siempre.
7: O sea, siempre, siempre en la historia de la humanidad.
6: Sí, pero es que hasta hace nada, hasta la generación anterior a la nuestra, ha migrado internamente, ¿no? Ya sea de Andalucía para el norte o por Europa. Sí, ha habido mucha migración en los años 70, los años 80. Siempre ha existido.
7: En España y a nivel mundial. Total. Siempre ha existido la migración. Y siento que la migración es algo cíclico, en donde, si hablamos específicamente de España, hoy España recibe muchos migrantes provenientes de Latinoamérica, de África, pero a su vez, en la historia de España también ha migrado muchas veces. Ha migrado hacia Latinoamérica y ha migrado también dentro de Europa, buscando un mejor porvenir. No sé si es porque ahora estamos absolutamente conectados y existen las redes y todo se puede publicar. Lo que yo siento que está pasando en la migración hoy, o con respecto a la migración, es que hay muchos más discursos de odio alrededor de la migración. ¿Pueden haber más migrantes? No sabría decir la cantidad, pero lo que sí se está haciendo evidente es como la mala publicidad hacia el migrante y cómo las personas de a pie, muchas, desde la desinformación, desde a lo mejor de nunca haber tenido contacto con un migrante, de no saber las historias, de no saber el por qué, estigmatizan y juzgan desde ese lugar. Y creo que este es un espacio importante para eso, también desde el lugar en el que dices, bueno, la profesión. ¿Por qué se cree que todas las mujeres migrantes de Latinoamérica, la única opción que tienen es venir a limpiar, cuando no es así? Este creo que también va a ser un espacio para eso, ¿no? Sí. Para ver todas las posibilidades que existen.
6: Total.
7: Y todo lo que los migrantes tienen para aportar.
6: Total, total.
7: Al sistema, a la cultura, porque ha sido así durante siglos, de un lado para otro.
6: Sí.
7: Las culturas se han construido, se han reconstruido de ese continuo mestizaje cultural de un lado y el otro.
6: Total. Mira, ahí cuando has dicho lo de las profesiones, ¿no? Que parece que las mujeres latinoamericanas migran a España, en este caso, solo para cuidar niños, limpiar y cuidar a abuelitos, ¿no? Ahí vuelvo a lo que comentaba hace un rato, ¿no? Que las políticas migratorias son un poco discriminatorias, racistas, porque es como, vale, te dejo entrar aquí, pero vas a hacer esto. De aquí no vas a pasar. O por lo menos te la voy a poner como súper complicado, ¿no? Porque la convalidación de estudios, la homologación de estudios universitarios, quien lo haya hecho lo puede decir, es súper, súper complicado. No te lo ponen nada fácil, ¿no? Y bueno, y quien pueda venir a hacer un máster o pueda hacer otra formación complementaria aquí, bien, igual puede tener otras opciones, pero ya está migrando como desde otro lugar, ¿no? Más de privilegios, que son quienes, personas contadísimas, ¿no? Siempre es así de fácil, no te lo ponen nada fácil realmente. Te dicen, vale, yo te dejo, pero me vas a atender esto, esto y esto, y es como que de aquí no vas a pasar. Y qué importante es ahí poderle decir a las siguientes generaciones, no, sí, vas a poder llegar a otras opciones, o sea, tu abanico va a ser mucho más grande.
7: También quisiera, se me viene ahora a la cabeza pensar en esas personas que en la migración han querido construir en el lugar en el que están, en el lugar al que llegan, empresa o generar empleo, han querido construir arte, han querido aportar a las sociedades a las que llegan, y seguramente tendremos muchas de esas historias acá también.
6: Seguro.
7: Y también estas personas que desde lo cultural o desde otros proyectos han querido seguir construyendo o manteniendo la identidad de origen, dándoles espacio a recordar y a generar espacios de encuentro en donde, como migrantes, encontrarnos en ese espacio común, muchas veces desde el arte. Y seguramente tendremos muchas de esas historias acá que vale la pena destacar, vale la pena apoyar, y que este espacio también sea para eso, ¿no? Que este espacio también sea para generar empatía, para generar apoyo, darnos cuenta de las cosas maravillosas que también se están creando alrededor y que muchas veces no vemos. ¿No? Creo que eso es algo que yo quiero escuchar aquí también en este proyecto.
6: Sí, sí. Me gustaría que dijéramos por qué elegimos Desarraigadas como nombre. Yo creo que me salió de las entrañas. Creo que no le dimos muchas vueltas a esta palabra, ¿no?
7: Tú viniste con el nombre y a mí me encantó.
6: Yo ya llegué con el nombre, ¿no? Sí, yo no, ni pregunté.
7: Entonces, yo no puse objeción alguna, pero ¿de dónde te salió el nombre a ti?
6: Pues no sé, la verdad, no sé, yo creo que lo soñé algún día, mi inconsciente me lo dio así en sueños, pero creo que significa mucho desarraigadas a todo esto. Yo creo que también personalmente me identifico mucho con esta palabra, ¿no? Desarraigada, porque de alguna forma yo siempre soy una persona que busca, siempre está en la búsqueda del entendimiento de muchas cosas. Y en esa búsqueda también intento irme como a mis orígenes, a mi propio linaje, ¿no? Historia de mi madre, historia de mi abuela, una abuela que no conocí, una abuela que era de la Amazonía peruana, pero yo no tengo mucho vínculo con la Amazonía peruana mientras vivo en Perú. Entonces, nazco en la capital peruana, pero no me siento del todo de la capital porque era una ciudad que a mí no me gustaba personalmente. Tengo más vínculo con la tierra de la abuela paterna, que es al norte de Perú, pero voy creciendo como con estas identidades, ¿no? Siempre digo, he nacido en Lima, pero mis orígenes están en la Amazonía y en el norte de Perú. Entonces es como que tampoco estoy tan arraigada a lo que es la capital. Luego, con 17 años me mudo y también, ¿no? No me siento del todo de allí. Entonces siempre es como una palabra que va resonando desde que era muy niña realmente. Engloba un poco todo ese sentir, desarraigo y arraigo también.
7: Genial. No, a mí me pareció perfecta porque en mi historia migrante no he logrado arraigo, un arraigo real en ningún lado. Entonces sí, me siento como una caminante desarraigada constantemente. Así que nada, para mí el nombre fue perfecto. No hubo cuestionamiento.
6: No hubo discusión.
7: Acerca, sí, ¿no? Yo creo que también es importante que mencionemos que hoy en día, si bien hay un discurso de odio o hay una ignorancia alrededor del tema migratorio y a muchas personas pueden, digamos, como brincar cuando se habla de migrantes, creo que también es importante rescatar que, por otro lado, hay grandes esfuerzos para hablar sobre la migración y que se está poniendo sobre la mesa hablar sobre la migración.
6: Sí.
7: Desde diferentes fundaciones, organizaciones, desde el propio Estado.
6: Sí.
7: Desde lo académico, de tener estudios específicos en migración. Y creo que esto es importante porque en el momento en que ponemos sobre la mesa los temas y le damos visibilidad, es allí en donde podemos ver dónde está fallando. Y va a ser muy difícil que en algún momento todos estemos contentos y que tengamos en cuenta a todos. Es muy, muy complejo llegar a ese punto. Pero que en el camino podamos construir algo que vaya generando mejores condiciones, tanto para el que migra como para quien recibe al migrante en todos los aspectos, también desde un lugar emocional, desde un lugar de empatía, desde un lugar de cómo recibo eso que no conozco, cómo llego a donde no conozco. Creo que es muy importante rescatar eso y ver cómo sí se están generando estos espacios de, sí, de estudio, de investigación. Ojalá también tengamos gente acá que esté en el tema, que no sea migrante de primera generación, pero que en su historia tenga algo que ver con la migración, o inclusive que no siendo migrante esté involucrada con la migración desde el hacer.
6: Sí, yo creo que ¿quién no ha sido migrante? Diría yo que
7: muy difícil.
6: 80%, ¿no?, de la población ha tenido en su familia gente que ha migrado.
7: ¿Qué quieres conseguir con este podcast?
6: Me gustaría que quien escuche se sienta también acompañado por esa historia al otro lado, ¿no? Que sienta que no está sola, que hay más personas, ¿no?, con los mismos sentires, con historias parecidas también, con las mismas inquietudes, con los mismos miedos. Sí, yo creo que la idea de fondo es como lo que decíamos la otra vez, tejer alrededor de esto que nos atraviesa, que es la migración.
7: Ok, pues bueno, entonces que este proyecto sea un muy lindo tejido.
6: Total.
7: Que todos los programas que vienen de aquí en adelante sean historias que trasciendan. Así que bueno, muchas, muchas gracias por acompañarnos en este primer episodio y esperamos que este programa sea de su agrado y que realmente consiga ese objetivo de acompañar y visibilizar y dar el espacio para que las diferentes voces cuenten su historia y que en el proceso todos aprendamos.
6: Total. Muchísimas gracias y nos vemos en la siguiente historia.
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8: Gracias por escucharnos. Nos encontramos en el próximo capítulo. 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
1: Y esto es
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1: Hoy venimos con una pregunta muy sencilla.
0: Aunque bueno, igual no es tan sencilla.
1: ¿Cuándo fue la última vez que hiciste algo por primera vez? Porque de pequeño parece que nuestra vida está llena de primeras veces. Aprender algo, apuntarse a una actividad, hacer amigos, equivocarte.
0: Y nadie espera que seamos buenos, simplemente estamos aprendiendo.
1: Pero de adulto aparecen esas típicas preguntas como, por ejemplo, pues, ¿seré malísima en esto? O ¿y si todos saben más que yo? ¿Y si tengo que ir sola?
0: O ¿no soy demasiado mayor como para empezar? Y quizá hemos pasado de pensar, quiero probarlo, a pensar primero, ¿seré capaz de hacerlo bien?
1: Así que hoy venimos a hablar de eso, de cuando dejamos de jugar, de por qué nos cuesta tanto empezar de cero y de si podemos recuperar un poco esa parte de nosotros que simplemente prueba.
0: Y para empezar esta conversación hemos elegido un libro que habla precisamente de crear, jugar, equivocarse y volver a empezar.
1: Ponte cómodo, empezamos. El libro que lo inicia toda esta semana es Mañana y Mañana y Mañana, de Gabriel Sevin. La historia sigue a Sam y a Sadie, dos personas que se conocen siendo niños y que conectan a través de los videojuegos. Años después, vuelven a encontrarse y esa conexión termina llevándoles a crear videojuegos juntos.
0: Junto a Marsk, construyen mundos y juegos que terminan teniendo muchísimo éxito, pero el libro no va solamente de videojuegos. Utiliza ese mundo para hablar de amistad, creatividad, ambición, dolor, identidad, amor, fracaso y de cómo cambian las relaciones a medida que crecemos.
1: Y lo que nos interesa para este episodio, al final, es esa idea de crear. Hacer algo que antes no existía, probar, equivocarte, cambiarlo y volver a empezar.
0: Porque cuando juegas es como cuando estás creando. Hay algo que damos por hecho y es que puedes fallar, que puedes perder, puedes hacerlo mal y eso forma parte del proceso.
1: Y quizá de pequeños entendemos nuestra propia vida así. Probamos cosas sin preguntarnos si somos buenos, sin pensar demasiado en nuestra edad y sin estar tan pendientes de cómo nos estamos viendo desde fuera.
0: Sí, porque de adulto parece que antes de empezar necesitamos saber que vamos a hacerlo bien, ¿verdad? Y ahí es donde aparece la idea que queríamos tratar, que es que quizá no hemos perdido las ganas de probar cosas, sino la capacidad de permitirnos ser principiantes.
1: Y eso nos lleva a pensar en todas esas situaciones pequeñas, como puede ser, por ejemplo, apuntarte a una clase nueva, aprender a tocar un instrumento, hacer un deporte nuevo, pintar, bailar o incluso ir a un sitio tú solo.
0: Claro, ¿en qué momento dejamos de hacer todo eso que queremos hacer simplemente porque nos apetecía, pero nos da miedo, ¿no? No queremos o no somos capaces de lanzarnos.
1: ¿Y en qué momento empezamos a pensar que si no vamos a ser buenos, no merece la pena?
0: Porque igual el problema no es que ya no tengamos curiosidad como adultos. El problema es que queremos saber hacer algo antes de permitirnos empezar.
1: Yo creo que es que incluso no nos lo planteamos. Es decir, como que llega una edad en la que eso ya no pasa por tu mente. O no, ya no piensas en esas primeras veces.
0: Lo dices porque va en automático.
1: Sí. O sea, como que no te das cuenta de que estás haciendo algo por primera vez, a lo mejor lo estás haciendo, o incluso es que ni te lo planteas.
0: No lo piensa. O no tiene esa mentalidad de niño de, wow, ¿sabes? De sorpresa, sí. De decir, estoy descubriendo algo nuevo,
1: el mundo,
0: ¿no?
1: Sí.
0: Sino simplemente, a lo mejor, hace algo por primera vez. Mira, se me acaba de ocurrir una cosa. Tú y yo, ¿qué hemos hecho por primera vez hace nada, muy poco?
1: ¿Grabar aquí? Sabíamos, pues no sé yo si decirte si eso es positivo o negativo.
0: No, pero ¿sabíamos hacerlo?
1: No tenemos ni idea.
0: ¿Hemos pensado en algún momento que estábamos haciendo? Yo no lo he pensado en ningún momento, lo acabo de pensar ahora. ¿Estábamos haciendo algo por primera vez?
1: Sí.
0: Nos frustramos porque no sabemos.
1: Es un desastre esto, ¿eh? Pero no pasa nada.
0: ¿No?
1: Sí, pero lo hemos hecho por primera vez.
0: Pero lo hemos hecho por primera vez.
1: Autónoma,
0: sí,
1: por así
0: sí.
1: decirlo.
0: Y lo hemos conseguido.
1: Sí.
0: Dos veces.
1: Ya no sabremos si habrá más. Y bueno, también un poco al hilo de todo esto, ¿no? Lo que nos viene a decir el libro, ya no tanto el libro, sino el título. O sea, el título se llama Mañana y Mañana y Mañana. que se puede traducir perfectamente en puede ser el que ya lo haré mañana, que utilizamos siempre como para posponer las cosas.
0: Pero bueno, también lo podemos ver desde otra perspectiva y podemos pensar en el mañana como, bueno, mañana vuelvo a intentarlo, ¿no? Hoy no me ha salido, pero mañana empiezo otra vez, ¿no? Tienes
1: sí,
0: otra oportunidad.
1: Yo creo que gana más el mañana lo hago.
0: Sí, sí, lo de dejarlo para mañana.
1: El no dejes para mañana lo que puedas hacer hoy, yo sí. Creo que lo llevamos un poco regular. Yo
0: sí,
1: por lo menos seguro.
0: Sí, es bastante probable, sí.
1: Pero bueno, también eso es crecer. Al final darle la vuelta a ese mañana lo hago. Entender que puedes volver a empezar aunque ya no tengas esos 8 años que tenías cuando probabas alguna actividad nueva o hacías un hobby nuevo o cualquier cosa nueva.
0: Sí, sí, sí, sí. Y bueno, volviendo al libro... algo que yo quería comentar, porque para Sam, uno de nuestros protagonistas, los videojuegos no son simplemente entretenimiento, son un espacio donde él puede imaginar otras posibilidades y relacionarse con el mundo de otra manera, de forma que a lo mejor en su vida diaria no tiene esa posibilidad de relacionarse de esa manera, ¿sabes? Y a través de los videojuegos como que incluso tienen la posibilidad de ser otra persona diferente, ¿no? Y de tener otra personalidad. Entonces, yo creo que la novela juega constantemente con la idea, ¿no? De que en un videojuego, si lo piensas, siempre tienes o varias pantallas, o siempre, si estás jugando a un de estos y te caes por el principio, siempre puedes volver a empezar. Puedes tomar decisiones diferentes y puedes también construir, ¿no? Y ver mundos alternativos.
1: Y aprender de los errores para no llevarte al mismo punto. Al final,
0: sí.
1: Pues si con el videojuego llegas, haces un camino, ¿no? Y de repente te caes por el precipicio, sabes que la próxima vez que vuelva a reiniciar el juego no vas a volver a hacer ese camino porque te lleva al precipicio. También te ayuda a pensar un poco, veamos el lado positivo a los videojuegos, te hace pensar un poco en los errores que has cometido para no volverlos a cometer. Un aprendizaje también, si te pones a mirarlo desde
0: sí, esa, sí, sí, lo extrapola, si lo extrapola, o sea, lo puede mover a cualquier cosa de nuestra vida, que al final, pues ahí vemos el símil. Siempre puede volver a empezar, siempre tiene otro día para volver a probar y eso, tomar una decisión diferente.
1: Y aprender de los errores.
0: Y aprender de los errores.
1: Porque al final podemos pensar o creemos que los adultos necesitamos espacios donde podamos volver a jugar sin que todo tenga que tener consecuencias, todo lo que hacemos.
0: O utilidad.
1: Bueno, también.
0: ¿No? Sí. Porque parece que también de adultos lo piensas todo como... Bueno, no es que pensemos todo el rato de forma práctica, ¿no? Pero que parece que tiene que tener una productividad, ¿no? Lo que hagamos. Es verdad que hay algún momento en el que crecemos y dejamos de... Es que dejamos de jugar.
1: Pues a mí me encanta jugar, por ejemplo, a los juegos de mesa, pero no.
0: Ya, bueno, siempre. Pero tú eres consciente de en qué momento dejaste de jugar.
1: Pues hace
0: ¿sabes?
1: Muchos
0: como
1: años, ¿no?
0: Cuando eras niño.
1: Sí.
0: ¿Sabes? Ni siquiera, no sé, como que cuesta ponerte ahí y pensar, ¿cuándo dejaste de jugar? Yo seguía jugando cuando era adolescente. ¿O de qué forma jugaba? ¿O más siendo adulto? Oye, bueno, por ejemplo, tú dices lo de los juegos de mesa. A mí también me gusta mucho jugar a los juegos de mesa. Pero,
1: sí, pero ya
0: lo hago muy poco.
1: Sí, porque ya cuando quedas con amigos o cena o cualquier cosa, ya te vas a las conversaciones triviales de persona adulta. De cosas que
0: triviales
1: has hecho.
0: O profundas.
1: De cosas que has hecho, de política, de un montón de cosas. Y a lo mejor, pues, oye, pues un trivia de
0: sí,
1: vez en cuando.
0: Sí, pero es verdad que yo creo que en general los adultos no tenemos ese tipo de espacio. Y esto ahora nos llevará a otra cosa. Pero no tenemos ese tipo de espacio donde, por ejemplo, el típico parque de bola. Esto sí que lo hemos comentado alguna vez. El típico parque de bolas.
1: Hace no mucho tú y
0: sí,
1: yo nos metimos en un parque de bolas.
0: Sí, sí, sí.
1: Con
0: nos
1: una
0: metimos,
1: persona que tenemos
0: sí,
1: muy
0: que,
1: cerca.
0: Sí, es que hoy tenemos público.
1: Sí.
0: Aunque no lo veáis. Pero...
1: Y nos lo
0: sí,
1: pasamos
0: por ejemplo,
1: muy bien.
0: Los parques de bolas. Hay sitios.
1: Sí,
0: lo que
1: están,
0: pasa es que no,
1: ahora,
0: que no abundan. Miedo. Claro, para que los adultos nos podamos meter en las colchonetas y en los... Para jugar. Ese sería como un sitio de entretenimiento, no para adultos. Que, pues, ese tipo de cosas, sí, yo
1: claro,
0: creo
1: que
0: no...
1: Claro, lo
0: que
1: pasa es que si tú te caes un porrazo, como te caías jugando cuando eras niño, yo me caigo un porrazo ahora, y la Lucía de ahora tiene que estar una semana con...
0: No, claro, yo tengo una amiga que en una de estas, en una despedida de soltera, en una de estas de juego, se partió la pierna. Pues sí, las cosas pasan.
1: De pequeño somos más laxos en lo que tienen.
0: Ya no somos de goma, pero...
1: Pero bueno, pues nos gustaría también cerrar un poco el bloque del libro, ¿no? Dejando una reflexión de todo esto que hemos hablado, y es que cuántas cosas dejamos para mañana porque nos da miedo empezarlas hoy.
0: Sí, muchas.
1: Háganse la reflexión.
0: Sí.
1: porque puede ser muy interesante.
0: Y esto nos lleva a nuestra primera canción, que es The First Time, de Damiano David, que nos parecía súper oportuna para iniciar este episodio y para hablar de esas primeras veces.
1: Vamos a escucharla.

0: Y ahora vamos con otra mirada al mundo y esta vez nos vamos a ir hasta Finlandia. Y nos interesa porque allí existe una tradición muy asentada de educación para adultos que no está necesariamente ligada a conseguir un título o alguna mejora profesional.
1: Hay centros y escuelas de educación liberal donde los adultos pueden apuntarse a actividades y cursos muy diferentes: idiomas, música, arte, cocina, manualidades, deporte, tecnología, incluso cosas que haces simplemente porque te apetece aprender.
0: Y eso conecta con lo que estábamos diciendo ahora mismo, porque imagina tener 35, 45, 60 años, los que tú quieras, y apuntarte a cerámica sin pensar que tienes que convertirte en un ceramista, ¿no? Profesional, o empezar un idioma sin que tu objetivo sea conseguir un certificado, simplemente porque te gusta el idioma y te apetece aprender algo nuevo.
1: Y ahí aparece una pregunta que nos parece muy importante hablando en este episodio. ¿Hemos convertido el aprendizaje adulto en algo que tiene que ser útil?
0: Sí, porque el adulto muchas veces dice, pues a mí me gustaría aprender a pintar, ¿no? Entonces, siempre puede hacer aparecer la pregunta o que tú mismo o alguien te haga la pregunta de, ¿y para qué? ¿Y para qué va a pintar? ¿Y para qué va a hacer cerámica? Oye, es que tenemos que tener hobbies, ¿no? Seguimos teniendo. Es verdad que a lo mejor reducimos nuestro tiempo libre por responsabilidades, trabajo, familia, lo que sea, que a lo mejor ya no dejamos ese tiempo que dejábamos de niños para juego, porque es que los niños, ¿no?, están constantemente buscando ese tiempo. Es esa parte de nuestra vida de adultos que yo creo que ante la necesidad de to todo lo demás lo llena y dejamos ese hueco, ¿no? De
1: Aunque ahora también
0: juego y
1: se ha puesto muy de
0: hobby como
1: moda
0: apartado.
1: ahora, o sea, a ver si comparte lo que yo pienso, se ha puesto muy de moda también ahora el hacer actividades con tu amigo de manualidades.
0: Ah, sí, eso
1: Hay como
0: sí.
1: un auge ahora
0: Sí, es verdad,
1: de
0: un
1: quedar
0: montón de
1: con los
0: sitios.
1: amigos e irte a hacer velas, irte a hacer macramé, irte a hacer algo de
0: A
1: cerámica,
0: mí todas esas cosas
1: pintar.
0: me encantan.
1: Sí, o sea, se ha puesto
0: Yo
1: como
0: daba
1: muy de
0: clases de
1: moda.
0: cerámica.
1: Es verdad.
0: Obviamente
1: Yo siempre he
0: no.
1: dicho que quería dar clases de cerámica y aquí estoy.
0: No iba a
1: Pero
0: hacer
1: todavía,
0: ninguna de
1: no
0: esas,
1: pasa nada.
0: pero sabes que.
1: Sí, pero como que se ha puesto muy de moda en la hora hacer algo
0: Sí,
1: diferente
0: eso es cierto.
1: con tu amigo, ¿sabes? Y sobre todo actividades que impliquen manualidad y que impliquen un poco también de imaginación. Se ha
0: ¿Sí?
1: puesto como muy de moda. Y esto también te puede llevar a descubrir algo nuevo, o sea, algo que puede captar tu interés o puede aprender algo simplemente por placer.
0: Y eso no hace pensar en otra cosa. Quizá algunas primeras veces desaparecen no porque no queramos vivirlas, sino porque hemos aprendido a medir demasiado su utilidad.
1: Sí, como si cada cosa nueva tuviera que justificar el tiempo que le estamos dedicando, por lo que tú has dicho antes de lo del tema del
0: Sí,
1: tiempo.
0: y a lo mejor también hay algo muy bonito en hacer ese algo sin saber todavía para qué va a servir, ¿no?
1: Porque precisamente a lo mejor eso es lo que te permite jugar,
0: Exacto.
1: que es lo que
0: Quitarle
1: estamos
0: ese
1: hablando.
0: punto de para qué, ¿no? Esa utilidad. Y pues esa es la pregunta que nos llevamos al sofá. ¿Qué pasaría si recuperásemos un poco esa forma de aprender que teníamos de niño, en la que no necesitábamos saber el resultado antes de empezar?
1: Hoy si alguna de las cosas que puedan ser, o sea, que puedan surgir o puedas hacer son simplemente por curiosidad.
0: ¿Cuándo fue la última vez que aprendiste algo sin que tuviera ninguna utilidad concreta?
1: Reflexionar sobre esta pregunta porque yo lo estoy haciendo y ahora mismo no sabría decirte.
0: Yo, pues, a mí lo que me viene es la cerámica.
1: Sí.
0: Sí, dejé de dar clase de cerámica por economía.
1: Y por logística.
0: Y por logística, pero sí, es simplemente por el hecho de echar un rato en algo que me evade completamente y me hace bien.
1: Bueno, pues ahí
0: Pero.
1: lanzamos la pregunta de nuestra otra mirada al mundo.
0: Y dejamos ahí lo de los finlandeses,
1: Que
0: que esto,
1: podamos aprender.
0: como todos los nórdicos, nos
1: Sí,
0: lleva
1: nos lleva
0: mucha
1: mucho
0: carretera
1: adelanto.
0: en
1: Sí.
0: muchas cosas.
1: Sí, porque al final yo creo que de la mayoría de veces cuando usamos algún país que sea en pro a
0: Nos
1: algo que hacemos,
0: salen
1: siempre nos salen del.
0: los
1: Sí.
0: nórdicos muchas veces,
1: Están
0: sí,
1: aquí
0: eso es cierto.
1: pisándonos, bueno, pisando los talones, nos llevan
0: No,
1: ya la carrera ganada.
0: sí.
1: Bueno, y ahora vamos con nuestra segunda canción, que es Feel, de Robbie Williams, que también nos ha parecido muy coherente para poner en este programa.
0: Y porque nos gusta mucho él.
1: La escuchamos.

0: Bueno, y ahora entramos en nuestro sofá talk. Vamos a empezar a desgranar un poquito este programa después de hablar de tantos datos. Y vamos a empezar con una pregunta.
1: ¿Cuándo fue la última vez que hiciste algo por primera vez?
0: ¡Oh, tía! ¿Cuándo fue? Pues lo que has dicho antes de lo de que no habíamos caído en lo del sofá, pero algo intencionadamente.
1: Bueno, esto es intencional.
0: Bueno, sí, pero no lo habíamos, o sea, no habíamos pensado como me da cosa porque es primera vez.
1: Ya. ¿Sabes? Es algo, es como tenemos que hacerlo, ¿no? Ahí va lo de la utilidad, ¿ves?
0: Sí. Ah, entonces esto
1: la finalidad.
0: El programa no nos vale como,
1: claro,
0: como ejemplo.
1: No nos vale.
0: No, porque era útil el hecho de estar aquí.
1: Sí.
0: Pero sí, puede ser que me cuesta encontrar una respuesta a eso.
1: La última vez que hiciste algo por primera vez. Claro, que esté relacionado con el trabajo.
0: Ah, mira tú, sí. Yo sé una tuya.
1: Yo sé una mía.
0: Lo de las estrellas.
1: Súper reciente.
0: Sí.
1: Las constelaciones familiares.
0: ¿Es verdad?
1: Sí. Súper, súper, súper reciente.
0: La vi que está mejor puesta en esto, sí, que yo. Porque sí. Yo...
1: Es lo que a mí se me ha venido en la cabeza, claro, sí. Lo tengo fresco.
0: Sí, pero yo...
1: Sí.
0: Y como además, no te diga pasearme por la Castellana el otro día.
1: El barrio. Pero eso por primera vez no.
0: No lo había hecho nunca, el salir a conocer el barrio.
1: Claro,
0: yo sola, ojo.
1: Salir a conocer el barrio, claro, porque tú ya estás acostumbrado. Cuando tú saliste a conocer tu barrio de toda la vida, no tenías conciencia.
0: Claro, yo he hecho una cosa por primera vez. Entonces.
1: Ya, bueno, pero claro, eso del paseo...
0: Es que no se me ocurre otra cosa ahora
1: eso
0: mismo.
1: Eso del paseo... Entonces, claro, es que...
0: O sea, no yo ahora mismo si
1: a pensara... Todo, ¿a todo os cuesta encontrar una respuesta?
0: Yo creo que sí. Si ahora pensara en algo así... O sea, yo ahora mismo estoy viviendo muchas primeras veces con irme a Madrid.
1: En verdad.
0: Y ser la chica del tren. Me ha apodado la chica del tren porque vivo en un tren. Pero estoy haciendo muchas primeras cosas en Madrid. Pero no son intencionadas. No es como...
1: Bueno,
0: voy
1: pero
0: a hacer
1: son...
0: esto por primera vez.
1: Ya, bueno, pero
0: tal.
1: Son primeras veces.
0: Sí.
1: Primera vez
0: pero
1: que
0: no
1: te mudas...
0: A otra ciudad.
1: A otra ciudad. Y no tú sola. Porque tú te mudaste sola.
0: Bueno, pero yo no estoy mudada. Estoy...
1: Bueno, está
0: estoy
1: medio,
0: en tránsito.
1: Está medio mudada. Está con un pie aquí y otro en Madrid.
0: Estoy en tránsito, sí.
1: ¿No?
0: Pero bueno, sí, se puede decir que esas son... Que esas son nuestras primeras veces. Y,
1: ah, yo, a mí se me ocurrió una cosa.
0: Ah, venga.
1: ¿No te acuerdas tú de una primera vez que has tenido hace, no sé, un año o así? ¿Qué has hecho tú? Importante en tu vida, que dices, esto yo no lo había hecho nunca. Y eso tú tampoco lo has mirado de esa forma. Bueno, Lucía escribió un libro.
0: Ah, que
1: claro, si ella no cae. Escribiste y publicaste un libro.
0: Sí, pero eso no, ¿sabes?
1: No, claro, ¿ves cómo no te lo cuenta?
0: Lo que yo me he dado cuenta
1: ni
0: de
1: siquiera
0: esa...
1: no lo vemos de esa forma, ¿te das cuenta?
0: Era a mí la única... Sí, no, o sea, ni de coña lo vi así. O sea, era como la frase esta de en la vida de que escribí un libro, planta un árbol y tener un hijo, ¿no? Pues yo dije, ah, pues yo empiezo por el final.

0: home.
1: Es cierto.
0: It's the second time.
1: Sí.
0: Bueno,
1: sí.
0: es la primera vez en esta primera segunda temporada que tenemos público. Sí. O sea, si te pones a pensar, el día está lleno de primeras veces, pero lo automatizamos.
1: Sí, claro.
0: Se automatiza el hecho de hacer las cosas. O
1: pero...
0: de
1: claro, lo que queremos es llevarlo como a ese punto, ¿no?
0: De hacer algo que te provoque un hecho de o sea, salir de la zona de confort, a lo mejor.
1: Claro. No sé si es porque tú crees que de adultos tenemos menos curiosidad, lo que estábamos hablando antes, o es que tenemos menos tiempo. O directamente es que no nos planteamos dedicar parte de nuestro tiempo a hacer algo
0: yo creo que no tenemos tiempo. O sea, estamos preocupados más en otras cosas que a lo mejor en sacar tiempo para nosotros.
1: O no
0: mismos.
1: Hacemos tiempo.
0: Bueno, también, sí.
1: ¿No? Yo siempre, siempre se dice que tienes tiempo para lo que quieres.
0: Quien pues quiere... A mí quien me lo diga. El otro día me escribieron por Instagram y me dijeron, ¿cómo lo haces? Parece que tu día tiene 40 horas. Y dije, es verdad.
1: Claro, pero tú tienes tiempo, tú haces tiempo para lo que tú quieres hacer. Y te planifica, así estés hasta el cuello... Pero tú haces durante el día lo que quieras hacer. Si tú, en vez de planificarte el día teniendo esa responsabilidad de una detrás de otra, te planificas el día para tener tu tiempo de responsabilidades y luego tu ratico de lo que sea, de tu afición, de apuntarte a algo o de hacer algo por gusto.
0: Ya, pero es que yo creo que el problema está más en cómo afronta el hecho de empezar algo nuevo.
1: Claro, claro. Es que... de niños que pensamos que no nos daba vergüenza, ¿no? De niños somos más inocentes.
0: Ah, yo de niño no tenía vergüenza.
1: Yo sí.
0: Sí, o sin tenerla mucho.
1: Yo sí tenía vergüenza. Aunque fuese niña para la... Yo creo que cuando era más inconsciente, o sea, más pequeña conforme fui cumpliendo años, ya era como mucho más consciente de las cosas y a mí sí me daba vergüenza, aunque fuese pequeña, pero sí.
0: O sea, ¿tú ibas al parque y no jugabas con los niños que había en el parque?
1: No, yo sí jugaba en el parque.
0: Ah, pues entonces, ¿no te daba vergüenza? Estás interactuando y encima con gente que a lo mejor veía ese día solo. Es una primera vez.
1: Ya, pues no lo sé. Pero yo, mi esta es que cuando yo era, ¿sabes? Conforme fui creciendo era como que me costaba más.
0: Sí, te daba como más reparo.
1: Sí, como que me fui retrayendo. Pero es verdad que de niños no tenemos esa... A lo mejor esa conciencia de que nos estamos equivocando o de que nos vamos a equivocar, que si tenemos síntomas mayores, ¿no?
0: Es que en qué momento empezamos a pensar...
1: ¿Sabes? Tú directamente, tú cuando eres un bebé y tú intentas, yo qué sé, coger algo y no puedes, y lo intentas, y lo intentas, y lo intentas, hasta que lo consigues. ¿Sabes lo que te digo? Pero ese bebé no tiene conciencia de que he fallado, me he equivocado. ¿Sabes? Claro, eso entonces, lo vamos...
0: ¿En qué momento empezamos a pensar que somos demasiado mayores para hacer algo? O sea, ¿en qué momento hace ese clic?
1: No lo sé. No lo sé. No sé si somos nosotros mismos en algún momento o no sé si... Pues quizá algunas veces el entorno, ¿sabes? O tenga algún amigo que te diga... ¿Sabes? Que te suelte algún comentario y si eres un poco tal, pues a lo mejor dices... Uy, es que... A lo mejor tienes razón y soy muy mayor para...
0: El pudor.
1: Jugar
0: el pudor
1: a los Pokémon.
0: Mucho. Sí, el pudor entra no mucho sé. También ahí en
1: sí,
0: juego.
1: Sí,
0: El hecho de incluso el que dirán, ¿no?
1: Claro.
0: Habladuría. Sí. Pero son pajas mentales que no hacemos los adultos.
1: Sí, es todo nuestro y está en nuestra cabeza. Y creo que como tenemos ya ese posible, lo del error, lo del poder fallar, ¿no? El no saber algo, quizás que no somos buenos principiantes o nos cuesta más.
0: A mí, ¿sabes con qué me pasó
1: eso? Ser principiante. ¿Con qué?
0: El hecho de decir, uy, es necesario... con la carrera de Derecho.
1: ¿Ah, sí?
0: Sí. Cuando yo me lo planteé, dije... ¿Ahora te vas a poner a estudiar otra vez? ¿Sabes? Y dije...
1: Ya.
0: Y luego pensé, dije... Coño, pues... Yo qué sé, que empecé... Es que no me acuerdo que empecé hace 2 años y medio. 2 años así, sí.
1: Ya, sí.
0: Dije que voy a acabar la carrera con 33, 34, 35. Me acuerdo que miró a mi padre y me dijo... Pues una cría.
1: Claro.
0: Claro, al final... Pero yo dije... Digo, tengo necesidad yo ahora de terminar una carrera... 8 o 10 años después.
1: Eso también me pasó a mí. Yo, cuando cambié de carrera, una de las veces, yo me acuerdo que, claro, yo me fui al extranjero a hacerla. Y yo en ese momento, del grupo de españoles, yo era la mayor. Yo tenía 21 años, ojo al dato, 21. Y yo allí me encontré con un montón de gente de otros países que estaba empezando esa carrera con 30. Y yo ya pensaba que yo iba tarde, ¿no? Y yo

0: también tenía ese concepto, como tú dices, madre mía, es que ¿cuándo voy a acabar la carrera con esta edad? ¿Sabes? Como
1: Sí.
0: que, no sé, hemos interiorizado o normalizado algo que creo que no, que nos hace un flaco favor. Al menos desde mi experiencia, si yo lo veo desde mi experiencia.
1: Y luego te das cuenta que al final se queda todo igualado con
0: Sí,
1: el paso de los años.
0: sí, sí, sí.
1: Se queda todo
0: No,
1: igualado.
0: y que da igual y que nunca es tarde, ni nunca se es mayor para hacer algo, empezar algo que quieras hacer. Ya sea hobby, ya sea cambiar de profesión o ya sea, yo qué sé,
1: Yo creo que
0: aprender
1: ahí
0: cosas
1: entra
0: nuevas.
1: el hecho de, o sea, de qué edad crees que tienes que tener para dejar de permitirte ser un principiante o alguien que inicia
0: Sí,
1: algo.
0: sí,
1: Pues
0: sí,
1: bueno, pues
0: sí.
1: entran en juego muchas cosas, pero todo el mundo puede empezar a hacer algo nuevo.
0: Yo recuerdo tener compañero en la carrera con más de 50 años. ¿Qué dices,
1: Pero estoy
0: pues?
1: seguro que ellos se han hecho esa pregunta. ¿Sabes?
0: Hombre,
1: O
0: por
1: la reflexión
0: supuesto.
1: ha llegado a su cabeza de decir, ¿qué
0: Por
1: coño hago? Me
0: supuesto,
1: pongo ahora.
0: pero en el momento en el que tú, esa persona sí que ha dado el paso y ha dicho, yo me matriculo con esta edad,
1: Y
0: a lo
1: luego.
0: mejor esa persona, pues yo qué sé, va a ejercer los últimos 15 años de su vida esa profesión porque quiere.
1: Sí, a lo mejor
0: O
1: ni la
0: simplemente
1: ejerce.
0: es por gusto,
1: Claro.
0: ¿no?
1: Sí.
0: Pero ya esa persona ha dado el paso, o sea, y me parece, y yo lo veía y decía, pues ole tú, ¿sabes? Ojalá yo con esa edad tuviese ese mismo grado de motivación o de inquietud, ¿sabes? Para seguir haciendo cosas nuevas.
1: Que seguro que sí, que las tenemos, pero creo que pesan más a lo mejor otras cosas.
0: Yo creo que nos vemos luego como tan envueltos en la vorágine de, ¿sabes? De ser adulto, de las decisiones, del trabajo. Estás como en un bucle en la rutina, ¿no? En la rutina, que yo creo que te dejas llevar y esas cosas es que se nos olvidan. Es que es eso, yo creo que el concepto de jugar se nos olvida en algún momento. En algún momento que no, que ni siquiera sabe ponerle
1: El check.
0: el sí,
1: Sí.
0: el ping ahí.
1: Y al final también podemos pensar que cuántas cosas no hacemos porque no somos o no queremos ir solo, porque pensamos que todo va a ser, o sea, nos va a superarnos, va a ser más que nosotros,
0: Sí.
1: va, no puedo hacerlo solo.
0: Es que siempre parece o siempre da la sensación, ¿no? Que si vas como con alguien de la mano, vas acompañado de alguien, dices, pues bueno, si lo hago mal, primero, si lo hago mal, pues a lo mejor no soy el único, o voy porque voy con un amigo, voy con una pareja, voy con familia, yo qué sé, alguien con quien tengas confianza, ¿no? Y te dé confianza. Eso parece que, ¿no? Porque te escuda, es como, yo lo veo como un escudo, ¿no? Por así decirlo, porque sí, bueno, si a lo mejor vas en un grupo y te cuesta más socializar y tal, pues siempre tienes como la muleta, ¿no? De la
1: Pero
0: persona con la que
1: de eso
0: vas.
1: tenemos mucha culpa los adultos. No éramos del. Y luego en el instituto ya ni te digo, porque como en mi instituto nos separaban por clase, pero
0: Tendemos a
1: a
0: eso.
1: sobreproteger, o no sé, yo,
0: Sí.
1: bueno, incluso yo tengo un amigo de familia, como yo digo, que ahora pasaba al instituto, y bueno, era el verano ha sido un drama. Porque no sabía en el instituto de aquí, en el
0: ¿Con
1: público,
0: quién iba a estar?
1: claro, te cambian de clase cada curso. Y bueno, también un poco, pues en primero y en segundo de la ESO no va eligiendo ramas. Un poco ya más
0: Sí,
1: para arriba ya sabes más o menos con quién te
0: sí.
1: puede tocar. Pero era un drama porque iba a ir al instituto y no le iba a tocar con su amiga. Y yo pensando, ojalá no le toque con su amiga. Ojalá,
0: Sí,
1: porque
0: pero porque
1: necesita
0: eso te
1: evolucionar
0: obliga,
1: como persona.
0: pero porque eso te obliga a abrirte.
1: Porque luego para trabajar, ¿qué te vas a ir con tu amiga?
0: Ya,
1: Eso
0: ya.
1: es horrible.
0: Yo creo que eso es una escuela, es un aprendizaje. El hecho de, ¿no? Obligarte.
1: Pero que nosotros mismos también guiamos a esas nuevas generaciones que
0: Sí.
1: vienen a eso.
0: Bueno, supongo que depende de dónde y en qué contexto y en qué situaciones, ¿no? Yo creo que a lo mejor sí, por comodidad, por confort, pues todos tendemos a eso, porque todos tendemos a no salir de nuestra zona de confort, o por lo menos, pues dices, bueno, pues si voy con una amiga, ¿sabes? Pues a lo mejor así.
1: Pero lo estamos inculcando desde pequeño. Entonces, claro, ya luego cuando eres más grande, es mucho más complicado.
0: Sí, y de adulto, bueno, sí, suele ser más complicado,
1: Es más
0: sí.
1: complicado trabajar todo eso que nos han inculcado desde
0: Sí,
1: pequeño.
0: sí.
1: ¿Sabes? Yo creo que un poco, pues eso, la pescadilla que se muerde la cola. Entonces, pues bueno, ahí dejo la reflexión porque ya te digo que es algo
0: Claro, y es
1: que
0: que eso,
1: vivo.
0: es que al final cuando vas solo, te obligas a entablar una conversación con gente que no conoce. y estás un poco, eso es esa apertura y esa nueva, ¿cómo lo decíamos cuando estábamos hablando del juego y con niños que tú juegas sin conocer el nombre del niño y tal, y te da exactamente igual, ¿no? Uh-huh. Pero sí, como que de adultos no...
1: No está ahí el foco.
0: No.
1: No.
0: No, no, no, no, no.
1: Bueno, y ahora también nos sale, o sea, a raíz de todo esto nos sale la pregunta, ¿no? De jugar o ser productivo. Es decir, ¿en qué momento empezamos a exigir que todo lo que hacemos tenga que tener esa utilidad de la que hablábamos antes? Y sí que es verdad que, por ejemplo, yo en el caso que he puesto antes de lo de la carrera, es utilidad.
0: Claro, sí,
1: sí, pero es verdad que era porque me gustaba.
0: Porque tú lo ves como un fin.
1: Exacto.
0: Sí, sí, sí, tú lo ves como un fin. Pero claro, es que yo eso no lo incluiría en lo que estamos hablando de hobbies. Eso no entra en la categoría. ¿Sabes lo que te digo?
1: Entonces yo no
0: eso
1: puedo,
0: es otra obligación.
1: Entonces yo no puedo participar.
0: Es otra obligación en tu vida.
1: Porque entonces yo ahora mismo, a día de hoy, no hago nada que no sea útil.
0: Pues plantéatelo.
1: Oh, qué error.
0: Háztelo, mira.
1: Es verdad. ¡Ah, socorro! Háztelo, mira. ¡Socorro!
0: Bueno, sí.
1: Para que veáis que los programas nos hacen reflexionar a nosotras mismas más que a vosotros. Yo creo que esto es más terapia para nosotros que otra cosa. Pero, ¿no es verdad? No tengo nada.
0: Sí, solo tienes responsabilidades en tu vida.
1: Sí, perdón.
0: El día lleno de responsabilidades. De 8 a 8.
1: Ah, no, yo me acuesto
0: la
1: dos.
0: O más allá.
1: Sí, pues
0: por
1: nada.
0: Por decir algo.
1: Me lo haré mirar. ¿Mm? Espero que no sea la única.
0: Y lo del miedo a no ser bueno, ¿no? Puede ser que también tengamos miedo, no solo a relacionarnos en un grupo, meternos, no, esto de me apunto a baile, me apunto a alguna cosa, ¿qué tal? Si encima vas solo y encima dices, es que yo a lo mejor tengo un pie izquierdo, pero me encanta el baile y yo quiero, ¿sabes? Quiero moverme. Tenemos, de adultos, creo que somos como mucho más, somos hiperconscientes de nosotros mismos. ¿Sabes? No. Tenemos más miedo a eso que tú decías del qué dirán, ¿no?
1: Sí, sí, de cómo se desenvuelve una situación.
0: Sí, o de cómo me van a ver o me van a estar mirando. Somos mucho más conscientes de nosotros mismos. Cuando un niño juega, baila, lo que sea, lo están mirando y no está pensando en, ¿sabes? Es libre. Y nosotros hemos dejado de ser libres por el camino en ese sentido. Cuando crecemos.
1: Hace mucho que perdimos la libertad.
0: Es cierto. Bueno, muchas cosas, no solo en eso, pero eso ya sería otro tema.
1: Y vamos a ponerle un punto y aparte.
0: Venga.
1: No vamos a empezar algo nuevo.
0: Vale.
1: Vamos a empezar de cero.
0: Vale.
1: ¿Qué significa realmente empezar de cero cuando ya eres adulto? Porque una primera vez tiene que suponer, o puede suponer en este caso, un cierre de algo, dependiendo... A lo mejor
0: sí,
1: el tema de
0: normalmente.
1: Tal, pero siempre lleva consigo un empezar de cero y empezar por primera vez. Entonces, ¿qué significa realmente eso para un adulto? Aparte de un trastorno mental horrible.
0: Bueno, o puede ser una motivación y una inquietud que te mueva hacia adelante. Para mí lo ha sido. Yo he empezado de cero unas cuantas veces, no les voy a contar. Pero para mí es empezar de cero... Claro que significaba un cierre con todo lo que estaba haciendo, ¿no? Y hasta el lugar geográfico del mundo en el que me encontraba. Pero ese movimiento, ese empezar de cero y esa primera vez de mudarte a otro sitio, mudarte al extranjero o lo que sea, para mí no fue un dolor de cabeza insufrible. Para mí era todo lo contrario. Para mí era una motivación de es que yo quiero ir para allá. Yo estaba deseando hacerlo.
1: Ya, pero si a lo mejor te lo planteaste ya... Cuando ya estabas trabajando, pero a lo mejor...
0: No, me lo planteé estando estudiando y estando trabajando.
1: Vale, entonces cuando estabas estudiando,
0: ¿qué va?
1: No te pasó así por la cabeza, ¿no? Esa sensación de que ya, si yo ya tenía que haber terminado.
0: Bueno, sí, es lo que te decía. Yo tenía la sensación... No, yo tenía la sensación de que, jo, yo voy a empezar otra carrera con esta edad. ¿Sabes? Porque tenemos eso inculcado de que con 18 años tenemos que saber lo que queremos hacer el resto de nuestras vidas. Error, craso error. De este
1: pero el error viene desde que con 14 años te preguntas si ciencia o letras.
0: Sí, sí.
1: Oh,
0: yo creo que es un error gravísimo.
1: Los estadounidenses están mucho mejor preparados que nosotros.
0: Estadounidenses, pero no te vayas tan lejos. Yo tenía compañeros en la carrera, alemanes, noruegos, británicos, de cualquier otro sitio, que estaban tenían súper normalizado. Sí, cuando veían allí, ya te digo, yo no tenía 18 años. Había algún español que todavía tenía 17 porque no había cumplido los 18. Literal, es que recuerdo que a uno de mis amigos españoles, hola Julen, le preguntaron, ¿y tú qué haces aquí con 18 años? Literal, porque para ellos lo raro, y te estoy hablando de países europeos, muy cercanos a nosotros, para ellos lo raro era que empezáramos con esa edad a la universidad.
1: Sí,
0: Porque tú
1: cuántamente.
0: antes has tenido que trabajar, tener un año sabático, moverte un poco por el mundo fuera de, no, esa burbuja que tienes cuando estás en el instituto, para tú saber, no, quién eres. Es que en ese momento tú estás empezando a
1: Aparte,
0: descubrir
1: ¿cuánta
0: quién
1: gente
0: eres.
1: conoce que ahora mismo, por ejemplo, que se haya mayor, ¿no? Que esté trabajando y se haya puesto a estudiar y te dice la frase de que si yo volviera atrás, claro, yo le digo, pero es que puede ser que sea un gandul y que no hubieses querido estudiar en ese momento, ¿no? Pero si volvieras atrás, es que no sabías lo que quería.
0: No, claro, es
1: Poco a
0: que.
1: poco lo vas descubriendo, pero no tenías ni idea. O sea,
0: Claro.
1: bastante la suerte de la gente que encuentra su vocación a la primera. Que
0: Sí,
1: ojo, no sé dónde
0: totalmente.
1: está, yo no soy una, pero.
0: Sí, totalmente. Pero que eso, que esas primeras veces, ¿no? Lo estábamos asociando todo el rato como algo a lo mejor no negativo, pero sí dificultoso, pero no tiene por qué serlo, o no tendría por qué serlo. Yo creo que depende mucho del enfoque que tú le des,
1: Que tú
0: ¿sabes?
1: le quieras dar.
0: Claro, ¿sabes? En vez de creerte ese miedo o esa vergüenza o ese ay Dios, ¿qué va a pasar? Es decir, no, es que yo quiero hacer eso, yo quiero dar las clases, yo quiero apuntarme a esas clases. Pues es que tengo la edad que tenga y quiero apuntarme a judo, porque es que quiero, ¿sabes? Pues ¿por qué voy a ir con la vergüenza de tal? Pues no, pues me voy a judo y me apunto.
1: ¿Y te apetece hacer algo por primera vez?
0: Me hago el hueco. Sí, pero no. Pero no lo he hecho.
1: Sí, pero no,
0: Sí.
1: porque yo sé que su amor no me
0: Sí,
1: conviene. Bueno, la mente.
0: pero no lo he hecho. Pero bueno, también creo
1: Vale, ha dicho que sí, no ha contestado, a mí me
0: que
1: vale.
0: está bien no tenerlo ahí. ¿Tú tienes algo que quieras hacer por primera vez no haya hecho?
1: Ahora mismo no.
0: ¿Ah?
1: O sea, ahora mismo no se me ocurre nada. Tendría que ponerle
0: Claro, pues eso es que no tienes nada, así que diga. Pues si no te vendría a la cabeza como me ha venido a mí.
1: Bueno, y ahora vamos con nuestras preguntas rápidas del sofá. Empezamos, que nos da tiempo a pensar y no es la idea.
0: Venga.
1: ¿Qué actividad harías si no tuvieras que ir sola?
0: Apuntarme a clase de swing.
1: Uy, lo ha dicho muy bajo. Digo más alto, lo has dicho bajísimo. Dale voz a la
0: Sí,
1: radio.
0: no, pues eso, apuntarme a clase de swing.
1: ¿De swing?
0: De swing, de baile. Swing. El
1: Es que
0: baile
1: se me
0: swing.
1: viene la canción de la ETA de Déjame un swing. Estoy muy cansalina yo hoy, sí, estoy muy cansada. Vale, pues ya está, pues ya lo has dicho.
0: ¿Qué cosa pensaba que ya eras demasiado mayor para hacer y finalmente hiciste?
1: Se me ha venido lo de la carrera, pero es que no, es irrisorio porque no era muy mayor. Pero bueno, fue
0: Ya,
1: una cosa que sí que pensé en su momento.
0: ya.
1: Sí, vale, pues sí, podemos decir que la carrera.
0: No.
1: Podemos decir que la carrera. ¿Qué prefieres hacer? ¿Algo muy bien o disfrutar mucho haciéndolo mal?
0: Me gustaría que fuese disfrutar mucho haciéndolo mal.
1: Pero.
0: Pero soy consciente de que yo soy muy hiperconsciente de mí misma, lo que he dicho antes. Entonces sé que me cuesta un poco. O sea, a mí me gustaría idealmente pasármelo bomba y que me importase tres pimientos, que, ¿sabes?
1: Sí,
0: Hacerlo mal y
1: esa
0: no estar
1: filosofía de vida sería
0: pensando.
1: muy divertida.
0: Sí.
1: Sí, pero no, no estamos
0: Pero
1: ahí.
0: no estoy ahí tampoco, no, no estoy ahí. ¿Y tú qué edad te gustaría tener durante 24 horas para volver a sentir esa libertad de probar?
1: Hombre, yo siempre digo que volvería a los 16, pero si es la libertad de probar, a lo mejor me iría más pequeña.
0: Ya.
1: A lo mejor me iría más pequeña, sí. Aparte, probaría, o sea, sería algo relacionado con deporte, seguramente. Fíjate, ¿eh? Algo que para mí es la rítmica,
0: Pues
1: pero bueno.
0: puede, ya, claro. Pero eso se ha convertido en un, no en un hobby, se ha convertido en una obligación.
1: Depende. Yo disfruto mucho la rítmica. Sí que es una obligación, porque es
0: Ya.
1: todo lo que conlleva, pero yo entro en un pabellón y a mí es que se me olvida la
0: Ya.
1: hora. Me podía tener a
0: Ya.
1: 12 horas fácilmente,
0: Ya.
1: dándole ahí a la cabeza.
0: ¿Y a ti qué te gustaría hacer por primera vez este año?
1: Pues quiero vivir la Nochevieja en otro país.
0: Oh, qué guay.
1: Llevo diciéndolo muchos
0: Me
1: años,
0: mola esa idea.
1: pero no lo he hecho.
0: ¿Vale? ¿Vale? Ahí nos queda. Gusta, nos vale una primera
1: sí.
0: vez.
1: Sí.
0: Nos gusta.
1: Es good. ¿Ves? Vale. Sí que tengo ganas de cosas nuevas.
0: Ya, bueno, pero eso no es un hobby. Vale. Lo del hobby se te queda pendiente. Vale, vale, no, vale. Tiene, dale un pensamiento.
1: Bueno, y vamos con nuestras mini crisis.
0: Venga. ¿Empiezo yo?
1: Sí, venga.
0: Vale, pues entonces, sí, pues yo es que lo de la mini crisis relacionado con esto, tengo que decir lo del swing. Lo del swing es una cosa que yo solo lo he probado una vez en mi vida porque mi amiga Ana me llevó en Madrid porque ella estaba apuntada a clase y me llevó un día a bailar y yo no había bailado en mi vida. Pero el caso es que me lo pasé pipa. Cuando conseguí soltarme, porque me costó muchísimo soltarme, cuando conseguí soltarme me lo pasé pipa. Y es algo que a lo largo de los años nunca he hecho. De hecho, con otra amiga en Noruega lo dijimos, ay, vamos a apuntarnos. Nunca lo hicimos. Y ahora es una cosa que últimamente me viene rondando la cabeza y estoy precisamente en ese punto de adulta en el que tengo que ir sola si quiero hacerlo y me da vergüenza ir sola.
1: Vale.
0: Entonces, eso, estoy en ese punto de que, pues sí, estoy en crisis porque quiero hacerlo, pero me da vergüenza. Entonces,
1: vamos a animar todos a Vicky a que se apunte a swing. No, quiero comentarios, quiero comentarios.
0: Nos ponemos nosotros mismos esa, yo empiezo, digo, es que tengo que ir lejos, tengo que coger al coche, luego ¿cómo me lo hago con el horario? Porque claro, si tengo, ya vienen las responsabilidades, no quiero llegar tarde, tengo que sacar al perro, ¿a qué hora hago esto o lo otro? No, es que no me viene bien. ¿Y qué día a la semana? No, es que ese día también quiero estar haciendo otra.
1: La que acaba de decir hace menos de 20 minutos es que sacamos el tiempo para lo que queremos.
0: Consejos vendo,
1: que para mí no tengo,
0: que para mí no tengo, soy especialista en ello, pero no lo escondo.
1: Bueno, pues ya está, ahí queda.
0: La tuya.
1: Pues mi mini crisis también tiene que ver con el baile.
0: Ah.
1: Yo me apunté hace varios años, no me acuerdo exactamente cuántos años, a contemporáneo. Porque claro, yo con la rítmica, pues al final tengo mucho que pensar, que si los pasitos, que si no se cuenta, y cuando yo me pongo a hacer los pasitos, porque yo soy de las entrenadoras que están medianas, estás visto el día para arriba y para abajo, pues me pongo a bailar y tal, y las que me dijeron, Lucía, ¿y por qué no das clases de contemporáneo y tal, no sé qué, no sé cuántas? Que nos podría valer como, o sea, era una utilidad como para la rítmica. Pero dije, bueno, al final ni utilidad ni nada. Estuve apuntada, pues no sé si 2 o 3 meses, luego llegaron las obligaciones y me lo dejé. Pero me apunté a contemporáneo. ¡Ojo!
0: Ya, bueno, pero aquello lo bueno, pero al final, a lo mejor es que no era lo tuyo, ¿sabes?
1: Bueno, sí,
0: que
1: también pasé.
0: También
1: me compré la rodillera y todo, iba con las punteras
0: para también se trata de eso, ¿sabes? Sí, sí. De probar y decir, pues esto no, y volver a probar y decir, pues aquello sí.
1: Exacto. Bueno, y para cerrar nuestro bloque de Sofá Talk, vamos con una canción que a Vicky y a mí nos gusta un montón y que está súper chula y que da unas vibras positivas, sí, que os morís.
0: Da muy buen rollo.
1: Es la canción de Neil Moliner de Libertad.
0: Sí, vamos a escucharla.

0: Bueno, y vamos con nuestra parte favorita del programa. Las recomendaciones
1: las
0: del
1: recomendaciones,
0: sofá.
1: Las recomendaciones, sí. Venga. Vamos a cerrar el episodio con una recomendación que, pensándolo, nos ha encajado un montón con este episodio. Es la peli del Becario, que está dirigida por Nancy Meyers. Es de 2015 y la protagonizan Robert De Niro y Anne Hathaway.
0: La historia sigue a Ben, un hombre de 70 años que, después de jubilarse, siente que necesita volver a tener algún propósito en la vida y decide convertirse en becario de una empresa de moda online. Y claro, llega a un mundo completamente diferente al suyo, rodeado de gente muchísimo más joven que él y teniendo que aprender muchas cosas nuevas.
1: Pero ahí precisamente es donde está el punto y lo chulo de la peli, porque Ben podría pensar perfectamente, pues tengo 70 años, yo ya, mira, lo tengo todo hecho, ya es que no me toca empezar nada. Pero es que decide hacerlo igualmente y se permite estar en un sitio en el que no sabe cómo van a funcionar las cosas, totalmente fuera de su zona de confort, y en el que otros saben más que él, y es que él tiene que volver a ser principiante a esa edad.
0: Que eso es algo que hacemos muchísimo de pequeños, como ya hemos dicho, y que de adultos pues nos cuesta un poquito más. De pequeños probamos esas cosas nuevas, nos salen mal, hacemos el ridículo, importante, y volvemos a intentarlo, pero cuando crecemos parece que necesitamos saber hacer algo antes incluso de empezar, porque nos da miedo ser malo o lo que puedan pensar, o por lo que hemos estado hablando antes.
1: Y el becario juega precisamente con esa idea de que es que no existe una edad a la que se nos acaban las primeras veces. Y tampoco hace falta reinventarse completamente para empezar algo nuevo. A veces simplemente necesitas, pues eso, tener la curiosidad y darte el permiso a ti mismo de poder probar.
0: Así que te la recomendamos. Si alguna vez has pensado ya es demasiado tarde para hacer algo y si tienes ganas de probar algo nuevo pero te frena por no saber hacerlo, o si simplemente necesitas recordar que ser principiante otra vez tampoco está tan mal.
1: Sí, porque quizá lo importante no es saber si se te va a dar bien antes de empezar,
0: sino tener ganas de descubrirlo.
1: Así que a lo mejor alguien que quiera iniciarse a hacer algo, a lo mejor yo me la tengo que volver a ver,
0: sí.
1: Para luego apuntarme
0: al swing.
1: Al swing. Puede ser.
0: Pero bueno, queríamos cerrar también este bloque de recomendaciones con una recomendación final que es muy sencilla. Uh-huh. Deberes. Mandamos deberes. Haz algo por primera vez, aunque cueste y aunque no sea fácil.
1: Sí.
0: Y si lo consigues, pues nos lo dices.
1: Puede ser tan simple como irte a comer solo o irte al cine solo.
0: Sí. Algo pequeñito, pero algo que sea.
1: O algo un poco más grande, o un viaje solo.
0: O empezar una actividad, sí, puede hacer lo que quiera. Si lo hace, nos lo dice. Pero ahí queda la recomendación.
1: Y vamos a terminar con la cuarta y última canción, que también nos viene al pelo y encima es un grupo que nos encanta, que volveremos a decir que Lucía rechazó mi invitación de ir al concierto.
0: Bueno, pero estamos redimiendo.
1: Lucía se va a redimir porque vamos a ver a Morat en breve.
0: 80 años después,
1: breve. Y queríamos poner esta canción de Morat que se llama Primeras Veces y que tenemos que decir que nos la ha recomendado nuestra amiga María
0: Palomares,
1: que está entre el público.
0: Te la dedicamos
1: María.
0: Papá, a ti.

0: Bueno, creo que después de todo lo que hemos hablado hoy, hay algo que tenemos bastante claro. Quizá hacerse adulto no significa dejar de hacer cosas por primera vez.
1: Quizá significa aprender a permitirnos volver a ser principiantes.
0: Porque no siempre tenemos que saber ni hacerlo bien ni tener una razón concreta para probar algo.
1: A veces puede bastar con tener curiosidad.
0: Así que, para cerrar, te dejamos una pregunta. ¿Cuándo fue la última vez que hiciste algo por primera vez?
1: Y si te ha costado responder, quizá ya tienes por dónde empezar.
0: Esto ha sido Desde el Sofá. Gracias por sentarnos con nosotras y nos escuchamos en el próximo episodio.
1: Chao.

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Buenas tardes, queridos oyentes. Bienvenidos a un nuevo programa de Games and Beats, vuestro programa de cultura gamer y el espacio ideal para todos los jugones. A ver, empezas por aquí poniéndonos algo de música. A ver qué tenemos por aquí. Esta vez os gusta. Música retro ochentera. Venga, esto es buena música para empezar. Bueno, soy Vivi Ruiz, el escritor, y durante este programa vamos a hablar de videojuegos, curiosidad, experiencia, actualidad y todas esas historias que rodean al mundo gaming. Ya sabéis que podéis escuchar Games and Beats todos los jueves en Candil Radio, la emisora municipal de Huelca de Almería, a las 6:30 de la tarde, y posteriormente recuperar los programas en iVoox, YouTube y en la web oficial de Candil Radio. Bueno, muchos pensaréis que estaría ahora de mercado medieval, que ya no estaría por aquí, pero no, también estoy por aquí porque Medieval empieza mañana. Estará con nosotros durante todo el fin de semana y, bueno, ¿no sabéis de qué estoy hablando? Bueno, mira, sin enrollarme mucho, puedo deciros que Huelca de Almería se traslada este fin de semana al medievo. Tenemos actividades de todo tipo, como tiro al arco prehistórico, forja de armas, combate de espadas, pero entre otras muchas cosas, luego tenemos espectáculos, como exhibición de aves rapaces, pasacalles musicales con fuego, otros no con fuego, con bailarines, con bailarina en este caso, es mago, y tenemos hasta un titiritero. Y bueno, pues si eso fuera poco, contaremos con más de 50 puestos de comida y artesanía para comprarnos lo que queramos, desde figuras de madera hasta especias de todo tipo, dulces turcos, productos de tela y un sinfín de productos. Y bueno, no sigo que nos quedamos sin programa, pero si queréis saber más, podéis meteros en la cuenta oficial de Instagram o Facebook, que es Medieval Huerca de Almería, arroba Medieval Huerca de Almería. Ahí tenéis toda la programación para estos días, que ya te digo, empieza el viernes a las 6 de la tarde y no vamos a parar hasta el domingo por la noche. Bueno, la semana pasada estuve hablando sobre la taberna que había montado un, entre comillas, personaje de Kingdom Come Deliverance, un actor que ha decidido dar el salto del videojuego y crear su propia misión secundaria y crear una taberna. Sí, una taberna, creo que recordás que era en Praga, donde os dije. Bueno, hace una idea. Y bueno, por otro lado, también estoy hablando sobre World of Warcraft, que ha hecho una colaboración súper interesante con D&D, Dungeons and Dragons, y se traslada desde la consola hasta el tablero. Vamos, ahora mismo lo tenemos muy, muy en vista, World of Warcraft, porque aparte de haber anunciado la edición o la versión nueva de Forever, han sacado ahora como una nueva instancia del juego donde volvemos a lo clásico, a lo que teníamos antes. Pues aparte de eso, se han pasado a papel para que podamos jugar nuestra partida directamente de rol, con nuestros personajes. Sí, podemos crear un personaje en papel, su ficha de personaje, y no a los sitios conocidos del mundo. Pero bueno, no os cuento más. Si queréis saber más sobre esta noticia, volver al programa, recuperar el programa de la semana pasada, y ahí podréis verlo.

Bueno, vengo a hablaros de un juego que me gusta mucho, ya lo sabéis, The Witcher. Es uno de mis favoritos, Witcher 3. Y bueno, este juego se niega a morir. ¿Por qué? Bueno, ha habido juegos que duran unos meses, otros que sobreviven algunos años, y luego está este, está The Witcher 3, ¿vale? The Witcher 3. Lleva más de una década, después seguimos hablando de él, ¿vale? Ahora os contamos cosillas, pero bueno, en esta nueva expansión aparecen mejoras, mods, nuevas versiones, periódicamente vuelve de interés, ¿no? Y esto me plantea una pregunta interesante, os lanzo a vosotros. ¿Estamos entrando en una época en la que determinados juegos nunca van a morir? Os lo digo porque tenemos juegos tipo Minecraft, Skyrim, GTA V, World of Warcraft, que ya os he dicho, y en este caso Witcher 3, juegos que tienen años en producción, siguen jugando, cada vez tienen más jugadores, unos vuelven, otros se mantienen. Imaginaros, son juegos que prácticamente han nacido con nosotros. Y bueno, juegos que no pasan. Bueno, realmente no que no pasan, sino que pasan de generación en generación. Y cada vez reciben más jugadores. Antes esperábamos una secuela, pero bueno, luego van así al final. Vamos teniendo juegos de este tipo. Bueno, os dejo por aquí en musiquilla. Originalmente salió en mayo de 2015. Hace tiempo. Hace más de 11 años. 11 años que hemos estado jugando, disfrutando de Geralt y de su gente, ¿no? De Ciri, de Yennefer, de todos los personajes, ¿no? Y bueno, sigue con nosotros, sigue ahí. El pasado 29 de septiembre de 2026, hace muy poquito, CD Projekt Red, que es la productora del juego, o la desarrolladora, mejor dicho, publicó The Witcher 3 Wild Hunt remasterizado, ¿vale? Ha sacado una remasterización del juego, una nueva versión que vuelve a modernizar el juego y que además llega con actualización gratuita para quienes ya tenían Witcher 3, así que no tenéis que comprar otro juego, simplemente se actualiza. Pero antes de hablar de esta versión, hay que recordar una cosa bastante impresionante. The Witcher 3 ha vendido más de 60 millones de copias. Escuchad otra vez, 60 millones de copias, casi nada, ¿eh? CD Projekt confirmó esta fecha coincidiendo con el décimo aniversario del juego en 2025, estaba hablando no este año sino el año pasado, colocándose en uno de los juegos más vendidos de la historia. Y hablamos de un RPG, principalmente de un jugador, claro, casi todos los juegos que están durando en el tiempo y demás son jugadores con multijugador o jugadores completamente online. The Witcher jugamos nosotros, estamos nosotros en ese mundo, pues siguen jugando la gente, siguen jugando. Es un juego que no es free to play, no es competitivo, no tiene temporadas cada tres meses, porque claro, hay juegos que te sacan temporadas cada pocos meses y al final te mantienen, y cuando te está aburriendo te meten otra temporada con cosas nuevas, tipo Fortnite, ¿no? Y al final consiguen que aguanten el tiempo pegando esos pequeños saltos de interés. Pero esto no. No tiene ni siquiera pases de batalla, simplemente llevamos de una década acompañando a Geralt, buscando a Ciri, jugando, eso sí, al Gwent, el juego este de cartas que inventó este mundo, buenísimo. Os lo recomiendo porque, bueno, de cartas, de un poco de todo, ¿no? Y conforme juegas, te enganchas, no te das cuenta y sigues jugando. Es un juego dentro de un juego, pero bueno, eso estamos acostumbrados a verlo, ¿no? Y bueno, y aceptando contratos para acabar con monstruos. Pero lo curioso es que ni siquiera es la primera vez que CD Projekt rejuvenece de Witcher 3. En 2022, hace unos 4 años aproximadamente, ya recibió una enorme actualización para la nueva generación. Se actualizó, hizo una remasterización del juego, ¿no? Aquella versión añadió trazados de rayos, mejores texturas, vegetación mejorada y muchas cosas más, como el modo foto, que no estaba, o carga rápida de señales. E incluso metió una cosa nueva, que tenía contenido inspirado en la serie de Netflix. Sí, también tenemos serie de Netflix, podéis verla. Había un pequeño problemilla porque de una última temporada no han cambiado el actor, pero bueno, lo que es la historia se puede ver, hay que un poco aguantar, porque siempre que te cambian al protagonista duele, porque te acostumbras a él, a su personaje, a su actor, y es un cambio drástico, bastante drástico, pero bueno, al final tenemos esa historia. Bueno, también incorporaron directamente algunos de los mods más populares creados por la propia comunidad. Fíjate, hay juegos que intentan bloquear, eliminar, cargarse todos los mods que meten en los juegos,
Y aquí, en cambio, los desarrolladores de Witcher lo que han pensado justo al contrario. Dice, oye, pues si hay mods que le está gustando a la gente, ¿por qué no se lo añadimos directamente al juego? Así que eso lo metieron directamente en el juego. Bueno, pues bien, ahora lo han vuelto a hacer de nuevo. The Witcher 3 Wild Hunt Remastered va mucho más allá. Visualmente se han vuelto a trabajar escenarios, personajes, monstruos, en general todo. Textura, el follaje, la iluminación y hasta el sistema de renderizado. También han tocado el cómo se juega. El combate ha sido revisado con nuevas animaciones y nuevos movimientos finales. Esto está chulo porque el juego tiene ese toquecillo novedoso. Y también se ha rediseñado una cosa muy importante: el sistema de habilidades. El árbol de progresión ha sido reorganizado para permitir más flexibilidad a la hora de crear nuestro propio Geralt. ¿Qué conseguimos con esto? Porque imaginaros, es decir, tú estás jugando y otro amigo también, ya os digo, no modo multijugador, hablaremos con él, pero cada uno puede tener su propio Geralt totalmente distinto uno a otro, porque estos árboles hacen que que este personaje gane esa diferencia de uno a otro. Y bueno, otra cosa también interesante que ya hemos visto en otros juegos, pero que se estaba pidiendo aquí un montón y que por fin lo hemos conseguido, es la transfiguración. ¿Qué significa esto? Bueno, es decir, que podemos utilizar las estadísticas de una pieza, buscar un arma que es muy potente, pero mantener el aspecto de otra. Esto está muy chulo, porque todos conocemos ese terrible drama de los juegos de rol, en los que encontramos una armadura increíblemente buena, que tiene muy buena tal, y se la ponemos a Geralt y bueno, parece que va disfrazado por una despedida soltero, ¿no? Así que en este caso hemos conseguido que metan esa transfiguración para que llevemos a Geralt con la ropa y con la arma y con el diseño que a nosotros nos guste.

Bueno, además esta edición incluye las expansiones que sacó el juego. Que expansiones, por decir algo, parecen juegos totalmente completos. Es meterte en una de estas expansiones y aparece un mundo totalmente nuevo, que es Heart of Stone y Blood and Wine. El de Blood and Wine lo recomiendo porque está muy chulo. Con esto podría tirarme ahora hablando de los cambios y todo eso que hay, porque hay muchas más cosas, una lista completa de cambios. Pero bueno, ya lo vamos a dejar aquí porque creo que a grosso modo he contado lo que tiene. Y bueno, esto me vuelve a plantear otra pregunta interesante. ¿Estamos entrando en una época en la que determinados juegos nunca van a morir? Decidme vosotros.

Bueno, te doy un ejemplo, como he dicho antes, de juegos que se me están manteniendo en el tiempo. Tenemos Minecraft, que salió en 2011. Además, este juego se vendió inicialmente como una beta. Es decir, se vendió la beta antes de salir el juego. Y curiosamente, el precio de la beta y del juego final fue el mismo, nunca ha cambiado. Y ya tenía, vamos, hizo picos de jugadores altísimos para ser la beta. Bueno, pues a día de hoy sigue teniendo actualizaciones, criaturas, nuevos biomas, sistemas y generaciones completamente nuevos de jugadores. Es decir, hay gente incluso que están jugando ya en Minecraft que no habían nacido cuando se creó. Hacer una idea, un juego que ha durado o que está durando más de una generación. Pues hay gente muy joven jugando. Mis propios hijos, por ejemplo, juegan al Minecraft. Y cuando salió Minecraft, ellos no habían nacido todavía. Así que hacer una idea, bueno, simplemente meteros en internet, en YouTube, en cualquier sitio, y vemos la cantidad de miles de jugadores que están jugando. Otro juego que ha crecido muchísimo, está hablando de Skyrim, otro de mis favoritos. Multiplataforma, ha ido saliendo en todas las plataformas, de una en una, de una en una, hasta llegar incluso a la realidad virtual, teniendo ediciones especiales, ediciones aniversario. Bueno, este ritmo, habrá un día en que tengamos una nevera con Skyrim. Con el Doom, claro, el Doom siempre va a llegar. Luego tenemos GTA, que ya sabéis que el GTA Online la gente sigue jugando. Incluso, vamos, estimamos que después de salir GTA 6 siga jugando la gente online. World of Warcraft, que ya hemos hablado antes, más de 20 años. Otro que hay jugadores que no habían nacido. Es decir, bueno, no más allá, aquí incluso llega un punto en que la gente ya juega con su hijo al juego. Ya están heredando cosas, le están dejando cosas dentro del juego. Y bueno, yo confío en que dentro de un tiempo jugaré con mi hijo, ¿no? Y bueno, y eso sí, deciros que ya por fin, bueno, por fin lleva ya mucho tiempo, pero no ha anunciado nada. CD Projekt está trabajando en The Witcher 4. Pero la pregunta es: ¿cuándo salga The Witcher 4? ¿Se retirará Witcher 3? No lo sabemos. Ahí queda la cosa.

Bueno, sigo lanzando preguntas para que penséis y le deis un poco de vuelta mientras estáis, no sé, estáis haciendo ejercicio, paseando en el coche, algunos limpiando en casa, quién sabe, algunos sentados directamente escuchando la radio como antiguamente. Creo que son poquitos ya esos, pero bueno, seguro que estáis haciendo algo. Así que pensad un poco. ¿Pensáis que tenemos demasiados videojuegos? Bueno, parece una pregunta absurda, porque cuanto más videojuegos tengamos, mejor, ¿no? Eso pensamos siempre, pues más de esto, pues mejor. O quizás no, ahí está la cuestión. Porque Steam, ya conocéis la plataforma Steam, recibe miles y miles de nuevos lanzamientos cada año. Para el jugador significa una oferta gigantesca, ¿no? Pero para un desarrollador independiente significa algo mucho, un poquito más complicado. Que alguien descubra su juego, que su juego existe, pues bueno, hace 130 años, va a decir yo. Hace 30 años era no tengo suficientes juegos. Y ahora la cuestión sería, tengo muchos juegos y no sé a qué jugar. Y yo creo que ese es el problema, que no sabemos a qué va a jugar. ¿Y qué pasa? ¿Qué pasa cuando no sabemos a qué jugar? Que siempre terminamos jugando al mismo juego. Si es que ahora tenemos Steam, tenemos el Game Pass, tenemos el PlayStation Plus, tenemos Epic Games, que están regalando juegos, los Handed Bundles, ofertas constantes, los Free to Play, bueno, y los físicos que tengamos en casa, las consolas retro, una biblioteca que crece mucho más rápido de lo que somos capaces de jugar. El problema ya no es encontrar un juego, sino decidir con cuál vamos a empezar. A veces nos agobiamos tanto que siempre terminamos jugando al mismo. No al mismo juego todo el mundo, sino al mismo juego cada persona. Por ejemplo, hay veces que tienes poquito tiempo y dices, bueno, no sé qué jugar, no sé si empezarme esta partida de este juego, tengo uno pendiente, pero es que voy a estar poco rato, y terminas echándote una partida al FIFA, una partida a Fortnite, una partida al Gran Turismo, al final terminas con lo mismo. Y bueno, las cifras ayudan a entender esto, ¿vale? Según SteamDB, solo en 2025, se publicaron más de 21.000 juegos en Steam. ¿Hace una idea de lo que son 21.000 juegos? Para poner en perspectiva, en 2015 fueron 2.800. En 2013, 400 juegos. Y en 2025 han sido 21.000. Es decir, hemos pasado de unos pocos cientos de lanzamientos al año a decenas de miles. A ver, vamos a un poquito de números. Esto significa que están apareciendo al día más o menos 50 juegos. 50 juegos al día en Steam. Mientras estamos trabajando, mientras estamos durmiendo, estamos jugando otra cosa. Están saliendo juegos y salen juegos. Para nosotros como jugadores eso significa fantástico, ¿no? Porque tenemos una oferta enorme. Pero hay un pequeño problema. Mucho nuestro tiempo no ha aumentado. Incluso puede ser que tengamos menos tiempo y los días solo tienen 24 horas. Y bueno, ya aparece una paradoja bastante interesante, ¿no? Tenemos más videojuegos que nunca, pero nuestra atención se concentra cada vez más en unos pocos. Como he dicho, terminamos casi siempre jugando al mismo. Hay un informe de Newzoo que mostraba que solo 66 juegos, hacer una idea, ¿eh? He dicho que cada año están saliendo ahora, bueno, que en el 2025 salen más de 20.000 juegos. Pues esto dice que solo 66 juegos concentran el 80% del total de juegos que se juegan entre PC y consola. ¿Qué quiere decir? Que hay 66 juegos que los quitas y todos los miles de millones solo acaparan el 20% restante. Y bueno, y ya redondeando esto, hay un dato más llamativo. 5 de esos juegos, como Fortnite, Roblox, LOL o League of Legends, Minecraft y GTA V, reúnen por sí solos aproximadamente una cuarta parte de todo ese tiempo. Vamos ya a hacer los números. Salen miles de títulos nuevos, pero millones de jugadores siguen entrando una y otra vez a los mismos juegos. Somos así, ya lo he dicho. Al final tienes 5 minutos, tienes 10 minutos, tienes media hora, tienes X tiempo, pero sabes que no va a ser mucho. O estás limitado, terminas jugando al juego que conoces, al que te mueves bien, al que te defiendes. Y bueno, al final echas tu rato de consola, pero no descubres nuevas novedades.

claro, sí que pensar, llegamos de trabajar, nos sentamos en el ordenador o en la consola, miramos un juego y pensamos que quizás no apetece, pero dura muchas horas, miramos otro, pero dejamos a medias 8 meses y no nos acordamos por dónde sigue. Eso pasó a mí con el God of War, por ejemplo, y ya no recordamos, cogemos otro y no recordamos ni cómo se jugaba. Los típicos Assassin's Creed, que tienes que usar muchos botones, como lo dejas un tiempo, luego no te acuerdas. Y además, en los últimos juegos han cambiado la combinación de botones. Dice, bueno, venga, va, ya tengo claro que voy a jugar a este. Lo pone y dice, actualizando juego. Sí, dice, te actualiza 20 minutos. Dice, vaya, ¿ahora qué hago? Pues nada, al final termina haciendo lo mismo. Coge y te pone el que tenía siempre y el que lleva jugando ya, pues, siglos y siglos y siglos.

Y luego una cosa que me da pena, porque siempre lo he dicho, si fuera, imaginaros si fuerais desarrolladores de videojuegos, ¿qué preferiríais? A modo personal, vamos a olvidarnos de números realmente, porque si no está claro lo que queríais. Pero pensaros que tenéis posibilidad de vender 1000 juegos y que solo jueguen 10 personas. O vender solo 50 juegos, pero que jueguen las 50 personas. Al final, con un producto que habéis hecho vosotros, ¿preferís que todas las personas que lo compran jueguen o que la gente lo deje en su estantería? Yo lo tengo claro. Esto lo digo porque hay estudios recientes que han analizado bibliotecas reales de Steam y han encontrado algo muy curioso. Una parte importante de los juegos comprados ni siquiera llegan a iniciarse. En algunas muestras, alrededor de una quinta parte de los juegos nunca se han abierto. Y si sumamos los que se han jugado menos de una hora, os digo que una cifra que no voy a decirla, es terrorífica. Cuanto más grande es la biblioteca, peor puede ser el problema. Hay usuarios con cientos, incluso miles de juegos que saben perfectamente que jamás lo van a jugar. Yo soy uno de ellos, me uno, sí, lo digo. He pillado algunas veces ofertas en Hand and Band, he comprado juegos. Algunos que me los compré en su día porque quería jugarlos y se fueron quedando ahí. Otros que me han saltado de la lista de deseos porque estaba en oferta. Digo, ay, es momento de comprarlo, sí, porque me va a venir bien. Y sabes que al final lo dejas, lo paras y no juegas. Y una pena, la verdad es que una pena, porque es lo que digo. Hacer tantos juegos. Además, hubo una polémica hace tiempo, porque hicieron otro estudio en el porcentaje que se pasa a los jugadores de los juegos. Y claro, vieron que solamente la gente suele llegar al 60, al 70% de los juegos. Entonces dijo la desarrolladora grandes, ¿no? Dice, vamos, si me cuesta 1 millón de euros cada nivel y mi juego tiene 8 niveles y sé que la media está en 6, bueno, pues voy a sacar un juego de 6, me aseguro que van a pasárselo un porcentaje más alto de gente y me está ahorrando dinero. ¿Qué pasa? Que el porcentaje pequeño de gente que jugaba también hizo ruido, porque tú cuando juegas un juego con modo historia pretendes que la historia sea interesante, te guste y sea larga, ¿no? Así que siempre está la polémica. Juego más largo, juego más corto, menos tiempo para jugar, más tiempo.

Pues ya imaginaros lo difícil que es para un desarrollador freelance o una empresa pequeña tipo indie. Si ya de por sí ve esta estadística, saca un lanzamiento y compite con otros juegos grandes, o ve que realmente la gente va a jugar a los otros, porque claro, tú ves un juego nuevo, saca un juego nuevo y ¿cómo haces tú para competir contra ese Fortnite, Minecraft, contra el GTA? Lo tienen difícil. Es verdad que por suerte hay un gran número de jugadores que buscamos esos indies, que son especiales, que tienen su propia alma. Y sobre todo, os lo recomiendo porque encontráis cosas muy, muy curiosas. A veces los juegos grandes te dan una perspectiva distinta, pero los juegos pequeñitos nos ofrecen historia, jugabilidad, ideas que en un juego grande no saldrían, pero que te dan ese ambiente y ese toque extra que buscamos, algo diferente dentro del juego. Así que os recomiendo que buscáis vuestra lista, pues seguro que tenéis algún juego indie y a lo mejor ni lo sabéis, a lo mejor habéis comprado algún pack, y le deis esa oportunidad. Es decir, cuando estemos en ese momento, como hemos dicho, que no sabemos qué jugar, hace un filtro. Llega ahí, dice, bueno, no sé qué jugar, y estáis pensando jugar de siempre, filtrar por juegos indie que tengáis, buscar juegos pequeñitos, que muchos de ellos la duración apenas roza las 4 o 5 horas, está perfecto, y en dos sentadas o una, o incluso tres, bueno, depende del tiempo que tengáis, seguro que lo podéis pasar y no arrepentir, ¿vale? Bien, prometo hacer lo mismo, a ver si en estos días consigo yo sacar uno de esos juegos y os lo comento cómo ha sido la experiencia en otro programa.

Bueno, entramos en otro tema también delicado y un tema que no nos gusta realmente a los coleccionistas de videojuegos. Y bueno, que va a hacer también que la segunda mano o los juegos clásicos cojan más valor. Valor, pero valor de monetario, ¿no? Porque al final el valor sentimental va a ser el mismo, ¿no? Y os lanzo esta pregunta a raíz de esto. ¿Estamos ante el principio del fin de los juegos físicos? Bueno, mira, esto os traigo una noticia aquí referente a eso que me resulta especialmente interesante porque afecta a algo que llevamos haciendo prácticamente desde que existen las consolas. Comprar un videojuego, tenerlo físicamente en nuestras manos, ponerlo en una estantería y saber que el disco es nuestro. Lo tenemos ahí en nuestro disco, no lo jugaremos, o sí, pero siempre va a ser nuestro, siempre va a estar ahí esperándonos. Ahora parece que PlayStation esto quiere cambiarlo. Tiene

desfactorizarla, hace algo distinto, pero bueno, ya no es para juego físico. Esto ya va adelante y no tiene vuelta atrás. Los juegos publicados anteriormente no se verán afectados, por supuesto, y los discos y assistants seguirán funcionando, así que nadie va a venir a nuestra casa a quitarnos nuestro Final Fantasy VII de la estantería, ¿vale? Eso no tenéis que preocuparos.

Bueno, Sony se excusa explicando que está adaptándose a los hábitos de los jugadores. Está viendo que cada vez compramos más contenido digital, no sabemos si es porque es más cómodo, más barato. Esto según la compañía, la preferencia general de su usuario ya está claramente desplazándose hacia ese formato. Sí es cierto que, claro, si en PlayStation Plus, por ejemplo, nos regalan, bueno, vamos a decir regalo porque realmente pagamos las suscripciones, X juegos al mes y son digitales, lo vamos sumando a la lista, claro, se va a incrementar el número de juegos digitales que compramos mensualmente, porque, claro, estos juegos nos los ponen a 0€, pero los estamos comprando dentro de la tienda, ¿vale? Entonces, también puede ser que lleguemos un poquito a engaño, hayan hecho ahí un engaño, pero bueno, al final es decisión de ellos, es lo que ellos han decidido. Es verdad que ya estaban sacando las consolas sin formato físico, en digital alguna, y bueno, al final se estaba viendo, pero bueno, es lo que tenemos.

va a perder una gracia esto, porque ya sabéis, el típico juego que te compras, que se lo enseña a un amigo, te lo pide, se lo regala a alguien, porque te gusta comprar un juego y regalarlo, regalarle, o bueno, vendérselo, comprarlo de segunda mano, guardarlo ahí toda la vida, pasarlo de uno a otro, a tu hijo, va a perder esa gracia. Ya llegaremos, tendremos que comprarle una hoja digital o darle un código directamente escrito a mano. Va a perder mucha gracia, la verdad. Me da un poquito de pena porque me encantan los físicos. Tengo muchísimos juegos en físico en casa y ahora pensás que ya no se van a poder tener, que van a costar encontrarlos. Aunque bueno, es verdad que ya otras consolas ya lo estaban haciendo. Nintendo con los cartuchos, muchos cartuchos que no viene el juego dentro. En PC prácticamente ya te dan un código. Es una tendencia que están siguiendo todas las consolas, todas las plataformas. Pero sinceramente, ¿vosotros es lo que queréis? ¿Os gustaría que desapareciera el formato físico de los videojuegos? Os escucho. Bueno, y esta noticia pues tiene para mucho más. Podría tirarme aquí debatiendo horas y horas y horas. Porque bueno, al final se pierde mucho también. Tener en cuenta que, por ejemplo, tú puedes comprarte juego físico, luego venderlo en una tienda, luego esa tienda puede venir otra persona y comprarlo, luego pasa a otro lado. Es decir, al final ese juego también se mueve de una a otra. Hay gente que a lo mejor prefiere comprar de segunda mano, porque a mí me pasa a veces que, por lo que estamos hablando, que tengo tantos juegos que no sabemos qué jugar, dice, vale, yo no me gastaría 80 euros en este juego porque no voy a jugar mucho, pero a lo mejor si me lo venden a 30 o 40 euros lo compro y lo juego, ¿vale? Al final dice, bueno, es que al otro le ha costado 80 ya, pero bueno, cada uno valora el tiempo que le va a dedicar, lo que va a hacer y cuánto pagaría por él, ¿no? Eso entiendo yo. Pero bueno, esa opción la vamos a perder porque los juegos digitales ya sabéis. Y además otra, tenéis juegos digitales dentro de la consola, dentro de la tienda, si es de Xbox, si es de Play, si es de Steam, de PC. Pero claro, si algún día desaparece Steam, desaparece PlayStation, ¿qué va a pasar con esos juegos? ¿Los perdemos todos? ¿Los hayamos comprado o no? Porque no se quedan guardados en vuestro dispositivo para siempre. Es decir, están asociados a esa tienda. O incluso, bueno, puede ser que se queden ahí, pero mientras esa consola no la pierdas, no la modifiques, una vez que la formatees, la limpies, cualquier cosa, ¿qué va a pasar? O si compramos una nueva consola, ya no podemos jugar a esos juegos. ¿Queda ahí esa pena de pensar que las ediciones físicas algún día, sea más tarde o más pronto, seguro que los perdemos?

Bueno, y hasta aquí el programa de hoy. Bueno, he sacado unas noticias bastante interesantes. Me han quedado bastantes más para próximos programas. Pero bueno, no da para más. Este es nuestro programa. Ya sabemos nuestro tiempo que tenemos para dedicarle. Y bueno, hemos descubierto eso, pues,

cosas de los juegos físicos, de los juegos que tenemos que no jugamos. Así que te digo, os recomiendo lo que he dicho, coger, ir a vuestra tienda de Steam, a vuestra cuenta de PlayStation, la próxima vez que vayáis a jugar y elegir un juego pequeñito. No jugar de siempre. Vamos a hacer esa prueba, vamos a hacerlo entre todos. Y vamos a darle también oportunidad a esos juegos indie que están esperando que nosotros los juguemos.

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7: Pues hola, ¿qué tal, amigos? Aquí estamos nuevamente a la cita con el pop y con el rock. Bienvenidos a La Nacional. Hoy con nosotros mucha buena música. Entre otros, Hombres G. También tendremos a la JT Shit Band. También tendremos a Los Rebeldes. Nos visitará también Javi Medina, acompañado de las sanguijuelas del Guadiana. Y entre otros, Javier Ojeda, también Leiva, Kiko Veneno, Los Cigarros, La Casa Azul. Y así iremos viajando en nuestro autobús del pop y del rock. Como siempre, en los mandos técnicos, el señor Palancas les habla delante del micro, Pepe Carmona. Bienvenidos a todos y a todas a La Nacional.
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7: Versión o tema del año 2026 de... Gilipollas. Los Hombres G.

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No se preocupe por lo que pueda pasar mañana. No se preocupe por lo que pueda pasar dentro de un año o dentro de 6 meses. Solo haga lo mejor que pueda ahora. Hay una hermosa frase de Teddy Roosevelt. Dijo algo que significaba esto: haz lo que puedas, donde estés, con lo que tienes, y no te preocupes por el resto.

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pues hasta aquí nuestro tiempo en radio. Hasta aquí La Nacional, esperamos que hayas disfrutado tanto como nosotros. Te emplazamos para la próxima cita. Será aquí mismo en esta sintonía. Así que hasta la próxima, amigos.

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Hola, bienvenidos al Trastero, ese lugar donde cabe todo: música, libros, cine, historias, personajes y conversaciones que merecen la pena. Un espacio para rescatar lo que quizá habíamos olvidado y descubrir cosas que todavía no conocíamos. Esto es El Trastero. Comenzamos. Hay artículos que no hablan solamente de un personaje, sino también de la imagen que nosotros hemos construido de ese personaje. Es lo que hace Elvira Lindo en una columna recién publicada en El País, titulada «Ay, nuestro Woody». Lindo recuerda aquel Woody Allen que muchos considerábamos un hombre de izquierdas, un intelectual progresista y alguien cuyo cine parecía tener una determinada mirada sobre la sociedad. Pero el Woody Allen de hoy parece bastante más distante de la realidad que le rodea. Un hombre que cuando se le pregunta por la actualidad política responde que no tiene una visión política y que no se siente capacitado para opinar sobre lo que está sucediendo. Y aquí aparece una contradicción especialmente interesante. Mientras Allen se mantiene al margen de la política y de los grandes conflictos de nuestro tiempo, viene ahora a Madrid para rodar una película que pretende retratar la ciudad, hacerla reconocible, atractiva, turística. Una película que llevará además el nombre de Madrid en el título, previo pago claro de 1,5 millones de euros por parte de la Comunidad de Madrid y otros 1,5 más por parte del Ayuntamiento de Madrid. En fin, una más de sus películas turísticas, como si Madrid, la verdad, necesitara ya más turistas. Y todo eso sucede en una ciudad atravesada por problemas como la vivienda, el turismo masivo y las protestas de muchos jóvenes que reclaman precisamente un futuro y un lugar donde vivir. Elvira Lindo se pregunta, y yo también, ¿qué ha quedado de aquel Woody Allen que nosotros creíamos conocer? Y quizá también si alguna vez fue realmente como nosotros quisimos imaginarlo.

0: Hay libros que hablan de música, libros que hablan de películas, y luego están los libros que hablan de todo aquello que la música y el cine son capaces de despertar en nosotros. Hoy en El Trastero vamos a hablar de canciones, de recuerdos, obsesiones y sobre todo de esa búsqueda a veces imposible de encontrar una obra perfecta, una canción perfecta, una película perfecta o una cinta perfecta. Para hacerlo nos acompaña Martín Milone, autor del libro La Cinta Perfecta, un libro que nos invita a mirar hacia atrás, a recuperar sonidos y emociones y a preguntarnos por qué determinadas canciones terminan formando parte de nuestra propia historia. Vamos a hablar con Martín Milone de música, de memoria, de cultura popular y de esas cintas que, aunque hayan dejado de sonar hace mucho tiempo, seguimos llevando dentro. Martín Milone, Buenos Aires, 1969, es un realizador con más de 30 años de trayectoria entre Argentina y España. Actualmente fundador y director de la productora audiovisual Doctor Cerebrus. Colabora en diferentes medios gráficos y de radio. Está al frente de su proyecto personal Tupper Dix, donde se encarga de llevar la música en vinilo a diferentes espacios por toda España y hacer reviews de discos clásicos de rock y pop. 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Hola Martín, bienvenido a Trastero.
1: Muchas gracias. Y muchas ganas de estar aquí y que me preguntes cositas. Así que...
0: Claro. Al principio del libro hablas de tu eclecticismo, que te ha llevado tiempo un poco quitarte prejuicios de encima. A mí me pasa un poco igual, ¿no? Pero para poder llegar a disfrutar igual con escuchando a The Cure o a Rafael. Eso
1: totalmente.
0: Es una declaración de intenciones, ¿no?
1: Totalmente. Mira, mucho de eso tuvo que ver. Yo hace muchos años tenía un blog, ¿no? Cuando empezó todo esto de los blogs.
0: Sí.
1: Y se llamaba Bajo la Influencia, ¿no? Por todo el tema del Under the Influence. Sí. Jugando un poco con lo que eran los recopilatorios de Under the Influence y también lo que significaba policialmente el estar bajo la influencia, ¿no? Que era una cosa que a muchos músicos les ha costado, a los músicos de jazz, por ejemplo, les ha costado no poder trabajar, y a los músicos de rock hacerse con la fama, ¿no? Y me acuerdo que en un podcast que hice, perdón, un post que hice en ese blog, sí, iba de aceptar que Nino Bravo era un músico que había... con el que yo había crecido,
0: sí, yo
1: porque
0: también.
1: Mi madre era muy fan de Nino Bravo, y todo este tema de que uno va generando, primero, distancia con la música que escuchan tus padres, ¿no?
0: Sí, sí.
1: Y luego, que te vas tribalizando con la adolescencia, ¿no? Porque estar tribalizándote en la adolescencia es lo más normal, ¿no? Y que te guste primero el heavy metal o la música más punk o más dura para tomar distancia de tus padres, y luego ir eligiendo tus gustos. Y una vez me acuerdo que me encontré disfrutando de la canción Cartas Amarillas de Nino Bravo como un loco, y diciendo, pues ya llegó la hora de realmente aceptar que si la canción es buena, no importa quién la toque, si son los Carpenters, es Burt Bacharach o Nino Bravo, acéptate en eso. Y a partir de ahí rompí esa barrera, fue con veintitantos. Y fui mucho más feliz a partir del momento de romper esa barrera del prejuicio. Y lo que te digo, este año fuimos a ver a Paul Simon a Berlín, que es un músico al que adoro, pero de la misma manera que mi chica me lleva a ver a Nicky Jam en unos días o tal, y más allá de géneros, yo me expongo. Luego de ahí, si me gusta o no me gusta, es otro tema, pero exponerme primero, me expongo y disfruto del ritual, ¿no?
0: Y bueno, pero realmente La Cinta Perfecta, que es tu libro en el que hablas de la música, te centras en una posible cinta perfecta, pero dedicada a los 80. Esto, claro, es generacional, claro, como mi caso también, si has nacido en los 60, los 80 son muy importantes.
1: Claro, a ver, en mi caso tuve la suerte de que coincidiera. La verdad que yo creo, no sé si todas las generaciones opinan lo mismo, pero los que nacimos en los 60 y crecimos en los 80, hemos tenido una suerte increíble, ¿no? Porque en nuestra primera infancia mamamos todo lo de los 70 a través de padres, primos, hermanos, tíos o lo que fuera. Nuestra propia música fueron los 80 y luego tuvimos un refill, ¿no? De gran música en los 90, ¿no? Entonces, para mí los 80 son impresionantes, ¿no? Con este estudio que sacó Spotify hace unos años, que decía que la música que uno escucha entre los 13 y los 16 es la que te marca definitivamente para el resto de tu vida. Claro, entre mis 13 y mis 16 fue el 83 y el 86, que fueron años súper golosos en música. Y si encima eso implica que tú vas de los 10 a los 20, en el cual estás creando tus gustos, vas pasando por experiencias y has podido disfrutar de gente como Iron Maiden o Prince o los Smiths, y al final terminar a finales de los 80 con el house, descubres que has tenido una vida musical súper plena. Has tenido una vida musical en la cual la paleta de colores es enorme.
0: Hay dos factores determinantes que impulsan esa explosión musical de los 80 que decimos que vivimos. Tú hablas de dos cosas. La primera es la MTV, ese canal de la MTV, sí. Y la otra el Walkman, ¿no? La MTV, ¿qué ha sido de ella? Porque, bueno, le ha pasado igual que el Walkman, prácticamente ha desaparecido, ¿o qué?
1: Ya, mira, con el Walkman está pasando algo muy loco, porque ahora con esto de si quieres luego entramos en hablar un poco más de lo que es el vaceo de contenidos que estamos viviendo ahora. Y el hecho de que nosotros, tanto tú como yo, que hemos crecido con bandas que tenían 10 años de trayectoria, en las cuales dentro de esos 10 años estaba todo el ciclo vital de la banda, y ahora estamos viendo que bandas de los 80 y de los 90 siguen saliendo a tocar 40 y 30 años después, te das cuenta que es otro el formato, ¿no? Y hoy día están volviendo a editarse cosas en cassettes, ¿no? Que un tipo como Harry Styles, que es un tipo que nació de un formato digital, edite en cassette, es más un souvenir para que le pongan un autógrafo que alguien de 15 años tenga una platina, claro, para reproducir un cassette, ¿no? Entonces, nos hemos convertido en vintage, lamentablemente, sí, por las circunstancias. Yo soy un tipo muy analógico, yo escucho mucho vinilo, escucho mucho CD, pero claro, es eso, creo que también la carencia de ciertos contenidos de valor que no sean entretenimiento, como eso y la música, hace que la gente coja y tenga que tirar del revival para tener algo que tenga una tangibilidad, ¿no? O sea, el vinilo, el cassette, el CD son objetos tangibles, lo digital no es tangible.
0: Yeah.
1: Entonces eso hace que las nuevas generaciones, por más que sean fans del K-pop o lo que sea, no tienen un objeto físico. Entonces, el mercado mismo lanza objetos analógicos para que esa gente tenga algo físico de lo que son los nuevos sonidos, ¿no? Y es muy loco y es muy complejo, pero para mí, por ejemplo, tanto el Walkman como MTV fueron piezas fundamentales en mi vida.
0: Sí.
1: O sea, hay videoclips que cambiaron mi vida y hay cassettes que puse por primera vez en mi Walkman que cambiaron mi vida.

0: Bueno, el libro no se limita a enumerar canciones, claro, ahí detrás hay recuerdos, descubrimientos y también experiencias personales, que es lo que suele ocurrir detrás de la música, ¿no?
1: Totalmente, ¿no? Era el tema también, imagínate que a los 15, 16 años el Walkman salías a la calle y eras el patrón de tu videoclip, eras la persona que estaba ahí protagonizando sus historias y cada canción te contaba una historia, ¿no? Entonces, la decisión de con qué cantidad de cassettes salías a la calle, dependiendo de lo largo que fuera tu rato afuera, ¿no? 4, 6 horas, 5 horas o lo que fuera, tenías que llevar unas cintas dependiendo el humor, el clima y con quién te fueras a quedar. Entonces, era determinante, pero para mí el Walkman fue una de esas herramientas que me han ayudado a casi te diría a definir mi personalidad.
0: Sí. Y esa doble pletina, yo la recuerdo, eso sí que fue un avance, ¿verdad? Para poder construirte tus cintas. ¿Tú te currabas también las portadas con títulos, con dibujos y todo eso?
1: Tengo un problema, soy zurdo y tengo una letra horrible. Entonces, yo era el encargado de grabarlas. Luego tenía amigos que se encargaban de hacer las portadas y tal. Pero yo sí lo que fui fue un gran generador de contenido en ese sentido. En esa época era, para mí cuando llegó la doble platina a mi casa fue magia, ¿no? Y como tenía mucho material acumulado y material que me iban pasando, yo iba generando mucho de ese contenido a mis amigos. Ya la parte del diseño gráfico la dejaba en otras manos, pero en lo que digo en el libro, yo creo que tranquilamente he generado más de 1000 cintas. Entre amigos, novias, amantes y lo que tocara.
0: Y entonces, claro, en el libro utilizas o te dedicas a varios estilos, haces la cinta perfecta, la que tú consideras que lo es, manejándote entre varios estilos, ¿no? O géneros. Si tuvieras que elegir uno solo, ¿cuál sería el estilo que tú crees que define la década de los 80?
1: Uf, me estás estrangulando un poco. Claro. Yo creo que podría decir que hay tres estilos que definen la década de los 80. El primero que diría sería el post-punk, porque toda esa resaca que tuvimos de todo lo que se había generado con el punk y tal. Entonces, gente como lo que podían haber sido los New Order, los Joy Division o tal, fueron muy determinantes en ese sonido, ¿no? Luego estuvo lo del medio, que entre la New Wave y el Sophistipop y tal, podríamos decir, hoy día se llamaría pop, pero es que en esa época, ¿cómo encasillo a Simple Red, House of Martins y The Smiths en el mismo género? No lo son, pero aparecían todos al mismo tiempo. Yeah. Entonces, eso era un poco lo que, podemos llamarlo el gran pop, ¿no? A mí me encantaba todo el New Romantic, o sea, sí. Spandau Ballet, Duran Duran. Sí, pero claro, sí. Luego vino The Smiths, que era una continuación natural. Sí. Y luego el cierre de los 90, que fue ya con esta casi llegada del Acid House y cierto indie, porque el nacimiento del indie, los primeros R.E.M. y todo eso son de finales de los 80. Entonces, es complicado, pero si tuviera que elegir, elegiría post-punk, claro. Elegiría pop, new romantic, ahí esa mezcolanza del medio. Y hacia el final, todo lo que sería más indie y ya tirado a lo que es el house, hip hop, electrónica de esa época, que luego se consolidó en todos los sonidos de los 90, ¿no?
0: Sí, creas cintas perfectas por estilo, como digo, por ejemplo, la cinta perfecta de rock es incluyes a Bruce Springsteen con Born in USA, ZZ Top, ¿no? ZZ Top, claro. O Police, claro, porque también hablas mucho de la memoria, ¿no? ¿Hasta qué punto una canción puede convertirse en una cápsula del tiempo?
1: Totalmente. Tú fíjate que para nosotros, que crecimos en esa época, Every Breath You Take, de The Police, que era una canción que para nosotros era una balada preciosa y una canción que entendíamos como algo que era amor, hoy día se ve como un acosador, como un tipo que estaba obsesionado con una tía y la quería acosar, ¿no? El Eye on Fire de Bruce Springsteen, ¿no? O sea, la lectura que nosotros hacíamos de las canciones, desde la inocencia que vivíamos esos tiempos, no estaba tan como quien diría, infectada de cargas ideológicas. Simplemente veías una canción de rock, una balada, y en la misma cinta podías tener un Police y un Bruce Springsteen, que son historias y bandas que crecen por caminos completamente diferentes. O sea, cómo llegó Springsteen al Born to Run y cómo llegó Police al Ghost in the Machine son caminos completamente diferentes. Pero en esa época todo coincidía en una cinta común. Tú podías tener normalmente una cinta de los 80 en la que estuviera Billy Idol, Tina Turner, Cyndi Lauper, Bruce Springsteen y Duran Duran. Y la cinta no desencajara. Y Phil Collins, por decírtelo. Porque éramos mucho más abiertos. El pop no había tantas etiquetas, tantos estigmas. Era pop y era rock. Y nosotros lo disfrutábamos. Lo importante era disfrutar de las canciones.

0: Sí, bueno, y habrá que ver hoy grupos o como músicos que has dicho, si aguantan el paso de tiempo como lo han aguantado estos músicos que decimos, Police, Michael Jackson, o la dupla, por ejemplo, Morrissey y Marr, que has nombrado, de Queen is Dead, de Smith. Claro, es música un poco con palabras mayores, ¿no?
1: A ver, mira, hace unos meses fuimos a ver a Morrissey. Hemos tenido la suerte en este
0: Aquí,
1: último año y medio
0: esta
1: de...
0: última vez que no quiso salir, o no ha sido
1: No,
0: la...
1: no, no, tuve la suerte. A ver, mi chica y yo estamos un poco locos y vamos persiguiendo conciertos por todos lados. Y a Morrissey, cuando no tocó la primera vez aquí en Madrid, lo fuimos a ver a Roma, luego lo vimos en Zaragoza y ahora lo vimos cuando sí tocó en Madrid. La entidad que tienen esos músicos y que hoy día los podemos considerar caprichosos y hasta molestos, son tipos que han dejado mensajes. There's the light where the never goes out es una canción que forma parte ya de la cultura popular a partir de la película 500 días con Summer. O sea, el pop de los 80 tiene una entidad que va a atravesar 10.000 siglos. O sea, son canciones que forman parte del ideario, como el In Dreams de Roy Orbison. O sea, son canciones que forman ya parte de un bloque cultural muy duro. Yo, sinceramente, no creo que dentro de 100 años se hable de Bad Bunny. Pero por
0: Yo
1: más
0: creo
1: que
0: que
1: este
0: tampoco,
1: chico haga
0: yo
1: un...
0: creo que tampoco.
1: Claro, yo no creo, por más que este chico haga un enorme esfuerzo tal, quizás de Taylor Swift, pero creo que hay mucha cosa que lo que te digo, la música cuando pasa a ser entertainment no forma parte del fondo. No hay ninguna letra de este chico que tenga la profundidad que tiene There's the Light Where the Never Goes Out de los Smith, o The Queen is Dead, o Praying in the Name of Love de los U2. Entonces, es muy difícil lograr tener peso en la historia si realmente lo que hiciste tú fueron compases para entretener a la gente.
0: Sí, estoy de acuerdo contigo, sí. Yo, bueno, leyendo tu libro he recordado músicos que me gustaban, que claro, ahora escucho menos, pero en aquella época me gustaba mucho Michael McDonald, Chicago o Christopher Cross, que como dices, crearon grandes hits dentro de un abanico bastante amplio, ¿no?
1: Mira, hay una cosa sobre todo con el jazz, con lo que ahora, pues encima hasta le han metido etiquetas, ¿no? Lo de las etiquetas es algo que a ti y a mí, que hemos crecido con esa música, que era música radiable,
0: Sí.
1: nos resulta extraño, pero que ahora se llama jazz rock. Y hay un documental muy bueno sobre esto. Pero si tú te pones a pensar, esos tipos que eran enormísimos músicos, como los Steely Dan, que es una de mis bandas
0: Sí,
1: favoritas de la
0: Donald
1: vida,
0: Fagen, claro.
1: básicamente gente que no trascendió más allá porque el videoclip no le favorecía. Christopher Cross, que es un músico brutal, era un muchacho gordito, calvito, que
0: Sí.
1: parecía más un funcionario de correos
0: Sí,
1: que un músico de rock. Pero el tipo tiene uno de los mejores discos de los 80 y sobre todo uno de los discos más vendidos. Hay
0: gustaba
1: una
0: mucho.
1: cosa que las nuevas generaciones no entienden, que aparte de MTV, tú y yo crecimos con la FM, el concepto de frecuencia modulada. Y música que sonaba en la radio, y eso era, no importaba a quién se pareciera la persona. Hoy estaba leyendo justo en Instagram, en estos stories que te salen, que Don't Stop Believing ya superó, creo que los 3 mil millones de reproducciones en Spotify. Y los Journey, no había uno más feo que el otro, eran feísimos muchachos, pero tú dime que Don't Stop Believing no es una canción impresionante.
0: Pues
1: Y entonces, y luego aquí rompo una lanza, sobre todo por Michael McDonald, que me parece un músico de lo más impresionante
0: sí.
1: que hemos tenido, que ha pasado por bandas como los Doobie Brothers, que ha pasado por Steely Dan y tal. Y claro, es un muchacho canoso y regordete. No había interés visual en él, no tiene los abdominales de Bad Bunny, pero ya quisiera que Bad Bunny toque tres acordes seguidos como los que puede llegar a tocar Michael McDonald.
0: ¿Y qué te iba a decir? Quiero insistir, vamos, solo de pasada, pero que tenía ganas de preguntarte bastante por el tema del videoclip. Yo fui, claro, yo que me he dedicado también profesionalmente a temas de la imagen, yo era un fanático de los vídeos, los grababa, los coleccionaba, creo que se llegaron a hacer cosas increíbles y era un gran medio de promoción, pero de pronto Desapareció, pero como de la noche a la mañana, ¿no?
1: A ver, hoy día se consumen otro tipo de videoclips. A ver, lo que te digo, al tener una productora y al de hecho, hay una parte, yo tengo, aparte del podcast que yo hago de tres discos, yo hago un podcast en el cual cojo tres discos random y los uno por un eje temático, ¿no? Puede ser el año, el intérprete, total. Yo también produzco contenidos de podcast de gente nueva, de nuevos talentos y tal. El videoclip sigue existiendo, hay un montón de gente que sigue haciendo videoclips, pero claro, tú entiendes que nosotros en MTV teníamos que estar a una hora concreta o le poníamos un. Teníamos que estar frente a una pantalla fija en un salón. Hoy día los niños y la gente joven accede a ese videoclip al instante, en el móvil y tal. Entonces, toda esa dinámica ha cambiado. O sea, el videoclip como lenguaje, o sea, la canción acompañada de una estructura audiovisual sigue funcionando,
0: O sea, se sigue
1: pero
0: produciendo,
1: claro,
0: ¿no? Se siguen produciendo
1: se
0: vídeos,
1: sigue produciendo un mogollón, no te das una
0: pero...
1: idea de la cantidad de videoclips que se producen, pero claro, el impacto que tenía para ti y para mí ver
0: Claro.
1: el video de, por ejemplo, voy a citarte uno que para mí es muy, muy de esos recuerdos arraigados en mi vida, que es el videoclip de Shandy de Kiss, una banda a la que adoro, ¿no? Ese recuerdo de ver ese videoclip de ellos, que había un fotógrafo que los perseguía para verlos sin maquillaje y que no lo lograban ver y tal, eso quedó grabado porque, claro, tú y yo teníamos que estar atados a la pantalla de televisión a las 8 de la noche de un jueves, que era el único momento en el que te daban ese videoclip. Y los impulsos visuales que teníamos tú y yo en esa época eran una pantalla de tele en el salón de nuestras casas. Hoy día, cualquier niño tiene impulsos visuales desde las 8 de la mañana hasta que se va a dormir. Entonces, no le genera ese mismo estímulo que podía tener para nosotros ver el video de Another Bites the Dust de Queen. No es lo mismo. Entonces, es mucho más complejo llegar e impactar, pero el formato de videoclip sigue. No existe más en TV, pero el formato sigue y está muy presente.
0: Sí, yo, bueno, lo que has dicho de recordar, yo siempre recuerdo la noche que creo que fue de un año, fin de año, donde se estrenó el Thriller de Michael Jackson
1: Bueno, eso fue una
0: y
1: locura.
0: fue, bueno, ya en mi casa yo lo recuerdo con mis hermanos, mis padres y tal, decir, pero bueno, ¿esto qué es? Qué burrada, ¿no?
1: No,
0: Sí.
1: eso. Ese tipo de inputs, lo que pasa, claro, nosotros estábamos creciendo en paralelo con el desarrollo de todo lo que era el mundo audiovisual y esto de hacer, llevar el formato del cortometraje a una canción, ¿no? A mí me encantan todos los experimentos que hubo. Algún día, a ver si lo evoluciono, escribir un libro de todo lo que fueron los primeros videoclips, ¿no? Desde
0: Sí.
1: el Strawberry Fields Forever de los Beatles al Breakthrough de los Doors. O sea, hubo muchas experiencias de creación de pequeñas historias visuales con los artistas y tal, hasta llegar a MTV en el 83. Pero el videoclip era narrarte una historia y era un cortometraje, pero tenía que impactar y impactar en una
0: Sí.
1: generación. Mira, casualmente, anoche estaba justo revisionando videoclips que no fueron oficiales de lo que era el Joshua Tree de los U2. Yo fui muy, muy fan de los U2 y hace 20 años que quiero que los U2 vuelvan a hacer un disco decente y no lo han logrado, pero bueno. Entonces había de todos los temas de Joshua Tree, hay videoclips que no son oficiales
0: Muy
1: y
0: buenos
1: hoy día
0: experimentos.
1: serían imposibles de mostrar esos videoclips. Porque, por ejemplo, el de la canción Exit te muestra un suicidio explícito de una persona que se quita la vida. Entonces, el lenguaje, todo, y lo que provocaba en nosotros a los 16 años ver que alguien por amor se quitaba la vida y uno podía ver el videoclip, eso no te llevaba a tú tener un impulso suicida. Pero hoy día que todo está tan sensibilizado y tan complicado, claro, son imágenes muy complicadas de mostrar.
0: Y
1: Entonces,
0: sí.
1: es delicado.
0: Yo también recuerdo, porque me ha gustado siempre tanto el cine, aquí en el Trastero se habla mucho de cine, de bandas sonoras, el mundo banda sonora en los 80, es decir, Yo recuerdo, por ejemplo, especialmente Calles de Fuego, por ejemplo,
1: Ya, total.
0: Ghostbusters, Footloose, es decir, hubo bastante, digamos, producción en el mundo ochentero del cine y de la banda sonora, ¿no?
1: Ya, hombre, es que había que venderle discos a adolescentes a cascoporro. Tú entiendes que en ese momento había que venderle discos a la gente. Yo, insisto, para mí, creo que lo pongo en el libro, que mi banda sonora favorita de los 80 es Pretty in Pink, que la película es malísima, es una película absolutamente menor, pero lo que la cinta provocó en mí fue conocer a Orchestral Manowar in the Dark, New Order, In Excess, o sea, había un montón de bandas que llegaron. De hecho, lo que tiene esa cinta de particular, bueno, o el vinilo de particular, que cuando llega a Estados Unidos es una peli americana desembarcando música inglesa. Entonces fue como otro London Invasion que hubo de música inglesa en Estados Unidos, porque la verdad era una cosa de loco. Tú escuchabas The Smiths, tú escuchabas un montón de bandas en una banda de sonido, una película totalmente floja, ¿no? Y eso, claro que nos marcó. Y bueno, luego lo que te dice Street of Fire o un montón de otras pelis, que claro, que esas canciones ya te quedaban grabadas en la cabeza.
0: Bueno, Martín, yo para ir terminando te diré que coincido en muchas cosas contigo en el libro, pero para ir terminando y para que suene también aquí en el programa, uno de los grupos que a mí me gustó mucho en esa época y que mantengo porque otras he podido dejar de escucharlo, pero a este grupo lo recupero periódicamente o diría que casi no dejo de escucharlo, es Steely Dan.
1: Uf, por Dios,
0: Eso
1: para mí.
0: es muy fuerte, ¿no? Lo de Steely Dan es como que se te queda pa siempre, ¿no?
1: Tengo debilidad y es de esos. Es como cuando uno dice que ve la película de Wall y cada vez que la ve te queda algo diferente de la película. Yo cada vez que me pongo un disco de Steely Dan, el Pretzel Logic, el Aha, lo que sea, me vuelvo a encontrar otro rizo del rizo. Soy muy fan. Soy muy fan del Nightflight de Fagen,
0: Nightlight,
1: que es un disco ochentero perfecto, pero vamos, si me dices Steely Dan, yo estoy dentro, lo que quieras.
0: claro, no, ya hacían arreglos muy adelantados, ¿no? Y muy cercanos al jazz o al blues o a unas cosas que han perdurado mejor que otras formaciones, ¿no? Que otras músicas.
1: Ya, lo que pasa que ahí tienes es que eran tipos muy sofisticados. También, mira, es otro elemento, y no queriendo alargarme mucho, pero es otro elemento que tenía la música de los 80 y lo que hablábamos antes de un Michael McDonald o hasta unos Journey o tal, la complejidad armónica que hay en esas canciones. Y ahora un montón de gente que no le va a todo esto puede decir, bueno, pero ¿qué me interesa a mí la complejidad armónica? No, te interesa mucho porque es lo que toca las teclas en tu corazón. La complejidad armónica es esa variación de notas, que pueden ser notas negras o tal, que van a hacer que tus emociones vayan hacia arriba o hacia abajo. Y los Steely Dan lo tienen súper bien manejado. Y lo que te digo, para mí es, vamos, tengo todos sus discos en vinilo y cada vez que me quiero recrear, me los pongo. ¿Sabes cuál es el único problema que tengo con Steely Dan? El mismo problema que tengo cada vez que me pongo Frank Zappa. Después de ponerme un disco de ellos, volver a escuchar un disco de pop o rock normal me cuesta días. Tengo que ponerme en el medio un poco de Miles Davis, un poco de Coltrane y luego bajo a volver a escuchar pop o rock.
0: Bueno, Martín, la verdad es que podríamos seguir hablando un montón sobre tu libro, porque además que lo estoy hojeando ahora aquí, es una chulada editado con unas ilustraciones estupendas de Juan Fran Miguel. Y es un
1: Sí,
0: libro
1: sí, sí.
0: que recomiendo a los oyentes porque, sobre todo, desde luego, o bien que lo quieran descubrir porque no lo han conocido o lo han vivido, como es nuestro caso, La cinta perfecta de Martín Milón, editado por Sala Alejandría. Y con ilustraciones, como digo, de Juan Fran Miguel. Es un libro estupendo. Y bueno, darte las gracias, Martín, por haberte pasado por el trastero.
1: A ti muchísimas gracias y cuando quieras para hablar de musiquita o de lo que sea, aquí me
0: Pues
1: tienes.
0: sí, yo la verdad es que estando pendiente de todo lo que tú haces relacionado con la música, pues sí, si quieres te llamo algún otro día y hacemos ahí un monográfico de Steely Dan, por ejemplo. ¿Verdad?
1: Bueno, vamos, me tienes dentro cuando quieras. Eso me parece un planazo.
0: Muy bien, Martín. Pues eso, ha sido un placer. Muchas gracias por venir al trastero y suerte con tu libro.
1: Igualmente y un abrazo para ti.

0: Y a partir de hoy incorporamos una nueva visita al trastero, una nueva sección. Cada 15 días más o menos abriremos una ventana al mundo del jazz de la mano de Rudy y de Juana. Recordaréis que hablamos con él hace algunas semanas sobre su web Caravan Jazz. Y como llevaba yo un tiempo rondando la idea de crear una sección de jazz y se cruzó Rudy por el camino, claro, no podía encajar mejor en el programa. Así que con él hablaremos de músicos, discos, historias y de canciones de jazz. De esos nombres que forman parte de la historia ya de esa música tan especial que es el jazz. Y también de otros que quizá estén esperando a que sean descubiertos. ¿Qué tal, Rudy? Bienvenido al Trastero ya como colaborador.
1: Encantado, Luis, encantado de estar con todos vosotros.
0: Oye, hablamos de Michel Petrucciani, un músico cuya historia personal casi parece una novela, ¿no? Que, ¿quién era realmente y cómo es su música?
1: Bueno, Michel Petrucciani es todo un personaje y es además uno de los músicos europeos de jazz más importantes del siglo XX. Sí que es verdad que al principio pues llama mucho la atención porque hasta que he tenido una enfermedad, se llama osteogénesis imperfecta, también conocida como la enfermedad del hueso de cristal. Eso quiere decir que en cualquier momento pues se podía romper un hueso y, sí. Y tenía otras consecuencias físicas también. Era pues una persona muy pequeñita, no llegaba al 1,50 m. Sí. Eso, sin embargo, pues no le impidió convertirse en un músico tremendo. Fíjate que sea tan tremendo que fue el primer músico europeo en fichar por Blue Note. O sea, por Blue Note, sí. Si hay dos sueños que tiene cualquier, sí, músico de jazz, es fichar por Blue Note en, sí, algún momento de su carrera. Y el otro, igual me meto en la cabeza de otros músicos, pero estoy convencido que es hacer un gran directo del Blas Vanguard de Nueva York. Y Michel Petrucciani también estuvo ahí. No sé si quieres, podemos repasar otros temas de su biografía, pero es bastante interesante.
0: Sí que consiguió. Es verdad que lo de Blue Note parece que es como... Sí, como el lugar donde quiere llegar un músico de jazz, ¿no? Bueno, pero hay un momento, creo, decisivo en su carrera, que es su encuentro con Charles Lloyd, ¿no? Que supuso ese encuentro. Eso le catapultó, no sé, ¿qué le influyó eso?
1: Pues fíjate, Charles Lloyd es un músico saxofonista que fue muy destacado en los años 60 como uno de los grandes representantes del West Coast Jazz. O sea que es un jazz que viene del hard bop, pero un poquito más dulcificado, muy metido en la costa oeste de Estados Unidos, pero que a finales de esa década prácticamente, no digo que, o sea, pues estaba un poco de retirada, ¿vale? Y Michel Petrucciani hacía el camino inverso, es decir, de Francia, donde había tenido la posibilidad de tocar desde muy joven con grandes como Kelly Clark o Clark Terry. Incluso en los años 80, a principios del año 80, hizo una gira en Francia con nada menos que con Lee Konitz. Cuando llega a Estados Unidos, pues a Los Ángeles, en Big Sur, pues coincide con Charles Lloyd, o más bien Charles Lloyd le escucha tocar en un club. Sí. Y de esa admiración que siente por él, por ese sonido, pues te proponen empezar a una colaboración que fue muy fructífera para los dos. O sea, tanto para Petrucciani, porque le abre un poco las puertas a muchos músicos y colaboraciones y clubs en Estados Unidos, como para Charles Lloyd, que en realidad lo que hace es una vuelta a ser otra vez la primera fila del jazz. De hecho, desde entonces seguirá tocando y Charles Lloyd sigue siendo hoy en día, está ahora mismo con Blue Note, y sigue siendo ahora mismo en su, pues tiene 84, 85 años, está firmando, sí, de los mejores discos de su carrera.
0: Sí, Blue Note, yo creo que, bueno, como otras compañías, que tiene, es como garantía, ¿no? De que lo que escuchas casi todo es genial, ¿no? Él tuvo una influencia también de Bill Evans, ¿no? Este pianista fantástico, pero Blue Note señala que tuvo una influencia fundamental, pero claro, él mismo desarrolló su propia voz, ¿no?
1: Claro, o sea, decir que un pianista tiene influencia de Bill Evans,
0: claro,
1: en realidad no es decir mucho y no es decir tanto, porque es que Bill Evans es uno de esos gigantes que ha influido, claro, pues prácticamente a la mitad o más de los pianistas que escuchamos en el siglo XX, en el siglo XXI y más. Entonces, es el gran pianista del jazz de los últimos 30, 40 años. Sin embargo, eso no quiere decir que Petrucciani no tenga su propio estilo. O sea, Petrucciani, claro, tú lo escuchas, es... Creo que cuando hablamos la semana pasada o hace dos semanas que te hablaba, me preguntabas qué músicos sirven de entrada al jazz, con quién puedes conectar. Pues Petrucciani tiene ese estilo luminoso, claro, abierto, que juega, que es muy difícil que no te guste, es muy divertido escucharle, tiene una gran técnica para ser, pese a sus limitaciones físicas, tiene un sonido muy poderoso, es increíble, o sea, suena realmente bien.
0: Sí, sí.
1: Yo le recomendaría a cualquier persona, si quiere escuchar a un pianista, por supuesto Bill Evans, por supuesto, si nos vamos a otros estilos que a lo mejor se mezclan con el pop o con otras músicas, sí, a Brad Meldó, o sea, es otro, sí, que tenéis que seguir, pero Petrucciani, dentro del estilo clásico que tiene, es un puerta de entrada total, o sea, os va a gustar a todos.
0: Sí, a todos. Yo te iba a preguntar exactamente qué podemos escuchar, qué podríamos escuchar aquí para ilustrarlo o qué escuchar. Yo había buceado un poquito y había un tema que me gusta mucho, Looking Up, uh-huh, o uno también que, si me da tiempo, lo pongo para final, que siempre me gusta poner música de cierre así, como de largo recorrido y tal, un cantabile que tiene en directo, ¿no? ¿Tú qué opinas? ¿Qué ponemos?
1: Pues mira, yo diría que, a ver, Petrucciani, por supuesto, es una persona que toca mucho estándar, que versiona muchos clásicos, tiene también sus propios temas, es también compositor. Pero yo diría que si alguien quiere introducirse en el mundo de Petrucciani, yo recomendaría tres discos para empezar. Primero, que te decía, vamos a escuchar el directo que tiene en el Village Vanguard, que es el 84. Y luego tenemos un disco del 86, que es una pasada, porque está nada menos que Wayne Shorter y Jim Hall, que se llama Power of Three. Y luego en el 89 hace un disco que repasa su propia carrera, que se llama Michael Plays Petrucciani. ¿Vale? Estos tres discos me parece que están fenomenal. Luego, él es un mancero, también un músico francés, es un músico que ha ido bastante al Festival de Montreux, que es uno de los grandes festivales

0: charlar de jazz para acercarlo a nuestros oyentes que no son muy jazzeros, para aquellos que dicen a veces, es que el jazz hay que entenderlo tal. No. Vamos a hablar de jazz fácil, o cuando toque, cuando no toque a lo mejor no, pero vamos a ver que el jazz es un género fantástico. Bueno, pues eso.
1: Sí, y te agradezco la referencia que el jazz en algún momento hay que entenderlo, porque también hay cosas que entender, pero sobre todo hay que disfrutarlo.
0: Pues sí. Venga, Rudy, hablamos en un par de semanas más o menos para hablar de otra cuestión jazzística, ¿vale? Venga, un abrazo.
1: Muchas gracias, Luis.

Y hasta aquí llegamos por hoy en El Trastero, este lugar al que puedes volver cuando quieras para recuperar una historia, una canción, un libro o simplemente una buena conversación. Gracias por acompañarme. Nos escuchamos en el próximo Trastero. Hasta pronto.

No hace falta cambiar de ideas. Solo hay que esperar a que signifiquen otra cosa. Lo dice una viñeta del País de El Roto. Pero podría ser el resumen perfecto de estos tiempos. Las ideas permanecen. Lo que cambia es el significado que le vamos dando cuando cambian las circunstancias.

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3: Bienvenidos al tranvía musical, bienvenidos a Candil Radio. Hoy nos vamos a marcar un programa bastante especial. Vamos a hacer uno de esos regalos que muchas veces te gustaría que te hicieran. Y es que soy amante de los regalos que... en los que no hay que gastarse dinero, simplemente un poquito de intención, un poquito de amor y todo sale maravillosamente bien. Así que hace poco le dije a mis amigos que, bueno, que cada uno eligiera una canción. Y eso es lo que vamos a escuchar ahora. La gran Silvia es la que cogía las riendas de este tracklist para empezar con Sonido del Mar, con una versión de una canción muy chula. Ella ha elegido I've Fallen Right, la gran Little Lee. Silvia, esta es tu elección, así que disfrútala. El resto también, ¿vale? Podéis. Os dejo. Os dejamos. Temazo sin duda alguna para abrir este especial del tranvía musical.

Esta canción que ha elegido nuestra Silvia, Sky Falling Rights de Lykke Li, se publicaba allá por 2011 y desde entonces esta sueca no ha dejado de hacer grandes canciones y nosotros aquí en Candil Radio de disfrutarlas. Por cierto, una canción con una letra muy intensa, muy potente, en el que otro momento, pues otro día, si te parece, te contamos cosas. En los 90, los Nirvana sacaron el que dicen que es uno de los mejores discos de aquella década. Pero nos vamos a quedar con el después, con el In Utero. Y con esta canción, Ride Me, esto es lo ha elegido José, Mori, Piti, José Pascal, Pasqui, todos ellos.

0: Sí, Kurt Cobain cuando cantaba esta canción, él era el pegamento de Nirvana. José es nuestro pegamento, es el culpable de que toda la gente que ha elegido canciones hoy esté en este tranvía musical, en este programa de radio. Así que, fíjate tú, nos vamos ahora con otra parte del pegamento, que es nuestro doctorcito, nuestro Mati. Él ha elegido a Barbacara, él ha elegido este Raindrops Keep Killing Falling on My Head, pero yo he cogido esta que tiene la voz de B.J. Thomas, que es como que más popular y nos recuerda esa película. Vale, todos a bailar ahora en octubre, ahora en otoño, mejor dicho, sí, las dos cosas valen, pues bajo la lluvia, ¿vale? Es la elección del gran Mati.
1: ¡Nuestro Mati! ¡Baila! ¡Oh!

todo un gentleman, nuestro Mati, nuestro BJ Thomas y también, por supuesto, Bar Bacara, con este pedazo de clásico cinematográfico. Seguimos ahora con los Pearl Jam. Es Alive, la elección de Isa, nuestra galleguiña, fincada en Almería. Nuestra bailadora de swing. Se pone más groom, más rockera que nunca, con este temazo. Este

Nuestra insignia ha sido la que ha elegido esta live de los Pearl Jam. Y seguimos a mediados de los 90 para irnos con la elección de nuestra Lola, con este temazo de los Red Hot Chili Peppers. Este Don't Forget Me. Temazo, vecina. Yeah.

La elección de nuestra Lola decíamos que se iba hacia los 90. Y sí y no, porque evidentemente este grupo creció en los 90. Pero este disco, este By The Way de los Red Hot Chili Peppers, donde está este Don't Forget Me, esto está publicado allá por 2002. Así que, no es 90, es 2000. ¿Hay diferencia? No, pero bueno. Nos vamos ahora con nuestro biólogo, con el gran Gustavo, que es el único, te diría, y os diría, y os cuento ya, para lo que quiera de spoilers de programa, que se ha atrevido con el idioma castellano. ¡Los Extremoduro! Son los que nos llegan ahora de la mano de nuestro Goose.

0: ensancha el alma.
1: Qué bonito es el amor, ¿verdad? Esto sonaba en el del Toya, el gran disco y mítico de los Extremo Duro, publicado allá por 1992. Ya ha sido la elección de nuestro Gustavo. Nos ponemos ahora un pelín más negros, bastante más, porque volvemos al negro. Back to Black, la elección de nuestro Antonio, nuestro atleta, el atleta del grupo, el de los 101 maratones. Después de maratones iba a decir otra palabra, pero hubiese sonado muy raro. Lo dejamos aquí. Antonio ha elegido a la gran Amy Winehouse. Y este

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1: ¿Qué decir de una canción de una artista tan grande, ¿no? Como ella, como Amy Winehouse, ha sido la elección de nuestro Antonio. Y, bueno, alguien tan alegre y tan feliz que nos hace tanto reír como es la loca de Mónica, pues no podía elegir otra canción. Que esto del silbido, qué buen rollete esta canción, ¿verdad? Peter by Jordan John, sean ellos, y estos se hicieron famosos con esta canción.

Esta canción siempre me ha encantado, las cosas como son. ¿A quién no, no? Pero siempre me ha hecho gracia ese timbalillo que lleva todo el rato sonando por detrás. Como que está el tío a su bola, como que está el tío ahí descosido, los demás silbando y él tocando el timbal ahí. En fin, esto solo lo podía elegir Mónica. Y el que nos hace bailar ahí, no voy a ser yo, va a ser el gran Juan. Sí, señor, nuestro Juan ha elegido Juan. Este temazo de Fatboy Slim. Buah, que me gusta este tipo, por cierto. Juan también, me refiero a Fatboy Slim, no os confundáis. Role Model. Esta canción siempre la canta Fatboy Slim cuando está así. Bueno, Fatboy Slim es Norman Cook. I'm a drinker, I'm a smoker, I'm a loser, I'm a sinner. Eso, no se la sabe, tío.

0: Temazo del gran Fatboy Slim, el que fuera el bajista de los House Martin, pues sí, ahora mismo es un gran disc jockey, ha estado en Almería un montón de veces. Bueno, ¿qué decir de este tipo? Este tío es muy, muy gordo, es decir, es que no es cualquiera. Si Juan nos hace bailar, Eva también. El otro era como más intenso, esto es así como más glamuroso, ¿no? A lo mejor muy ella, ¿no? También, cada uno ha elegido su perfil, y fíjate tú aquí, como quien dice, sin quererlo. El gran Elton John junto a Dua Lipa. Con este Cold Hair.
1: Este corazón frío.
0: Va a ser un corazón frío el nombre de la canción, ¿no? Esto tiene muy buen rollo. Se la pasa así de medio tiempo, como que te pone un poco tontorrón. No lo sé, habrá que preguntárselo a quien ha elegido la canción. A nuestra...

Esta canción que de repente acaba así nos deja un poco asustadillos. Digo un poco asustadillos porque la verdad es que aquí en Spotify queda que todavía le quedan por lo menos un minuto y pico. Pero bueno, lo que yo te iba a contar. Esta canción es una canción que tiene una base muy glamurosa, que nos ha gustado mucho, pero habla de una canción muy triste, habla de un corazón frío, una relación que se va enfriando, que el hielo llega a ellos. Pero lo curioso de esta canción, fíjate tú, es que el productor P-Now pues, ha ido mezclando canciones clásicos de Elton John, como aquel Sacrifice, como el Rocket Man, como el Kid the Bridge o el Red the Soda. Y ha sacado esta otra canción, que en este caso, junto a Dua Lipa, pues nos viene aquí a mover un poquito. Buena elección, sin duda alguna, la que te hemos traído, bueno, la que te ha traído Eva en este caso, para disfrutarla. Y seguimos ahora con De Enfermera a Enfermera. Tiro porque me toca. Nuestra Didi elegía una canción de King of Leon, Be by Somebody. Enfermera, enfermera, y tiro porque me toca. Seguimos, te insisto y recuerdo que esto es el tranvía musical, ¿vale?

No está Didi para que el tracklist cuadrara y sus nervios sobre qué canción elegir. Lo hacía con este Bison Body de King of Legend, pero nuestra Didi en su estado natural estaba muy nerviosa porque tenía que coger 1000 canciones, pero tenía que coger una, pero claro, no podía. En fin, ya no me tomaba la en su estado normal. Paul Weller es quien también, bueno, pues elegía. Do the something to me.

La segunda elección de Matamala Lucas para calmar su ansiedad, hubiese mandado 300 millones de canciones, pero lo dejamos ahí. Ya que estamos en Jaén con Didi, nos quedamos en Jaén con un Sur Raúl, un gran pintor, un mejor tipo. O al revés, no sé. No, sí, me quedaría así. Por cierto, te lo cuento después, no, te lo cuento ahora. Búscanos en YouTube si no te has metido alguna vez. Un servidor tiene un canal de YouTube en el que hay sesiones de música de baile, ¿vale? En el que puedes bailar. Pues ahí tienes una sesión en la que está ahí un servidor pinchando y al lado está el gran Raúl Rodríguez, un pintor jienense. Que ahí estamos los dos, yo pinchando y él pintando, cada uno haciendo de lo suyo. Y de paso te recomiendo que busques su Instagram para ver sus obras de arte y todo lo que hace, porque es un auténtico máquina. No sabría cómo calificar, máquina es un poco feo para calificar un pintor, pero me quedo así un poco pescando. Bueno, todo este rollo para decirte que esta canción que está sonando ahora mismo, este Rocks de los Primal Scream, pues la ha elegido él. Tanta historia para eso, ¿no? A lo mejor lo podría haber dicho directamente. Sí, búscanos en YouTube, búscanos en Instagram y búscanos en el

Canción Zaca, sin duda, la que ha elegido nuestro Raúl, nuestro pintor favorito. Insisto, que busques esa sesión de mezclas. Busca DJ Set Candil Radio, Edu Alias, y ahí aparecerá el señor Raúl pintando y un servidor pinchando. Dice nuestro José, nuestro gaditano, que nuestro mar no es un mar. Que si no tiene mareas, no es un mar, es un lago grande. Bueno, es nuestro mar el que queremos mucho. Esta canción está dedicada a los raros. Sí, a los creeps, a esta gente rara que no encaja, o que no encaja en el uno con el otro, o que no encajan en las parejas, o que no encajan en los amigos, o que no encajan, en fin, en crew.

0: Pues sí, yo también creo que los raritos son más especiales. Siempre lo he pensado y siempre lo he sentido así, ¿no? Mil y una versiones que tiene esta canción. Y bueno, en este tranvía tan especial de hoy hemos querido quedarnos con la de Radio Hit, con la original, porque no me fastidies que no es un tema, en fin, de estos que te deja así como que sin voz.
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0: Vamos a un clásico de los clásicos. Para esto nos vamos a Madrid, porque es una elección del gran Emilio. Así que desde Madrid, con todo el amor del mundo que yo sé que Emilio nos da al grupo, Suspicious Mind, Elvis.

0: esta es la reacción de nuestro madrileño favorito, que no es otro que el gran Emilio. Se ha ido al clasicazo de Elvis Presley, este Suspicious Mind. Oh, yeah. Temazo del gran Emilio. Y acaba con un trocito esto en una de sus versiones en directo, por cierto. No me queda más que dar las gracias a todos los que habéis escuchado estos 60 minutos y sobre todo a los que habéis participado en este programa tan especial del Tranvía Musical. Chicos, chicas, hombres y mujeres, vaqueros y vaqueras, esta es mi coletilla de todos los programas. Así que en este caso, amigos y amigas, hasta un próximo Tranvía Musical. Adiós.
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1: Bueno, pues aquí estamos una semana más para escuchar los singles más destacados, los grandes artistas y los sonidos que están marcando el presente del Smooth Jazz a nivel internacional. Cada semana, las 100 canciones que definen la actualidad del Smooth Jazz en la lista oficial de singles para España y Latinoamérica. Un programa que llega también a nuestra red de 75 emisoras de radio asociadas, que están vinculadísimas con el Smooth Jazz.
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1: Gracias por estar con nosotros y acompañarnos una semana más. Ya sabes que soy Santiago Fontenla y te voy a acompañar durante los próximos 60 minutos. Si te parece, arrancamos.
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1: Bueno, pues comenzamos con nuestro farolillo rojo, cuestión que no es nada peyorativa porque ya es muy importante entrar dentro del Top 100 y en esta ocasión es para música hecha aquí en España. Es Juan Carlos Mendoza con nuevo trabajo, There Will Always Be, y en esta ocasión también muy bien acompañado. Es ni más ni menos que por Rocco Ventrella.

0: Juan Carlos Mendoza es un bajista, compositor y productor musical nacido en Viña del Mar, en Chile, y afincado en España. Con una extensa trayectoria profesional, ha colaborado con artistas como Evia, Orquesta Mondragón, Amistades Peligrosas, Víctor Manuel y Ana Belén, y muchos más. Apasionado por el jazz, ha desarrollado una destacada carrera en el smooth jazz como solista y líder de su propia banda. Su álbum Life Has Changed reunió a reconocidos músicos nacionales e internacionales y reflejaba su particular fusión de smooth jazz, funk, soul y ritmos latinos.
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0: Nuevo proyecto hecho en España, Jazzpiria. The Cave Has Wi-Fi.

Es un nuevo proyecto que sale del sello de Nacho Valenciaga. Es Jaspiria con su primer tema, que pone en el mercado una verdadera delicia de Cave House Wi-Fi. Sonando ya en nuestro Smooth Jazz Top 100 en el puesto 90.

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1: Bueno, pues al 89 se nos cuela desde Brasil Marco Méndez con este Good Life, Beautiful Life.

0: Es la música del brasileño Marco Mendes. Tiene un nuevo tema, Good Life, Beautiful Life.
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0: Es Ryan Lavalette, Talk to Me.

Nuevo trabajo del neozelandés afincado en Estados Unidos, Ryan Lavalette. Talk to me. Bueno, pues entrada muy importante al puesto 83 esta semana de uno de los artistas más importantes que más arrastran y más reflejan su sonido dentro del universo Smooth Jazz. Claro que sí, también está en nuestra lista Smooth Jazz Top 100. Gracias por acompañarnos. Seguimos con las nuevas entradas. Como por ejemplo esta muy importante al Top 78. Brian Bromberg con Never Sharp, Apparently Not.

0: la buena música que llega hasta nuestro Smooth Jazz Top 100. Y atención, nos vamos al 70.
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0: Es la entrada más importante de la semana, es Kim Scott. Junto a Paul Brown con este FaceTime.

0: Son las entradas de esta semana en el Top 100.
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0: Juan Carlos Mendoza con Rocco Ventrella, There Will Always Be.
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0: The Cave Has Wi-Fi, Jaspiria.
1: Nueva entrada en lista, Top 89.
0: Good Life, Beautiful Life, Marco Méndez.
1: Nueva entrada en lista, Top 83.
0: Talk to Me, Ryan Lavalette.
1: Nueva entrada en lista, Top 78.
0: Apparently Not, Brian Bromberg con Everett Harp.
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0: La entrada más importante esta semana en nuestro Top 100 es para Kim Scott junto a Paul Brown y este FaceTime. Son las nuevas entradas en nuestro Smooth Jazz Top 100 esta semana. Y ya sabes que para que unos entren, otros tienen que salir. Son los temas que nos han dejado esta semana, que han abandonado el Smooth Jazz Top 100. Reggie Codrington con este Don't Look Back se va, aunque deja nuevo tema en nuestra lista.

Otro que nos deja Marco Méndez desde Brasil con su tema Soul and Hope, aunque también es cierto que se queda con nosotros con nuevo tema en el 89, Good Life, Beautiful Life.

0: de Nacho Valenciaga, que deja nuestra lista de Smooth Jazz Top 100. Y atención, que nos vamos con el Super 20, los 20 primeros temas de nuestro Smooth Jazz Top 100.
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0: Pues bueno, ya estamos en nuestro Super 20, vamos a escuchar algunos de los temas más importantes que han sonado, que más han sonado esta semana, y por supuesto vamos a escuchar las entradas.
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0: En el top 20 tenemos a Blake Aaron, Endless Weekend.

0: Top 19.
1: Nueva entrada esta semana al Top 19, Franco Espero.

0: Top 18.
1: Bonnie James con Ledisi. I belong to you. Nueva entrada al Top 18 del Super 20 del Top 100.

0: Top 16.
1: Nueva entrada esta semana al Super 20, Di Lucas, Never Go Away.

Di Lucas en el top 16, Never Go Away. En nuestra lista, Smooth Jazz Top 100. Tres nuevas entradas al Super 20. Y es lo de siempre, para que tres nuevos artistas y temas entren en nuestro Super 20, tres tienen que salir. Así que vamos a ver un poquito qué es, quién se ha ido, quién nos ha abandonado, pero solamente en el Top 20, porque estos sí que siguen en Smooth Jazz Top 100. Devon Howard, I Could Love You More, abandona el Top 20.

0: Y nosotros que sí vamos a continuar con los que siguen en lista. Nos habíamos quedado en el 16 con Di Lucas, que acaba de entrar con el Never Go Away. Y nos vamos a ver quién está en el 15.
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0: En el 15, Eric Knight, Sledgehammer.
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0: En el 14, Joyce Cooling, Love Gives Life to Life.
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0: Yolanda con Greg Manning y Kit Balum.
1: Top 12.
0: Everything is Fine, Nicole Henry.

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1: En el puesto 2, cubano sándwich, Cristian de Mesones. Y atención, que nos vamos con el top 1 esta semana. Nuestro number 1.
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1: Trompetista ganador de un Grammy, Ron King, número 1 esta semana de nuestro Smoothies Top 100 con el tema Sunset for Two.

Nos encanta despedirnos con un número uno como este. Recordar que está compuesto y producido por Paul Brown y Brian Bromberg. Esto ha sido todo, nuestro Smooth Jazz Top 100 de la semana. Ya sabes que en 7 días regresamos con todos los cambios que se hayan producido en la lista y todas las novedades. Soy Santiago Fontenla y en una semana volvemos a escucharnos. Gracias.

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buenas a todos, muy buenas a todas. Bienvenidos una semana más al mejor programa de música electrónica del mundo. Bienvenidos a Zona 4, soy JJF y durante la próxima hora, que dura una hora solo, te voy a meter una cantidad de temazos que lo vas a flipar. Lo último, lo mejor, aquí.

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2: Comenzamos en nuestra Zona House con About Time. El tema se titula End, un trabajazo brutal que nos llega bajo sello House You. Salió ni más ni menos que el 11 de septiembre a la venta.

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1: Sí, señor, me encanta, y este tema también me encanta un montonazo. Hablamos de Heart and Days, su nuevo trabajo que se titula Turn Up the Bass, un pelotazo del sello House You también, pero en este caso sale el 25 de septiembre.
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Y llegó el momento del remix de la semana. Martín y DJ Nano recuperan un auténtico clásico de la electrónica española de los 90, Sube, Sube, de Martín, publicado originalmente en 1993. Ahora llega renovado en Sube, Sube Plus, con una producción mucho más potente, sonido actual y nada menos que 150 BPM. Remember español, energía y pista de baile. Martín y DJ Nano vuelven a hacer subir la temperatura.

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4: Retornamos de nuevo al house. Sí, señor, nos volvemos en este caso con un temazo del mismísimo Ministry of Sound Recordings. Esto salió el 18 de septiembre, lo último de Paul Wolford and Second City and Ra. El tema se titula Sings.

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1: Si es que metemos unos temazos brutales, ya sabes que este es tu mejor programa de música electrónica. Sammy Dean nos trae esto de Pride Again, un temazo de house de otro sello que hace virguerías. Cada vez que sacan temazos. Who Works. Esto ha salido el 18 de septiembre a la venta.
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1: Bueno, pues el tema Zona 4 recomendado. Atención a esa nueva versión de un auténtico clásico de los 90. Angie Brown, la voz original de I'm Gonna Get You, une fuerzas con Illus Barrientos para actualizar este himno de Bizarrín. Con un sonido house actual, groove, energía y 130 BPMs, publicado por Armada Music, es nostalgia noventera con una producción pensada para las pistas de baile de hoy. I'm Gonna Get You vuelve con mucha fuerza.
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2: Y nos vamos ahora con lo que es la música dance. Comenzamos con un trabajo de Quique Varela, Eva Evia, que se llama Verbena, que han mezclado el rollo Galicia, el rollo Asturias, las gaitas. Bueno, un temazo, es que es un temazo.

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1: Y lo que te presentamos ahora aquí es que nos han pasado un temazo creado con inteligencia artificial. Ya te lo digo lo primero, para imaginar cómo sonaría un lanzamiento actual del grupo mítico Corona. No es Corona, ellos no intervienen en este proyecto. Y por supuesto, esto es un tema tributo exclusivo que ni está ni va a estar a la venta en ningún sitio. Se titula Rise Up Tonight y es, la verdad, brutal. Un temazo, madre mía.

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1: ¿Y a quién tenemos aquí sonando ahora? Esto sí, sí es de él, ¿de quién es? Vamos, Pulsed Driver and Pinball, que han hecho este tema que se titula Equal in Love. Un temazo que sale bajo el sello discográfico Record Yet y ha salido el 31 de julio.

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2: Bueno, pues comenzamos esta segunda media del programa. ¿Con quién? Con Kevis Christen and Iman Luis and Kyoto. El tema Into the Light, un trabajazo de Main Stage del sello Next Charter. Salió el 28 de agosto a la venta.
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1: Bueno, cambiamos, nos vamos a marchar con Raindrops and Deptons con el tema Ride on Rainbow, un temazo que han sacado de Still on My Stage del sello Mental Madness Records. Salió el 18 de septiembre a la venta.

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1: Nos marchamos hasta 1993 con Casey Elements y People Come Together, una producción de la escena italiana publicada por Italian Style. Un corte de techno con ese sonido contundente y directo tan característico de los primeros 90, fusionando a 127 BPMs, una auténtica pieza de la vieja escuela italiana que sigue sonando con muchísima fuerza.

0: Esto ha sonado en el Zona 4. 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
3: Bueno, pues entramos a fuego totalmente con este trabajazo brutal de Veloca. Se titula Human Construct. Es un tema de techno del sello Mindground Music. Salió el 11 de septiembre en tiendas digitales.

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1: Tela marinera con estos temas, con este nuevo ET78 en DJ Gollum. El tema se titula I Dominate You, un trabajazo de techno de el sello Autechthon Records. Esto saldrá el 2 de octubre.

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1: Bueno, pues Ellie Brown nos trae Damaged, uno de sus lanzamientos más recientes publicados en Insomnia Records el pasado 4 de septiembre. Un potente corte de techno de 140 BPMs, oscuro, directo y pensado para hacer daño en la pista de baile. 3 minutos de presión constante y energía para no dejar de moverse. Nuestro tema del apartado. Quédate con esto.
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2: Nos metemos de lleno en la Zona Trans con un trabajazo de David Forbes and Sweet Ledge. El tema se titula Adrenaline. Un temazo del sello Alteza Records. Salió el 28 de agosto a la venta.

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1: Y queridos amigos, llegó el momento de despedirme. Me tengo que marchar hasta la semana que viene, cuando volveré con más temazos. Y me voy con Alan Watts y Brian Whiting. El tema se titula Vamos. Es un temazo de trance del sello High Voltage Recordings que ha salido el 11 de septiembre. Ha sido un placer. Hasta la semana que viene.
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Bien mirado, el otoño pertenece a la categoría de los placeres infrecuentes, esos cuyo filo no debe desgastarse por el uso. Y no existe belleza independiente del esplendor distinto de las cuatro estaciones. Si ahora me pusiera a dibujar un cuadrifolio, nos mostraría como un excesivo enamorado de lo concreto. ¿Quién describe el efecto detallado que tiene el mundo sobre nuestros días? Una equivalencia abstracta resulta más satisfactoria, también más eficaz. Ojalá el año solamente fuera una rotación completa del pensamiento. Eso, lo mismo exactamente, que según Paul Valéry, es un poema. Tabla de la diversidad de los días. Juan Antonio González Iglesias.

¿Cómo seré yo cuando no sea yo? Cuando el tiempo haya modificado mi estructura y mi cuerpo sea otro. Otra mi sangre, otros mis ojos y otros mis cabellos. Pensaré en ti, tal vez. Seguramente, mis sucesivos cuerpos prolongándome, vivo hacia la muerte. Se pasarán de mano en mano, de corazón en corazón, de carne a carne, el elemento misterioso que determina mi tristeza cuando te vas, que me impulsa a buscarte ciegamente, que me lleva a tu lado, sin remedio. Lo que la gente llama amor, en suma.

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Cuando las ruinas eran solo ruinas, ¿recuerdas? Los ingleses abandonaban Roma antes de junio, por miedo del calor y la malaria. Pendía sobre el orden de sus viejas costumbres un peligro de mármol y noches sofocantes. Las iglesias, con ese olor a polvo y cera rancia, no ofrecían refugio. Tantos frescos de brillantes colores bajo una gruesa capa de mugre ennegrecida. Daban miedo la carne amarilla de los santos y sus ojos en éxtasis. Ese presentimiento de horribles corrupciones bajo el brocado púrpura de un viejo cardenal. ¿Y qué decir de los jardines? De aquella opacidad salvaje de las sombras. Los laureles, las tapias carcomidas bajo un cáncer de rosas pestilentes. Ese dorado sol de la decrepitud. Es extraño que ya no quede nada de lo que nos hundía en su caliente senda de destrucción y tiempo insobornable. Ahora hay tornos de acero para entrar en los templos y los ángeles brillan como cromos. Nadie teme los aires insalubres de Roma. En los foros acaban de estrenar nuevas luces. Roma, Ana Isabel Conejo.

Te quiero desde el poste de la esquina, desde la alfombra de ese cuarto a solas, en las sábanas tibias de tu cuerpo, donde se duerme un agua de amapolas.

Yo habría amado esa ciudad. Sus olores a puerto y a fritura y a dátiles. Las voces del mercado gritando en muchas lenguas. El mar lamiendo mármoles y adobes. Ese brillo grasiento de la luna en las aguas tranquilas que mecían los barcos. Yo habría amado esa ciudad tan triste, donde cada mañana amanecían sucios de arena y polvo, los estanques con su fondo apacible de peces de mosaico. La soledad de aquellos ancianos melancólicos que iban a ver ponerse el sol sobre las dunas o a escuchar los sonidos del mar domesticado desde los malecones, que apenas recordaban dónde habían nacido, en una tierra verde, al norte de las olas, y su dolor ardía por las noches, duradero y pequeño como un candil de aceite. Yo habría amado mucho a esos hombres sin patria, que nunca conocieron más hogar que sus ojos. Les habría gustado mi sonrisa. Me habrían regalado brazaletes de plata, polvos de malaquita y adornos de coral. Cesárea Marítima, Ana Isabel Conejo.

Se me va de los dedos la caricia sin causa. Se me va de los dedos en el viento al pasar la caricia que vaga sin destino ni objeto. La caricia perdida, ¿quién la recogerá? Pude amar esta noche con piedad infinita. Pude amar al primero que acertara al llegar. Nadie llega. Están solos los floridos senderos. La caricia perdida rodará, rodará. Si en los ojos te besan esta noche, viajero, si estremece las ramas un dulce suspirar, si te oprime los dedos una mano pequeña que te toma y te deja, que te logra y se va. Si no ves esa mano, ni esa boca que besa, si es el aire quien teje la ilusión de besar, viajero, que tienes como el cielo los ojos en el viento fundida, ¿me reconocerás? La caricia perdida, Alfonsina Storni.

No he visto el día más que a través de tu ausencia. De tu ausencia redonda que envuelve mi paso agitado. Mi respiración de mujer sola. Hay días que pienso que están hechos para morirse. O quizás para llorar. Días poblados de fantasmas y ecos, en los que ando sobresaltada, pareciéndome que el pasado va a abrir la puerta y que hoy será ayer. Tus manos, tus ojos, tu estar conmigo. Lo que hace tan poco era tan real. Y ahora tiene la misma textura del sueño.

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Me dirijo a ti por la presente. Si tienes a bien adjudicarme una noche cualquiera para besarte a la luz de la luna, o entre tinieblas, entre mis sábanas o entre tus piernas. Siendo consciente de que mi premura es incompatible con tu escasez de tiempo, efectúo las gestiones oportunas a fin de que no caduque mi deseo. Esperando cumplir los requisitos establecidos a tal efecto, curso esta petición con carácter urgente y adjunto documentación en forma de verso. En Barcelona, a una hora cualquiera y en un día impreciso del mes de noviembre, firmo la presente instancia desde mi cama, acechando la puerta con la obsesiva mirada. Poema Instancia, Gloria Bosch.

Esa luna color de viejo saxofón me retendrá en París. Esa luna color de vieja mariposa, de alma vieja buscando sobre el viento ojos para mirar el fin de siglo. Gatos que son las dudas de la noche. Tiéndete junto a mí. Despierta en la memoria esa inquietud que guardan los que acaban de amarse. La imperceptible prisa de los labios que buscaron un cuello donde apoyar su aliento. Y déjame mirarte, frente a frente, con estos mismos ojos orientales que utiliza el amor para observarnos.

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Nunca creíste que fuera tuyo. Un dolor tan antiguo, tan usado, dicen, tan poco original. Es mío. Cada día le pongo un nombre nuevo. Lo llamo pie, lo llamo estómago, lo llamo rodilla, lo llamo cabeza, cansancio, malestar, canas, cuello, manos, huesos. Y de todos, mi favorito es insomnio. Lo llaman insomnio. Lo llaman insomnio los enanos y los hombres malos. Insomnio, Tulio Guisado.

Tú en el alto balcón de tu silencio, yo en la barca sin rumbo de mi daño, los dos perdidos por igual camino, tú esperando mi voz y yo esperando. Esclavo tú del horizonte inútil, encadenada yo de mi pasado, ni silueta de nave en tu pupila, ni brújula y timón para mis brazos. En pie, en el alto barandal marino, tú aguardarías mi llegada en vano. Yo habría de llegar sobre la espuma en el amanecer de un día blanco. Pero el alto balcón de tu silencio olvidó la señal para mi barco y me perdí en la niebla de tu encuentro como un pájaro ciego por los años.

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las negras calles. Tú por calles negras y yo por negras calles. Llueve siempre. No deja de llover sobre estas calles. Es una lluvia odiosa, sucia, negra. Una lluvia que ensucia nuestras almas. Jamás te encontraré en las negras calles, porque estas calles son un laberinto y no hay luz, solo lluvia densa y negra. Jamás te encontraré. Jamás podremos salir juntos del negro laberinto. Cuando dejemos estas negras calles, mis ojos, no verás ni yo los tuyos. Nada se interpondrá entre tú y la nada. Nada se interpondrá entre yo y la nada. Nada se interpondrá entre nada y nada. Las negras calles. Julio Martínez Mesanza.

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